0: tiempo lo tuvo que haber ganado y tranquilamente lo tuvo que haber ganado 2-1. Pero también destaco lo que hace Vélez. Con los chicos de Vélez, con el material que tiene Guillermo y Gustavo, se la bancaron bastante bien, por lo menos de lo defensivo. En el ataque no atacó, ¿eh?
1: Acaba Villa a toda velocidad, le ganó en velocidad y se frenó de golpe Escobar. Saca el centro al área, llegaba Velasco de cabeza, no pudo darle bien. Va a salir Marchioni y la va a reventar con pierna derecha sobre el campo de Boca. Se apura Paredes como si recién empezara el partido. La viene robando Verón, escapa Verón, este zurdo es rápido y peligroso. Va Verón, jugó para Feller, Feller enganchó y pasó. Acaba Feller, se va a meter al área, a colocar, atajó Montero. Atajó Montero, buena llegada de Vélez, te diría, la primera en todo el segundo tiempo.
0: En la primera que no pudo cortar Paredes, en la clásica barrida, no le pudo sacar la pelota le llegó a Feller, le faltó velocidad y después anunció demasiado. ¿Hacia dónde iba a patear? Ahí estaba el arquero Montero.
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1: ¿Cuatro minutos más?
3: Cuatro más, Walter, hasta los 49.
1: Pellegrino que juega, Delgado que domina. Está todavía en campo de Boca, viene amagando frente a la marca de Aliendro. La viene cambiando hacia la derecha para Di Lolo. Jugando a Di Lolo, hemos visto un gran partido, sobre todo el primer tiempo. Lozano, Lozano para Casíbaro, otra de la figura de Boca junto a Paredes. Viene para Di Lolo, Di Lolo para Paredes. La jerarquía de Leandro, cambiando el atado con otro pelotazo. Marca de la casa, de 30 metros para Villa. La baja de cabeza para Lozano, Lozano para Villa. La mete en el área, llegó tarde a Casíbaro. El que llegó a tiempo y se queda con la pelota es Marchioni.
0: Primer gran error de Ascasíbar, llegar tarde, la gran figura que tiene la cancha.
3: Yo creo que cuando deja la cancha, se saca el metal y corre el imán, porque hoy tuvo un imán con la pelota.
0: Todas, a donde iba la pelota estaba Ascasíbar. Esto marca la inteligencia del ex jugador de Estudiantes.
1: ¿Cómo se completa el lunes la cuarta fecha, Tanque?
4: El lunes tendremos a las 19 Banfield Belgrano, 21:15 Unión Central Córdoba y el martes a las 21 en Córdoba Talleres Lanús.
1: Acaba Pellegrini, apareció por la izquierda, viene abriendo para Feller, engancha a Feller, vértice de área, viene amagando ante la marca de Lozano, juega atrás para Escobar, va al piberío de Vélez, quiere desbordar, sacó el centro hacia atrás, tiro de esquina. Cruzó justo Di Lolo,
0: justo
1: en él.
0: Tal cual, es literal, cruzó justo Di Lolo porque la pelota si venía al pase atrás ya tenía a Pellegrini también para poder meterla y para poder definir el partido.
1: Y Pellegrini para el tiro de esquina. Y los que vienen al área ahora de Boca son los centrales de Vélez. Llega Mamana, llega Silvero por el segundo palo, ya empiezan los empujones, Mamana con Pellegrino. El centro viene de Pellegrini y saca a Pellegrino. La va a recibir en el rebote Aliendro, toca hacia atrás Aliendro, viene para Escobar, abriendo Escobar para Aliendro, Aliendro para Feller, no pudo dominarla, aparece Lozano para recuperar, la deja para Diego, qué buen toque de primera para Paredes, en cara, la adelantó demasiado Paredes, allí estaba la marca, lo cruzó justo Silvero que volvía, pelota lateral y se quedó en el piso lastimado Paredes, ¿eh?
0: Pero arriesgó Paredes, ¿eh? Porque le quedó
1: adelantó,
0: largo el control,
1: mucho.
0: Claro, le quedó largo el control y después se tira a barrer como hace siempre y en este caso chocó con el jugador de Vélez.
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3: Sí, se está tomando la rodilla. Muestra gesto de dolor. Ahora desde el banco de Boca los médicos miran a los compañeros a ver si se levanta o no.
1: Se va a levantar, se está levantando.
3: Acusa un golpe.
0: No, sí, en la barrida. En la barrida. Obviamente la pelota le queda larga y termina chocando con el jugador de Vélez, pero es tobillo.
1: Y ojo que puede. El tobillo derecho es el que tenía lastimado él, dolorido, ¿te acordás? Hace un par de meses.
3: Sí, pero se toma la rodilla acá, ¿eh? Se toma la rodilla.
0: No, puede ser que la haya hecho palanca.
1: Bueno, blanco y el lateral, ya está recuperado Paredes. Silvero de cabeza, viene despejando, se vuelve loco el mellizo, ¿eh? No sé con quién. Está amonestado, loco con el árbitro, ¿eh?
3: Sí, con el Chenique, acordate que está amonestado Guillermo, que estaba guardado.
1: Sí, viene allí Silvero, no llegaba, Mamana que la revienta, pelota que va a caer. Donde está esperando a Verón, la devuelve Delgado, pelota arriba, bájenla muchachos, Baeza la bajó, viene para Feller, domina Feller en campo de Vélez, aguanta bien el pibe, acá está Feller abriendo sobre la derecha para García, me gusta Feller, el pelotazo largo de García, la va a recibir, llegó tarde Verón, devuelve Blanco, la bajaba Feller, aparece García, se adelanta, viene para Pellegrini, pasó a Escobar a toda velocidad, acaba Escobar, lo va a correr Paredes al área, va a esperar a Aguirre, en el área espera Feller. Quiere desbordar, perdió con Paredes, que se ha recuperado y jugó para Villa. Está solito Villa como el llanero solitario. ¿Qué cobró el árbitro? terminó el partido. Mirá vos. Bueno, el árbitro del partido, cuando se venía solito Villa, anuncia que acá en el Tomás Ducó han igualado Boca y Vélez 1-1 en un muy buen partido. Sobre todo el primer tiempo, Valdés había sacado ventaja, que ya no está en la cancha, no entró en el segundo tiempo. A los 11 minutos de tiro libre en el primer tiempo, igualó a Ascasíbar, una de las figuras del partido. A los 38, final del encuentro. Acá en el Ducó, Boca 1, Vélez 1.
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0: Ha sido un gran partido el que hemos tenido aquí en la cancha de Huracán. Más en el primer tiempo que en el segundo, pero el primer tiempo ha sido un partido dinámico, ha sido un partido de ida y vuelta con muchas más situaciones. El segundo tiempo terminó siendo un segundo tiempo en el cual lo pudo haber definido Feller a favor de Vélez, pero hubiese sido una situación aislada. Fue todo de Boca en el segundo tiempo. Es muy importante lo que ha hecho Vélez, bancándose el resultado, bancándose de lo defensivo a un equipo como Boca. Para mí Boca ha dado un paso más adelante. Es verdad que hay momentos en los cuales Boca quizás parece que no crece, parece que no te da nada, pero hoy el segundo tiempo de Boca ha sido fantástico. Los cambios le vinieron bien, ha tenido una figura extraordinaria como Santiago Ascasíbar. Lo de Ascasíbar ha sido muy, pero muy bueno. Es el mejor 9 que tiene Boca. Lo tiene que soltar, lo tienen que dejar, tiene que ser el jugador libre. Boca además hace algo muy bueno, que es saber bancarlo a Santiago Ascasíbar. Porque Ascasíbar va arriba, va a buscar la pelota, va a buscar el rebote y termina encontrando no solamente el gol, sino también termina encontrando una pelota en el palo, una chilena, una posibilidad en un mano a mano. Hace todo bien Ascasíbar. Para mí Boca hoy dio un paso adelante. De a poco va haciendo pasitos para que el equipo crezca. Y el equipo creció, el medio creció en el segundo tiempo. Lo de Paredes, ya no descubrimos nada. Lo de Milton Delgado, estamos en ese camino, no descubrimos nada. Ascasíbar se va consolidando, es todo muy bueno. Lo de Boca ha sido bueno, sobre todo frente a un muy buen equipo como es este Vélez. Para mí, el resultado fue injusto, lo tuvo que haber ganado Boca.
1: ¿Tenemos testimonios, Tanque?
4: Ascasíbar.
7: ¿Resultado? Porque merecían más.
8: La verdad que el segundo tiempo hicimos las cosas muy bien, primer tiempo también. Tuvimos la situación, ahora bueno, creo que hay que nomás seguir trabajando para que terminen en gol.
7: Es un poco la idea de Arruarena, ustedes que vayan constantemente al ataque, que no se retrasen.
8: Sí, un poco la idea, lo que nos fue transmitiendo durante la pretemporada, y bueno, es lo que estamos, como te digo, haciendo para que el juego fluya mejor.
7: ¿Ya te vas acostumbrando a que te digan goleador o todavía no?
8: No, la verdad que no, esto es así, uno llega al área, también los compañeros hacen las cosas bien para que uno tenga las posibilidades, y bueno, después es acostumbrarse también, que es lindo hacer goles.
7: Gracias, Santiago. A vos.
4: El ruso Ascasíbar, autor de 3 goles en este torneo clausura para Boca.
1: Bueno, nos estamos despidiendo porque ya se viene Independiente Platense. Gustavo Sima, Nico Bosa, Matías Martínez y Martín Balobras. La pelotita sigue rodando en Radio La Red, la radio líder del fútbol. Chau, Coco. Gracias por todo. Nos vemos mañana.
0: Mañana a la 1:00 p.m. estamos con un buen domingo.
1: En la previa del clásico San Lorenzo Huracán.
0: Y analizando todo el problema que ha tenido River y todo este partido de Boca.
1: Chao, Martín, querido.
3: Chao, Coco. Un abrazo grande a toda la familia chau. Messi. Un abrazo grande
1: totalmente,
3: de todo corazón.
1: De todo corazón. Nuestro pésame a toda la familia Messi por el fallecimiento de Jorge, el papá de Leo. Chao, Gonzalo.
3: Abrazo, compañeros. También nos sumamos al saludo para toda la familia Messi.
1: Tanque, ¿te quedás?
4: Sí, señor. Abrazo grande, Walter, Coco. Además de Independiente Platense, a la misma hora, Instituto Gimnasio de Mendoza. Lo estaremos siguiendo minuto a minuto en Alta Córdoba. Y sigue ganando Italiano, 3-0 a Merlo. 7 del segundo tiempo en la primera B. Abrazo grande.
1: Chao, Mariano. Acá en la operación técnica en el Ducó, en la cabina número 2, Pichuco Marino. Sí, sí, el gran Pichuco Marino. Gracias por todo. Nos vamos. Han igualado Boca y Vélez, 1-1 en el Ducó. Se viene Independiente Platense en el Libertadores de América. Chao.
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1: El placer de saludarlos. El Alta Córdoba se presenta a Gimnasia y Esgrima. Viene Dulce el Lobo después de haber vencido a Unión de la provincia de Santa Fe y enfrenta ahora entonces a este instituto, al equipo que dirige el ex técnico de Godoy Cruz, Diego Rodolfo Flores, el cordobés, que ha vuelto a su tierra para dirigir a este conjunto de la gloria, que en el estadio Juan Domingo Perón se prepara para recibir a nuestro Gimnasia Esgrima. Un Gimnasia con algunas novedades, un Gimnasia que a priori pareciera un poco más defensivo. Después veremos cómo se disponen en el campo de juego y si aprovechan aquellos que entraron bien en el partido con Unión para consolidarse como titulares. Venimos del triunfo de Independiente Rivadavia el viernes por la noche. Venimos de una jornada de Argentino A con más malas que buenas, que sí vamos a repasar con Gonzalo Fernández. Venimos de la derrota de River ante Tigre, del empate de Boca con Vélez Arfiel, y llegamos a este Gimnasia Instituto en la previa, en vísperas del viaje de la lepra hacia Río de Janeiro para enfrentar el martes a Fluminense. Mucho fútbol en el aire de la Radio Líder del Oeste de la República Argentina. Estamos a 14 minutos de que comience el duelo aquí en Alta Córdoba, en el estadio Juan Domingo Perón, Instituto Gimnasia, en el aire de Newell. Queridos amigos, querida patria futbolera, bienvenidos al fútbol, bienvenidos a Radio Newell.

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1: 10 minutos para que comience el partido, un estadio semicompleto, debería decirles, este estadio tan particular que tiene el Instituto. Siempre decimos lo mismo, ¿no? Es un estadio al que le hicieron una tribuna que no sirve, muy particular, porque desde esa tribuna no se ve el arco que está por debajo. Por eso es una tribuna que siempre luce sin público, un error pero garrafal de quienes pensaron en su momento esa ampliación a este estadio que es el Juan Domingo Perón. Estamos a 10 minutos, saludo a nuestro comentarista. Vamos a saludar al señor Carlos Daniel Fioqueta.
2: ¿Cómo estás, Sergio? Tanto tiempo. Un gusto compartir esta transmisión, un gusto prepararnos para un Instituto Gimnasia. Los dos con camisetas de bastones, uno roja y blanca, el otro negra y blanca, irán con sus atuendos titulares. Los dos vienen de ganar. Instituto, dos partidos, los últimos dos venció. Gimnasia perdió de visitante con San Lorenzo, ahí nomás, 1-0 sobre el final, donde había tenido grandes posibilidades de sumar en el Bidegain, después se recuperó y ganó frente a Unión en el Negro Taglie y otra vez tiene un lindo examen en condición de visitante, esta vez en Alta Córdoba.
1: Y ya están los equipos confirmados,
2: Daniel. Sí, señor.
1: Está Instituto, está Gimnasia también, por supuesto las autoridades del partido. Pablo Jansón nos acompaña desde el control central. 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Así va Instituto Atlético Central Córdoba.
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2: En el arco número 29 para Marcos Ledesma, 44, Juliano Cerato, 6, su capitán, Fernando Alarcón, 26, Leonel Mosevich, 30, Jonathan Galván, 3, para Diego Sosa, 55, Gustavo Abregú, 15, Matías Gallardo, 10, Alex Luna, 17, Matías Tisera y 20, John Córdoba, los titulares de la gloria.
1: Así está confirmado el equipo cordobés de Diego Rodolfo Flores, que hoy tendrá este banco de suplente.
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2: Acevedo el 8, Buster el 90, Bravo 32, Hernán de la Fuente 2, Matías Fonseca 11, Nicolás Guerra 7, Gastón Lódico 19, Jeremías Lázaro 21, Agustín Masachesi 22, Meli 23, Andrés, el ex Godoy Cruz, Emanuel Citaro 35, Facundo Suárez número 9, el banco de suplentes de la gloria que es dirigida por Diego Flores.
1: Muy bien, Daniel, qué ensalada de números, ¿no?
2: Hermoso,
1: qué bárbaro. Vamos a conocer a los nuestros mientras resuenan los fuegos de artificio en las afueras del estadio Juan Domingo Perón. 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Así va el Club Atlético Gimnasia y Esgrima.
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2: En el arco número 23, César Rigamonti. Intentando sumar, línea de 5 en el fondo para Gimnasia y Esgrima. Por la derecha el 22, Juan Franco. 42, Lautaro Carrera. 4, Ezequiel Muñoz, 16, Germán Giffrey, y 3, marcando la punta izquierda, Matías Recalde. Los volantes tapones, 28, Fermín Antonini, 19, Julián Ceballos, libre el 26, Facundo Lencioni, y los atacantes, el 7, Luciano Cingolani, y el número 9 para Agustín Módica.
1: Allí está confirmado el equipo que dirige técnicamente Darío Javier Franco, que hoy tendrá este banco de suplentes.
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2: 31 Petrucci, 32 Paredes, 41 Patriti, 15 Sánchez, 5 Barbosa, 28 O'Connor, 30 Fernández, 10 Nico Romano, 33 Andrada, 11 Sabatini, 17 Sabatini, 11 Rodríguez, 35 Simoni. El Lobo es dirigido por Darío Franco.
1: Está entonces todo confirmado, Daniel. Solo nos resta presentar a las autoridades de este partido.
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2: Árbitro principal, el señor Sebastián Zunino. Lo acompañan asistente número 1, Juan Mamani. El 2, Lucas Pardo. Cuarto árbitro, Alejandro Cionti. En el VAR estará Adrián Franklin. Y en el ABAR, Gisela Bozzo.
1: En la central informativa, el señor Gonzalo Fernández. Aquí le damos la bienvenida. Si gana Gimnasia, queda un punto del líder que es ingresar. Gonzalo, ¿cómo estás? Un gusto de saludarte.
3: Hola, Tano. Hola, Daniel. Buenas tardes, buenas noches para todos. Así es, Gimnasia 6 unidades. Vélez tiene 10 puntos tras el empate hace instante nada más con Boca 1-1 en la cancha de Huracán. Recordemos que por la fecha 4 ya Central ayer le ganó 2-1 al Tosivi e Independiente Rivadavia y Solo Propio le ganó 2-1 a Estudiantes de Río Cuarto. Hoy en Tucumán el decano Atlético Tucumán cayó con Sarmiento 2-1. Riestra venció a Estudiantes 2-0. Sexta victoria consecutiva, cuarta en el campeonato. Sin puntos y sin goles para River, que perdió en victoria con Tigre 1-0. A las 21:30, a la misma hora que comienza Instituto Gimnasia, estará jugando Independiente con Platense. 10 puntos Vélez, vos lo decías. Riestra, Independiente de Avellaneda, Gimnasia e Instituto, 6 unidades.
2: Sergio, dos informaciones. Una tiene que ver con River, que dijiste que hoy perdió en victoria frente a Tigre. Chacho Coudet en conferencia de prensa dijo: si veo que no se empiezan a dar los resultados, no le voy a hacer mal ni a River, ni al hincha, ni a esta dirigencia que confió en mí, cambiando el mensaje que tenía después de haber perdido el partido anterior. Y con respecto a Gimnasia, seguimos esperando la confirmación de quién será el reemplazante de Saavedra. Había anunciado en los micrófonos de Ovación 90 el presidente Porreta que posiblemente se daba ayer. Ayer no se cerró a nadie, se pidió una extensión y esperamos también saber quién será el otro, punta que quieren por fuera, que anunció Porreta, en lugar de Ferreira, que se fue a Chile.
3: El rumor está, pero no hay palabra oficial por parte de Gimnasia, Tano. También se habló de Fabricio Angileri, también se habló en algún momento de Ever Banega, pero Ever Banega no va a llegar a Gimnasia.
2: Milton Casco.
1: Pesela. ¿No? Qué bárbaro. Pesela, que pobre, está colgado, ¿no?
2: Sí. Pero Pesela, fíjate la curiosidad de esta, porque se tiran muchos nombres, yo creo que es más por una ilusión que por una realidad. Pesela, River se lo ofreció a Gimnasia Esgrima La Plata y River le dijo: nosotros le pagamos el 70% del sueldo. Gimnasia contestó: el 30% restante es más alto que lo que gana Nacho Fernández.
1: Claro, imagínate, prácticamente imposible. Bueno, se están ya ubicadas las formaciones. Rapidito te pregunto, Gonzalo, ¿habrá minuto de silencio por la muerte del papá de Messi?
3: Sí, que lamentablemente falleció en la madrugada de hoy en la ciudad de Rosario a los 68 años. Hace un ratito nada más Messi llegó a Rosario proveniente desde Miami para despedir a su padre.
1: Tremendo, nos sumamos a ese minuto de silencio. Bueno, allí pasa el minuto de silencio. Obviamente tiene que ver con el fallecimiento de Jorge Messi, algo que se confirmó en horas de la mañana, aunque ya desde anoche el rumor circulaba en las esferas cercanas a la familia
4: de Leonel Andrés Messi.
2: Es tan querido el capitán de la selección de Argentina que en todos los estadios, en este por supuesto también en el estadio de Instituto, el silencio fue sepulcral.
4: Y además, Daniel, nadie faltó el respeto. Hoy fíjate que muchos aguardaron hasta el último momento para dar la información. Después de lo que ya había pasado, pero yo creo sobre todo por el cariño que se ganó Lionel Messi, ¿no? El respeto hasta que no lo confirmaran ellos, casi que nadie quería decirlo.
5: Y leía, y coincido con varios que han puesto en algunas redes sociales, ¿no? El momento que atravesaba Messi en el Mundial, sabiendo que su papá no estaba bien, y así todo, el Mundial que hizo como para que algún pavo quiera criticar.
4: Y hasta incluso Messi siguió jugando en el Inter Miami, ¿no?
5: Claro,
4: si ya está desde ayer estuvo jugando ahí.
5: Marcó dos goles, un gol y una asistencia, claro, perdón.
4: Imagínate, bueno, una pena, una pena. Desde aquí también nuestras condolencias a toda la familia Messi. Está todo listo para que se venga el fútbol. Quería preguntarte por el Federal A, Titiño, porque hubo una buena y dos malas para los equipos mendocinos en la tercera categoría del fútbol argentino hoy.
3: Así es, Huracán Las Heras cayó con Olimpo 1-0. FADEP perdió ante Juventud Unida en San Luis 1-0. Y San Martín le ganó a Santa Marina por 1-0.
4: Excelente. Todo listo, queridos amigos, va a pitar Zunino. El top que marca a las 9:30 de la noche en este sábado en toda la República Argentina. Cuando usted quiera, Zunino, va a pitar el muchacho de Ramos Mejía, Sebastián Alejandro Zunino. Queridos amigos, a partir de este momento, ¡hay fútbol por Newell!
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4: Ya tiene la pelota Gimnasia, habrá salida, no pudo contactarla el colombiano John Emerson Córdoba, el delantero por afuera que tiene el Instituto de Córdoba por el sector derecho. Saque de manos para Recalde, creo que es Recalde, ¿no? Porque casi que no lo vemos, está el banco de suplente justamente por delante. Salida para el Lobo, juegan la pelota para Giffrey, toca hacia atrás para Muñoz, Muñoz que mete el remate largo sobre la mitad de la cancha, ¿le va a quedar a quién? A Fermín Antonini, juega mal, se equivoca en el pase, interrumpe en el camino del futbolista Ticera, el ex hombre independiente Rivadavia, nacido en Rojas, Buenos Aires, toma la pelota del Instituto, viene hacia el fondo de la defensa, como último hombre aparece Fernando Rubén Alarcón, pisa la pelota y toca para el medio, ya lo va dejando para Matías Gallardo, aparece el bonaerense, mete el remate largo, la pelota se ha ido afuera, si lo marca en línea, brazaque de manos para el Lobo, primeras escaramuzas, primer minuto de fútbol, 0-0 el partido en Alta Córdoba.
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4: Sale por la derecha Gimnasia, pelota que llega hasta la mitad del territorio. La recupera sin problemas Sebastián Galván. La tiene el marplatense Chantosini. Toca para el portero Marcos Ignacio Ledesma. El río cuartense que debutó en Quilmes. Toma la pelota y la tira hacia la mitad de la cancha. Mire para marcar, mira adelante. El futbolista Carrera recupera Instituto, traba Carrera. Pone el pie zurdo, queda la pelota por la mitad de la cancha. La tira de nuevo Instituto con Galván. Levanta la cabeza Galván. Juega sobre la izquierda para su compañero invitado Diego Sosa. Ahora cambia de frente y aparece por la derecha Cerato. Tiene Cerato, da un paso adelante Cerato, mete el remate largo, pelota que llega hasta el círculo medio, golpe de cabeza, cierra inteligentemente por la derecha dando una mano defensiva en el retroceso el futbolista Juan José Franco. Hay salida para el Lobo, es prolija la salida, es por derecha, bien por Juan José, hizo bien la maniobra el futbolista paraguayo de Asunción, tira el pelotazo largo, después se equivoca, queda en las huestes de Ledesma sin problema el arquero de Instituto. Se hace de la pelota a los 2 minutos de este primer tiempo.
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4: Ya la tiene Instituto, salida larga, qué peligro, se filtraron, falta de Galván. Dice que no el árbitro, sí, esta vez sí pitó. Va a perdonar la vida porque si considera que falta, tranquilamente pudo haber sido tarjeta amarilla, no por la violencia, sino porque cortaba la corrida de Luna, Daniel.
2: Sí, yo creo que Zunino tuvo algunas dudas con respecto a la falta porque tardó en marcar. No hay un golpe, digamos, un codazo, un golpe violento del jugador de Gimnasia, sino que abre el brazo, sobre todo el izquierdo, cuando sale en búsqueda del balón y ahí golpea al de Instituto.
4: Claro, exactamente. La falta había sido de Lautaro Carrera, el cordobés ex Instituto justamente. Pelota hacia el fondo de la defensa, toca Instituto con paciencia el equipo de Diego Flores, el ex técnico de Godoy Cruz, el traductor toma la pelota y va hacia la mitad de la cancha, aparece para marcar, ya se hace el balón Gimnasia, a ver si puede prosperar ese ataque del Lobo, no prosperó, se corría sobre la izquierda el futbolista Julián Ceballos, pierde la pelota, la recupera el Instituto, va hacia la mitad de la cancha, tranquilo, está solito Carrera, la juega con paciencia el ex hombre de Instituto, justamente deja la pelota a la mitad de la cancha, pasa el balón otra vez por Carrera, ya domina de pierna derecha, la tira hacia adelante para Facundo, la tira Lención y va el santafesino de Rafaela, pierde el balón, lo marcan por la izquierda, toma la pelota, gira hacia atrás y se la da al portero Ledesma.
3: Comenzó en Avellaneda Independiente Platense con 4 minutos de demora.
4: Venimos del empate de Boca, de la derrota de River y de la victoria de la Lepra, que cómo quedó en la tabla de posiciones de su zona, Gonzalo.
3: Independiente Rivadavia está en el puesto 4 con 7 unidades, Argentinos 9, Barracas 9, Tigre, Independiente y Rosario Central 7.
4: Y hoy gana en Gimnasia, te digo, Daniel, es un muy buen arranque de los mendocinos.
2: Sí, claro,
4: la primera división.
2: Sí, es un gran arranque. El Gimnasia está haciendo un gran torneo.
4: Y empata también, quiero decir.
3: Pero debería ganar o empatar, porque generalmente de visitante.
4: Sí, es donde le ha costado.
3: No le va mal.
4: A ver qué pasa con esta. Corre a toda velocidad, toma la pelota, pasa al ataque, se la lleva Cingolani. Va Cingolani, encara Cingolani, lo agarra Cingolani, ya es falta Zunino. No tiene Cingolani. Y falta por dos.
2: Ahora sí.
4: Falta por dos. Bien por Zunino en esta.
2: Ahora sí.
4: Se demoró, pero primero hubo un agarrón y después un empujón. Cobró la segunda, Daniel.
2: Sí, porque esperó Zunino a ver si se recuperaba y Cingolani podía continuar con el balón. Después de agarrarlo, lo empujaron. Doble falta. Zunino, al caer, el jugador de Gimnasia dijo: no hay alternativa, es falta. Tiro claro. Libre para el Lobo.
4: No entiendo qué reclama Cerato, ¿no?
2: No,
4: el empujón es demasiado evidente.
2: No, bueno, esos son reclamos por reclamar nada más, ¿no? Tiro libre al lado de la línea del lateral y cercano al banderín del córner sobre el costado izquierdo para el Lobo.
4: Tiro libre para Gimnasia. A ver qué pasa con este intento. Le va a pegar Lencioni. Se levantan las medias negras con el extremo blanco allí hasta encima de la rodilla. Tiro libre que favorece al conjunto Mensana. Puede ser buena esta, ¿eh? Lo busco a Carrera. Lo busco también Ezequiel Muñoz. Busco a los hombres de altura de Gimnasia. Se están agarrando, pero puede estar el primero del Lobo. Se cumple el sexto minuto de este primer tiempo, 0-0. El árbitro Zunino le llama la atención a ese puñado de futbolistas, entre los que está aquí Frey y Muñoz. A la marca Mosevich contra Muñoz. Vendrá el tiro libre en favor de Gimnasia, casi como un córner. Va el centro de Cingolani. A la mano del arquero, qué pena, Daniel, un desperdicio.
2: Sí, porque fue directamente al corazón del área chica y allí estaba Ledesma para quedarse con ese balón y sacar largo intentando un contragolpe, teniendo en cuenta que subieron los centrales. Enseguida quiero hablar justamente de los centrales, porque hay un ataque de Instituto, Sergio, después del lateral, de los centrales y esta formación que en el número, que en la distribución parece con 5 en el fondo.
4: Sí, señor. Si pareciera, ya da indicaciones el técnico Franco, saque de manos, favorece el Instituto de Córdoba, se demoran en hacerlo. Por la derecha el envío se toma su tiempo. El futbolista Cerato, también nacido en Río Cuarto, al igual que el portero. Ahí devuelven la pelota, cae en el campo de juego, tienen que sacar una de las dos. Se juega con una sola por ahora este deporte, a menos que a Infantino se le ocurra algo particular. Lateral.
3: No des ideas.
4: No les tiro ideas porque viste que Infantino lo que agarra y dice: le ponemos $2,000 y pone una pelota más. Claro,
2: dice Infantino. Una pelota más.
4: Vamos para adelante. Bueno, tiene la pelota Instituto, se va a ir afuera, saque de manos. Es para la gloria.
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4: No pasó nada con el intento de Instituto, la historia sigue 0-0. 8 minutos tenemos de la parte inicial. Más atrás le dice el árbitro al futbolista de Gimnasia, Kifrey. Saque de manos para el Lobo. Lo hará justamente el entrerriano de Concordia, el ex hombre de Gimnasia de La Plata. Pelota mal jugada. La tiene John Córdoba. Corre Córdoba. Peligro. El remate de Córdoba se va contra el palo izquierdo ante la atenta mirada de César Pablo Rigamonti. El héroe del ascenso hará el saque de meta para Gimnasia. No pasó nada.
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4: Pasen a Avellaneda, Gonzalo, pero para porque robó Módica. Se la lleva el italiano, va Módica, la adelantó demasiado, una pena, le vuelve a quedar la pelota, la tira hacia adelante, va para Lencioni, ahí tiene el primer. Primero Lencioni y le quedó atrás en mano. Pensé que era penal. Qué pena, Daniel. No le jugó a su favor la pelota a Gimnasia en este caso, porque se quedó primero atrás en la corrida de Módica y después a Lencioni.
2: Es verdad, no tuvo fortuna porque robó Módica y junto con Cingolani atacaron. Eran dos contra dos. Módica se le va larga y le interceptan el balón. Le queda a Lencioni, entra al área y también se le queda la pelota atrás. Fue un buen aviso de Gimnasia que intenta de nuevo.
4: Va de nuevo el Lobo, apurado Ledesma. El arquero la tira directamente al lateral. Saque de manos para Gimnasia y Esgrima. ¿Cómo va el partido? Preguntan. En 9 minutos. Está 0 a 0. Me gustó este ataque de Gimnasia. Desnudando alguna falencia, alguna duda defensiva del conjunto cordobés de la Gloria. Saque lateral que favorece a Gimnasia. 3/4 de cancha a cancha de Instituto. Adelanta para hacer el envío de manos el futbolista Juan José Franco. Tira la pelota hacia la mitad de la cancha. Se la devuelven a Franco. El rebote defensivo le va a quedar a Carucha. Ya la tiene Lencioni. Es imposible confundirlo por esa forma de pisar la pelota que tiene Lencioni. Recalde. Ataca sobre la izquierda. Viene para Cingolani. Corre Cingolani. Marca el futbolista Cerato. Intercepta Recalde cuando quería hacerse de la pelota Córdoba. La tiran atrás. Y aparece el remate largo de Fernando Rubén Alarcón. El nacido en Guatimosín, allí en la provincia de Córdoba. Tiene la pelota, la tira sobre la derecha, viene para Cerato. Levanta la cabeza Cerato, pasa de largo Cingolani. Siempre has dicho, Gonzalo, y creo que Dani coincide, que Cingolani, cuando juega de titular, defecciona. Cuando entra en los segundos tiempos, generalmente tiene buenas apariciones.
5: Y hasta ahora ha sido así los momentos de Cingolani en Gimnasia, desde que ha llegado.
4: Esperemos que esta vez sea justamente una alternativa distinta. Va Cerato con el centro, golpe de cabeza de Muñoz, va marcando Muñoz, queda la pelota en poder de Instituto, se hace el balón en conjunto de Córdoba, otra vez el envío sobre el área, segundo palo, se prepara para cabecear Guifrey, van a pedir penal, piden penal, dice que no, Zunino, va otra vez el centro al área, para mí no, offside, la bajaron, puerta del área chica, será tiro de meta, pero para mí ya estaba todo inhabilitado, porque estaba absolutamente adelantado el futbolista de Instituto que había picado por el centro. Me refiero a Matías Ticera. Habrá salida para el Lobo en 11 minutos, 0-0.
2: A Instituto le cuesta llegar con claridad porque Gimnasia tiene mucha gente en el fondo. La intención de Franco, que ya lo hizo cuando le iba ganando Unión, de tener tres marcadores centrales, en este caso Carrera, Muñoz y Guifrey, y por las laterales Franco y Recalde, es justamente no tener problemas o zozobras o estar un poco más seguro en el fondo, porque tanto Franco como Recalde pasan constantemente al ataque y se quedan entonces los tres centrales para defender una posible contra del equipo rival.
4: La salida será para la formación de Instituto. Después del pelotazo largo, la pelota se pierde por el lateral. Saque de minuto de manos, pero para Gimnasia, dice el árbitro, porque rozó en Cerato en última instancia. Entonces, en consecuencia, el lateral será blanquinegro y lo hará por la izquierda Recalde. Ha pitado el juez Unino una falta contra el número 3. Juega la pelota Gimnasia. Queda el balón ahora en la posición de Muñoz. Como último hombre, abre el botín derecho. Muñoz y lo va tirando hacia el costado derecho. Allí se abre también para recibir el futbolista Carrera. Más abierto aparece para jugar Franco, pero decide darse al arquero Rigamonti. 0-0, 12 minutos. Repaso Gonzalo Fernández. ¿Cómo sigue la fecha mañana? Con el clásico de barrio más histórico de Buenos Aires. Hablamos de San Lorenzo Huracán.
5: Y justamente arranca a las 15 con San Lorenzo y Huracán. 17:45 jugarán Gimnasia Esgrima La Plata, Barraca Central y Defensa y Justicia Newell's. Y a las 20:15 Argentinos Racing. El lunes a las 19 Banfield Belgrano y a las 21:15 Unión de Santa Fe Central Córdoba. Y a las 21 del martes Talleres Lanús.
4: Bueno, la pelota viene para Cingolani. Demoró para mí el ataque Cingolani. Ahora la vuelve a tener. Engancha Cingolani, va tirando. Pelota hacia la posición de Guifrey. Guifrey que levanta la cabeza y la tira hacia el medio. Ya pasa por el futbolista Fermín Antonini. Abre la cabeza Antonini para entregársela a Muñoz. Pisa la pelota Muñoz y va tocando sobre la izquierda. Al ataque Gimnasia. El partido está 0-0. Se cumplen ya 13 minutos. Corre a toda velocidad. Es buena esta. Va al ataque Ceballos. Metió el centro. El rebote favorece el arquero Ledesma, Daniel. se queda con la pelota el buen arquero de Instituto.
2: Pero qué lástima el rebote después del centro de Ceballos, pero lo había hecho bien Gimnasia, porque Cingolani cuando no puede va la pelota atrás, y tan atrás que la tiene el central, y comienzan con una triangulación hasta encontrar el claro y el ataque del número 7, en este caso por el costado izquierdo.
4: Sale Instituto, el arquero la pone en el piso, entonces no hay nada que recriminarle, pero como nadie de Gimnasia se adelanta para presionar, decide dárselo a su compañero. Ubicado bien cerquita por la derecha, el jugador Alarcón. Pelota que se va fuera, saque de manos, que favorece a Instituto. Rechazó en el fondo Guifrey. Pelota al lateral, saque de manos a la altura del banco de suplentes de Gimnasia. En su campo mueve el balón el equipo de Córdoba.
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4: Ya tiene la pelota el arquero Ledesma. Le va a pegar Ledesma. Parte el pelotazo largo de Ledesma. Golpe de cabeza. Queda en tres cuartos de cancha. La tiene Instituto. A ver qué pasa con este ataque. Qué peligro. Se filtraron cara a cara con Rigamonti. Está el primero. Tapó Rigamonti. Tapó Rigamonti. Extraordinaria chance la que tuvo Instituto. Pero apareció Rigamonti haciéndose gigante ante Luna, Daniel.
2: Qué bien Rigamonti para salir. Apretar inmediatamente cuando la tenía Luna, porque después del intento de rechazo de los dos centrales de Gimnasia, el rebote le queda al de Instituto y quedó cara a cara con el número 23 de Gimnasia. Bien Rigamonti, la jugada más peligrosa de estos 14 minutos.
4: Qué bien Rigamonti, abrió los brazos, las piernas, todo, evitó el 1-0. Era clarita en la chance, producto del mano a mano que tuvo en este caso el equipo de Córdoba. Habrá tiro libre para Instituto. Se resguarda ahora Gimnasia, reclamo popular del Lobo. Le dicen a Zunino que no hubo falta. Yo coincido con el árbitro, para mí sí. Chance para la gloria ahora. Surgirá sobre la izquierda, se ha salvado el Lobo, la más clara. Hasta el momento la tuvo Instituto. Vendrá el tiro libre que favorece a la gloria. Pelota sobre la izquierda.
5: Qué manera, sí, de tener chances los rivales de Gimnasia mano a mano con Rigamonti.
4: Se filtran con peligro, como en este caso. Y por suerte, y por pericia del arquero de Gimnasia, el Lobo está todavía 0-0. Un atajadón de Rigamonti, que para eso está en definitiva, ¿no? En definitiva, tiene que ver con esto.
2: Y le damos un gran mérito a Luna, ¿no? Porque levanta, le hace un sombrero al último central de Gimnasia, a Carrera, para quedar cara a cara, ¿no?
4: Sí, totalmente. Ahora le va a pegar Alex Luna. Pierna derecha de Alex Luna. Va a impulsar Alex Nahuel, el rafaelino. Están a los agarrones dentro del área, se empujan. Hay un ramillete de futbolistas que no se dan un centímetro. Esto es centímetro a centímetro, metro a metro, me enamoré de ti. Está para pegarle Luna. Se toma su tiempo el santafesino de Rafaela, al igual que el futbolista Lencioni. Todos se quejan ante la atenta mirada de Zunino, que vuelve a llamar la atención. Lo llama Antonini y lo llama al futbolista de Instituto Tisera. Les pide que se controlen. A ver si de una vez por todas puede ejecutarse el tiro libre, señor Zunino. Usted deje que jueguen. Y después, en definitiva, este será usted el encargado de marcar si hay falta dentro del área. Va a ir el centro sobre el área. Es peligroso. Miro el envío. Golpe de cabeza. No pasó nada. No pudo salir la contra y se la saca de encima el futbolista de Gimnasia. Una pena.
2: Sí, inmediatamente. Ahora, esta curiosidad del... No cambió nada después del Mundial, ¿eh? Yo creí que algo iba a cambiar, no cambió nada, volvimos a lo nuestro, que son los agarrones permanentes en el área. Si la pelota no va a donde se están agarrando, el árbitro no cobra penal. Ahora el ejecutante, ¿por qué no se la tira al que se está agarrando?
4: Es verdad, tal cual, va la pelota sobre el área, atención con esto, va a ir el envío para Instituto, cerquita del área de Gimnasia, marca muy bien, roba la pelota, Carrera, y a correr ahora, a ver si puede prosperar, no. No prosperó. Hay una buena marca, es una efectiva marca de Instituto absorbiendo la pelota y en 17 minutos hay salida para la gloria.
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4: Ahí lateral, saque de manos para Gimnasia. Va a hacer el envío sobre la derecha. El futbolista sobre la izquierda, perdón, el futbolista Recalde.
3: Gol de Independiente.
4: Dale con eso, Gonzalo. Gana el rojo entonces.
3: A los 14, Ábalos.
5: Bueno, habrá que ver, viste, que acá gritás los goles y tenés que esperar, pero me parece que es una jugada absolutamente normal. Ábalos a los 14 le está ganando Independiente 1-0 a Platense en la vuelta de Palermo del Titán. Lo van a revisar. Me parece que hay opción.
4: Bueno, esperamos entonces la resolución final sobre el tanto de Independiente de Avellaneda. Piden offside los de Platense, dice Gonzalo Fernández de la Central Informativa. Marca Gimnasia. Queda la pelota para quién, para Lencioni. Se hace el balón Lencioni, se muestra módica. Abandona el intento de corrida y un cambio de frente que es impecable, ¿no? Qué cambio de frente bárbaro para Recalde, para que salga jugando por la zona central el futbolista Kifrey de Gimnasia. Tocaron ahora sobre la derecha, ya tiene la pelota Juan José Franco, la tira hacia adelante, la marca defensiva de Instituto y el lateral favorece al Lobo, Daniel.
2: Me quedé pensando en estos tiempos que corren del fútbol moderno, ¿no? Que vos hincha, tu equipo hace un gol y escuchás que te hacen y te aprietan la vida.
4: Sí, es verdad, verdad.
2: Yo con toda la ilusión que tenía y
4: tenés
2: grito.
4: Tenés que esperar. Claro. Son tan finitas los offside hasta que no cambie la regla que lamentablemente hay tipos de jugadas que te hacen quitar el gol, viste, pero sabiendo que pueden cambiar. Ya me dirás si hay o no offside en ese gol que gritaron los hinchas de Independiente. Estaría ganando el rojo 1-0 por ahora.

0: Por Agarrón, tiro libre para el equipo de Córdoba.
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2: Lo están revisando, Tano, pero sí, se ve claramente cómo el hombro y el brazo mínimo están adelantados.
0: Bueno, entonces, según tu consideración, el gol va a ser anulado. Pero sí, veremos, esperaremos. Tampoco se deberían demorar tanto, ¿no? En revisar un offside. Tiro libre para Instituto. Qué cortado está esto, Dani. No se arma el partido.
3: No se arma. Por ahí tocan bien, sobre todo en la mitad de la cancha. Las intenciones son claras de los dos de ir al frente, pero les está costando un montón. En 20 minutos tenemos una situación de gol que favoreció a Instituto Atlético Central Córdoba y que ahogó justamente el arquero de Gimnasia, Rigamón.
0: Bueno, sale la gloria. Pelota la última línea. Tiene el balón por la izquierda Instituto con Galván. Anda la cabeza Galván, sacan un vino largo, perfecto, de pierna derecha. Si yo soy técnico allá en Galván, le llamo la atención. Ahí le llamo la atención. Bueno, digo, porque no hay necesidad, ¿no?, de meter un pelotazo tan largo y que se vaya por línea final. Tiro de meta para Gimnasia, 0-0, aburrido por ahora, 21 minutos, sí.
2: Ramírez sale de la cancha, yo no sé si no le anda el intercomunicador o sale como para disimular un poco la demora y hace como que no le funciona el árbitro del partido.
0: Allí va a ir al ataque Gimnasia. Pelota sobre la derecha. Corre sin volar y que se cambie de punta. Se hace el balón, mete un taco. Pega en Galván. Ataque de manos. Favorece a Gimnasia a la altura del área grande de Instituto.
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0: Tiene la pelota Gimnasia, pasa por el medio. Recupera el balón el Lobo a toda velocidad, ataca Gimnasia, la pelota hacia la parte central, levanta la cabeza con paciencia el Lobo, a ver si construye allí en la zona media, pisa el balón, Antonini toca hacia atrás, pasa la pelota por su compañero, aparece para recibir Carrera. Es grandote Carrera, Titito, es alto.
2: Sí, pero no tanto, yo te voy a decir exactamente la altura de
0: el ex Carrera. Instituto, justamente, Lautaro.
3: 1.88.
0: Para mí es un montón.
2: Claro, bueno, para nosotros es gigante.
0: Para mí es una eternidad. Tiro libre para Gimnasia. Mitad de la cancha, 23 minutos, 0-0.
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2: Tano, sí. El gol de Independiente fue a los 14, ya estamos en los 19 y todavía no definen.
0: Ah, ¿todavía no lo definen? No te puedo creer.
2: Todavía no lo definen.
0: Qué increíble, ¿eh? Y me imagino a todos los jugadores reunidos alrededor del árbitro. ¿Quién es el árbitro? ¿Ramírez?
2: Ramírez, Nicolás Ramírez.
0: Que fue el árbitro del ascenso de Gimnasia,
2: claro,
0: ¿te acuerdas?
2: Claro, otro gigante.
0: También muy alto.
3: Es el árbitro de los ascensos. También fue el de Independiente.
0: Sí, señor, claro. Córdoba. Hay lateral para Gimnasia. Sobre la derecha y con paciencia. Saque de manos para el Lobo.
2: Ahí definen y seguramente va a ser anulado.
0: Bueno.
2: 0-0, anulado, había posición adelante.
0: Bueno, perfecto, 0-0 entonces el partido. En Avellaneda, para Independiente y Platense, sale con pierna. Platense que tiene que jugar Copa Libertadores, igual que la Lepra, ¿no?
2: Claro, Platense ya te voy a decir exactamente cuándo es que juega.
0: Con Coquimbo.
2: Ya te digo, Tano.
0: Para el ataque, Instituto, se van a filtrar dentro del área. Buen cruce, Buen quite de Franco, impecable quite. Y va a la habilitación para Facundo Lencioni. La tira Lencioni, mitad de la cancha. Quiere atacar Lencioni. Se hace de la pelota Lencioni. Pasa el ataque, dase la módica. La tocaron cortita, demasiado corto quedó el pase. Pero recupera Fermín. Cambio de frente a Antonini. Buen cambio de frente. Pelota de izquierda para Matías Recalde. Juega de primera puerta del área para Cingolani. Cingolani para Recalde. Tocan por el medio. Ataca Gimnasia. Buena maniobra de ofensiva, bien digo. La tenía Ceballos. Ahora la tiene Cingolani. Enganchó, metió centro, pierna derecha. Va para Módica. El cierre defensivo y el golpe de cabeza de.

0: Galván en última instancia para sacar la pelota.
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2: El miércoles a las 19 recibe
0: a Coquimbo cuando va al ataque Instituto. No vale esto. Córdoba, pobre, se emocionó Córdoba. Pero ya estaba la bandera arriba, Titito.
2: Me quedé callado. El miércoles a las 19 recibe a Coquimbo. Una semana después lo visitan la revancha en Chile.
0: Tiro libre. Salida para Gimnasia. Pitaron el offside.
2: Clarísimo el offside.
0: Muy bien por el línea entonces. Ya habían abandonado todos igual, ¿no?
3: Pero es que John Córdoba, claro, se emociona con un offside tan claro, tan grosero, de él mismo, y después va a buscar la pelota. Y los centrales de Gimnasia se pararon, porque ya estaba la bandera. Él siguió. Él estaba totalmente emocionado.
0: Tiro libre para Gimnasia. Le va a pegar Rigamonti, pierna derecha. De un partido que por ahora, Daniel, es aburrido, te digo. Tenemos una sola chance.
3: Por ahora nada, con respecto a las emociones y las áreas. Uno puede rescatar que los dos tienen un buen trato de la pelota, sobre todo Gimnasia. Pelota al piso, triangulación. Trata de asegurar cada uno de los toques, lo que me, porque este fue malo. Pero el resto es bastante bueno. Pero es lo único que podemos rescatar. En tres cuartos se disuelve todo.
0: Sí, totalmente. La tiene Instituto ahora. Corre Luna. Es Tisera, perdón, se la lleva Tisera, lo marcan bien. Roba la pelota el futbolista Muñoz. Muñoz va tocando sobre la derecha. A ver si sale prolijamente. La pelota Fermín, toca Antonini, deja para Franco. Se abre, recibe y va entregando la pelota hacia la mitad de la cancha. Pasa por Ceballos, este la entrega hacia la izquierda para que se proyecte Recalde, pero lo traba abajo el colombiano Córdoba. Saque lateral que favorece al conjunto mendocino con el partido empatado 0-0 en 27 ya casi del primer tiempo.
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0: Va el pelotazo largo, muy largo, demasiado largo. Se pierde por línea final. Tiro de meta para Gimnasia, que le da la espalda, ¿no? Rigamonti a la tribuna popular, a la que alguna vez coparon los hinchas de la lepra cuando jugaron contra Argentinos Juniors. Sale Gimnasia, 0-0, 27, les dije. Rigamonti le pega de pierna derecha.
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0: Va al ataque Gimnasia, remate el arco, el rebote. No puede llegar Singolani. Será lateral para Gimnasia. No lo marca Zunino, porque hay un jugador de Instituto que quedó muy dolido después del pelotazo.
3: Claro, el remate dio en el jugador de Instituto, para mí claramente el lateral es para Gimnasia y Esgrima. Cuando se recupere el Instituto, la pelota le dio justamente donde más le duele al hombre, Sergio.
0: Sí, ¿no?
3: Así que hay que esperarle un poquito.
0: Ahí está muy dolido, Daniel.
3: Ahí está. Se recupera el 26 y el lateral será para el hombre.
0: Bueno, la pelota que se va sobre la izquierda, juega el balón Recalde, toca la pelota y va al ataque Gimnasia. Ya en el fondo aparece para dominar el balón. Bueno, va muy hacia atrás con Rigamonti a empezar muy de cero, no la pierdan ahí. Toca la pelota Gimnasia, viene para Muñoz, la tiene el ex Boca, el experimentado ex Boca. Sí.
3: En el arranque del partido Instituto presionaba bien alto, ahora ya no va tanto, ¿no? No digo un desgaste porque recién estamos en 28 minutos, pero yo se doy cuenta que la presión inicial no le dio resultado, ahora espera un poquito más atrás.
0: Sí, es cierto, y transcurre así este primer tiempo que ya pisa la media hora. 29 se van a cumplir, tiene la pelota Gimnasia, Módica, toca hacia el medio, Módica, encara a Julián Ceballos, se lleva la pelota Gimnasia, tocaron sobre la izquierda para Recalde y se equivoca ahí en el pase Recalde. Recupera Cerati y después la revolean al cielo. Se va a preparar para cabecear Muñoz. Es efectivo el cabezazo de Muñoz. Casi con la nuca le pega la pelota, queda en la defensa.
2: Mano,
0: de
2: mano.
0: Gimnasia, pero hay mano de Milton Córdoba. El colombiano se la atropelló, pero es suficiente para que piten tiro libre en favor del blanquinegro.
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0: me aporta un dato nuestro amigo Sebastián Colanzabala, que Ramírez también dirigió la final de la Copa Argentina, en la que se consagró campeón independiente.
3: Cuando echó a Berti y compañía.
0: Todo, no le quedó a nadie por echar de independiente. Casi lo suspende el partido. Ramírez, de pésimo arbitraje esa noche. Así toda la lepra se consagró campeón. Gran abrazo, Flaco querido. Gracias por estar ahí siempre atento. Pelota que llega hacia la mitad de la cancha. Al piso va Antonini. Queda corto en el intento de recuperar el mediocampista de Gimnasia. Corre John Córdoba. Va a toda velocidad el colombiano. Va a enganchar. A ver si puede ante la marca de Giffrey. Va Córdoba por aquí, por allá. Muy bien, Giffrey. Se plantó. Y tiempista termina robando la pelota. Sale Gimnasia. El partido sigue 0-0. Hay falta para mí. Unino va a pitar y va a sacar amarilla.
3: Es
0: para
3: falta, Cerato, claro, ¿no? Es falta de amonestación del jugador de Instituto, que protesta. Pero el toque de Singolani había sido muy, muy bueno. Recostado sobre la izquierda. Toca adentro y va a buscar la devolución. Cuando fue a buscar, se iba a ir solo. Y lo cortó inmediatamente el número 30, que es el primer amonestado del partido, el señor Galván.
0: Ahí está, amarilla para el marplatense, que se cambió de frente, ¿no? Porque él marca por la izquierda. Pero vino para dar una mano y quedó mal parado. Comete una falta que correctamente sancionada con amarilla por parte del árbitro Zunino. Que pase en Avellaneda, Gonzalo. Sigue 0-0 el partido.
2: Sigue 0-0. Centro atrás. Por parte de Independiente, la sacaron al córner. Estamos ya en 27 de la primera mitad.
0: 31 minutos tenemos de la parte inicial. En Alta Córdoba, en el Estadio de la Gloria. Nada para los locales, nada para nuestro Gimnasia. Pelota para Recalde, toca para Singolani. Y este para falta, Julián Ceballos. Falta contra Recalde, el árbitro Zunino da la ley de la ventaja. El cambio de frente, que no sé qué tanta ventaja tenía en esta Gimnasia, pero estaba empiojada la pelota. No era tan libre la posibilidad que tenía el Lobo. Pica y se va, pica y se va, pica y se va. Más lateral para Gimnasia por derecha en su defensa.
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0: Lateral, Juan José Franco el paraguayo. Toca la pelota para el italiano de Villanova. Lleva Módica. Ah, pero deja seguir. Pitó para Instituto. Pensé que había pitado en favor de Gimnasia.
3: Me sorprende. Porque en primera instancia lo toman a Módica. Le cometen falta. Después forcejea el jugador de Gimnasia. Ahí lo toman. Cae. Él hace. Lo toca con la mano, decís vos. A mí me pareció una retención. Pero sea lo que sea, primero dio falta contra él.
0: Para mí también. Termina pitándole mano. Porque abajo le pega en el brazo a Módica. Sale Instituto. Estamos en un primer tiempo, les digo, de flojo nivel. Muy peleado, muy trabado, Daniel, pero no patea en el arco.
3: No ha llegado ninguno de los dos. Bueno,
0: Instituto.
3: Instituto una vez. Gimnasia ninguna. No ha tenido una aproximación. No ha pisado el área. Hay una jugada en el arranque del partido entre Módica y Lencioni. Pero nada más que eso. No terminó ni siquiera en un remate.
0: Es verdad. Muy poquito, ¿eh? En ofensiva. Después el partido trabado, peleado, friccionado en la zona media, pero no más que eso. Va el balón hacia Módica, pero primero aparece para marcar el futbolista Gallardo. Sale el hijo del ex técnico de River, que la entrega mal. Por eso ya la tiene Gimnasia.
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0: Bueno, qué lástima, ¿eh? Había sido una buena jugada con Lencioni como intermediario. Pelota para Ceballos. Que remata pésimo por arriba del travesaño.
3: A pesar de eso, Sergio, y de la prueba desde muy lejos del número 19 de Gimnasia, en los 33 minutos es el primer remate con intento de arco.
0: Es cierto. Por eso hablamos de que es muy poco, ¿no? Intento, bien dicho, porque le pegó muy mal. Y eso que estaba bien ubicado, ¿eh? Sí, con tiempo, con espacio. Intentó, pero fue muy malo el remate de Ceballos.
3: Intentó darle más violencia que dirección al balón y se le fue arriba.
0: Así es, golpe de cabeza. Del fondo aparece para marcar Giffrey. Saca la pelota, queda en poder de Galván. Con ellos va saliendo el Instituto.
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0: Por la derecha, pelota de Cerato. Cerato va tocando el balón a la mitad de la cancha. Esta puede ser buena para Instituto. Va la pelota al área menor. Vino el centro atrás. Saca de manera desesperada. Revienta la pelota Carrera. La tira a cualquier parte Lautaro, pero está bien lo que hizo el cordobés, porque si no, se preparaba para rematar Luna de cara al gol. Lateral de Instituto. 35 minutos, el primer tiempo, el partido está 0-0.
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0: 0-0, 35 minutos de este primer tiempo. Gonzalo Fernández repasa el resultado del torneo federal A. Hoy jugaron los tres equipos mendocinos.
2: Así es, Tano, en Tandil, con gol de Felipe Rivarola, San Martín le ganó 1-0 a Santa Marina. Y Huracán Las Heras cayó de local ante Olimpo de Bahía Blanca 1-0. Y también perdió Fader. Fue 1-0 ante Juventud Unida en San Luis, con gol en contra de Iribarren.
0: Toma la pelota por la izquierda. Claro que los dos están en situaciones distintas, ¿no? San Martín y Fader en la reválida y Huracán en la zona campeonato.
2: Exacto.
0: Para ataque la gloria, centro al área, sáquenla y la saca. La revienta el futbolista de Gimnasia. Pelea módica, lo absorben, lo marcan entre dos. Le comieron las piernas a módica. Por eso persiste el ataque de Instituto, otro centro al área. Lo bajaron, área chica, creo la tienen hacia atrás, qué peligro. No lo toquen, qué penal, va a ir el centro. Saque la Recalde. Le queda finalmente Recalde, porque el centro había rebotado en un hombre de Gimnasia. Y Recalde recibe la marca del futbolista Cerato, que la tira afuera. Tiro de meta para Gimnasia, Daniel.
3: Sí, señor, le cuesta todo a los dos. A Instituto llega más que Gimnasia, porque por lo menos ha pisado el área y por eso se enoja mucho Franco, pero cuando pisa el área se encuentra con mucha resistencia. No hay un jugador de la gloria que haya tenido la oportunidad de tener varios metros como para intentar algo, porque la marca ha sido bastante pegajosa, cercana la del equipo Mensana.
0: Ya le pega Rigamonti. 37 minutos tenemos de la parte inicial. 0-0, casi sin opciones de gol. Módica gira, pero gira a cuerpo entero, ¿no? Pide falta, pero el árbitro dice que no. Va el pelotazo largo para John Córdoba. Marca en el fondo, bien parado. El futbolista de Gimnasia aparecía para marcar Carrera. Lautaro deja la pelota por la derecha. Va al ataque el Lobo. Me entusiasmo con esta. La tiene Facundo Valencioni. Va Carucho. La pone por abajo. Puerta por la pelota, digo, por abajo. A la puerta del área para Singolani, que recibe una buena marca. Le roban la pelota a Singolani. Va al piso ahora para marcar. La pone afuera, saque lateral que favorece Instituto.
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0: Saque lateral para Instituto. Vamos a llegar a los 38 minutos de la parte inicial. Escasísimas emociones, como les decíamos. Se trae la marca del futbolista del Lobo, pelota afuera en la mitad de la cancha, saque de manos para Instituto, pero ya marca sin problema Julián Ceballos. Tira un caño Ceballos, se agrandó en esa, le salió bien, pero era peligroso, porque si la perdía quedaba cara a cara con el gol. Instituto la tira a Lencioni, y si Lencioni se equivoca, que queda para el resto. Tira muy largo el pelotazo Lencioni. Igual llega el futbolista de Gimnasia para intentar sacar el centro. Engancha Singolani. La tira atrás para Recalde. Apurado por la marca, la va a perder Recalde. Para quitar la pelota a Recalde. Entre tres futbolistas de Instituto lo marcan y le roban la pelota. Después se la sacan de encima. Es un envío largo que controla con el cuerpo el futbolista de Gimnasia para dejar que la pelota se pierda por el lateral. Se quedan manos para Griffey, para Kifrey, perdón, para el Lobo.
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0: Hacia la izquierda va la pelota, va el ataque Instituto. Tiraron un taco, se filtraron dentro del área. No quiero mirar, pero el centro por lo bajo la tiene Córdoba. Tocaron sobre la derecha, peligro, peligro, peligro, corner. o lateral. Lateral será para Instituto, Daniel.
3: Sí, señor, ataca Instituto, intenta mejor el equipo cordobés en los últimos minutos, por lo menos poniendo mucha gente en campo contrario. Resiste Gimnasia intentando alguna contra, o soñando en todo caso con alguna contra.
0: Gifrey dice que está en el centro de la tormenta.
2: No protestó nadie de Instituto, pero me parece que hubo un agarrón en el área.
0: Bueno, ahora se viene el córner, tiro de esquina para Instituto. ¿Cuánto más pregunta? 40 minutos, sí. Ya tenemos 40 minutos de la parte inicial. 0-0 el partido. Y en la cancha del Rojo de Avellaneda, ¿qué pasa?
2: 0-0 en 36, Tano.
0: Muy bien. Hay tiro de esquina que favorece a Instituto. Va a ir la pelota al área. Se preparan los jugadores ante la atenta mirada de Zurino.
3: Estoy de acuerdo con vos.
0: Después cobrar lo que tenés que cobrar.
3: Pero por supuesto, si hay agarrón del equipo que defiende es penal, si es lo contrario habrá saque de para el que defiende, pero ya está con esto, porque inclusive hace el tiro de esquina y Zunino para charlar y decirle a los jugadores de primera división que no se tienen que agarrar en el área. Esto ya lo saben desde la pre-novela.
0: Claro, claro. Le llama la atención a los dos, el árbitro, ¿no? A Córdoba y a Franco. Ahora sí, vamos con el tiro libre. Tiro de esquina para el Instituto, va al centro sobre el área. La pelota pica y es rechazada. Va la contra. Va la contra, Daniel. Atención con esta, la lleva Carucha, va Lencioni. A ver si logra darle el pase a Cingolani. Va el pase para Cingolani. La paró, le quedó un poco alta a Cingolani. Qué pena, qué pena. Logró dar el pase. Un tipo como Lencioni, te digo, es de los pocos que puede dar ese pase, Daniel. Saltó dos líneas, pero le quedó a la altura del cuello al futbolista de Gimnasia.
3: A las cosas que le están haciendo a Módica dentro del área. Mirá, entre dos, le pega a uno y le pega al otro. Le pega a uno. Cuando Módica va a cobrársela, le pega al otro. Lo agarraron entre los dos al italiano.
2: Pero mirá que Módica también pega,
3: bravo,
2: ¿eh?
3: Bravo, bravo.
2: Bravo,
0: Va, el envío largo para Cingolani. La para, pasó, Recalde con el centro. Saca en el fondo, bien parado Alarcón. Revienta la pelota Fernando Alarcón, pero insiste Gimnasia. Va otra vez el Lobo. Me entusiasmo con esto. Dale para allá, para la derecha. No, para la izquierda, viene para Recalde. Se muestra Cingolani, cerquita, quiere sacar el centro. Gimnasia acumula hombres por la izquierda para después movernos al centro. El centro es malo. Quedó muy corto el centro de Cingolani y hay salida de Instituto. Y va a la contra. Atención con el pelotazo largo. Se prepara para marcar. Muy bien Muñoz. Muy atento Muñoz. Le tira la pelota a Rigamonti que la saca hacia la mitad de la cancha. Le salió un buen pase. Insiste Gimnasia. Ahora va el Lobo. 42 tenemos de la parte inicial. 0-0 el partido. Toma la pelota. Se manda al ataque Gimnasia. Ya la tiene bien acompañado el futbolista Cingolani. Recibe Cingolani. Toca por lo bajo Gimnasia. Paz la pelota ahora por su compañero. Venía dominando el jugador Módica. Había sido, perdón, antes en la mitad de la cancha Ceballos. Va otra vez hacia el centro, círculo medio, la tiene el Lobo. Ataca Antonini. Va con dos marcas, toca por lo bajo. Queda la pelota para Julián Ceballos. Toca sobre la derecha para Franco. Franco como marca punta por la derecha, la tira hacia adelante, recibe la marca de Córdoba. Después viene el rechazo defensivo, sigue 0-0 el partido. 43 minutos de la parte inicial.
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0: Amarilla para Carrera.
3: Sí, señor, amarilla para Carrera cuando perdió insólitamente una pelota. Gimnasia estaba tocando bien, se habían ido todos para adelante. Carrera la pierde con John Córdoba, después lo toma de la camiseta. El árbitro cobra correctamente. Falta y tarjeta amarilla para el jugador del Lobo, que es el primer amonestado en el conjunto Mendoza.
0: Te digo que es un partido aburrido, Daniel, pero no creo que dé para que dé más de dos minutitos el árbitro, ¿no?
3: Yo creería que no se ha demorado nunca el juego, no ha habido ningún motivo.
0: Nada. Sí ha tenido las faltas normales, pero no más que
2: pero
0: eso.
2: No estuvo interrumpido.
0: No, ahora, no, por eso.
3: Si no sos cordobés, ni mendocino, ya estás dormido.
0: Y sí, en un primer tiempo donde han pateado una sola vez al arco, sí. Tiro libre para el Instituto. Va a ir el envío sobre el área. A ver qué pasa con esto. escapa el cambio de frente. Finalmente fue cambio de frente, vino para Cerato. Cerato mete el centro pasado. Córdoba la bajó hasta el primero. Se queda con la pelota Rigamonti. Muy bien el arquero.
3: Y un buen trabajo de una pelota estudiada. El tiro libre desde la izquierda, cambio a la derecha. De ahí el centro pasado al segundo palo. Córdoba la baja, pero estaba Rigamonti para quedarse con ese balón.
0: De muy buen campeonato, digamos, ¿no?
2: Sí, sin duda, sin duda. Bueno, este sistema de cinco defensores que puso hoy Franco, yo no creo que se repita en el Víctor Legrottaglie en la próxima fecha.
3: Excepto que vaya ganando como contra Unión.
2: Claro, pero no de entrada. Ahora, si Bondino no vuelve, Guifrey se queda como titular junto con Muñoz.
0: Tenemos el martes a la Lepra jugando contra Fluminense, después me das el resto, Titito, porque se nos viene también Godoy Cruz Maipú. El fin de semana que viene.
2: Claro, primero Godoy Cruz va a jugar mañana 16:30 con Chaco por siempre.
0: Claro, mañana Maipú ya perdió con Midland el viernes por la noche y nos queda Godoy Cruz mañana, que será
2: el sábado 15 a las 18 Godoy Cruz Maipú.
0: El sábado próximo va al ataque, donde apareció Córdoba libre de marca, lo tiene Instituto, va el remate otra vez Rigamonti. Quisiera definió pésimo, débil, pero se filtran ahí con una velocidad, con una facilidad que me llama la atención.
3: Sí, señor, 2-1. Bien Córdoba, está encontrando espacios el Moreno, y cuando lo iban a marcar, la habilitación de cachetada, cara externa, pie derecho, para dejarlo a Tisera cara a cara con Rigamonti. El ex Independiente le regaló la pelota al arquero.
0: Tiene la pelota Instituto. 45 tiempo cumplido, todavía no marcan, cuánto más se va a jugar. Saca el balón Guifrey, saque de manos. Favorece Instituto, bien digo. Me ha gustado Guifrey, Pelota para Córdoba. Dice que está habilitado, última línea. Córdoba en centro, córner. Tiro de esquina que favorece a Instituto. El cierre de Fermín Antonini, pelota al córner.
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0: Se salvó Gimnasia, lo salvó Antonini, hay córner. Tiro de esquina, ¿cuánto más jugaremos?
3: Uno más, Sergio.
0: Sí, sí, era lo lógico. El partido ha tenido ritmo en la mitad de la cancha. No pisan el área, pero tampoco han hecho tiempo ni han hecho faltas graves. Centro al área, golpe de cabeza, responde la defensa de Gimnasia. Entramos a jugar los últimos segundos de este primer tiempo. 0-0 el partido, sin chances para Gimnasia. Una clarita tuvo Instituto, va la pelota al área, Rigamonti.
2: Lateral, lateral.
3: Ya se cumplió el tiempo hace rato, estamos repasados.
0: Es verdad.
3: 46 y medio.
0: Zurino hace la seña del lateral, será saque de manos. Cuando lo juegue, me parece que lo va a terminar. Ya está con Silbato, de la muñeca, el árbitro. Creo que cuando saquen el lateral va a dar por finalizado este primer tiempo, que ya tiene 47 minutos. Están empatando Gimnasia e Instituto 0-0. Pita Zurino, se fueron los primeros 47 minutos.
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0: cuarta fecha del torneo clausura de la primera división del fútbol argentino, que tuvo la victoria de Rosario Central en el día de ayer 2-1 ante Aldo Civi, Salazar en contra y Campas, los tantos del Canalla, Sosa para el Tiburón. Independiente Rivadavia le ganó a Estudiantes de Río Cuarto 2-1 con dos goles de Alex Arce. Y para Estudiantes, para el equipo río cuartense, Alanis descontó sobre el final. Hoy, Atlético Tucumán de local cayó ante Sarmiento de Junín 2-1. Marabel de penal y Mavilla, los tantos del verde de Junín. Vallejo para el decano. Riestra le ganó 2-0 a Estudiantes de La Plata. Celis de penal y Anthony Alonso, los tantos del Malevo. 1-0 fue la victoria de Tigre ante River, que no puede sumar ni marcar goles en lo que va del campeonato. Nacho Russo, el tanto del matador. 1-1, el empate entre Boca y Vélez Arfiel. Valdés de tiro libre, un golazo para Vélez. Lo empató Ascacíbar, tercer gol consecutivo del jugador de Boca. Está por finalizar el primer tiempo en Avellaneda. Independiente y Platense igualan 0-0. Finalizó el primer tiempo en Córdoba. Instituto y Gimnasia de Mendoza igualan 0-0. Mañana domingo, clásico en el nuevo gasómetro. San Lorenzo Huracán desde las 15. 17:45 será el turno para Gimnasia Esgrima La Plata Barraca Central. Y para Defensa y Justicia Newell's. Y a las 20:15 jugarán Argentinos Juniors y Racing Club de Avellaneda. El lunes a las 19 Banfield enfrentará a Belgrano. Mientras que a las 21:15 Unión de Santa Fe va a recibir a Central Córdoba de Santiago del Estero. El martes se termina la fecha 4 a las 21 con el encuentro en Córdoba entre Talleres y Lanús. En la zona A, Vélez 10 unidades, Independiente, Gimnasia e Instituto 7, 6 para Riestra, con 5 está Boca, 4 para Newell's y 4 para Unión de Santa Fe. En la zona B, Argentinos Juniors tiene 9, al igual que Barraca Central, Tigre, Independiente, Rivadavia y Rosario Central 7, Gimnasia Esgrima La Plata y Sarmiento 6 y Atlético Tucumán llega al octavo lugar con 5 unidades.
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0: Por la Primera Nacional, fecha 24, comenzó en el día de ayer con la derrota del Deportivo Maipú en su visita a Midland. Dos goles de Bulacio para el 2-0 del equipo local. Hoy, Estudiantes en Caseros cayó ante Deportivo Madryn 1-0. El gol lo hizo Luis Silva. Almirante Grau le ganó a Ciudad de Bolívar 2-0 con los goles de Cardoso e Ibáñez. 3-0 es la victoria de Agropecuario ante Güemes de Santiago del Estero con dos goles de Vega y uno de Gagliardi. 1-0 le ganó Atlético Rafaela a Chacarita con gol de Albertengo. Mañana domingo a las 14, Atlanta Temperley, 14:30 Los Andes Ferro. A las 15, Morona Casuso, Colegiales Patronato. A las 15:30 juega Colón recibiendo a San Telmo. A las 16, dos encuentros, Racing de Córdoba, San Miguel y Mitre de Santiago del Estero, Defensores de Belgrano. A las 16:30 transmisión de Radio Newell para Colón, para Godoy Cruz, perdón, recibiendo a Chaco Forever. A las 17, Quilmes Almagro. 17:30 será el turno de Gimnasia y Tiro de Salta con Nueva Chicago. A las 18, San Martín de Tucumán, San Martín de San Juan. Y el lunes se cierra la fecha a las 15 con dos encuentros. All Boys, Central Norte de Salta y Gimnasia de Jujuy Tristán Suárez. La zona A, el puntero es Ferrocarril Oeste con 43 unidades. Lo siguen Morón y Almirante Brown con 38. Con 36 está Colón de Santa Fe y Deportivo Madryn. 34 para Godoy Cruz, Antonio Tomba, Ciudad de Bolívar. Y en el octavo puesto está Los Andes con 33. En la zona B, Gimnasia de Jujuy 41, Tristán Suárez 39, Midland y Temperley 37. 36 para Atlanta, Gimnasia y Tiro junto con Atlético Rafaela tienen 34. Y en el octavo lugar aparece el cruzado, aparece Deportivo Maipú con 32 unidades.
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0: Hoy jugaron los Pumas, cayeron en cancha de Vélez ante Sudáfrica 17-10. El próximo encuentro será el test match que jugarán en Jujuy el 29 de agosto a las 16 ante Australia, y el 5 de septiembre volverán a jugar ante Australia a las 18 en Mendoza, en el Estadio Malvinas Argentinas.
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0: Por el Federal A, Huracán Las Heras perdió ante Olimpo 1-0. Fadep perdió en San Luis ante Juventud Unida también por 1-0 y ganó el Chacarero. Ganó Santa Marina, ganó San Martín a Santa Marina en Tandil 1-0.
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2: Queridos amigos, estamos en el descanso del empate parcial entre Instituto y Gimnasia 0-0. Comenta por Luis Carlos Daniel Piuqueta.
3: El primer tiempo 0-0 marca, primero hay la paridad que tienen estos dos equipos en el juego, por lo menos hablo del partido. Las propuestas son diferentes, pero ninguno se ha animado demasiado. Por lo tanto, decíamos durante la transmisión que aquel que no es ni cordobés ni mendocino, la verdad, o se durmió o ya se fue a otro lado. Porque tenemos muy poco en las áreas, hubo muy pocas emociones, casi nada. Contados, bueno, los dedos de la mano me sobran, ¿no? Porque en realidad hubo dos nada más. Y es muy poco. Es muy poco, ¿por qué? ¿Por qué no se animaron? Primero porque Gimnasia, teniendo en cuenta lo que viene pasando, en condición de visitante. Y el juego que le gusta a Franco, que es ir al frente permanentemente, ir y generalmente en el segundo tiempo, hace cambios para seguir atacando. Le pasó con San Lorenzo y finalmente lo pierde, por las cosas que tiene el fútbol, ¿no? Pero vio que lo podía ganar y fue. Y creo que en algún momento tiene que haber dicho, después de ese partido, la pucha quizás hubiese sumado y está bien. Entonces el planteo de Gimnasia es diferente al de otros partidos en condición de visitante. Tres centrales, dos marcadores de punta, uno por derecha, uno por izquierda. Se puede marcar con cinco en el fondo, sí. Cuando pierde la pelota, cuando la tiene, va Recalde o va Franco y ahí ataca más, con más gente, pero siempre cuidadoso. Cuidadoso en el hecho de perder la pelota y que no lo tomen mal parado. Perder la pelota y que no lo tomen con poca gente en el fondo. Perder la pelota y no estar desguarnecido. Instituto arrancó el partido presionando alto, presionando la salida de Gimnasia. Lo hizo los primeros 10 minutos, después se dio cuenta que no le dio resultado y cambió, eligió esperar casi en la mitad de la cancha para después salir. Lo que se puede destacar es que Gimnasia maneja muy bien la pelota. Toca bien, triangula mejor, intenta o pasa y va superando metros hacia adelante con toques muy certeros, es muy pulcro el equipo de Franco en eso. El tratamiento es muy interesante y tratando de no perderla y de manejarla con claridad. Pero después, cuando llega a tres cuartos de cancha, allí es como que todo desaparece, se desvanece. Falta el toque final. Por eso el relator nombró poco a Módica, creo que una o dos veces nada más. Cingolani se fue para el costado izquierdo intentando desbordar, lo hizo en alguna oportunidad, pero queda alejado del resto. Y por el derecho, ahí va Franco, es el que sube permanentemente. Antonini y Ceballos se quedan en la mitad de la cancha para que vaya Lencioni con un poco más de claridad, pero eso en los papeles. En la realidad, hubo un solo remate al arco. Y lo hizo Ceballos desde afuera, y se fue por arriba del travesaño. O sea que Ledesma no la tocó. Nada más que eso. Queda en el recuerdo una pelota robada y una contra de Módica entrando al área que pierde la pelota y le queda Lencioni y también le queda atrás y solamente fue una esperanza, pero no hay nada más que eso. Y después para el lado de Instituto, ahí sí están las dos situaciones más claras. Los 14 minutos, Luna queda mano a mano con Rigamonti después de hacerle un sombrero a Carrera porque pierde una pelota a Gimnasia o la recupera Instituto, véala del lado que usted más le guste. Pero el sombrero de Luna es exquisito sobre la cabeza de Carrera para quedar cara a cara con el arquero, muy bien Rigamonti. Y a los 44, una contra de Córdoba Tisera, ahí sí, Gimnasia quedó un poquito desprotegido, arrancó Córdoba en la puerta del área, le toca a Tisera, Tisera contra Rigamonti, la pelota es de Rigamonti. Nada más que eso, es muy poco en los primeros 45 minutos. ¿Se animarán en el segundo tiempo? Yo creo que Gimnasia va a seguir de la misma manera porque sumar un punto en condición de visitante, ir mirando la media inglesa, le conviene mucho. Quizás el equipo local se anime y vaya un poco más, empujado por su gente, empujado por su público y esta condición de local que tiene el equipo del traductor. Vuelven para jugar los segundos 45 minutos La Gloria y El Lobo.
2: Así ha comentado el primer tiempo. 0 para Gimnasia, 0 para Instituto. El señor Carlos Daniel Fioqueta. Ya están los equipos en el campo de juego. Se viene un cambio, sí.
0: Está jugando el Inter Miami ante el Monterrey por sí. La League Cup. Marcó un golazo Rodrigo De Paul. Se sacó la camiseta y abajo tenía puesta la camiseta de Messi. Muy emocionante. Mostró la camiseta a toda la gente que ovacionó a Lionel, que recordemos ya está en Rosario para despedir a su padre.
2: Tremendo. Bueno, ya les diría algo de lo que pide. Para mí ha sido muy sorpresivo lo del papá de Messi. Más allá de que sabíamos que tenía una enfermedad, pero bueno, al haberlo visto a Messi hace dos días jugar, hacer goles, uno suponía que la cosa venía bien. Vaya uno a saber qué fue lo que pasó en las últimas horas. Pita el árbitro Zurino, segundo tiempo en marcha.
4: Comienza el segundo tiempo. Relata Sergio Robles. Lo sentís por Niwil.
2: Voy con el cambio, Daniel.
3: Sí, me llama la atención el cambio. Adentro Lázaro con el número 21. Afuera John Córdoba, que había sido de lo más peligroso de Instituto. El moreno número 20 afuera.
2: Bueno, afuera el colombiano. Adentro Lázaro. En Instituto la variante que propone el técnico Diego Flores en el arranque de este segundo tiempo.
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2: Al ataque Instituto, en el ala, media luna, atención con esto, vino el remate. Por arriba, el travesaño de los brazos de la moto, como si aquí no pasa nada. Y efectivamente no pasó, aunque algunos piden penal, Están pidiendo penal por mano. Luna asegura que hubo penal.
0: Muy convencido.
3: Luna y compañía desesperados.
2: Se mete
3: todos, ¿no?
2: Antonini, penal.
3: Penal, dice el árbitro.
2: Penal. No, perdón. Él, a mí me parece que lo que dice es que es tiro de meta.
3: Qué peligro.
2: Ni siquiera rozó en la mano del jugador.
3: Qué peligro su libro, ¿no? Porque señaló con tanta claridad. Sí. Con el dedo el punto penal, dijimos todo penal. Yo no lo veo. Hay un remate de la puerta del área.
2: Upside.
3: Antes offside. Pero lo que reclaman todos, hay tanta gente de Gimnasia que le costó el remate, el de Instituto, y después ellos piden un desvío. Yo no lo veo.
2: Claro, pero independientemente de eso había offside.
3: Correcto, en la previa.
2: Lo demás queda anulado, ¿eh? Por eso el convencimiento es únicamente el reclamo de los futbolistas de Instituto. Va la pelota sobre la izquierda, ataca Gimnasia ahora, la tiene Giffrey, toca el balón para Cicolani, sin cambios en Gimnasia, Daniel, ¿no?
3: Sin cambios, los mismos 11.
2: Se repiten los 11 en el Lobo. 0-0, 2 minutos se van a cumplir de este segundo tiempo. Va el cambio de frente sobre la izquierda para el que recién ingresó. La tiene Lázaro. La tira Lázaro. 3 dedos. Pelota a la puerta del área de Gimnasia. 3 con peligro. No quiero mirar. Marca muy bien. Muy bien el quite de carrera. Muy bien. Punteó la pelota y ahora el que sale es el Lobo. Y falta el ataque. Por eso el tiro libre blanquinegro.
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2: Jeremías Lázaro, ya está el chico de las divisiones menores de Instituto, afuera, como decía Daniel, John Cordo.
3: Sí, y se recupera carrera después de una plancha de Alex Luna sobre el central de Gimnasia que había quedado en el piso. Zurino dice, es falta, adentro del área. Rigamonti la pone afuera y el tiro libre del Mensaje.
2: Tiro libre para el blanco y negro, le va a pegar Rigamonti. Ya arrancó el segundo tiempo en el Estadio Libertadores de América.
0: No, recordá que estuvo 6 minutos parado el partido para anular el gol de Independiente.
2: Bien.
0: Hubo mucho descuento.
2: 0-0 eso, ¿no?
0: 0-0 están igualando Independiente y Platense.
2: Bueno, yo lo miro con atención a Platense, Daniel. Pero recordemos que la Lepra va a jugar contra Fluminense, ya con sus incorporaciones, Independiente, que apuntó Salas, con su en la cancha. Y si pasa, va con Platense o Coquimbo.
0: Exacto.
2: Bueno. Hay que pasar Fluminense, ¿no?
3: Primero Fluminense.
2: Qué bravo.
0: En Río de Janeiro es el próximo martes a las 19.
3: Correcto. Yo no me apuro. Dejó una muy buena imagen Independiente en el Gargantín y con el ingreso de Salas, que yo creo que por lo mostrado, no sé si está para los 90, pero debería ser titular, porque rápidamente entró en conexión con Arce y se vio lo mejor de la Lepra. Pero bueno, primero lo primero.
2: Claro, obviamente que va de punto contra Fluminense. Después, si puede, Gonzalo, repasemos las incorporaciones de Fluminense, que bueno, obviamente el mercado de pases se mueve. Los brasileros en este mercado de pases siempre sacan alguna diferencia.
3: Se movió bastante el mercado de Fluminense, pero los resultados siguen siendo iguales porque sigue perdiendo, ¿no?
2: Sí, es verdad. Por eso te digo, ¿qué es eso? ¿Por qué no pensaron que puede dar un poquito más allá? Saca la pelota aquí Frey para Gimnasia. Ahí lateral para Instituto en la mitad de la cancha. Se cumple el 4º minuto de este segundo tiempo recién iniciado. Incipiente segundo tiempo. Gana Matías Muñoz de cabeza. Toca la pelota sobre la izquierda, en medio giro, el rebote y viene para Cicolani. Le ganan de cabeza arriba, le sacan como 1 metro de distancia y vuelve la pelota al área, pero ya la saca Carrera. Muy bien Carrera en este partido, El cordobés recibe después falta Antonini, la salida, tiro libre que favorece al blanquinegro.
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2: Le pega César Pablo Rigamonti, pelota larga de Rigamonti, golpe de cabeza por la derecha, aparece para rechazar la pelota el jugador Galván. El Instituto, saque lateral para Gimnasia, 3/4 de cancha, cancha de Instituto. Saque lateral para el conjunto blanco y negro, 0-0 en 5 minutos. Ya cae la pelota a la última línea, La tiene Carrera, recibe de Muñoz. Carrera la juega hacia adelante, poco preocupado por la marca que recibía, y ahora devuelve la pelota a Instituto, devuelve también Muñoz, queda en tres cuartos de cancha, peligro, la tira Antonini, guapea Antonini, logra tocar para Carrera y Carrera limpia el panorama entregándosela a César Rigamonti.
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2: Ataca por la izquierda Cicolani, se le fue. La marcaron ya, la pelota se fue en su totalidad. Cuando había logrado tirar el exfutbolista de Godoy Cruz. Queda la pelota sobre la derecha, la saca, larga. Qué lejos está Instituto, Daniel, de lo que alguna vez mostraron los equipos de Flores, ¿no? Equipos de presión, de tenencia, de dominio.
3: Sobre todo de tenencia, porque el arranque del segundo tiempo es parecido al primero. Lo presiona a Gimnasia y lo obliga a no ser tan prolijo el equipo mendocino. Pero después eso de la tenencia y de ser de pases más, más cortos, está lejos.
2: Ataca Gimnasia, centro de pecho al córner. Viene cerrando por la izquierda el jugador Galván. Dice, yo no quiero lío. De pecho al córner.
3: El primer tiro de esquina para Gimnasia del partido.
2: Todo un síntoma esto también, pero es una buena alternativa para ir a buscar por arriba. 0-0, 8 se van a cumplir del complemento. Córner para Gimnasia. Perdón, le va a pegar creo que...
3: Cingolani,
2: gracias Daniel. Cingolani para pegarle. Es córner para el Lobo. Van los más altos a buscar el área de Instituto. Recién ahora llega Cingolani al vértice.
0: También.
2: Ahí va a ir. Pero Zunino vuelve otra vez.
3: Tiene que charlar Zunino primero. Iban a hacer el tiro de esquina y le dice el juez de línea. No, esperen que falta la charla.
2: Claro, falta que Zunino ponga.
0: Los abrazos que hay.
2: Se
0: adoran.
2: Agarran. Va otra vez Zunino.
3: Y va a separar Zunino.
2: Exactamente. Y vuelve a llamarlo Antonini. Y vuelve a los mismos dos, ¿no? Bueno, las marcas están designadas de esa manera. Bueno, basta, dice Zunino. A ver qué pasa con el tiro de esquina de Gimnasia. Vendrá el envío, ya va a ir el centro de Cingolani, pierna derecha, muro al centro de Cingolani y al corazón del área. Pero allí donde aparece para marcarlo, y ahora no quiero mirar, Daniel. Sale la contra de Instituto, qué buena que puede ser, qué buena marca también, ¿eh? Al piso para robar la pelota, y oportunamente el jugador del Lobo ataca ahora, Instituto va por la izquierda, pelota que se filtra dentro del área, qué peligro, centro y por centímetros, no alcanzó a cabecear la tijera de cara al gol.
3: Sí, yo creo que más que centro intentó pegarle al arco y le salió un centro, porque era demasiado fuerte. Si tijera pone la cabeza, va esta y la pelota dentro del arco. Le pegó demasiado fuerte. Ahora, fue muy malo el tiro de esquina de Cingolani, porque propicia un contragolpe del contrario. Van todos al punto penal y él lo tira casi afuera del área, muy abierto, y ahí se van todos. Cuando los defensores habían subido, hay que tener cuidado con esto.
2: Así es. Saque lateral para Guifrey. Sí, Gonzalo.
0: Comenzó el segundo tiempo en Avellaneda. Muy Independiente 0, Platense 0.
2: ¿Cómo está Independiente en la tabla, Gonzalo? El rojo, ¿no? Me estoy haciendo un poquito la cabeza con el equipo de Avellaneda.
0: En el quinto puesto de la tabla de posiciones está Independiente.
2: Esto recién comienza, ¿no? Pero podría darme...
0: No, está en el segundo lugar ahora con este empate parcial, perdón. 7 puntos tiene.
2: Iba a pedir a los 8 primeros de cada zona como para ver por dónde va el mapa de los posibles clasificados.
0: Vélez 10, Independiente, Gimnasia de Mendoza, Instituto 7, Riestra 6, 5 para Boca, 4 para Newell's y Unión. Y en la zona B, Argentinos Juniors 9, al igual que Barraca Central, 7 para Tigre, Independiente, Rivadavia y Central, 6 para Gimnasia y Sarmiento y 5 para Atlético Tucumán.
2: ¿Gimnasia cuándo vuelve a jugar, Gonzalo?
0: El próximo lunes. No este que viene ahora, sino el lunes 17 va a recibir a Talleres de Córdoba en el Víctor Legrotalia a las 21:30.
2: Feriado ese día, ¿eh? Téngalo presente, Titi. Vale doble. Hay salida para.
0: En buena hora.
2: Va la pelota sobre la izquierda. Ataca la gloria. Juega a toda velocidad, tres cuartos de cancha, remata el arco, el desvío y es córner. Porque no lo va a poder evitar Rigamonti. No pudo Rigamonti, córner lo destina para la gloria, para el Instituto.
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2: A ver qué pasa. Vendrá el envío al área de Gimnasia. La chance para Instituto.
3: Echarla.
2: Hay agarrones entre Abregu y Antonini. El toque corto. Sorprendieron. Centro al segundo palo. Rigamonti. Casi gol en contra. Casi gol en contra. Se jugó la vida. Rigamonti alcanzó a manotear la pelota y por detrás apareció Muñoz. Casi de rodillas para ponerla de nuevo en el córner.
3: Es una muy buena tajada de Rigamonti, la figura de Gimnasia. Se le colaba la pelota porque en el tiro de esquina hay un toque previo. Entonces después Rigamonti va al primer palo. La pelota vino al segundo, manoteó al arquero, no alcanzó a darle con mucha fuerza. Y por eso el Chiqui Muñoz en el segundo palo de cabeza del córner.
2: Incómodo, pero suficiente para poder cabecear la pelota. Complicada, muy complicada Muñoz. Va a ir otra vez el intento. Allí va Instituto, nuevamente jugada preparada. Tocaron el balón, liberaron marca, centro, se agacharon. Le pintió, menos mal. Porque lo. Bueno, pero igual era offside, ¿eh? Porque quiso. Bueno, no sé cómo se interpreta ahí Daniel, ¿no? No sé quién quisiera, le pintó la pelota. Pero el que estaba por delante de él estaba offside para mí. Lo que pasa es que no sé si interpretamos que quería intervenir o no. Todo tuya, Daniel.
3: Claro, acá es justamente interpretación del árbitro. Había cuatro jugadores en posición adelantada cuando llega al centro y sí interviene porque se agacha. Al agacharse ya está interviniendo porque puede engañar al arquero.
2: Claro. Bueno, no pasó nada entonces. Habrá pelotazo largo ahora. Vuelve a poder del arquero de Instituto. Ya la domina Marcos Ignacio Ledesma, el riocuartense.
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2: Va la pelota al área de Gimnasia. Marca bien. A la izquierda se tira al piso. Saca la pelota. Fermín Antonini. Muy bien Antonini, Parece que es de lo mejor de Gimnasia.
3: Muy bien en la mitad de la cancha Torini, es verdad. Ahora cambia Instituto, ya no tiene tanta transición, prefiere los remates largos a espalda de los defensores para quedar casi.
2: Claro, Daniel, perdón, lo tiene Instituto, tapó Carrera. Ya no me gusta esto, Daniel, Ya no me gusta el remate al arco desviado, no me gusta,
3: Claro, te decía, en esos pelotazos quedan uno contra uno, porque es a espalda de los defensores que salen alto, entonces aprovechan justamente ese envío. Es mejor en este arranque Instituto, está más claro, está más ambicioso, ataca la gloria y ya ha tenido situaciones. Sí. Estamos en 14 minutos.
2: Es como que se va remando, entonces ya no me gusta mucho, porque es un dominio de Instituto en este cuarto de hora del segundo tiempo. Sale Gimnasia, sigue 0-0 el partido.
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2: Va dominando la pelota el futbolista de Instituto. Queda por la mitad de la cancha, la tiene ahora Gimnasia. La pierde rápidamente el Lobo. Va la pelota a la última línea. Cierra Matías Muñoz. Con muchísima experiencia Muñoz. Mete cuerpo y saca un pelotazo largo. Queda la pelota de nuevo en el círculo medio. A ver si pueden prosperar el intento de lesión y no. No pasó nada. La tiene Ledesma, el arquero de Instituto.
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2: Ataca Instituto, no me gusta nada. Otra vez la gloria, si aciertan un pase van a quedar cara a cara en cualquier momento. Había offside.
3: Claro, pero ¿por qué cobra el offside? Está bien, había offside, pero ya había recuperado Gimnasia y salida de contra. Tenía espacio el jugador de Gimnasia y su nido lo corta para el tiro libre.
2: Tiro libre para Gimnasia, puerta del área grande. Tiro libre, había quedado offside. el recientemente ingresado Jeremías Lázaro. Va la pelota larga, no la puede controlar, arriba el Lobo, aparece por detrás Singolani para hacerse el balón, pero la pierde rápido y le queda en la mitad de la cancha a Gallardo. Va a tocar Gallardo seguramente para su compañero Virubicado, aparece para repetirla a Abregu. Cambiaron de frente, va para Jeremías Ledesma, mete un taco que no prospera, que por el contrario favorece a Gimnasia. Ataca el Lobo, el partido 0-0. ¿Explicás esto, Daniel?
3: Y creo que se desvió la pelota. Sí, lo que vos querés decir es que el jugador de Gimnasia llegó a la mitad de la cancha, vio picar a su compañero por la izquierda y la pelota fue a las manos del arquero.
2: Claro, se desvió. Ataque Instituto, está para el primero. Mira el remate, otra vez Rigamonti. Otra vez Rigamonti, y esta vez estaba habilitado el futbolista de Instituto. Y a esta altura tenemos que decir que la figura es Rigamonti, Daniel. Pero
3: sin lugar a dudas, y es el responsable de que este partido esté 0-0. Está jugando bien Instituto, es mejor que Gimnasia, hace pases entre líneas para engañar a los centrales, y esta vez otra vez un jugador de la Gloria queda cara a cara con Rigamonti. El 23 se luce y se vuelve a quedar con ese remate.
2: Menos mal, va a soñar con el Tisera, porque ha tenido un par de chances Tisera.
3: Sí,
2: y Rigamonti impecable, el arquero de Gimnasia. 0-0, 17 minutos de este segundo tiempo.
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2: Ya va a dar la hora.

0: pasa al ataque. Lleva la pelota Muñoz, otro que también, ¿no? Uno se da cuenta de la experiencia. Algunos pueden decir que es un poco lento, lo que sea, pero tiene una experiencia.
1: Muñoz es un jugador extraordinario para Gimnasia.
0: Pergaminense es muy interesante. Empezó, claro, ya con muchos años a cuesta. Toma la pelota de Instituto, círculo medio, otra vez la gloria de ataque. Ya veo movimientos en el banco de suplentes, Daniel, exige el partido cambios.
1: Sí, Gimnasia sí, tiene
0: otro
1: que...
0: centro, perdón, la pelota pica, va el enganche, qué peligro, mira el remate y Riga Monti ya es la figura, digamos. Ni siquiera dio un rebote, era una pelota bien complicada.
1: Sí, señor, se quedó con ese balón, pero Gimnasia necesita modificar algo, sobre todo en la mitad de la cancha, que es una zona donde no cobra peaje. Directamente pasan los de Instituto y después a enfrentar los defensores. Pero hay que frenarlos antes. Y esa zona es en la mitad. No está alcanzando con Ceballos y Antonini.
0: Había offside igual. Me parece que si terminaba el gol lo iban a anular. Pero así todo el Rigamonti hizo de una pelota difícil una tarea fácil. Tiene el ataque ahora a Instituto. No la controla Gimnasia.
1: No, totalmente inclinada la cancha hacia Rigamonti.
0: Por eso creo que se imponen las variantes, señor Franco. Tiro libre que favorece a Instituto, pero el árbitro detiene el partido porque se viene un cambio en la gloria. El técnico Flores es el que mete en mano y lo saca a Galván.
1: Mirá vos, lo que pasa es que son visiones diferentes, ¿no? Galván afuera, lo que está viendo el traductor es que él quiere ir a ganar el partido, ¿no? Adentro Massachesi en el equipo local, afuera Galván. Massachesi tiene el número 22.
0: Bueno, afuera entonces Galván y adentro Massachesi. ¿Tendrá algo que ver con aquel que fuera candidato?
2: Sergio Massachesi. No, yo me puse a pensar en el Massachesi delantero independiente de Avellaneda en los 80, campeón con el Indio Solari como técnico.
0: Pensaba en aquel rionegrino que fue candidato a presidente de la Nación, por la Unión Cívica Radical. Hay lateral por la izquierda que favorece el Instituto. ¿Qué número tiene Massachesi?
1: 22, el 20. Loco.
0: Bueno, adentro el 22. Massachesi.
1: Ahí puede haber algún tipo de lesión porque es defensor por defensor. Massachesi tiene 23 años, 1,90 m.
0: Lateral por la izquierda para el Instituto. 20 minutos. Y se van a venir los cambios en Gimnasia. Se vienen las variantes en el Lobo. Ya me lo cuenta Fioqueta. Centro al área de volea. Siempre hablando del área de Gimnasia. La tiene Instituto. Qué peligro. Corre por ese balón, bajo la mitad de la cancha, le queda Gallardo. Tocaron para Abregú, Abregú para Gallardo. Gallardo que recibe la pelota y la juega mal. Por eso lo recupera Gimnasia, la pincha por arriba, queda por la mitad de la cancha. Lencioni, mete el pelotazo largo a Lencioni, a ver si gana Módica. No pudo ganar Módica. Bueno, pero esto tiene Lencioni, ¿no? Te saca un pase impensado, pero por centímetros. No llegó Módica para quedar cara a cara con el gol.
1: Ojos en la nuca, Lencioni, paró la pelota fuera del círculo central en campo de Gimnasia y directamente sacó un zurdazo por arriba de todos para intentar dejarlo a Módica cara a cara con el arquero. Lo cruzó justo Mosevic.
0: Ah, no, Mosevic.
1: El 26.
0: El 26, sí, señor. Fue al piso Mosevic y con lo justo, Qué pase metió Lencioni. Va el envío hacia la derecha. Tira el piso, pero no llega. De meta para Ledesma, para Instituto.
1: Más allá de no haber llegado Módica, es un buen llamado de atención para que Instituto no se vaya tanto, porque claramente la cancha estaba inclinada, le estaban sobrando defensores, todos para adelante, y esto es cuidado, porque aparece Lencioni y la noche se puede complicar.
0: Pasa ahí Ledesma, el partido está 0-0, y ya entramos en la parte final, si tomamos el global, ¿no? 22 minutos del segundo tiempo. Golpe de cabeza de Muñoz. El puntito sirve un montón.
2: ¿Qué te parece?
0: Ya te pido la tabla anual, Gonzalo, y los promedios. Donde Estudiantes Río Cuarto se cae a pedazos, ¿no?
2: Se cae a pedazos, seguro. En los promedios, Estudiantes Río Cuarto 0,450 es el último. Aldosivi, 0,808. Sarmiento, 1,022.
0: Ganó Tucumán, Sarmiento.
2: Banfield, 1,065. Gimnasia, en el puesto 16 está, 1,300.
1: Sarmiento de Junín que lleva 2 victorias consecutivas a Independiente Rivadavia y Atlético Tucumán.
0: Claro.
1: Se hunden, como bien decís, Sergio, Estudiantes y Aldosivi.
0: Pareciera, ¿no? Que el camino va por ahí, porque en la anual, Gonzalo, saqué.

0: digámoslo, a Estudiantes, ¿quién le sigue en la acumulación de puntos?
1: Con 9 puntos último Estudiantes y Aldo Civi. Riestra 17, 18 Platense, 19 Central Córdoba. Gimnasia, puesto 17, 26 puntos. Independiente Rivadavia primero con 41.
0: Sí, yo creo, Dani, que bueno, el objetivo claramente es mantener categoría. Pero si sigue así Gimnasia, puede meterse en los playoffs tranquilamente y hasta en Copa Sudamericana.
2: Sí, ¿no? También. Aunque la búsqueda, como bien decís, el objetivo es mantener la categoría.
0: Ya casi que está.
2: Es que soñar con 40 puntos, dijo Fernando Correta, y de esa forma, claro, de esa forma quedarse tranquilo.
0: Ya pensando incluso en la acumulación, sí, de puntos para la temporada.
2: Exacto,
0: que viene.
2: Es una muy buena campaña de Gimnasia. Se vienen dos cambios. Se viene O'Connor en Gimnasia. A ver el cartelito para acá, por favor.
1: Romano, va a entrar Romano.
2: Y Nico Romano, que va a ser su debut. Nico Romano.
1: Golani es uno de los que se va.
2: Afuera, sin Golani.
1: Y Ceballos.
2: Gracias, Tiquito.
0: Romano entonces y Ceballos. Rosquito, Ceballos, perdón. Yo siempre espero un poquito más del ex juvenil de Boca Juniors. Con la 10, Nico Romano, ¿no? A la cancha, un histórico de Gimnasia, sí, a esta altura.
2: Y me parece que, teniendo en cuenta que el que sale es Singolani, quizás no veamos a Romano, vamos a ver dónde, en su vieja posición, ¿no? Allá de puntero, de extremo.
0: Es posible. Le va a pegar Alex Luna. Hay tiro libre para Instituto. Va el centro de Luna. Golpe de cabeza de Módica. Dando una mano en la puerta del área Módica. A otro envío. Cambiaron de frente. Sorprende por la derecha. Instituto va al ataque. La gloria. Se cierra Gimnasia en las puertas del área para evitar que llegue el centro. Pero llegó nomás. Centro por el segundo palo. Golpe de cabeza. Responde Gimnasia. Va a otro centro al área. Y otro golpe de cabeza. Y la pelota termina yéndose por la vía offside. Por eso será tiro libre indirecto para Gimnasia, 25 minutos de este segundo tiempo.
1: El último partido de Romano había sido la final con Deportivo Madrid en el 11 de octubre del 2025 en cancha de Platense.
2: Por eso es su debut en primera división.
1: Su debut en primera división.
0: Qué lindo, ¿no? Verlo a Nico, porque es jugador hincha y eso a mí siempre me pone feliz. Cuando se le da la posibilidad a los jugadores que además son hinchas de llegar a este sueño que es estar con su equipo querido en primera división. Pero está solo falta contra Módica. Falta contra Módica y atento a Daniel porque es una chance.
2: Es un lindo tiro libre saliendo del círculo central, tirado a la izquierda. Claro, a Módica lo van a buscar lejos y lo empujan. Si no, es muy difícil mover a semejante ropero. Pero estaba al lado Zurino, así que inmediatamente cobró un tiro libre para el Lobo.
0: Bueno, ¿qué me dice Titiño de Independiente y Platense?
1: Poco, 16 minutos, están igualando 0-0.
0: Bueno, pero que no pasa nada. ¿Usted en el estadio?
1: Nada.
0: Libertadores.
1: José Melanz, nada.
0: Tiro libre para Gimnasia. Va a ir el envío sobre el área. Creo que era O'Connor. Finalmente fue lesión y está. Lo bajaron y está. ¡Se lo perdió! ¡Se lo perdió Carrera! ¡Se lo perdió Carrera! ¡Se la bajaron! Hacia atrás y le agarró de sobrepique por arriba del travesaño.
2: Me pareció que se la bajó Muñoz en ese lindo tiro libre de... mirá. No.
0: Giuffrey. Giuffrey, perdón.
2: No, estoy viendo la reiteración. El tiro libre, como siempre, exquisito de Lencioni al segundo palo. Le baja la pelota al defensor y remata como un defensor. Por arriba del travesaño. Qué pena. Se lo perdió Carrera. La primera clara que tiene Gimnasia a los 25 minutos del segundo tiempo.
0: Qué pena. Una chance muy, muy clara. Si bien no terminó siéndolo por el remate, pero sí por la concepción de la posibilidad. Una pena realmente. Sale Instituto. 27-2.7 de este segundo tiempo.
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0: Bueno, ya prepara más cambios Instituto. Se vendrán en un ratito nada más las variantes en el equipo cordobés. Viene para Módica, la puntea desde atrás, aparece marcando Cerato. La tira afuera, lateral. Ya equilibró igual Gimnasia. Parece haber pasado el peor momento del Lobo, Daniel.
2: Ahora, hay una cosa curiosa, Sergio, porque Gimnasia ha tenido la primera gran oportunidad del partido en estos 25 minutos, que se le fue desviado. Por lo tanto, todavía no tiene tiros al arco claro de Ledesma. Los dos que hizo se fueron desviados.
0: Sí, señor. Al ataque ahora, Instituto. va la pelota al círculo medio, pelea por ese balón, se la lleva a toda velocidad, viene para Módica, pide el offside, la tiene el futbolista Módica, saca un remate desde muy lejos, pero había offside inicial,
4: sí.
0: Por eso el tiro libre para el Instituto.
4: Yo creo que por eso Módica remata, porque la situación no pedía remate desde tan lejos del número 9 del Lobo, sino toque, tenía compañeros a ambos costados.
0: Suma por ahora un punto valioso Gimnasia de visitante ante el Instituto. La tiene la Gloria, entramos a jugar los últimos 15, más lo que dice el árbitro, un poquito más, que en realidad ya tengo 28-30. Pelota larga, llegó nomás Luna, la tiene Luna, se manda el ataque, Luna, vino el centro de Luna, pide penal, vino el remate, solo perdió, tiene
1: penal,
0: es clarísimo el penal, Denki Frey.
4: Y amarilla para él.
0: Clarísimo el empujón, ¿eh? ¿Qué decirlo? Hasta yo lo vi, Daniel, creo que hay poco para discutir, ¿no?
4: Sí, es una pena, porque el empujón es muy grosero, aparte. Es muy grosero. El centro no era bueno, creo que era alto y un poco violento. No sé si llegaba en realidad el jugador de Instituto, era la puerta del área chica, pero Giffrey le daba un empujón muy, muy claro y no duda Zunino. Sí, no duda Zunino. No había necesidad de semejante empujón.
1: Es tan,
4: ¿no?,
1: claro que lo vio Zunino.
0: Claro, o sea, después. Y hoy con el VAR, ¿viste? Estas cosas hay que evitarlas. El empujón contra Tisera.
1: Tanó.
0: Dudo que el VAR revise esta jugada, pero el penal es clarísimo.
1: Para mí también es clarísimo. Hay gol de Platense en Avellaneda.
0: Sí. Palermo.
1: Sí, Mainero lo hizo a los 19. Linda definición. Se la picó ante la salida de Rey. Gana Platense en la vuelta de Palermo. 1-0 Independiente.
0: Bueno, está dando la noticia Platense. Ya le dijeron desde el VAR,
4: sí,
0: que es penal.
4: Porque todos le decían el VAR, y él se toca y le dice, ya me dijeron que es correcto.
0: Es que lamentablemente no hay nada. Lo vimos nosotros, digo, nos percatamos del empujón en la jugada misma.
4: No hay nada que discutir. Qué pena, porque estamos pisando 30 minutos.
0: Yo justo te había dicho que había pasado el momento de riesgo.
4: Pero quedan pocos minutos, porque Gimnasia va a tener que cambiar radicalmente sus planes para ir a buscar algo, si es que el penal se transforma en gol.
0: Bueno, pero, Daniel, no te olvides que Riga Monti de esto sabe, ¿eh?
4: Está en una noche.
0: Ojalá complete una noche que ya lo tiene como figura a César Pablo Riga Monti.
4: Antonini le sigue diciendo, andá al bar. Tenés que ir al bar. Está enojadísimo Antonini. No hay bar que ir.
0: Hay penal para el Instituto. Yo creo que le va a pegar Alex Luna, el futbolista el número 10, que había sido quien sacó el centro, que termina con el penal por empujón de Giffrey, de Giffrey.
4: Estoy viendo la reiteración, Sergio. Los dos brazos extendidos del jugador de Gimnasia para impactar las palmas en la espalda del Instituto.
0: Bueno, Luna para pegarle, 30 minutos. El árbitro le da la última indicación a Riga Monti. Vamos, César Pablo. A pegarle Luna. Acomoda el santafesino. Le va a pegar Luna, pierna derecha, brazos en jarra, 4 pasos la distancia que nos separa de la pelota y 12 del gol. Le va a pegar Luna, apunta Luna, va Luna, Rigamonti, el rebote, Rigamonti, dale un abrazo a Rigamonti. Rigamonti, impresionante, tapó primero, el rebote le volvió a quedar a Luna, cruzó el rebote y yo no sé de dónde sacó fuerzas para volver y tapar. Rigamonti ahoga el grito de gol, la figura pero indiscutida del partido, César Pablo Rigamonti. Rigamonti salva a Gimnasia, Daniel.
4: Qué pedazo de arquero, por Dios, lo dijimos recién, dijo Sergio Robles, Rigamonti de esto sabe mucho. Dijimos, es una gran noche del arquero de Gimnasia, que es el responsable que esto esté 0-0. Y qué atajadón de Rigamonti, tirándose a su izquierda para taparle el primer remate a Luna, porque hay rebote y es tan rápido y fuerte de piernas el arquero del Lobo, que rápido se recuperó y también tapó el rebote y se quedó con el balón para sentenciar en 31 minutos el 0-0 entre la Gloria y el equipo mendocino.
1: Es el séptimo penal atajado en los 90 minutos por Rigamonti en su carrera. ¿Saben cuándo fue el último? el 8 de febrero de 2026 ante Instituto. Se lo atajó a Franco Jara.
0: Qué bárbaro, ¿eh? Bueno, te decía que se venían cambios en el Instituto. Daniel entró,
4: sí,
0: el 9.
4: Sí, Suárez, y se fue Tisera.
0: Se fue Tisera, que ha tenido una noche olvidable, Tisera. Y adentro Suárez con la número 9 en el Instituto, pero me ha quedado en la cabeza la doble atajada de Rigamonti, espectacular. Creo que, así como muchos futbolistas sueñan con hacer un gol, los arqueros deben soñar con este tipo de atajada, ¿no? Cuando son dobles, en un penal primero y en el rebote después. Impresionante. Esto sigue 0-0. 33 tenemos del complemento.
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0: Se vienen dos en Gimnasia, ya me los cuenta Fioqueta porque van a atacar ahora el Lobo. A ver si puede pasar, no pudo pasar. Lo marcaron a Romano, lateral que favorece a Gimnasia. Por la derecha se adelanta para hacer el envío Juan José Franco. Los cambios primero, ¿eh?
4: Me parece que primero los cambios, sí, porque fue uno de los que dejó la pelota Franco. A ver los cambios, esperamos que levante. Uno es Patriti.
1: Va a ser el debut.
0: Paredes.
4: Ahí está. Jerónimo Patriti. Se va el número 16.
0: Y Frey. Tiene amarilla, ¿no?
4: Claro, es central por central. Patriti es defensor. 23 años, 1.85 para él. Y Paredes a la cancha. Y afuera Franco. Los cambios son puesto por puesto.
0: Claro, exactamente. Patriti, ya me repetís por favor los números, Daniel, ¿eh? De Paredes, de Luciano, el rosarino, ex Maipú. Y de Patriti, ya te pido alguna referencia, Gonzalo, de Patriti. Vos que seguís el día a día, además del Lobo. Hay lateral que favorece a Instituto. El partido está 0-0. Tengo tiempo. ¿Me da los números, Daniel?
4: Ahora sí. Paredes tiene el número 32. Y Jerónimo Patriti el 41.
1: Patriti tiene 23 años, es el debut en Gimnasia, mide 1,85 m, tiene un físico impresionante.
0: Bueno, ya está Patriti, va al ataque Instituto. Ojo con este intento, pelota sobre la derecha, el centro rasante, lo tiene Instituto y ya no pudo más Rigamonti. Hasta acá llegó la resistencia de Rigamonti, es gol de Instituto, es gol de la gloria. Alex Luna se tomó revancha. Ya no puedo hacer más, dijo Rigamonti. Se filtraron espaldas de los centrales. El pase cortado y el gol de Instituto. El gol de la gloria. A los 35 minutos, Alex Luna define y pone Instituto 1, Gimnasia 0.
4: Bueno, creo que puede ser el primer gran descuido de Gimnasia, si querés, en esta jugada, porque es un pelotazo largo, no está el marcapunta, no está Recalde, por ahí se filtra el Instituto, el centro al medio, Luna le gana a todos en velocidad en el primer palo y cuando sale Rigamonti esta vez la pica. No intenta nada violento, no intenta nada raro, la pica por sobre el arquero que va abajo y de esa forma transforma el marcador. 1-0 gana Instituto sobre Gimnasia en 35 minutos.
1: Es el primero de Luna en este campeonato, tiene 21 en su carrera.
0: Yo le doy responsabilidad a Daniela Carrera, ¿eh? Para mí, él duerme y se le filtra a Luna. El pase es bueno igual, ¿no? Para Luna, pero me parece que Carrera tiene la responsabilidad, ¿eh? De haber perdido esa marca. Más allá de que bien decimos Recalde, no sé por dónde andaba. Cerrando supuestamente por la izquierda. Bueno, gana Instituto, va de nuevo la gloria. Qué lástima, porque parecía acomodarse, Gimnasia hizo cambios, el técnico en pos de eso y automáticamente después viene el gol. ¿Tendrá alguna chance el Lobo? Espero que sí. Pide amarilla, Lencioni, que es amarilla para el futbolista de Instituto que cortó el ataque del Lobo con un agarrón a la altura de los medios.
4: Esa falta, Sergio, que se llaman falta táctica.
0: Táctica,
4: ¿no?
0: Sí.
4: Estás mal parado, entonces,
0: tres.
4: Claro, hago falta, por más que se gane la amarilla Sosa en este caso, pero corte el ataque del rival.
0: Amarilla para Diego Alejandro Sosa, el ex Tigre. Una pena que Gimnasia ni eso puede aprovechar, porque ya la pelota vuelve a poder de Instituto.
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0: Y el gol, nada, Rigabón, o sea, nada de responsabilidad de Rigabón, tipo, ninguna, no cerró como pudo, pero le pincharon bien la pelota por arriba.
2: Ninguna responsabilidad de la figura del partido que Rigabón.
0: Totalmente, tira la pelota a Gimnasia, vamos a ver si se anima el Lobo ahora para ir a buscar la igualdad, lo pierde 1-0 lamentablemente. Cuando entramos en la recta final, 38 minutos del segundo tiempo.
4: Sí, en un momento que empiezan también a aparecer las tarjetas amarillas. Y Gimnasia, bueno, uno quisiera que no se llene de tarjetas amarillas más allá del resultado. En este caso es para Antonini.
0: Termina Antonini. Próximo partido de Gimnasia con el Víctor Gonzalo. Lunes 17 contra
1: Talleres de Córdoba a las 21:30 en el Víctor Negrón.
0: Por la noche contra Talleres
4: a la cancha Sabatini con el número 17 afuera Carrera.
0: Bueno, se la juega ahí, ¿no?
2: Sí, claro.
0: Adentro Sabatini en Gimnasia y afuera el defensor Carrera. Saca la pelota Luciano Paredes, rebota en el futbolista de Instituto y se adelanta, lateral que favorece a Gimnasia. 39 minutos, 6 para el final.
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0: Saca el pelotazo largo, César, Pablo, Riga, Monti, ya correr Módica. Se la lleva Módica, alcanza punterna para Sabatini. Acomoda el cuerpo Sabatini a ver si se puede filtrar dentro del área. Sabatini se metió en un lío, no sabe cómo salir. La tiene Sabatini, fingió una falta, córner. No, tiro de meta, dice, pero si no, no es córner para mí, ¿eh? Si no es falta, no es córner. Pensé que había pegado en el juego de Instituto. ¿Falta? No, para mí no. La simula para mí Sabatini, pero después me dio la sensación que era córner.
2: Sí, a mí también, yo me quedé con esa impresión cuando Sabatini se lleva la pelota. ¿Vos sabés que es córner? Estamos viendo la reiteración, claramente es tiro de esquina.
0: Y lo que cotiza un tiro de esquina. Con lo poco que ha pisado el área Gimnasia, cotiza un montón. Bueno, tiro de meta para Instituto, error del árbitro, debió ser córner para Gimnasia. Sale largo, pelota que queda en la mitad de la cancha, pelean entre dos, se acomoda el cuerpo el futbolista de Gimnasia para quedarse con el balón. Intentará ahora correr por la izquierda Sabatini, cae, pide falta, no le dan. Ahora el lateral es para Gimnasia, se empiezan a vivir momentos de tensión y de nerviosismo en el estadio de Instituto, que está ganando 1-0 en 40 minutos del segundo tiempo.
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0: A toda velocidad corre por esa pelota el futbolista de Gimnasia. Se lleva el balón Luciano Paredes. La pierde. Queda por la mitad de la cancha. Ya la tiene Instituto. Levanta la cabeza y va tocando sobre la izquierda. Ataca ahora Instituto. La roba Gimnasia. Va el balón en ataque. Saque de manos. Saque lateral para Gimnasia. Se adelanta para hacer el envío de manos. Queda la pelota en el medio. La pincha Fermín. Ataca el Lobo con alma y vida. Y mirá si tiene un gol. Escondido Romano bajo la manga. Para su estreno con Gimnasia en la máxima categoría. La tiene el Lobo. Pelota sobre la derecha. Pierde Gimnasia 1-0.
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0: Se nos va al partido, mis amigos. Pelea por esa pelota el futbolista de Instituto. La robaron, sale la contra. Son dos contra dos. Ataca Instituto. Ya se cierra Gimnasia con cinco hombres. Hay superioridad del Lobo. Golpe de cabeza. Sacan el balón. Queda en tres cuartos de cancha. La tiene Gallardo. La tira hacia adelante. Ataca Instituto. Pelota a la última línea. No quiero mirar. Miro el centro atrás. Ahí está el segundo. El enganche. El remate por arriba. El travesaño muy desviado. Le dan una vida más al Lobo, Daniel.
4: Sí, que se defiende muy bien ahora con mucha gente, se recuperó, logró otra vez imponer superioridad para que no pudiese llegar al segundo gol Instituto. Veo muy difícil que el Lobo a esta altura pueda cambiar más allá de los cambios, el ingreso de Sabatini para acompañar a Módica, pero el chip era diferente. Entonces es muy complicado en los últimos minutos, quizás 42, que Gimnasia pueda cambiar, excepto que por ahí, viste que el fútbol, hasta sí, el último pitazo, un error de Instituto.
0: Es verdad.
4: Alguna fortuna.
0: Pero no llega al área.
4: Pero claro, no ha pisado el área. Ha estado chipeado para otra cosa hoy el equipo.
0: Sí, claro. Tiene la pelota el Lobo, se va a ir afuera, será lateral. O'Connor la juega rápido, toca hacia la mitad de la cancha. A ver qué pasa con este intento. Gimnasia es una de las últimas. En 43 minutos se van a cumplir. Está ganando Instituto 1-0.
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0: También no es un cambio, Diego Flores.
4: Sí, señor.
0: Viene Fonseca.
4: Fonseca, el número 11, y afuera Luna, el autor del gol.
0: Bueno. Fonseca con la 11. El Instituto, afuera Luna. La variante de Diego Flores.
4: Que es la última. No por cantidad, sino por ventanas.
0: Claro, a los 44 casi del complemento. Veremos cuánto más adiciona Zunino como para darle vida a la ilusión de Gimnasia. Ya las 11 de la noche, 16 minutos en toda la República Argentina. Tiro libre o lateral. Lateral para Instituto, tres cuartos de cancha, cancha de Gimnasia por la izquierda, va la Gloria.
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0: Salida de Gimnasia, Barry Gamonti tirándola hacia la zona central. Para que intente el Lobo en estos últimos minutos llegar con peligro al arco de Instituto de Córdoba. Bueno, pero así va a ser muy difícil, ¿eh? Así va a ser muy difícil. Inconexo, el equipo Muñoz da un mal pase. La recupera el Instituto, que hace más o menos lo mismo. Mete otro pelotazo largo, sin buen destino. Rigamonti se lo va dejando finalmente al futbolista Muñoz. Muñoz que levanta la cabeza, a punta de pierna derecha Matías. Mete el pelotazo largo el pergaminense. La pelota en tres cuartos de cancha es de Instituto. No hay ideas, no hay conexiones medias. Le ha faltado Gimnasia en todo el partido, pero sobre todo en el segundo tiempo, para poder profundizar algunos de los intentos de ataque. Recta final del partido, tiempo cumplido, 45, gana la Gloria 1-0.
4: Sí, tremenda falta sobre Paredes, que va a ser tarjeta amarilla para el número 21, Lázaro, en Instituto.
0: Amarilla, se lamenta Paredes por el dolor que le causa el golpe de Lázaro, amonestado del Instituto de Córdoba. El futbolista nacido en las divisiones menores, el futbolista Jeremías Lázaro. Entramos en los últimos minutos, veremos cuánto más adiciona el árbitro del partido. ¿Cuánto más dio Zunino? ¿Cinco puede ser?
4: Cinco minutos más, Sergio.
0: Bueno, correcto. Último cinco. Tiro libre para Gimnasia. Hay que empezar a meter la pelota al área, como para que en todo caso, si surge algo, sea ahí cerquita. Pero la tocan corto, mira cómo dividen. Aquí va la pelota para Nico. Romano la tira por arriba, Romano ataca Gimnasia. A ver si está aquí el milagro, va al centro, cerró justo. Cerró justo el futbolista de Instituto Mosevich con lo justo, evitó lo que pudo haber sido un buen centro atrás. Le queda la pelota para mí, se fue, dice que no, en línea a vender cara a la derrota. Gimnasia la tocaron por lo bajo, ahí está para el empate, tiene que ser Sabatini, le pegó por afuera, por arriba del travesaño, se lo perdió Recalde, Daniel.
4: Y lo tuvo Recalde, mirá que Recalde le pega bien a la pelota. El toque fue al medio y Módica no pudo controlar, pero la pelota pasó y detrás de Módica estaba Recalde, solo, cara a cara con el arquero, metió el zurdazo, la pelota le quedó muy cerca del pie, como para acomodarse bien, pero finalmente, en la jugada más clara, se le va por arriba del travesaño.
0: Del partido para Gimnasia, ¿no? La más clara del partido. Tendrá otra igual el Lobo. Se fue el primero de los cinco que adicionó Zunino.
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0: Tiro libre para el Instituto, que hace todo lento, por lógica, ¿no? Por lógica lo hace todo lento el Instituto. 47 minutos, últimos 3. Gana la Gloria 1-0, gol de Luna, que ya no está en cancha. En su lugar ingresó Fonseca. Pelota jugada sobre el área, golpe de cabeza. Rechaza Luciano Paredes, le va a quedar a Lencioni, la tiene Facundo, metió el cambio de frente para que corra Sabatini. Quiere sorprender por derecha, pero la pelota quedará en el área del arquero Ledesma. Se queda con la pelota Ledesma, espera que llegue a presionarlo el futbolista del Lobo y ahora sí la toma con las manos.
4: Para mi gusto, Sergio, hay una doble falta sobre Sabatini. La primera es obstrucción, que significa tiro libre indirecto. Esta, obstrucción sobre Sabatini. Y después un golpe sobre el jugador de Gimnasia cuando va pasando del capitán de Instituto con el codo, con el brazo derecho.
0: ¿Cómo se cobra el zapato? Digo, que no va a jugar la pelota. Se frenó y lo esperó para toparlo.
4: Claro, ninguna intención de jugar la pelota. Es falta y como no tiene intención de jugar, es amonestación.
0: Totalmente. Tiro libre para Gimnasia. A ver qué pasa con esta, Lobo. Vamos. En poder, empate. Allí va a ir el envío al área. Se ubica Sabatini. Se suma también a la tropa Antonini, que es de lo más alto. Prueba. Va a Gimnasia por el milagro del empate contra Instituto. 48-10, 11, 12, 13. Vamos hasta los 50. Le va a pegar Lencioni y va Carucha. Va a ir la pelota al área. ¿Dónde estás, Muñoz? ¿Dónde están los futbolistas de Gimnasia más alto? Vino el centro. Corner, corner, corner. Tiro de esquina para Gimnasia.
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0: Corner para Gimnasia.
4: Lencioni.
0: Va Lencioni para pegarle, puede ser la última. Va a ir Lencioni, puede ser la última. Va a ir el centro y otra vez Zunino. Vos sabés que antes del corner Zunino tiene que hacer de la suya, ¿no?
4: Así no, muchachos, así no.
0: Le llama la atención Zunino, se mira el corner. Pasa de todo en el área. Patriti es uno de los apuntados por Zunino. Vamos, Zunino, permite el corner, que se nos va el tiempo. Se va el tiempo, Zunino, 49 ya. Deje jugar amarilla para Matías Muñoz. Amarilla para Alarcón también. Las amonestaciones por parte del árbitro. Pero me quedo con el córner. Vino el envío al área. Ahí está para el empate. La jugaron. No la pudieron meter. Pide penal. No hubo mano. Pregunto. Abrieron sobre la izquierda. Va para Carucha de nuevo. Centro de Lención y de Arrastrón. No fue penal. Contra Módica ahora. Reclaman todos en Gimnasia. A ver si interviene el VAR. Zunino parece tenerlo claro, pero pone la mano como diciendo a ver si me llaman.
4: Zunino lo que dice
0: es... lateral, perdón, Daniel.
4: Claro, Zunino dice, es lateral y si hubo falta ya me llaman. Yo no la vi, dice Zunino. Yo digo lo mismo, yo tampoco la veo. Pero porque hay una cantidad de jugadores dentro del área que es muy difícil de observar.
1: Zunino,
4: sí, sí, no pasa nada, dice Zunino.
0: Y a mí me habían quedado dudas, pero los veo muy seguros a ustedes. Lateral para Gimnasia, ahora sí es la última. Debería dar un minuto más, por lo menos Zunino. Peinaron la pelota dentro del área. Está el rebote, pégale a Lencioni. Le pegó, la sacaron de cabeza. La juega Módica y va a cobrar una falta de ataque.
4: Sí, y tarjeta para Módica.
0: Sí. Amarilla para Módica.
4: Se salva Módica, por la tarjeta podría haber sido roja tranquilamente.
0: Sí, bueno, sí. Se retuerce de dolor el futbolista de Instituto y creo que ya no va a haber tiempo para más. ¿Cuánto demoró Gimnasia los ataques, no?
4: Sí, y a partir del gol.
0: Qué lástima.
4: La necesidad hizo que apareciera otro Gimnasia, pero no alcanza.
0: De visitante,
4: parece
0: muy tibio, lamentablemente, ¿no? Se va a terminar el partido, Lencioni lo mira al árbitro como diciendo, deberías dar un minuto más.
1: Hubo 200 penales, más o menos.
4: ¿Pero cuál cobrás, no?
1: ¿Cuál cobrás? Porque se agarraron todos, mirá, a Muñoz, a Patriti.
0: Sí.
1: Al número 32.
4: Sí, pero ninguno de esos va a la pelota, claro, a donde está el jugador, por lo tanto no se cobra.
1: No, es que el jugador no, tampoco puede ir a la pelota porque lo tienen agarrado.
4: Y terminó
0: el partido. Zunino le puso punto final. Qué lástima, Queridos amigos, derrota del Lobo. Se terminó el duelo, gol de Luna. Ganó Instituto en Alta Córdoba 1-0.
3: 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Lo sentiste por Newell's.
0: retira molesto el técnico de Gimnasia con algún reclamo al arbitraje, pero ya está. Es historia juzgada. Perdió, lamentablemente, Gimnasia. ¿Cómo queda en la tabla el Lobo con este resultado, Gonzalo?
1: Quinto lugar con 6 unidades. Vélez 10, Instituto 9, Riestra, Independiente de Avellaneda y Gimnasia tienen 6.
0: Queridos amigos, va a comentar por Newell y para todo el mundo la derrota de visitante de Gimnasia. Ganó Instituto Gol de Luna. Lo comenta Carlos Daniel Fiuqueta.
4: Hay festejo en el estadio de Instituto, claro, son 3 victorias consecutivas. Este, es muy importante esa sumatoria de puntos, los 9, por eso festejan. Y lo que le costó a Instituto ganarle a Gimnasia por 1-0. Es la otra cara el Lobo mendocino, en condición de visitante. 9 partidos sin poder ganar, lamentablemente. No suma puntos, los pierde. Y entonces ahora se viene una discusión muy importante que yo creo que va a durar hasta el próximo lunes cuando vuelva a jugar Gimnasia, no mañana, el otro lunes cuando se presente a las 9:30 de la noche frente a Talleres de Córdoba. Claro, pero me parece que la discusión va a durar más porque eso es condición de local y Gimnasia de local es otra cosa, gana todos los partidos en el Víctor. Al técnico Franco se lo criticó duramente cuando perdió con San Lorenzo, algunos sectores. En el partido frente al equipo de Pipo Gorosito, Gimnasia jugó realmente muy bien. No solamente de igual a igual, sino por momentos superó ampliamente a San Lorenzo. De hecho, el técnico del equipo azulgrana dijo, y la verdad no jugamos bien. Habíamos jugado mejor antes con Lanús. Este partido no lo jugamos bien. Gimnasia lo superó en el juego, pero no en el resultado. Sobre el final del partido y cuando parecía que el 0-0 servía, claro, se engolosinó tanto Franco que desarmó todo en pos de ir a buscar la victoria y terminó en derrota. Y por eso fue cuestionado. Pero Franco es así. Franco es así. Le gusta ir al frente, lo dijo el presidente de Gimnasia. Va al frente siempre. Va al frente siempre. Y de hecho, de local le había dado mucho resultado. El recuerdo de la lepra a veces duele mucho para el hincha de Gimnasia. Pero fue de visitante. Ahora de local va. Y va siempre. Y eso ha hecho que tenga una muy buena posición en la tabla anual, es la más importante, en los promedios, que es lo más importante para poder permanecer en la categoría. Pero esas críticas, que quizás hayan sido muy fuertes de puertas para adentro, hizo que hoy el técnico decidiera cambiar y apareciera la línea de 5. Me dirá, pero ya la habíamos visto, sí, claro, pero ganando para cerrar el partido frente a Unión, no de visitante. No habíamos visto esa línea de 5 de visitantes. No es la culpable de la derrota. Estoy haciendo una descripción del inicio del partido de Gimnasia con 3 centrales y 2 marcadores de punta. Poquito en la mitad, Antonini y Ceballos, aunque por ahí Franco ayuda o ayudaba y Recalde ayudaba. Lencioni como siempre libre y adelante Singolani y Módica allá lejos, solos para arreglarse contra la defensa de Instituto. Entonces ahí empieza a ser escaso. Si bien en la primera etapa manejó bien la pelota, Gimnasia triangula bien, tocó con mucho cuidado, trató de no rifar la pelota, no dividirla, sino hacerla circular y, con mucho criterio, tratando de acercarse a Ledesma. Bueno, apenas hubo un remate sobre el arco de Ledesma y se fue desviado. Y había sido de Ceballos por arriba del travesaño. En ese primer tiempo, donde Instituto en el arranque trató de presionar alto, no le dio resultado, después se retrasó y empezó a dividir pelotas, en los momentos, tuvo un poco más que Gimnasia, porque a los 14 Luna tiene un mano a mano que tapa Rigamonti, haciéndole un sombrero a Carrera en la puerta del área, ingresa, tapa Rigamonti. Entonces, ese es a favor, ese por otro se lo lleva a Instituto. Lo mismo que a los 44 en una contra de Córdoba con Tisera. Tisera queda cara a cara con Rigamonte y vuelve a tapar el número 23, el arquero de Gimnasia de Esgrima. 0-0 al descanso. En el descanso decíamos, ¿quién se animará? Yo creía, consideraba, y no me equivoqué, que Gimnasia no. Porque sumar un punto es un negocio para el Lobo. El que tenía que salir y animarse un poco más fue Instituto. E Instituto, el equipo del traductor, cambió radicalmente la actitud. Fue para adelante, se lo llevó por delante a Gimnasia, le puso mucha gente en campo del Lobo, comenzó a manejar la pelota. La mitad de la cancha no tenía contención, no tiene contención en Gimnasia. Era solamente una zona de libre paso para los albirrojos que se fueron contra Rigamonti para elegir al arquero Mensara en la gran figura de la noche. A los 11 minutos un centro que desvía Rigamonti, para atrás Muñoz salva cabeceando al córner. Voy a hacerlo cronológico. A los 15 Tisera mano a mano otra vez con Rigamonti, tapa el arquero de Gimnasia. Se vienen los cambios, a ver si una contra, soñando con una posibilidad a los 23 minutos, Romano, que hace su debut en Primera División por Cingolani, o Conor por Ceballos para tener un aire fresco, o Conor hacía muchísimo que no jugaba, aire fresco en la mitad de la cancha. No alcanza el tiro libre de Lencioni a los 25 minutos, que Giffrey baja hacia atrás para Carrera, que este, defensor que es, remata por arriba del travesaño. Fue la más clara de Gimnasia hasta el momento, porque a los 30 minutos llega el penal. Una jugada por el costado derecho, centro al medio, cuando aparece Tisera en la puerta del área chica, Griffey groseramente, los dos brazos extendidos, estaba de atrás, con las dos palmas en la espalda del jugador de Instituto que lo empuja y va al piso, no duda Zunino, penal para Instituto. Remata Luna a la izquierda de Rigamonti, que ataja, da rebote, vuelve otra vez a rematar Luna y vuelve a atajar Rigamonti quedándose con la pelota. Claramente el arquero de Gimnasia es la gran figura, no solamente del equipo sino del partido. Pero esto marca también la superioridad de la Gloria. La superioridad en cantidad de jugadas de gol, la superioridad en ambición para ir a buscar el partido, y hay muchas más contra un equipo que apenas llegó a cuentagotas y tuvo remate por arriba del travesaño. A los 33 intenta cerrarlo aún más. Patriti por Giffrey, Paredes por Franco. Son puesto por puesto, claro, pero aire fresco en la defensa para soñar con ese punto tan importante para Gimnasia. El que no claudica es Instituto. Y sigue atacando por los costados, por el medio. Lázaro, que ya había entrado en el entretiempo, por Córdoba. Suárez por Tisera. Tisera se perdió tantos mano a mano que el técnico dijo, bueno, vamos a ver si Córdoba puede. A los 34 llega el gol. A los 34 se adelantó Gimnasia y quizás fue el único gran descuido, porque hay un remate desde el área de Instituto hasta la mitad de la cancha. Cabezazo hacia el costado izquierdo de Gimnasia, el derecho de Instituto, y no estaba Recalde. Se había ido Recalde. Y aprovecha ese lugar libre. Desborde, centro al medio, aparece Luna en el primer palo, que ante la salida de Rigamonti, esta vez elige la caridad, la pica, por arriba del arquero que va abajo y convierte el gol, merecido si uno quiere, por la cantidad de situaciones para Instituto. 1-0 arriba. Es muy difícil en ese momento, cuando el equipo está preparado, cuando el equipo mentalmente está llevando adelante un partido de defensa, poder cambiar rápidamente para ir a atacarlo y buscar el gol. A pesar de los minutos que quedaban, repito, el gol a los 34. No le alcanzó. Sabatini por Carrera para buscar más y tuvo una situación. Recalde solo por la izquierda cuando la pelota iba para Módica. Módica no puede, le queda Recalde. Recalde entra solo, cara a cara con Ledesma. Ledesma no tocó nunca una pelota, porque el remate cara a cara de Recalde se va también por arriba del travesaño. Finalmente gana Instituto 1-0. Claro, merecido por lo hecho en el segundo tiempo. No le alcanzó a Gimnasia. El primero fue bastante repartido, bastante parejo. Ahora, la pregunta que queda flotando para el hincha de Gimnasia, y por eso decía en el comienzo del comentario, para la polémica, la charla, la discusión. ¿Qué Gimnasia prefieren de visitante? ¿El Gimnasia que sale con un planteo defensivo esperando una contra, esperando y soñando con una posibilidad, hasta quizás con un error del rival? ¿O el Gimnasia que sale a jugarle de igual a igual, cara a cara, que pone todo en pos de una victoria, aunque el resultado sigue siendo la derrota? Yo sé lo que marca la historia, ustedes también. Pero la historia hay que dejarla de lado, por esto son otros tiempos, otras necesidades, otras urgencias. Ante esto, el resultado sigue siendo el mismo. Derrota de visitante. ¿La ven de cara a Gimnasia? Siempre. ¿Está a la altura? Siempre. ¿Esto mancha en algo la gran campaña del Lobo? De ninguna manera. Sigue siendo un gran equipo. Sigue siendo el equipo que tiene claro su objetivo, que es mantener la categoría. Y seguramente lo va a refrendar cuando reciba a Talleres de Córdoba, este lunes no, el siguiente en el Víctor Antonio Alegro Tagle a las 9 de la noche.
0: Así ha comentado Porni Willy para todo el mundo la derrota de Gimnasia ante Instituto, Carlos Daniel Fioqueta. Nos vamos, Gonzalito Fernández, muchas gracias.
1: Un abrazo amable. Grande, Tano.
0: Pablo Jansón, muchas gracias en el control central. Nos fuimos hasta mañana con más fútbol. Mañana no se olviden, Diego Agraína, Amadeo Incirilo, Carolina Quiroga y todo el equipo Ovación 90. Y Tomás Winter Tetter y todo el equipo Ovación 90 para Godoy Cruz Chaco Forever. Queridos amigos, tengan todos ustedes muy buenas noches. Chau.

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0: La hora en Newell.
1: 23:37 minutos.
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0: La hora en Newell.
1: 0:02.
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0: La hora en Newell.
1: 0:30 minutos.
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0: La hora en Niwil.
1: Una.
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0: La hora en Newell.
1: 1:31.
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0: La hora en Newell.
1: 2:03 minutos.
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1: La hora en Newell. 2:30. 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

0: La hora en Niwil.
1: 3.
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0: La hora en Newell.
1: 3:31.
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0: 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La hora en Newell.
1: 4.
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0: La hora en Newell.
1: 4:32 minutos.
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0: La hora en Newell.
1: 5.
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0: La hora en Newell.
1: 5:33 minutos.
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0: La hora en Niwil.
1: 6.
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0: La hora en Newell.
1: 7:33 minutos.
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1: Qué desencuentro el del tango, qué desencuentro el del tango. Pero acá nosotros nos encontramos, 7:35 minutos, abriendo de a poquito la puerta, un poquito apenas la ventana, como para que entre un aire un ratito, después la cerramos, porque claro, la mañana está fresquita. Eso hablábamos con Marcelo Escudero, que está en los controles y se queda este domingo, esta mañana de domingo, en Mi Will y en Palabras Mayores. Y vamos a escuchar en este primer bloque algunos de los tangos de Celedonio Flores en una mañana, como les decía, muy fresca, 2 grados, 2 décimas la temperatura, el cielo está despejado, la humedad 52% y ya comenzamos a notar este viento del sur que, como decíamos, ya lo teníamos anticipado, que iba a refrescar un poquito más el sábado. Ya en la mañana sentíamos ese aire del sur, por más que el sol nos acompañó. Este domingo parece que no será la excepción. No podemos ver cómo está el cielo a esta hora, obviamente, pero está parcialmente nublado, por lo menos en esta zona. En algunos sectores despejado, como les decíamos en el pronóstico, y sí se siente esta brisa del sur que le decíamos ya es de 10 kilómetros. Nos quedamos al abrigo de la música. Hoy un programa en el que les voy a ir contando de qué viene y de qué va, pero por supuesto quería decirles que vamos a homenajear a Celedonio Flores, que cumplía años el 6 de agosto.

Dicen que en realidad recorría un poco todos los temas que siempre obsesionaban al tango, ¿no? La dolorosa nostalgia por lo perdido, los sufrimientos del amor y la degradación de la vida. No tuvo, en cambio, para el humor ni para el trazo despreocupado y tampoco para el énfasis rítmico de la milonga. Dicen que como letrista tenía un perfil definido, se parece un poquito más a Enrique Cadícamo que a Homero Manzi, y no alcanza a menudo la calidad poética de el poder de observación que tenía Discépolo, pero sin embargo enaltece el género con una obra que, bueno, podemos nosotros apreciar y escuchar a esta hora de la mañana.

formas de comunicarse en esta mañana de domingo con Palabras Mayores y con toda la programación de Radio Niwil 261-61-77-997 para que puedan participar del programa que ahora, por supuesto, les voy contando qué temas vamos a tener hoy, vamos a desarrollar. Nos va a visitar, aunque sea telefónicamente, por supuesto, una licenciada en Historia, porque vamos a hablar un poco de San Martín y de los sitios en donde está la huella del general Don José de San Martín aquí en la provincia o quizás en otras provincias. Bueno, todo eso lo va a ir contando ella. Este mes es un mes muy especial, sabemos, el 17 de agosto, pero no solamente queremos recordar ese día, sino recordarlo el mes, que sea realmente el mes sanmartiniano. Así lo han diagramado y también lo están haciendo desde distintos municipios. Así que vamos a conocer un poco las actividades. La mayoría son gratuitas, creo que sí, la mayoría son gratuitas. Algunas están destinadas a lo mejor a un público en especial, por ejemplo, docentes, donde pueden obtener bonos de puntaje, público en general, bueno, estudiantes. Todo eso lo vamos a saber dentro de un ratito, a partir de las 8 de la mañana vamos a tener la comunicación con la historiadora que les prometí. Y después, como siempre, la columna, como domingo por medio, la columna de la doctora Elena Rahuec. Había algunas que otras consultas que quedaron del anterior domingo y además hoy va a hablar sobre, o va a seguir hablando sobre glaucoma, porque nos lo pedían ese tema reiterar, así que si hay dudas, hay consultas, también las pueden ir haciendo a través del 261-61-77-997. Y quiero agradecerle, pero muy, muy especialmente, ayer pasaba por ahí, porque, claro, no es, esto no es canje, ¿eh? Yo le pagué a Claudita, por supuesto, a Claudia Díaz, estilista, que tiene una atención muy especial, muy cariñosa, con aquellos que pasan por su peluquería. Ella y Mari, que es también su colaboradora. 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Bueno, les digo entonces, Claudia Díaz, peluquería, ella nos ha dado para sortear hoy entre aquellos que participen, depende, ustedes van a poder elegir entre un corte de hombre y un lavado o un baño de crema, un lavado y un corte, a lo mejor para una mujer o para un hombre, ¿por qué no? Pueden elegir cualquiera de estos dos vouchers, el ganador o ganadora, después le vamos a dar la opción y le vamos a decir cómo comunicarse con ella, les vamos a enviar un voucher. Así que pueden participar entonces por este regalo que nunca viene mal, es un mimo, estar bien arreglado, mirarse al espejo y levantar el ánimo en esos días por ahí que uno no viene tan bien. Vieron que siempre uno va a la peluquería y algo, hay algún cambio, ¿eh? Me hace que sí, Marce Escudero, porque eso le pasa a los adultos, a los niños, a los que sea, les tiene una paciencia. Bueno, y además tengo que contar, a los nenes, que por supuesto todos se portan bien, que se portan bien, los espera con un chupetín. Y a los adultos siempre hay un cafecito, un té, algo para amenizar la espera. O incluso mientras estás, por ejemplo, con la tintura puesta y estás chusmeando con el cafecito. Bueno, ahí la atención es excelente de Claudia Díaz, estilista, y de su equipo.

0: Carlitos en los tiempos de Carlitos por Rivadavia y Rincón.
1: Bueno, qué bonito este Café de los Angelitos, otra orquesta, la de Enrique Canaro, con Roldán, ¿cómo era el nombre? Carlos Roldán, no le vamos a cambiar el nombre. Está cantando este Café de los Angelitos, antes la orquesta de Pugliese, todo para ir homenajeando, ¿no? En este caso, este Café de los Angelitos, Cátulo Castillo, que nacía un 6 de agosto de 1906 y que, bueno, ahí desde su Buenos Aires natal hizo varios tangos. Este es muy especial, porque ¿qué pasa? Café de los Angelitos, ¿sabés que me acordaba Marce y Marce Escudero, aquí el operador, y la gente que está escuchando, la esquina de Rioja, Rioja y Buenos Aires? Bueno, ese Café de los Angelitos finalmente cerró, no está más, pero en un lugar muy lindo, donde uno podía ir a comer y ver espectáculos de teatro unipersonales o muy íntimos por allí. Algunos tenemos en el recuerdo las obras de Marcelo Lacerna, me voy a olvidar de las obras a las que he ido, de Claudio Martínez, los hermanos Martínez, los dos, Jessica Torrijos, el gran Ernesto Suárez, Daniel Quiroga, bueno, muchos que han pasado por el Café de los Angelitos, que más allá de del recuerdo que uno pueda tener del teatro y del momento que pasó, lo importante es que era un lugar donde se podía ver teatro. Como en la calle San Juan, ¿se acuerdan? El viejo Café Soul, que primero era una especie de pub y ya después empezó a ser, se transformó como en un lugar cultural, ¿no? Y es tan bonito tener esa opción, sobre todo para algunos que ya nos hacemos grandes y ya a lo mejor el boliche no va con nosotros. Y queremos a lo mejor escuchar música, ver teatro en un ambiente más ameno, más familiar, e incluso hasta con menos gente, no con la multitud. Bueno, ojalá que sigan existiendo estos espacios, ojalá que ellos no se cierren más y que haya opciones para que muchos de nuestros artistas, los mendocinos, puedan tener la opción de mostrarnos a nosotros lo que hacen. Bueno, vieron que siempre acá en el programa hay un lugarcito para, y les agradecemos siempre a las compañías de teatro, a los artistas, que nos dan a veces entradas para poder sortear y que ustedes puedan conocer y disfrutar un poco del teatro, de la música, de esa opción de paseo.
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1: con la orquesta, con el tanguito, nos vamos a la pausa. Me parece que vamos a cerrar ventana, porque ya la sensación térmica no es de 2 grados 2 décimas, es de 5 décimas de grado, refrescó un poquito más.

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1: Hermoso este Ahomero que cantaba Roberto Goyeneche. La voz inconfundible, ¿viste, Marce? Mucho más joven, por supuesto, pero uno ya sabe que es Goyeneche, ya hasta se lo imagina con los gestos y con la impronta cuando se paraba en el escenario. Bueno, un poquito de tango hoy para esta primera media hora de Palabras Mayores. Les recordamos, estamos en el 261-61-77-99-7. Les decimos también que vamos a compartir algunos de los mensajes. Por ejemplo, Elmer dice, buen día, Palabras Mayores, hermoso comienzo y el homenaje a nuestros cantores. Dios bendiga a todo el equipo. El equipo somos el Marce Escudero y yo. Es así el equipo de Palabras Mayores. Es chiquito pero potente. Carlos dice, buen día, Patricia, gracias por tu compañía. Abrazotes. Jorge, muy buenos días. Fresca mañana, es verdad. Madrugando con mate calentito. Hoy cumplo años, poquito, 68. Bueno, ahí te dedicamos entonces este primer bloque para vos, Jorge Perrone. Es un placer que la primera voz del día es la que sigo desde hace años. Gracias por estar ahí desde tan temprano. Gracias al equipo que te acompaña. Que tengan un hermoso día. Dice, yo sigo con mates y escuchando hasta que se llene de mensajes y presencias de hijos y nietos. Claro, los días domingos es el día que siempre esperan. Eso lo dice el doctor Barcenilla, que los adultos mayores... yo digo, bueno, por ahí a lo mejor es otro día de la semana. No, es el día domingo porque saben que los hijos, los nietos, los amigos, el vecino tiene más tiempo como para acercarse y, no sé, compartir un cafecito, un mate, una palabra, un saludito. El tiempo es como que se ralentiza, se pone un poquito más lento, ¿no? Hola, Pato, hermoso equipo. Me agrada despertarme y escuchar temas tan interesantes como los que tratan. Participo por el sorteo, Liliana con el 026. Hola, Patito, acá con la oreja pegada a Niwil y el matecito. Me encanta escuchar tangos al alba, desde la madrugada al amanecer. Es una sensación muy mágica. Bueno, de vez en cuando vieron que traemos un poco de tango, un poco de folclore. Hay música moderna también, por supuesto, dentro de un rato. Algo melódico. A veces en inglés nos animamos y... un poco de todo escuchamos en este Palabras Mayores, porque es así, ¿no? El oído tiene que ser muy amplio y tolerante.
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1: Les recuerdo que están participando por un voucher de Claudia Díaz Peluquería, que está ubicada ahí en Tiburcio Venegas 41 de Godoy Cruz, muy cerquita de la calle San Martín, ahí a dos cuadras, si no saco mal la cuenta, sí, dos cuadras de la calle San Martín. Y pueden participar ya sea por el corte de hombre más lavado o un voucher de belleza para una mujer o para un hombre, si quieren, no sé, baño de crema, lavado y corte, ¿no? Un mimo para el cabello, ¿no? Y también el corte, que a veces un buen corte es una gran actitud, tener una gran actitud. Ganador o ganadora, le pasamos el voucher que elija y de esa manera, bueno, disfrutan después, se comunican con Claudia y quedan de acuerdo en qué momentito hacerse del premio. 261-61-77-997, que es el WhatsApp de la radio, el nombre, apellido o el nombre y las últimas tres del DNI. Nos dice, otro oyente no me firma, dice, acá con la oreja pegada ni Will, el matecito también, mira que nosotros acabamos de iniciar el primero, ¿no? Me encanta escuchar tangos al alba, nos decía, y después nos compartía, qué lástima, escuché que derribaron el cafetín de Los Angelitos, no habrá ninguno igual, ese fue el original. Claro, lo cerraron desde hace un tiempo, no sé si lo han derrumbado, no... Marce Escudero me dice que sí. Yo pasé cuando estaba la intención, no lo he visto, no he pasado justo por esa esquina, pero bueno, ya no queda nada del Café de Los Angelitos. Estaba ahí la propuesta, no sé si habrán comprado el lugar, seguramente no es culpa de la persona que lo compra, pero bueno, era un lugar muy característico, cultural de nuestra ciudad. Antes de otra pausita, quiero contarles que hay una nota muy interesante en el diario 1 y muy didáctica con respecto al certificado único de discapacidad y los beneficios que brinda.

0: este documento público que permite a las personas que tienen algún tipo de discapacidad poder acceder a distintas prestaciones. Estamos hablando de prestaciones de transporte, de salud y derechos que están contemplados en las leyes argentinas, en dos leyes, la 22.431 y la 24.901. Recordemos que este certificado está dirigido a todas aquellas personas que presentan una alteración o limitación en su salud, ya sea de origen físico, motor, auditivo, intelectual, mental, visual, y que se someten a una evaluación de una junta evaluadora que determina que existe esta discapacidad, ¿no? Desde el Gobierno Nacional han remarcado, hay dos aspectos, y lo sabemos y hay que tenerlo en cuenta, si no lo recordamos, que es optativo y voluntario, que la persona o a quien lo representa puede decidir si quiere o no realizar esta solicitud, y que es un trámite gratuito, absolutamente gratuito, no tiene costo alguno en ningún aspecto, ¿no? O en ninguna etapa de este pedido, ¿no? Lo que brinda este CUD, así se lo conoce, Certificado Único de Discapacidad, es una cobertura del 100% en prestaciones de rehabilitación, medicamentos, equipamiento y terapias directamente vinculadas con la discapacidad certificada. Y acá seguramente ustedes dirán, y a veces no cubre todo. Bueno, hay que quejarse. Gratuidad, eso sí lo he podido observar, ya que soy usuaria de transporte público, la gratuidad en los servicios de corta, media y larga distancia. Por ejemplo, en larga distancia siempre hay un cupo cuando van a viajar, por ejemplo, a otra provincia o incluso dentro de la misma provincia. Hay un acceso también a la asignación familiar por hijo con discapacidad, ayuda escolar anual y asignación por cónyuge con discapacidad, que más o menos lo hemos comentado. Bueno, y hay otros tantos más. ¿Cómo se tramita? Bueno, se tramita este CUD, puede hacerse, por ejemplo, la versión digital en la aplicación de Argentina, que se genera automáticamente para mayores de 13 años con identidad validada. También se puede hacer reuniendo toda la documentación médica y, bueno, con ese dato la persona solicita un turno ante la junta evaluadora del CUD, precisamente para que pueda evaluar toda su situación. Eso es en general. Después, si están interesados en más detalles o en esta misma nota, se las puedo compartir. Está en el diario 1. Y bueno, y quien hace estas notas de servicio, son muchos de nuestros colegas, compañeros, es Paulita Alonso. Así que lo está muy bien detallado por si alguno de ustedes quiere tener más datitos.
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0: Mucha gente que quiere ir a la peluquería, me encantó, como Esther en 970 en Maipú, también Silvia con el 741, dice tomando mate, escuchándote, qué lindo tango. Claro, estaba escuchando el tango de Goyeneche. Claro, el último que hemos puesto es el de Goyeneche, antes un poquito de la orquesta de Pugliese y después de... A ver, que le cambié el nombre. Enrique, era Enrique Canaro, Marce Escudero, era Francisco Canaro. ¿Por qué le cambio los nombres a la gente? Es algo, me pasa siempre. Bueno, la orquesta de Canaro, vamos a decir. Total, ya lo saben. Canaro, Pugliese, no hace ni falta que digamos el

0: Despacito a la tanda, pero les recordamos que al 261-61-77-997 pueden participar del programa, hacer sus preguntas, sus aportes. Ya hablaremos en instantes nada más del general José de San Martín. Nos vamos anticipando a muchas de las actividades. Y también más adelante, la doctora Elena Arrahuec, con su columna, hoy habla de glaucoma y también algunas otras consultas que ustedes quieran hacerle o consultas que quedaron del domingo pasado. 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Porque a lo mejor puede ser una mujer que lo gana y dice, bueno, quiero quedar bien con mi marido, con mi hijo, y que se haga su corte y su lavado allí quede lindo para mí, o el baño de crema más lavado, más corte. Bueno, ahí después nos ponemos de acuerdo con ganador o ganadora cuál de los dos elige.
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minutos actualizamos datos de la temperatura. Una mañana muy fresca, 2 grados décimas la temperatura, una sensación de 5 décimas de grado, y yo veo un guioncito, o sea, bajo cero. Esa es la sensación. Viento del sur a 10 kilómetros. A cerrar un poquito más la ventana, que quede un poquito nada más abierta, porque la verdad que ahora ya tenemos la presencia del viento sur aquí y lo notamos en esta zona de Las Heras. Si ustedes nos quieren contar, también lo pueden hacer al 261 61 77 99 7.

0: Es hermosa y emocionante. Es emocionante escuchar esta canción, ya sea en la voz de Pedro Aznar o de cualquier otro artista, ¿no? Porque es tan importante la figura de San Martín para muchos de los argentinos, pero sobre todo para los mendocinos. La cuna, podríamos decir, de la libertad. Lo cierto es que hay muchas actividades en este mes de San Martín, en este mes sanmartiniano, y uno de ellos tiene que ver con precisamente la huella que ha dejado San Martín, no solamente en las personas, en nuestra sociedad, sino en los sitios específicos. Por eso es que cuando veo que el legado de San Martín va a estar un poco puesto en valor a través de distintos profesionales, de distintos expertos en el tema, bueno, decido llamar a Fabiana Mastrangelo, que es historiadora, magíster, y que siempre, bueno, es un placer porque cada vez que hablamos de historia, todo lo que nos cuenta y nos acerca y datos que, bueno, aprender, seguir aprendiendo, esa es la idea hasta que sea nuestro último día, y sobre todo si hay que aprender sobre este héroe, nuestro, podrían decir los chicos de ahora, nuestro Avenger, nuestro superhéroe, es San Martín, es San Martín. Fabiana, ¿cómo estás? Buen día, buen domingo.
1: Buen día, muchas gracias por llamar.
0: Te juro que es así, para mí es un superhéroe y bueno, ya estoy anotada para ese viernes, si Dios quiere todo, lo he organizado para poder estar en esta charla abierta al público para hablar del legado de San Martín y esa huella que ha dejado en distintos sitios, no solamente de nuestra provincia.
1: Así es. Bueno, lo que vos te referís, el viernes 14 de agosto, sí. Vamos a estar en el Memorial de la Bandera a las 12 horas con mis colegas que hicimos el libro Sitios Históricos Sanmartinianos, con Liliana Girini y Juan Marcelo Calabria. Los tres vamos a estar haciendo un conversatorio donde vamos a, digamos, a dialogar entre nosotros sobre el libro Sitios Históricos Sanmartinianos que nosotros publicamos el año pasado y que recientemente ha salido la segunda edición corregida y ampliada. La primera ya se ha agotado y lo interesante es que allí están más de 100 sitios de todo el país, digamos, sintetizada su lugar, su ubicación, su localización y, digamos, si hay una declaratoria y una breve descripción. Es como una guía, ¿no? Uh-huh. El libro, una guía de sitios históricos sanmartinianos.
0: Y bueno, en un lugar muy especial, este encuentro, este conversatorio en el Memorial de la Bandera del Ejército, claro, de los Andes, que muchos por allí pasan a diario y quizás no saben el significado. Es uno de los lugares que acercan a los turistas, digamos, nuestra historia.
1: Sí, por supuesto, ahí está la bandera del Ejército de los Andes, que antiguamente estaba en el cuarto piso, no sé si se acuerdan los que son más grandes, que estaba en el cuarto piso de la Casa de Gobierno, y ya a partir de, creo, 2012, 2013, hicieron el Memorial de la Bandera, que está frente a la Casa de Gobierno, y que guarda esa bandera del Ejército de los Andes, ¿no?, que fue con la que salió San Martín de aquí, de la Plaza Pedro del Castillo, que hoy la llamamos Plaza Pedro del Castillo, que antes era la Plaza Mayor. Esa fue el símbolo, la bandera con la cual cruzó el ejército y liberó a Chile, ¿no? Y a Argentina, por supuesto.
0: Y a vos, Fabiana, como historiadora, ¿cuál es el sitio, y ahí lo personalizo un poco más, cuál es el sitio donde está precisamente esa huella, ese legado, ese aire, ese perfume de San Martín que a vos más te gusta? Porque supongo que al conocer tanto y al visitar tantos lugares, ¿alguno por ahí te atrapa más?
1: Bueno, acá hay que diferenciar, por ejemplo, donde se ve la huella de él, donde hay un testimonio de él, ¿no es cierto?, de los que son conmemorativos.
0: Sí.
1: El campo histórico del Plumerillo.
0: Ay, te juro que te iba a decir
1: lugar...
0: eso.
1: Sí, te es juro. Es un lugar que, bueno, incluso ahora lo han como, han recuperado algunos aspectos y han reconstruido cómo eran las barracas y demás. Y uno se da cuenta ahí el sacrificio de los soldados, de los oficiales, lo que significó preparar ese ejército, ¿no? Porque hoy uno está con todas las comodidades agua caliente, baños, cama y todo lo demás, pero en esa época no era así y realmente fue un verdadero sacrificio. Además, era mucho más grande de lo que hoy es el campo histórico. Llegaba hasta donde está la Ruta 40, digamos, ¿no? Se ha recuperado una parte, digamos, como recordatorio de aquel lugar. Ese es un lugar en Mendoza, para mí, muy emblemático de la campaña, porque uno puede imaginar esto. Otro lugar que no es testimonial, porque San Martín no estuvo allí, que es conmemorativo, es el Cerro de la Gloria, ¿no? Que bueno, conmemora, digamos, lo que significó, porque es un monumento al ejército de los Andes y al pueblo de Mendoza, porque si uno recorre alrededor de ese monumento, se da cuenta que están representados las distintas actores sociales que colaboraron, las mujeres, los niños, los esclavos, los soldados, ¿no? Que fueron parte de esto, porque como vos dijiste, es nuestro héroe, pero también es verdad que es un héroe que supo entusiasmar al pueblo, ¿no es cierto? Fue un héroe que involucró a su pueblo, y entonces allí es una obra colectiva verdaderamente esa gesta, que es un verdadero líder, ¿no? Que entusiasma, que convence y que agradece. San Martín era sumamente agradecido con sus soldados, con la gente, y públicamente, por ejemplo, hablando de sitios, en Mendoza está también el lugar donde tenía su chacra el famoso tropero Sosa, que trajo a Mendoza en el menor tiempo que se podía en aquel momento, una serie de elementos, municiones, uniformes que estaban en Buenos Aires y había que traerlos en 40 días como máximo, porque el camino Mendoza-Buenos Aires era 3 meses en caravana, y él lo hace en 40 días. Y el tropero lo hace sin cobrarle, porque San Martín había ofrecido obviamente pagar ese traslado, y lo hace en menos tiempo del estipulado, y él lo agradece en sus cartas. En Godoy Cruz, él era de lo que era el antiguo San Vicente de Godoy Cruz, y el lugar está en la ciclovía entre las calles Rivadavia y La Valle, por si alguno pasa por la ciclovía. Hace 2 años habíamos colocado con la Municipalidad de Godoy Cruz un recordatorio, pero bueno, ahora hicieron el metro tranvía y lo levantaron. Supongo que después van a volver a colocar un recordatorio.
0: Seguro, seguro así lo harán. Y hay muchas actividades. Bueno, nos comentabas acerca de este conversatorio, pero además este agosto, mes de San Martín o mes sanmartiniano, va a tener otras actividades, como decimos, en los que pueden acercarse docentes, el público en general. Algunas son presenciales y tengo entendida que hay también alguna que otra virtual. ¿Nos querés contar?
1: Sí,
0: porque
1: leí
0: que hay en San Carlos actividades y también en Godoy Cruz, como siempre.
1: Sí, hay un curso virtual con puntaje de la DGE y organizados de la Facultad de Educación de la Universidad de Cuyo, que está auspiciado también por la Junta de Estudios Históricos de Godoy Cruz, la Municipalidad de Godoy Cruz, que ese es virtual. Es el 12, 13 y 14 de agosto, ahora esta semana, que lo dictamos con Juan Marcelo Calabria y Liliana Girini. Uh-huh. Y bueno, ese es, está casi, los cupos ya están casi completos, porque la verdad que se ha inscrito gente de toda la provincia, como es virtual, y de todo el país también, y de Perú también, recuerden que en Perú San Martín es muy, muy querido, muy recordado, hay un gran agradecimiento de los peruanos, y los peruanos saben muchísimo de San Martín. Yo he estado allá, incluso he dado conferencias de San Martín, y lo que me llamó la atención, que cualquier persona de la calle, uno habla con ellos y ellos recuerdan a San Martín, y en la escuela está muy presente. Así que bueno, también de Perú. Ese curso es un curso virtual que lo venimos dando ya hace varios años, lo vamos renovando. Ahora va a estar, por supuesto, más actualizado por la investigación que hemos hecho hace 2 años sobre sitios históricos sanmartinianos, que lo hicimos sobre sitios de todo el país. son más de 100 sitios y son 13 jurisdicciones, o sea, 12 provincias y Ciudad de Buenos Aires, ¿no? Así que bueno, entonces el curso es de sitios históricos sanmartinianos y es interesante vincular a San Martín con el territorio, ¿no? Y que la gente vaya a esos lugares que se vinculan con San Martín, fecha importante es el 24 de agosto, que Día del Padre Mendocino,
0: sí.
1: Y a veces hay, yo dialogando con gente así, no tenemos tan presente en Mendoza que la hija de San Martín, su esposo y una de sus nietas está enterrada en la Basílica de San Francisco, ¿no? Que eso para el resto del país, ¡ay, qué bueno todo lo que tienen ustedes!, nos dicen a los mendocinos. Mendoza tiene 47 sitios, hemos incluido, es la que más sitios tiene, imagínense, de más de 100 sitios, Mendoza tiene casi el 50% de los sitios. Entonces Mendoza es lo que decís vos, la cuna, ¿no? De la libertad y del espíritu sanmartiniano, ¿no?
0: Claro,
1: yo recuerdo San Juan, perdón, y San Luis, vamos a...
0: Sí, por supuesto, sí. Que sí, que está ahí la huella. Bueno, incluso Buenos sí. Aires. Pero yo recuerdo que cuando era adolescente existía, no sé si ahora sigue existiendo, estos paseos de rutas sanmartinianas. Yo creo que hice 1, 2 y 3. Por eso es que conocí el campo histórico, bueno, el cambio de guardia en ese momento cuando estaba la bandera. Era todo un recorrido durante, era creo, toda la mañana hasta las 2 de la tarde más o menos, donde ibas conociendo la historia. Bueno, era un circuito turístico, histórico, tenía de todo, muy emotivo, muy, muy lindo. Por eso coincidimos en el campo histórico el Plumerillo, porque cuando claro. uno está ahí... para los que creemos todavía que los que se van no se van, se siente una energía muy especial, se siente la piel, tenés un repelús y sí, se sí. siente la presencia, es como estar un ratito allá lejos, hace cientos de años.
1: Sí, así que muy, más muy de importante. 200 años, mucho
0: mira,
1: tiempo.
0: Mira cuánto.
1: Pero está muy presente el espíritu sanmartiniano en Mendoza, verdaderamente. Y Buenos Aires también tiene sitios importantes, como es la Catedral, para que cuando vengan aquí, lo que es la zona del Cabildo, porque San Martín frecuentó esa zona, pero en la Catedral están sus restos, ¿no? Que es muy emocionante también eso. En el cementerio Recoleta está enterrada su esposa, Remedios. Entonces, Buenos Aires también tiene. Y lamentablemente no han quedado sitios, de aquella época. Está, por ejemplo, en la zona de Retiro, en la Plaza San Martín, está lo que era el regimiento de granaderos a caballo, pero no ha quedado, ninguna parte del edificio, sino el recordatorio y un gran monumento hecho... que lo promociona Mitre, ¿no? El gran, el primero que empieza a hablar con fuerza y a promover monumentos y su propia historia, escribió la historia de San Martín y la emancipación americana, ¿no? Es el primero que empieza con esto y decir, no, esto fue una gran gesta. Hay que, recordar, crear monumentos y recordar lo que significó esta gesta sanmartiniana. Así que Buenos Aires también... San Luis, San Juan, ¿no? Son sitios que nos quedan cerca también y que podemos recorrerlos. Incluso el pasaporte nacional sanmartiniano, del cual nosotros fuimos asesores para poder hacerlo, hay una página donde el pasaporte nacional sanmartiniano, del cual nosotros fuimos asesores para poder hacerlo, hay una página donde están estos sitios, y también hay una referencia a los sitios, que es una iniciativa muy interesante surgida del Ente Cuyo Turismo para que la gente visite estos lugares sanmartinianos y con la familia, porque los chicos, cuando los padres o los adultos se apasionan por un tema, uno los lleva y ellos realmente se conectan con eso, ¿no? Así que es interesante en esas salidas de domingo, familiares, uh-huh. llevarlos a algún sitio, y Mendoza tiene un montón.
0: Sí, qué bueno esto que vos decís, que el interés todavía está creciente y no solamente por allí de la parte de docente o de histórica, sino también del público en general o de los mismos estudiantes. Esto que vos decías, estas actividades virtuales que incluso se van a reiterar en San Carlos el 21 de agosto, el mismo curso, ¿no es
1: Sí.
0: cierto?
1: Sí, va a
0: Sí.
1: ser presencial en San
0: Ah,
1: Carlos.
0: va a ser
1: La
0: presencial.
1: vamos a hacer en el museo. En San Carlos va a ser presencial y bueno, para el que quiera ir, es toda toda la zona del Valle de Uco que queda más cerca. Están todos, lo hace la Municipalidad de San Carlos, en el museo, ¿no? De San Carlos, allí se hace este curso, que también es el que tiene puntaje de la DGE y se organiza desde la Facultad de Educación de la Universidad de Cuyo y la Junta de Estudio Histórico de Godoy Cruz siempre allí está presente en la organización.
0: Bueno, y
1: Este, porque nosotros,
0: sí,
1: sí.
0: nombrabas la junta y me
1: Ah,
0: recordabas que
1: sí.
0: están de aniversario, y estás de aniversario porque formas
1: Sí.
0: parte de ese equipo de trabajo.
1: Sí, es la Junta de Estudio Histórico de Godoy Cruz, una filial de la Junta de Estudio Histórico de Mendoza que se creó en el año 2016. Porque Godoy Cruz ya venía trabajando, ¿no? Con todo lo que era la historia. Yo escribí el primer libro de historia de Godoy Cruz y en el 16 hice una edición ampliada y actualizada del libro de la historia de Godoy Cruz. Y a partir de allí dijimos, bueno, es importante que haya una organización de la sociedad civil que siga recuperando su historia, su patrimonio. Y bueno, se creó la Junta en el 16, actualmente está, bueno, allí Silvina Balmaceda, Juan Marcelo Calabria, Liliana Girini, Alba Acevedo, Angélica Kat, Sergio Terrera, Viviana Suárez, Julia Verón, digamos, somos un equipo importante y hay muchos colaboradores también y lo importante es que nosotros trabajamos en vinculación con la comunidad, con los vecinos, con la comunidad de Godoy Cruz y con la municipalidad de Godoy Cruz. Ahora, por ejemplo, gestionamos el archivo de la bodega Ariso y el 28 de agosto precisamente hacemos un encuentro de archivos allí en el espacio Ariso. De 8:30 a 14 es de acceso libre y es para archivistas, va, es para público general. A todo el que le interese el patrimonio puede ir, pero sobre todo se invita a los archivistas, a los que están trabajando en archivos históricos de distintas municipalidades o instituciones. Está auspiciado por la Dirección de Patrimonio de la provincia, lo organizamos desde Godoy Cruz y hay otras instituciones también auspiciantes.
0: Bien.
1: Así que bueno, los invitamos para el 28 de agosto y ahí vamos a hacer un brindis por los 10 años de la Junta de Estudio Histórico de Godoy Cruz.
0: Eso
1: Al
0: es.
1: mediodía, a las 12 hacemos un brindis, más o menos 12 y
0: Sí.
1: media.
0: Eso es a partir de qué hora nos decís, y entrada, por supuesto, gratuita y libre.
1: Sí, 28 de agosto de 8:30 a 14 vamos a estar.
0: Bien, de 8:30 a 14. Nos dice
1: En el
0: acá.
1: espacio Ariso.
0: Bien. Como para ir cerrando, Fabiana, nos dice acá un oyente, Graciela, que en Guaymallén, en la calle Capilla del Rosario, también dice está la huella de San Martín, en un lugar histórico. Le han dejado de lado, esa es una pena.
1: ¿Lo
0: Calle
1: han dejado?
0: Capilla del Rosario, nos está
1: Sí.
0: diciendo. También estuvo San Martín, es un lugar histórico, pero no sé, no me da más datos.
1: No está incluido, bueno, no está incluido. A ver, hay algunos sitios que quizás
0: Sí.
1: hay que buscar documentación que avale esto, ¿no? Que estuvo allí
0: Sí.
1: San Martín y hay documentación que hay que ubicarla. Lo mismo pasa con otros sitios que nos han dicho de Luján y demás. Eso está abierto, digamos, pueden acercar información, documentación y material. Por supuesto que nosotros, por ejemplo, en esta segunda edición incluimos perdón, sitios que no estaban en la primera, ¿no? Eso, por supuesto, se va ampliando con información que nosotros investigamos, que nos acercan, así que no hay problema en que lo traigan a esa información en este caso.
0: Bien, dice, las estoy escuchando César, Bueno, y siguen llegando mensajes, así que cierro con este. César nos dice, pregunto, ¿dónde están los restos de Remedios Escalada de San Martín? Cuando regresó, no sé, bueno, ahí no se entiende, San Martín cuando regresó hizo colocar a mi esposa y amiga, ¿puede ser la placa?
1: Esto eso es está en la Recoleta.
0: Recoleta, bien, como habías dicho. Perfecto.
1: Sí, está en la Recoleta eso.
0: Bueno.
1: Es un lindo paseo para hacer en Buenos Aires. Está todo cerca y se puede ir caminando a todos esos sitios.
0: Bueno,
1: en Cava.
0: Y aquel, mira, me parece una buena oportunidad esto que vos decías, o si bien ser parte de alguna de las charlas, ya sea virtuales o presenciales, si no podés acercarse ese día, precisamente el 28 de agosto, aquí al Espacio Arizu, desde las 8 de la mañana, me decías vos, a lo mejor es una buena idea, buena iniciativa acercarse y conocer más y preguntar y acercarse al equipo de la Junta Histórica y de los otros archivos históricos para obtener este y otros datos de la historia de Mendoza,
1: sí,
0: de Argentina.
1: Sí, sí, sí, sí.
0: O aportar
1: sí,
0: y preguntar.
1: Sí, los esperamos allí, pueden acercarse a aportar documentación, información. La historia se hace con fuentes, ¿no? Con fuentes escritas. Y a partir de allí a nosotros nos viene muy bien, los vecinos nos aportan, por ejemplo en el caso de la historia de Godoy Cruz, nos aportan documentación, material y demás, y la fuente es sumamente importante, así que estamos abiertos a eso y los archivos son importantes. También los archivos particulares, lo que tenemos cada uno de nosotros en las casas de temas históricos, archivos que tienen fuentes primarias, así que eso también recibimos.
0: Así es. Bueno, y aquel que quiera tener más información, bueno, puede ingresar incluso a tu Facebook y a tu Instagram, que es muy fácil encontrarte, Fabiana Mastrangelo, o bueno, a lo de alguno de tus colegas, todos los que te acompañan en distintas actividades, porque publican constantemente toda la información. Juan Marcelo Calabria también
1: es una
0: fuente de consulta y referente, así que también pueden ingresar a su Facebook, su Instagram, y van a ver toda la info. Y después en los municipios que están trabajando con esto, San Carlos y la Municipalidad de Godoy Cruz, que también cuelga y comparte la información.
1: Bueno, gracias Patricia por esta entrevista.
0: Gracias a vos por este tiempo, sé que es domingo, pero a levantarse tempranito, que tengas bueno, un hermoso domingo, a cuidarse mucho del frío y nos estaremos reencontrando seguramente en alguna de estas actividades.
1: Bueno, gracias Patricia, hasta luego.
0: Un placer. Bueno, hablábamos con la historiadora magíster Fabiana Mastrangelo, hablando acerca de San Martín, del legado. Justamente una de las charlas o conversatorios será el legado de San Martín a través de los sitios sanmartinianos. Este creo que ya tiene cupo completo. Yo alcancé a anotarme. Viernes 14 de agosto, 12 horas, en el Memorial de la Bandera del Ejército de los Andes. Todo lo que podamos aprender sobre nuestra historia es poco. Todo lo que podamos aprender sobre nuestra historia quizás nos enseñe a no repetir errores y a madurar y a crecer como país, porque todavía en muchos aspectos somos adolescentes.

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1: Es una versión distinta, rara, pero qué bonito este tema de Violeta Riva. Yo siempre se lo canto a mi mamá, me gusta eso, qué suerte, ¿no? Que uno tiene a veces una madre tan buena, ¿no? Y que tuvo también la posibilidad de tener un padre tan, tan bueno. Y que también tenemos la suerte de contar, y digo suerte y gracias de contar con muchos oyentes que nos envían muchos mensajes, algunos que nos preguntan sobre los cursos sanmartinianos o qué poca difusión que ha tenido. Bueno, es porque tienen que escuchar este programa. Palabras Mayores es un programa sanmartiniano también, es de adultos mayores y siempre van a encontrar info de historia porque nos gusta, porque me gusta. En realidad es así, porque me gusta, porque me piache. Nos dicen que al lado del Polideportivo Nicolino Loche, en la calle Capilla del Rosario, está el Monumento Histórico de San Martín. Gracias también por eso. Siguen participando por el premio, por el voucher de la peluquería de Claudia Díaz, ahí en la calle Tiburcio Venegas, 41 de Godoy Cruz. Y cierro con este mensaje y voy a la doctora Elena Rahuec. Gracias a Mariana porque nos envía la foto y emociona muchísimo del cumple de su niño de 6 años el pasado viernes. La temática fue de San Martín. Así es que estás haciendo todo bien, Mariana, ¿eh? Estás haciendo todo bien. Feliz cumple a tu niño. Hermoso, hermosa esa iniciativa. Y ahora sí, sin más, vamos a recibirla a ella, la doctora Elena Rahuec. Habían quedado algunas consultas, algo le pasé por WhatsApp. Voy a confiar en su memoria más que en la mía. Y por supuesto también vamos a hablar un poco más de glaucoma, aunque ya lo ha hecho en otras oportunidades. ¿Cómo estás, Elena? Buen domingo. Bienvenida.
2: Hola, Pat. Hola, hola.
1: Hola. Muy bien.
2: Buen domingo.
1: Escuchamos todo bien, ¿no? ¿Todo bien con la comunicación?
2: A mí se me fue un poquito, no sé vos.
1: Yo te escucho perfecto. Perfecto, me dice bueno, aquí el operador.
2: Dale.
1: Ahí estamos. Bueno, habían quedado algunas consultas. Sí recuerdo que un oyente había preguntado acerca de la cúrcuma, si era beneficiosa para la salud visual. Viste que hablamos el anterior domingo sobre salud visual.
2: Sí, me habías dicho eso. Bueno, mira, la cúrcuma, así como otras especias, están en este momento en investigación clínica y despiertan mucho interés. Se ha visto que tienen una función antioxidante y antiinflamatoria. Podríamos mencionar, aparte de la cúrcuma, el azafrán, que no lo tienen muy en vista, pero está en investigación, la pimienta negra, el jengibre, la canela, todas estas especias tienen en su conjunto una acción antiinflamatoria y antioxidante. A través de esas acciones podríamos considerarlas como importantes y como beneficiosas, pero no solo para la salud ocular, sino en general, para el organismo en general. Se han puesto de moda ahora y bueno, hay suplementos que tienen cúrcuma con pimienta negra o cúrcuma, jengibre y pimienta negra, los he visto en la farmacia, en forma de comprimidos, como hiperconcentrados. En realidad, volvemos a lo mismo que dijimos en la charla anterior. Teniendo una nutrición adecuada y variada y usar estas especias como complementos en nuestra alimentación, no son necesarios los suplementos agregados. El hecho de que yo consuma algo en demasía, en cantidad, hiperconcentrado, no me va a hacer que vea mejor. Es todo parte del mismo conjunto. Mira, yo había pensado explicarles esto de esta manera.
1: Sí.
2: Imaginen que en el organismo tenemos un armario con distintos cajoncitos. Cada cajoncito va a albergar cierta cantidad de componentes, ya sea vitamina A, vitamina E, estos azafrán, cúrcuma, zinc, potasio, calcio, bueno, todos nutrientes que vienen con los alimentos y que nosotros vamos a incorporar. Nosotros vamos usando cada uno de estos materiales, sacando de nuestros cajoncitos y a su vez almacenando cada vez que comemos. Si nosotros llenamos un cajón de más, ya no hace falta. Es como si yo agrego al cajón de la ropa más remeras, en un momento no lo voy a poder cerrar. Y entonces, ¿qué va a pasar con eso? Se va a ir, se va a eliminar, se desperdicia. Entonces, si los suplementos o o los medicamentos también no son indicados, no es necesario suplementar, por eso se llama suplemento, no es necesario agregar una dosis mayor, no confiemos en que tomando más de esto vamos a mejorar. No existe esa magia. No sé si quedó más o menos claro.
1: Por supuesto
2: no
1: que
2: es malo,
1: sí.
2: Pero no confíen que si yo todos los días consumo cúrcuma, uh-huh. voy a obtener una mejoría. Está bien que la consumamos en una medida adecuada, la incorporamos, la agregamos a otros nutrientes que necesitamos. Recuerden que tener una alimentación variada significa un plato que tenga colores y que tenga variedad. Verduras de hoja verde, frutos secos, pescado, huevo, eso asegura que vienen los nutrientes que necesitamos.
1: Bien, perfecto. Bueno, y ahora pasemos un poco a glaucoma, si querés, algunos aspectos generales que nos preguntaban, bueno, ¿cuándo van a hablar? Seguramente esa persona se perdió el momento en que vos desarrollaste la columna y en extenso y con precisiones, pero un poco definamos qué es glaucoma y cuándo aparece o cómo, si nos damos cuenta que aparece o no.
2: Claro. Bueno, muy bien. ¿Vos sabías, o ustedes saben, que podemos ver muy bien y tener glaucoma? El glaucoma se lo llama el ladrón silencioso de la visión. ¿Por qué? Porque cuando viene a dar síntomas, ya hemos perdido mucha visión. El glaucoma afecta principalmente el nervio óptico, que es la conexión entre el globo ocular y el cerebro. Es quien lleva la información de lo que vemos. Entonces, al aumentar la presión ocular, esto es como si vos a un globo le empezás a echar aire, al nervio lo va comprimiendo, lo va ahogando. Entonces lesiona las fibras. Y al lesionar las fibras vamos perdiendo visión periférica principalmente. Por eso es que los pacientes ven muy bien, pero ven como si vieran por un tubito de un cartoncito de rollo de cocina o de papel higiénico. No tienen visión periférica, visión de campo. Se atropellan las cosas con el cuerpo, pero de derecho adelante ven perfecto. Y te dicen, yo leo perfecto. Sí, pero hay pequeñas pérdidas en la visión periférica que no lo notan. Esto sería importante empezar a controlarse a partir de los 40 años. Y sobre todo si hay antecedentes familiares de glaucoma. Una persona que tiene una mamá o un hermano con glaucoma tiene muchas más probabilidades de tenerlo que alguien que no tiene antecedentes familiares. Entonces, por eso es importante el control oftalmológico periódico. Había antes como un salvataje acá, donde sí. el paciente que entraba a la presbicia estaba obligado a ir al oftalmólogo porque no tenía quien le diera un lente a mano. Ahora con esto de los lentes descartables que venden en la farmacia, por ahí se evitan ir al oftalmólogo, pero se están perdiendo el control de otras cosas que, bueno, ahora estamos hablando de glaucoma.
1: Sí, pero hay otras afecciones, claro que sí, porque vos lo has comentado.
2: Exactamente. El lente descartable es útil para salvarte el momento, pero no te salva de ir al control para descartar otras enfermedades.
1: Bien.
2: Bueno, sigamos con glaucoma. Entonces, es importante el control para poder detectarlo a tiempo. ¿Puedo tener presión ocular normal y tener glaucoma? Sí. Generalmente, el glaucoma, una de las patas es la presión ocular alta, pero también hay gente que tiene una presión ocular normal y tiene glaucoma. Para tener glaucoma, yo tengo que tener una presión ocular elevada o normal, pero también tengo que tener un daño en el nervio óptico y un campo visual alterado. Estas dos patas últimas que estamos hablando se detectan con un examen oftalmológico. Cuando vos vas a la consulta y se hace la revisión, se determina si es necesario hacer algo más, aparte de tomar la presión ocular.
1: Bien.
2: Bueno, ¿podemos tratarlo? Sí, podemos tratarlo. ¿Podemos recuperar lo que hemos perdido? No. Lo que se perdió, quedó perdido. No hay forma de curarlo. Una persona que se diagnostica de glaucoma, toda su vida va a tener glaucoma. ¿Cómo puede tratarse? Se trata con gotitas principalmente e inicialmente, se puede tratar con combinaciones de gotas, podemos mezclar hasta 3 medicamentos de distinta acción, podemos usar láser, hay tipos de láser que se usan para glaucoma, y si no, cirugías.
1: Del láser, ¿es todas las personas van a terminar en una operación de láser o directamente a lo mejor pueden comenzar con un tratamiento de gotas y que las gotas los acompañen toda su vida?
2: No, no. El tratamiento inicial es con gotas. Digo, en que encontramos a esa paciente y cuánto daño tiene, pero generalmente el tratamiento es con gotas. La mayor cantidad de pacientes con glaucoma están tratados con gotas y se van combinando o cambiando porque hay a veces una saturación de ese mecanismo de acción, ya no funciona, entonces debes cambiar de mecanismo de acción con una gota distinta a lo largo de la vida y llevan toda su vida con un tratamiento de gota. Pero sí, es un tratamiento crónico.
1: Bien. Esa queda claro. Y el caso de las intervenciones, nos decís cirugía con láser o u otro tipo de operación. ¿Cuál es la diferencia?
2: La cirugía con láser va más que nada dirigida al sitio donde se produce el humor acuoso, que es el líquido que está aumentado en el aumento de la presión ocular, para quemar esa zona, entre paréntesis, quemar o entre comillas, mejor dicho, quemar esa zona para que produzca menos líquido. Eso balancea un poco la presión y está dirigido a usar el láser, pero a veces no es suficiente, entonces se pasa a otro tipo de cirugías más complejas, donde se hace como un reservorio, como una camarita extra en el ojo para que el líquido se redistribuya y no comprima el nervio óptico.
1: Bien, perfecto.
2: También hay unas válvulas, porque algunos pacientes van a preguntar por las válvulas, seguramente, que llevan a controlar también la presión, pero bueno, esas ya son cirugías más complejas y para casos más severos. No es para todo el mundo eso.
1: ¿Casos más severos a qué te referís? ¿Alguien que tenga otro tipo de afecciones? O
2: hipertensiones oculares severas donde ya está muy comprometida la visión. Uh-huh. A eso me refiero. No se pueden controlar con gotas. A veces no controlan con gotas, entonces va sumando tratamientos y con compromiso severo del campo visual.
1: Bien, queda
2: como
1: claro.
2: Como te decía recién, la visión tubular, te dije ver como como a través de un tubito de papel higiénico, pero también puede ser a través de un cañito de lapicera. Mira la diferencia que hay.
1: Claro, y a lo mejor con las gotas y corrección de anteojos podés seguir haciendo tu vida normal, es lo que vos más o menos nos querés decir.
2: No, lo que te quiero decir es que la visión de campo, esta visión que a mí me permite caminar por la calle y no atropellarme un tacho de basura o que alguien pasa por el lado mío y no sé qué pasó, si pasó una persona mayor, una persona joven, una persona flaca, una persona más rellenita. No sé, algo pasó por el lado mío y yo lo pude esquivar. Esa es la visión de campo, ¿sí?
1: Sí.
2: Esa es la visión que a mí me permite andar sin fijarme por ahí, que hay algo que tengo que esquivar. Y la otra es la visión más precisa, la de lectura, la de ver el rostro de las personas que quiero. Eso se conserva casi hasta último momento en el glaucoma. La que pierdo es la de campo. Por eso es tan importante lo que te decía yo recién, el control, porque ver bien, para la persona ver bien por ahí significa poder leer, pero no es eso. Y el glaucoma se diagnostica en consultorio. Le dijimos al principio, es el ladrón silencioso de la visión. O sea, yo veo bien, pero sin embargo tengo una afección.
1: Sí o sí, la consulta.
2: Exactamente, es importantísima la consulta.
1: Bueno.
2: Y si tengo antecedentes familiares, más importante es esa consulta. A ver, usar lentes no me cambia la condición de glaucoma.
1: Claro, sí, lo que te digo es que a lo mejor si la persona tiene otros tipos de afecciones puede estar con los lentes, pero por supuesto con tratamiento de gotas, o sea, controlando ambas afecciones, no sé, la presbicia, por ejemplo, y glaucoma, esa conjunción.
2: Sí, sí, sí.
1: Y, de, sí, y, sí, y sí, así. Sí.

0: o es paciente tuya. Después nos consultan con respecto a los lugares o a los, sí, a los institutos donde atendés o atendés vos y tu equipo, porque no
1: Sí.
0: sos vos sola, es un equipo de profesionales. ¿Nos querés recordar algunos lugares en donde estás?
1: Bueno, en Ciudad, en la calle Gutiérrez, en Visión Med, estamos en Maipú, en el Sanatorio Maipú, en San Martín, estamos justo iniciando un cambio de domicilio, todo el mundo conoce que estamos en la calle Espejo, pero bueno, pronto vamos a estar en calle Cuesta del Madero, ahí preguntando a las chicas por teléfono, les van a indicar bien cuándo haremos el cambio de domicilio.
0: Bien.
1: En Guaymallén estamos en el Centro Médico Saudé en calle Ascuénaga y en Clínica Florentina en la calle Adolfo Calle.
0: Bueno, hay muchas opciones. ¿En Maipú dijiste o ahí me lo perdí?
1: Sí,
0: En Maipú
1: en el
0: también.
1: sanatorio, sí.
0: Bueno, y lo que voy a hacer es pedirte, lo hago al aire, porque soy mi propia productora, que me envíes nuevamente todos los contactos, porque me ha generado una duda un oyente que dice que le he pasado un número ahí de Maipú y que no se ha podido comunicar, así que no sé si o se lo pasé mal o a lo mejor uno marcó mal, puso el dedito mal, entonces puede haber sido un error de ella, mío, seguro tuyo no, pero de ella o mío. ¿Me lo podrías enviar nuevamente para que le pasemos exactamente el lugar donde puede consultar? Porque lo bueno de esto es que como tenés varios lugares de atención, pueden ver el que es más cercano a su domicilio o a su trabajo. Por allí alguien sale de su trabajo y les es más fácil hacerse un estudio, por ejemplo, en ciudad.
1: Por supuesto. Sí, lo pasamos en un ratito.
0: Rosario dice, gracias, gracias por la orientación. Hace una semana me hice un estudio, en unos días me darán los resultados, pero todas las recomendaciones nos orientan muy bien. Felicidades al programa por la orientación. Es Rosario desde Nueva York que nos escribe y que está muy atenta siempre a los temas médicos. Así que mira el
1: Qué
0: servicio
1: bueno.
0: también que hacemos.
1: Qué bueno, qué bueno.
0: Bueno, y Adriana también dice muy buena la charla con la doctora Rawek.
1: Muchas gracias.
0: Bueno, hay otras consultas que en todo caso te las paso por privado y si vos querés o contestarme algo, yo se lo reenvío a este oyente.
1: Bueno, sí, cómo no.
0: Bueno, como
1: Vamos,
0: siempre, muy
1: estamos para
0: amable,
1: ayudar.
0: muchas gracias por tu atención, por tu servicio y un detalle importante, la doctora recibe PAMI.
1: Así es. Bueno, muchas gracias por la atención de ustedes y recuerden que ver bien es calidad de vida y estamos para ayudarlos.
0: Bueno, que tengas un hermoso domingo.
1: Igual para ustedes. Un
0: La
1: abrazo.
0: doctora Elena Rawek, médica oftalmóloga, hoy contestando algunas consultas que quedaron de la otra vez con respecto a algunos, por ejemplo, especias como la cúrcuma, si eran beneficiosas para la salud visual, y también dándonos un poquito más de detalles o repasando lo que era precisamente y lo que es el glaucoma.

ganador entonces del voucher de la peluquería de Claudia Díaz, que está en Tiburcio Venegas 41 de Ciudad y que atiende niños, hombres, ella y su colaboradora Mari, a quien le mando un beso también, hombres, como decía, niños, cortes, tintura, bueno, te atienden re bien, te esperan con un cafecito. A los chicos, que todos se portan bien, se van con su chupetín elegido. Así que, bueno, los detalles seguramente después los vas a ver vos en vivo y en directo. La ganadora es Esther Romero con el DNI 970. Esther, ya me comunico con vos y te digo para que elijas cuál de los vouchers, porque hay uno para hombre y otro para mujer. Por ahí quieres quedar bien con algún caballero o simplemente lo usas para vos. Dentro de un ratito te escribo. Llegó Lila, gracias Marce Escudero. Nos quedamos un ratito más aquí en New Will.

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0: música. Buenos días. ¿Cómo están? Permiso. ¿Qué tal? ¿Ya tomó el desayuno? Me imagino que sí. O el mate, o el esposo o la esposa le llevaron el desayuno a la cama. ¡Qué lindo! Con este frío, 4 grados hacen, más o menos. Pero está bueno, el invierno se necesita para tener agua y para la agricultura. Hola, Marcelito Escudero, ¿cómo estás? Marcelo Escudero, una caja de sorpresa. Con la música, con los libros, con la gimnasia, qué sé yo, todo lo que hace este hombre multifacético, ¿no es cierto, Patito
1: Alanis? Sí, eso sí, el frío tampoco hace mella en su cuerpo.
0: No.
1: Hablando de frío, sensación térmica de 1 grado 7 décimas, ay, aunque 4.4. Y hay un dato importante que quiero compartir, Lila, porque están, bueno, preguntando acerca de las condiciones en la montaña, en Chile. Bueno, no se va a habilitar aún el paso.
0: Ay,
1: lamentablemente,
0: sí.
1: Maxi Viali, el meteorólogo, ya anunció nevadas hasta el día 17.
0: Wow.
1: Así que,
0: bueno,
1: un abrazo enorme a los camioneros, sobre todo, que están esperando.
0: Y yo, de paso, voy a agradecerle a Gustavo Campini, que me invitó ayer, obviamente no pude ir, por la invitación para participar de la apertura. Después de 7 años cerrados, ayer abrió Penitentes. Bueno, me dijo, llévate el culipatín, me dijo, el snowboard.
1: Ay, Lila, no, te imagino. No, Lila, hablando de gente inquieta.
0: No, no, pero ya a esta edad era muy peligroso. Bueno, tendría que haber ido el Marcelito o Karen, que está ahí recibiendo los mensajes. Así que, bueno, le agradezco mucho a Gustavo Campini. Va a estar abierto con restaurantes, food truck, vinoteca. De todo. El teléfono es 261-5565-151. Incluso el gato Garraza me dijo, venite a buscar la ropa, te presto todo. Digo, no, ya a esta altura no me puedo arriesgar tanto. Así que bueno, también quiero agradecer que estuvimos en el Hyatt con un foro importantísimo, el foro anual de la Asociación de Ejecutivos de Mendoza. Allí disertaron Bernardo Bárcena, Sebastián Campanario, Karina Egea, Claudio Suchovicki, estuvo el gobernador, la vicegobernadora. Un foro fantástico, se habló de economía, de inteligencia artificial. Bueno, un coach, todos geniales. Incluso le hicimos una nota a la vicegobernadora y a Gustavo Castañino, que es el que tiene todo lo que es los paneles solares. Escuchemos. Nos encontramos con la vicegobernadora de Mendoza, Eve Casado, en este encuentro de la Asociación de Ejecutivos de Mendoza. Hola, Eve, qué lindo encuentro, ¿verdad?
2: Sí, la verdad que está lleno el salón, eso marca la importancia de este evento en particular y la calidad de los asistentes, la verdad que muy interesante.
0: Exactamente, la gente que viene de Buenos Aires, los tres que van a conversar son muy importantes.
2: Sí, tal cual, y bueno, evidentemente en Mendoza que la gente esté puntual sentada esperando que lleguen es un montón y eso marca el interés que hay. Y también marca, bueno, que esté el salón lleno y todo eso, la calidad de empresarios que tenemos, de ejecutivos que tenemos, que todos están tratando todo el tiempo de mejorar, de buscar oportunidades, de buscar posibilidades, y eso es lo que marca este evento en particular.
0: Exactamente, Mendoza se destaca por su avance en la economía, en el trabajo. ¿Cómo ves este futuro?
2: No, yo creo que vamos bien, no con la velocidad que uno quisiera, siempre quiere más, pero dentro de todo Mendoza tiene un espíritu de emprendimiento, un espíritu de generar oportunidades, de enfrentar las adversidades de la mejor forma, de reconvertirse cuando es necesario, y eso destaca al mendocino sobre el resto de las provincias.
0: Bueno, están por empezar y no te quiero molestar más. Gracias, Eve Casado, y brindemos siempre por el futuro de nuestra amada Mendoza.
2: No, muchísimas gracias a vos, como siempre.
0: Como siempre, gracias. en este encuentro, de este foro que hace a la Asociación de Ejecutivos de Mendoza, nos encontramos con un gran empresario de un tema que yo quiero mucho, que son los paneles solares. Y es Gustavo Castagnino. No te cambié el nombre, ¿no? Castagnino.
3: Impecable. Bueno, un placer. No, primero un placer, la verdad, de estar acá. Que me considere en un panel de empresarios locales, para nosotros es muy importante. Llevamos invertido ya casi 450 millones de dólares en la provincia.
0: ¡Qué tool!
3: Un numerito, con lo cual yo creo que ya me tienen que dar la residencia o la ciudadanía.
0: Por lo menos, ¿vos de dónde sos?
3: De Buenos Aires.
0: De Buenos Aires. Pero vengo... No se te nota, ¿no? Te parece mendocino.
3: Bueno, llego y se me pega rápido el acento. No, pero la verdad que venimos mucho a Mendoza. Tenemos planes de expansión en Mendoza y tenemos 3 parques ya en funcionamiento. Nos falta inaugurar el último, que es San Rafael, que ya vendrá. Y se vienen otros proyectos para adelante. Muy contentos. La verdad que la energía solar en Mendoza es claramente por las condiciones naturales.
0: Con el sol que tenemos.
3: Exactamente. Nosotros tenemos muchos parques en San Juan y en Mendoza, entre las dos provincias, tenemos más de 800 megas de capacidad instalada. Es mucho. Pero muy contentos también. Sobre todo que hay algo que destacamos todo el tiempo en Mendoza, de Mendoza, es el clima de negocios, que creo que es un poco lo que vamos a hablar hoy. La articulación público-privada, el diálogo que se da entre el gobierno mendocino, las autoridades mendocinas, pero no solo provinciales, también municipales, y las empresas privadas y los inversores, es algo que no se ve en todas las provincias.
0: Exactamente. Para los oyentes de Radio Newell, que a veces alguno está dudando de poner paneles solares, aunque sea en la casa, en la empresa, en la bodega, en las grandes instituciones. ¿Qué significa para el medio ambiente y para el ahorro?
3: Para el medio ambiente claramente es un cambio enorme, porque no generamos dióxido de carbono a la atmósfera, con lo cual contribuimos a mitigar el cambio climático y la crisis climática que hoy estamos viendo, que a nivel mundial, no solamente en Argentina, estamos viendo situaciones climáticas mucho más extremas de lo que veníamos viendo.
0: Por supuesto.
3: Tormentas enormes en zonas donde no había, granizo donde no había, sequía donde no había, inundaciones donde no había, con lo cual hay que laburar para eso fuerte. Y por el otro lado, un tema de costo. La energía solar se ha transformado en una energía muy competitiva, muy eficiente. Y obviamente nosotros nos dedicamos a trabajar en grandes parques, pero nosotros recomendamos, y hoy cuando haces la ecuación económica o financiera de la inversión de poner paneles solares en tu casa o en una fábrica, la verdad que la diferencia en el costo de la energía termina siendo algo muy importante para, de vuelta, mejorar la competitividad o de la industria o de tu propia economía familiar.
0: ¿Cómo se pueden conectar con ustedes algún interesado que escuche nuestro programa?
3: A ver, el más fácil es a través de un mail. A ver, está nuestra página web. Si ponen Geneia les va a aparecer. Ajá. www.geneia.com.ar. Geneia con doble L y con doble N, perdón.
0: Sí, Geneia
3: con
0: doble N. La aclaración.
3: Y si no, por mail, comunidad@geneia.com.ar. Ahí recibimos consultas, estamos en contacto con los vecinos, proveedores, lo que se te ocurra.
0: Muchísimas gracias, Gustavo Castagnino, además, porque para mí es muy importante el medio ambiente.
3: Bueno,
0: muchas
3: gracias. Un placer. Muchas gracias a ustedes.
0: Gracias.
3: Bien.
0: Nosotros seguimos agradeciendo a Patricia Grifulier del barrio Tejas Rojas en la calle Fidele, porque siempre los outfits, la ropa que presta es maravillosa, ¿no es cierto, Pato?
1: Es maravillosa, me recibió el viernes, me olvidé de decirlo, te robo 3 segundos. Me toca conducir el bingo del Noti de un voluntariado que
0: sí,
1: hago y me ha prestado
0: estoy
1: ropa
0: invitada,
1: brigadita,
0: obviamente.
1: Ropa brigadita ahí para esta tarde, bueno, que va a ser mucho frío.
0: Sí, exactamente, pero ya están todas las tarjetas
1: ofertas,
0: listas. Bueno, tenemos una llamada en el aire. Hola, buenos días.
4: ¿Cómo estás, Lila? Muy buenos días.
0: Encantada de saludarte. Contale a los oyentes tu nombre, tu ejercicio, tu profesión.
4: Bueno, soy Claudia Jansón, propietaria del bus vitivinícola, y estamos saliendo a bodeguear los 365 días del año acá en Mendoza.
0: Así es. ¿Y qué viaje el que vas a mandarte en septiembre, Claudita Jansón, al norte, ¿verdad?
4: Exactamente, vamos a salir en una salida, o sea, tenemos programada una salida especial del bus vitivinícola Jujuy a la quebrada de Humahuaca y a los valles templados para conocer las nuevas bodegas o las nuevas indicaciones geográficas donde uno va a poder disfrutar de estos vinos de extrema altura.
0: Ay, qué rico.
4: Y también del paisaje y de esa quebrada que es tan maravillosa y tan patrimonial, declarada Patrimonio de la Humanidad por la por el paisaje, por la historia, por la UNESCO. Así que bueno, ya estamos en los últimos preparativos.
0: Y que quedan muy pocos cupos, así que reserven urgentemente, como siempre les digo, al 261-263-9439, porque quedan poquitos lugares y el precio está buenísimo, Claudia.
4: Sí, muy bueno. Y quería comentarte que ayer ya se nos completó el cupo. Así que bueno, vamos a hacer otra, vamos a programar otra.
0: Estoy
4: para octubre.
0: Estoy atrasada de noticias, sí, claro. Sí, que
4: sí,
0: fue
4: sí,
0: ayer.
4: Sí, sí, sí, sí, sí, sí. Así bueno, que bueno, y bueno. Quería comentarte también que viene el próximo fin de semana largo, ahora en agosto, y nosotros tenemos la salida también del Mendoza Beer Bus al Universo Vigil. Los viernes a las 11 de la mañana salimos en el bus vitivinícola a hacer el Mendoza Beer Bus, conocemos la Chachingo fábrica y luego visitamos y hacemos la experiencia gastronómica en Casa Vigil. Así que también con un precio muy accesible, sale 56,000 pesos el ticket traslado, más la experiencia gastronómica que son unos sándwiches gourmet que están haciendo el equipo de Iván, que es el chef, y todo el equipo gastronómico, y por supuesto, todo esto maridado con los vinos del Ale Vigil. Así que también los quiero invitar.
0: Es genial. Realmente, cada vez con este bus vitivinícola va creciendo, y como decía, que estuve en el foro de la Asociación de Ejecutivos Mendoza, y vos sos una de las ejecutivas más importantes de Mendoza con esto que estás haciendo conocer. 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
4: 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Hoy está Paloma junto hasta las 13 horas trabajando acá en la oficina respondiendo todas las inquietudes.
0: Perfecto. Bueno, me demoré mucho para ir al norte, pero en el próximo estoy anotada, Claudia. Así que
4: vamos para octubre.
0: Sí, para octubre. Muchísimas gracias, Claudita Jansón, y te esperamos el próximo domingo.
4: Como no, y un abrazo y buen domingo para todos.
0: Gracias, hasta el domingo. Yo les quería comentar algo muy importante de la Universidad Massa, donde Pato Lanís se recibió de locutora y comunicadora, y yo fui profesora varios años, porque la Universidad Massa va a realizar su primera cena solidaria para el Fondo de Becas, la educación de gala. El miércoles 12 de agosto en el Hotel Hilton de Mendoza. La iniciativa aspira a recaudar fondos para acompañar la continuidad universitaria de estudiantes con talento que necesitan apoyo económico. Ustedes lo único que tienen que hacer es comunicarse con la Universidad Massa y reservar los pocos lugares que quedan para esta cena que voy a estar, y va a estar Robertito Funes Ugarte, el mendocino, van a estar exalumnos también y compañeros de Pato, va a estar Antonio Ginar, Roxana Lopresti, así que va a ser una cena y música divino. Reserven, reserven por favor. Vamos con la tanda, Marcelo.
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1: 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Bueno, seguramente tenemos una comunicación en el aire, ¿verdad? Sí, estamos conectados. ¿Todavía no? Bueno, entonces les comento que son cosas muy interesantes. Primero, nuestro WhatsApp de Newell, 261-617-7997. Y ahora sí, hola, buenos días, ¿cómo le va?
2: ¿Qué tal, Lila? ¿Cómo le va? Pero muy, muy bien, como siempre, y siempre repetitivo. Muchos saludos para usted este domingo, su staff y toda la hermosa audiencia que tiene de Radio Newell.
1: Gracias, Francisco López. 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
1: Le cuento, Francisco, que recibo muchísimos mensajes de los ganadores de los premios que usted da en nuestro programa, y todos felices y me dicen qué hermosa calidad de unos toallones que usted regala a los oyentes, los que se sacan el premio, obviamente. Y lo que usted me está diciendo, una de las oyentes, que es Marita Ahumada de Luján, dice que hacen 3 grados bajo cero en Luján, así que sus acolchados y sus frazadas vienen re bien.
2: Por supuesto que sí, siempre alabando mis acolchados, porque generalmente los acolchados que vendemos son triples, son reversibles, así que la gente que los compra, como siempre digo yo, chau frío, chau invierno, porque nada más necesitan el acolchado para cubrirse.
1: Genial.
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1: Ay, qué bueno.
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1: 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Gracias, Francisco, y lo felicito por este éxito y por los beneficios que le da a los oyentes. Muchas gracias.
2: Gracias a ustedes y que pasen un muy feliz domingo.
1: Gracias. Les quiero contar a los oyentes que tenemos un nuevo premio. Ya les di el teléfono, ustedes se lo saben de memoria. Hay muchísimos mensajes, también muchos mensajes del frío y también de que les encantan las notas que hacemos, como las que hicimos recién, donde dice, siempre aprendemos algo nuevo en tu programa, Lila. Muchísimas gracias. Les quería comentar entonces de todo esto nuevo que tenemos, que es tan importante. Vamos con, tenemos lo de Mabel Muñoz, vamos con lo de Mabel Muñoz y después vamos a presentar a la Fundación Santa Elena, que nos trae hoy a una gran persona, una persona que nos va a decir varias cosas para arreglar esas oscuridades o bloqueos que tenemos, y es la licenciada Mónica Torres, en un ratito.
3: Hola Lila, buen domingo. 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Gracias, Lila. Hasta el próximo domingo.
1: 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Creo que tenemos a la licenciada Laura Gilabert en nuestro contacto. Hola Laura, buenos días, ¿cómo estás?
4: Hola Lila, buen día, ¿cómo están?
1: Muy bien, Laurita, contale a los oyentes de Radio Newell cuál es tu especialidad. Yo ya sé que sos diseñadora, que has dado clases en la facultad, pero que ahora estás haciendo otras cosas muy interesantes.
4: Bueno, gracias. Bueno, sí, yo soy biodecodificadora y hago biotarot, ¿sí? Que es una fusión entre leer la simbología del tarot, ¿sí? Y poder entender qué es, cuál es esa trama invisible que nos rodea todos los días para ir aplicándola a las cosas que nos van pasando, para ir entendiendo para qué nos pasa lo que nos pasa. Y bueno, ayudando y acompañando a la gente a entender este diseño que nos rodea, esta geometría que nos rodea a través de los símbolos.
1: Claro, porque vos siempre has dicho, no es la primera entrevista que te hago, Laura Gilabert, no. Que el tarot no es predictivo, es terapéutico, una orientación, un consejo, ¿verdad?
4: Exactamente. Hay muchas formas de leer el tarot. La manera de que yo lo abordo justamente es desde una manera terapéutica. Uh-huh. El tarot como puente entre el consciente y el inconsciente, a través de las imágenes del tarot, de los arquetipos, de cada una de las cartas, que estos arquetipos están en nosotros, en todos nosotros, ¿sí? Entonces podemos ir leyendo para el autoconocimiento. Claro. Y de manera terapéutica, porque siempre digo que es como con el tarot nosotros podemos ir mirando nuestra vida desde otro lugar para poder tener otro un mayor entendimiento, ¿sí?
1: Perfecto. ¿Cómo se pueden conectar con vos, Laura Gilabert, y así asistir a tus cursos, que son muchos presenciales y otros son vía internet? O sea que el que no puede concurrir puede hacerlo a través de Zoom, ¿verdad? Y aprender.
4: Y aprender, exactamente. Bueno, a través de la página de Instagram, @laugilabert, ¿sí? Ahí yo voy publicando todas las actividades, porque además del tarot, como te decía, está la biodecodificación, entonces pueden tomar sesiones uno a uno o pueden participar de los cursos de tarot online o presencial. También, bueno, sí, después si quieres te paso el número de teléfono, pero
1: no,
4: ahí en el
1: ahora.
4: Instagram. Ah, perfecto, es 02615 457869.
1: Perfecto, y si alguna no lo alcanzó a anotar, nosotros enseguida le respondemos con los mensajes, Laurita.
4: Bueno, Lila.
1: Tus cursos son maravillosos.
4: Muchas gracias, muchas gracias. Sí, son bonitos porque además siempre se arma una red de personas, un círculo de personas muy bonito para ir indagando y para tener herramientas, para ir enfrentando las diferentes situaciones que nos va atravesando en la vida, como siempre,
1: así
4: ¿no?
1: Es. Bueno, gracias, Laura Gilabert, y hasta un próximo encuentro.
4: Muchísimas gracias, Lila. Un abrazo.
1: Gracias. Nosotros continuamos y, como siempre, elogiando al Departamento General San Martín, porque están siempre atentos el intendente, doctor Raúl Rufeil, su director de turismo, Jorge Corrales, todo el equipo de cultura, de obras, y justamente San Martín fue sede de un conversatorio sobre autonomía municipal. Se realizó en el Centro de Congresos y Exposiciones Francisco un conversatorio sobre autonomía municipal organizado por el Colegio de Abogados de la Tercera Circunscripción Judicial de Mendoza. Reunió a las autoridades profesionales del derecho y representantes de distintos departamentos de la región. Participó la doctora Gabriela Ábalos, reconocida especialista en derecho municipal. Fue declarada visitante ilustre de San Martín por el Honorable Consejo Deliberante. Participó también el presidente del Honorable Consejo Deliberante de Junín, Ricardo Morcos, y el intendente de Santa Rosa, Flor de Estefanis. El presidente del Colegio de Abogados Local, Fabricio Barocchi, fue el encargado de brindar las palabras de bienvenida. El intendente del Departamento General San Martín, Raúl Rufeil, destacó la importancia de generar espacios de debate y reflexión sobre el futuro institucional de los municipios. Muy importante, una gran noticia. Y también, gran noticia, abrió un autoservicio 24 horas en el predio del Parque Sarmiento de la ciudad de San Martín. Es un nuevo drugstore que forma parte de la remodelación integral que la municipalidad lleva adelante en todo el parque. El nuevo local atenderá las 24 horas. ¡Qué bueno! La remodelación del Parque Sarmiento es un proyecto ambicioso que disfruta toda la familia y que tiene distintos componentes: pistas de ejercicios, de juegos, de salud, y también la apertura de este drugstore que va a estar abierto las 24 horas. El intendente recordó que la remodelación del Parque Sarmiento sigue en marcha. Elizabeth Yunta, la subsecretaria de Hacienda del municipio, participó de la apertura del nuevo local. Así que felicitaciones a San Martín por esta gran, gran noticia.
5: Qué bueno.
1: don Marcelo lo que has puesto. Muy bien. Claro, referido a San Martín. Muy bien. Es muy rápido usted, Marcelito. Y yo rápidamente voy a pedirte un audio de la Fundación Santa Elena Mendoza.
5: 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Los objetivos son asistencia a comedores comunitarios, promover microemprendimientos, premios y becas, talleres y cursos de capacitación. Tiene que comunicarse al 261-207-767 y así sabrá si su proyecto, su emprendimiento puede estar sustentado por la Fundación Santa Elena Mendoza.
1: Bueno, la Fundación Santa Elena siempre nos trae visitas extraordinarias, como Mónica Torres, terapeuta en biodecodificación, y también ya casi recibida en psicología. Y trabaja en la Fundación Santa Elena con consultas sobre síntomas biológicos, personales, de pareja, familiares. Y ahora nos va a contar ella. 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Bueno, hola Mónica Torres, gracias por venir con este frío.
6: Un placer, Lila, muchas gracias, buenos días.
1: Buen día, qué lindo. Terapeuta de biodecodificación. Contale a los oyentes de qué se trata.
6: Así es, bueno, la biodecodificación es una disciplina que está fundamentada en la experiencia de un médico, el doctor Reichhammer, médico alemán que falleció en el 2017. Sí. Él tuvo la dolorosa experiencia de tener que acompañar a morir a su único hijo varón después de un asalto que sufrió este muchacho, y unos días de hospitalización quedó sin posibilidad de sostener la vida. Sus padres, el médico Reichhammer y su madre, en pleno duelo de su hijo, generaron un cáncer. Él, claro, con foco en la próstata, y la mamá con foco en el útero. Estas experiencias dolorosas fueron las que cuestionaron a nuestro médico alemán en relación a no comprender desde el todo, desde la medicina alopática tradicional, lo que estaba ocurriendo en su salud. Entonces se abrió a una pregunta fundamental que también nos regaló a todos nosotros, y es: ¿cuál es el lugar que tienen las emociones en la vivencia de nuestra salud? Ajá. Para comprenderlo correctamente, yo ahora te confieso que antes de venir, en estos días he estado indagando mucho sobre la historia de Hammer y sobre las repercusiones de su trabajo, porque claramente cuando uno trae una novedad y pretende elevarla a nivel científico, recibe todo tipo de respuestas. Muchos no adhirieron nunca a esta mirada, a este paradigma. Otras personas pudieron incorporar el saber de que nuestros síntomas, además de tener un origen, diríamos, genético, porque exacto, todos sabemos que tenemos, sí, sí, un componente genético en la salud.
1: Influye.
6: Así es. Además de estar relacionado con alguna vivencia en relación a lo ambiental, hace frío y obviamente puedo tener una debilidad respiratoria, me como una comida en mal estado y puedo tener una debilidad en mi sistema gastrointestinal. Además de estos dos componentes, está la dimensión emocional. Es decir,
1: claro,
6: cómo me agarra el síntoma.
1: Es fundamental.
6: Cómo estoy parada frente al síntoma. Este es el ángulo sobre el cual nosotros en biodecodificación trabajamos para comprender cómo he sido yo desde siempre, anímicamente, cuáles son estas disposiciones emocionales que hacen de terreno fértil para que se conforme un síntoma, a veces muy peligroso como el cáncer, a veces muy sencillo como un resfrío.
1: Exacto.
6: Pero es saber cómo soy biológicamente. En esto consiste la decodificación
1: biológica. Y es perfecto. Pero también pienso que muchas veces hay gente que sabemos que se asustan mucho ante la mínima enfermedad y la agranda, los hipocondríacos, por ejemplo, que en realidad cuando se sabe lo que se tiene el diagnóstico, se le pasa, porque la mente es todo, ¿no?
6: Así es. Nosotros tenemos en biodecodificación una máxima expresada en palabras muy sencillas. Nunca es lo que pasa lo que me enferma, es cómo me lo tomo.
1: Exacto.
6: Es la postura que tengo frente a ese evento. Puede ser algo muy sencillo, pero que me impacta de modo tan profundo. Y sí, esto sí es del doctor Hammer. Decido vivirlo en soledad. Me impacta totalmente de modo intempestivo. No me doy cuenta por dónde viene ese estímulo. Y cala muy profundo con estos tres componentes, seguro que va a aparecer un síntoma.
1: ¿Y de qué manera se relaciona con la medicina alopática tradicional y con la psicología, por ejemplo?
6: Bien, no somos una alternativa. Uh-huh. Es decir, quien hace biodecodificación no puede cortar los vínculos con su médico, con su psicólogo, con su psiquiatra, porque no somos una alternativa independiente, somos una disciplina complementaria. Uh-huh. Estamos trabajando en el antes del síntoma, pero cuando aparece el síntoma necesitamos ir al médico, necesitamos seguir las recomendaciones de todo tipo, medicación, intervenciones, todo tipo de trabajo con la medicina, no lo podemos suplir, no tenemos esa posibilidad.
1: Claro.
6: Entonces complementamos, esa es la relación. Y con la psicología tradicional también, por eso en mi desempeño como terapeuta en algún momento me cuestioné qué estoy haciendo con una herramienta que tiene algún límite y empecé a estudiar psicología para complementar el acompañamiento terapéutico.
1: Qué bueno
6: también.
1: Porque la palabra complemento me encanta, porque también significa equipo, significa unión. Y esto de la separación es lo que causa daño. En cambio, el complemento es lo que nos beneficia.
6: Y significa, Lila, humildad también. Es
1: ay,
6: lo que podemos
1: bonita.
6: Aportar desde este saber en relación con otros. No es una sabiduría, diríamos, narcisista, en
1: les,
6: una palabra
1: les
6: difícil.
1: Les cuento que Mónica Torres es... tiene como un aura, la tengo acá enfrente, y se nota su humildad, su sencillez y su sabiduría. Una mujer, un ser de luz. Me encanta que esté acá.
6: Gracias.
1: Y si una persona, por ejemplo, padece algún síntoma, ¿cómo puede encontrar respuestas en esta terapia?
6: Tiene que poder, con la ayuda de las herramientas de esta terapia, uh-huh, o con la ayuda de las herramientas que la vida le ofrece, porque todos elaboramos cosas, no claro, solamente en el ámbito de un encuentro terapéutico, tenemos que poder entender cómo estoy funcionando con mis conductas. Uh-huh. Por ejemplo, si vos y yo fuéramos caminando por un lugar en donde sentimos oscuro, en donde sentimos pasos detrás nuestro, y advertimos que estamos en peligro porque esos pasos son amenazantes. Nuestro despertar de la conducta biológica va a ser automático. Vamos a tener hiperventilación, taquicardia, capacidad de salir disparando y una tensura muscular que nos acompañaría. Pero es la interpretación de lo que estamos viviendo lo que nos lleva a eso. Y en cuestión de segundos, la respuesta biológica se presenta. ¿Qué tal si esos pasos dejan de ser amenazantes porque nos acompaña una voz que dice, Lila, Moni, tanto tiempo sin verla? Todo ese despertar biológico cede.
1: Claro.
6: Y tan inmediatamente como aparece.
1: Se desaparece.
6: Tengo que poder, todo ser humano tenemos derecho, a conocer cómo soy en esas funciones adaptativas que tiene la biología. Porque a veces por adaptarse, la biología se disfunciona y a eso le llamamos síntoma.
1: Maravilloso. Mira, vamos a ir a la tanda con Marcelo porque me quedan muchas preguntas y quiero saber cómo son los resultados reales y comprobables del tratamiento. Pero vamos con la tanda y dejamos la incógnita en el aire.
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1: Bueno, realmente nos están pidiendo el teléfono de Mónica Torres. La Fundación Santa Elena es 261-207-767. Y recién te preguntaba, Mónica, ¿cuáles son, si sabes, algunos resultados reales y comprobables de este tratamiento de biodecodificación?
6: Bueno, en realidad tu pregunta me abre a la posibilidad de cuestionarnos todos. Ajá. Acerca de la información que anda dando vueltas en torno a esta disciplina. Ajá. Y es que si queremos buscar resultados comprobables, hay que saber que los diccionarios de biodecodificación que están en cualquier web, claro, al acceso de todos nosotros, son el resultado.
1: Googlear, como dicen ahora.
6: Hay que
1: ahora
6: googlear, hay que buscar en las páginas. Cuando aparece un diccionario de biodecodificación, que tal cual vamos a encontrar allí, ordenado alfabéticamente todos los síntomas y su relación con la dimensión emocional. Esos diccionarios son el fruto del estudio de muchos casos que fueron dando cuenta del proceso de salud que se alcanzó después de saber que a tal síntoma corresponde tal dimensión emocional.
1: Ah, mira.
6: Pero no nos olvidemos que, como dijimos anteriormente, para que exista un síntoma tiene que haber tres componentes: una dimensión genética más algo ambiental y esta cuestión emocional. Es decir, que no nos alcanza con saber, por ejemplo, por decir una cosa rápida de esas que se usan a veces, con todo respeto por la magia, pero se usan mágicamente.
1: Sí.
6: Hay una afección en el sistema urinario de una persona y probablemente esto tenga que ver con un conflicto de territorio.
1: Claro.
6: Real o simbólico. Somos mamíferos, marcamos los territorios a partir del hecho concreto de hacer pis. Nuestras heces nos permiten pertenecer a un espacio. Entonces parece que nuestro cerebro arcaico tuviera esa sapiencia y cuando la persona atraviesa por una experiencia de dolor porque perdió su casa o perdió simbólicamente el lugar en una relación, afecta su sistema urinario en este sentido. El diccionario nos va a dar cuenta de esto, la dimensión emocional que posiblemente está vinculada al síntoma. Esto es fruto del estudio de muchos casos que han alcanzado la salud después de sumar este saber de que el síntoma tiene tres patitas.
1: Exacto. Bueno, Mónica Torres, te agradezco muchísimo toda esta información tan importante, que hayas venido hasta acá, hasta la radio, en un domingo frío, pero viste qué energía cálida que hay acá adentro.
6: Muchas gracias.
1: A vos, Mónica Torres, y hasta un próximo encuentro porque me encanta el tema. Bueno, muchísimas gracias. Y nosotros vamos a continuar con nuestro programa y vamos a escuchar qué nos promete Eli Sirona para viajar. 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Hola Eli, buen día.
9: Buen día Lila, buen día a toda la audiencia. 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
1: Gracias, Eli. Anótame, por favor.
9: Dale, ya estás.
1: Qué lindo mensaje.

0: supuesto participa. Muchas gracias. Muy lindo mensaje. Me encanta ese mensaje. Bueno, vamos a reiterar el número de la Fundación Santa Elena. Le vamos a pedir a Karen que me lo traiga porque enseguida lo vamos a poner porque me está faltando un cerito. Pero mire, vamos a hacer una cosa mejor. 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Lo que vamos a hacer, Karen, es ahora decir los premios, porque nos quedan 3 minutitos y ya viene la doctora con su programa hermoso. Vamos
1: con los premios, Lila.
0: Bueno, no sé si ya tenés el del nuevo premio Android Pro de Bandera de los Andes y López de Gomara.
1: Sí, correcto. La ganadora es Nicole779.
0: Perfecto. Y Marrakech, esas cosas tan preciosas que tiene Marrakech en el parador de Osamis Sur, que 2497, con identificadores de copas, llaveros, imanes y mucho más en acero, corcho, con piedra, divino.
1: Sí, la ganadora es Consuelo 688.
0: Perfecto. A Cutún, ya saben, calle Rawson 535, allí Zulema le va a tener un frasco de miel.
1: Para Leandro 175.
0: 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También en López de Gomara, esquina Benavente, Villanueva, frente a la municipalidad de Guaymallén.
1: La ganadora es Sharon, 782.
0: Perfecto. Y el vino de Vinorum, Bransen, 1630, para ir a buscar ese rico vino.
1: Esther, 531.
0: Y los vinos de Ricardo en Dolion, la única bodega subterránea. ¿Cuál es la ganadora?
1: La ganadora es Mirta, 050.
0: Bueno, y a descansar de Perito Moreno, 777 de Godoy Cruz, que todos los que sacan el premio, felices.
1: Para Paula Lemo, 988.
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1: El suertudo fue Julio 511.
0: 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Así es que, porque hay muchos mensajes de gente que quiere que información sobre Mónica Torres y otras tantas cosas que tiene la Fundación Santa Elena, que tiene por objetivo promover el desarrollo humano y con un impacto impresionante de crecimiento personal y espiritual. Marcelo Escudero, muchísimas gracias. Hasta el próximo domingo. Y a Pato Alanís también, muchas gracias. Y hasta el próximo domingo.

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0: Buen día, buen día. ¿Cómo vas?
1: Muy bien. En este 9 ya de agosto de 2026, 10.02. Qué puntualidad, así en la continuidad de Radio New Will, después de Lila y de todos sus consejos. Arrancamos este capítulo 3, modelo 2026, full, con caja de quinta y aire acondicionado de Ponele Salud. En una mañana fresca, ventosa, que recién llegaba y por lo que vi, mañana nieve aparentemente. Veía la publicación del doctor Norte en Instagram, que está muy interesante. Se viene la nevada con todo. ¿Vos tenés datos, Pato, cómo estamos?
0: Vamos actualizando datos de la hora 9. Todavía no actualiza servicio meteorológico, 5 grados, aunque la sensación es de mucho menos, de 2 grados, 3 grados menos. Aunque está el solcito acompañándonos, ahora viento del sur un poquito más fuerte, 10 kilómetros por hora cuando arrancábamos la mañana, ahora a 13. Y el pronóstico que nos está anticipando un poco lo que vos decías, lo que va a suceder. Hoy vamos a tener un tiempo así, ventoso, aumento de nubosidad y quizás algunas lloviznas débiles hacia la noche. Las heladas para los departamentos, como sabemos, del este, Valle de Uco y el sur de la provincia. Y en alta montaña, una mínima de 22 grados bajo cero.
1: ¡Ay, bueno!
0: Y una máxima de 2 grados bajo cero, siempre en negativo, no en negativo de negatividad, sino en negativo bajo cero en la montaña. E incluso Maxi Viale, el meteorólogo, ha anticipado que va a seguir nevando hasta el 17. Se pensaba a lo mejor que se podía abrir el paso a partir de este día o quizás el lunes.
1: Claro, que iba a haber una ventana.
0: No va a poder ser.
1: Negativo. No. Mal momento para lavar la ropa. ¿Viste? Cuando la...
0: Y nosotros es una nimiedad. Imagínate los camioneros, los que están esperando
1: Dios mío, que hace
0: pasar a Chile y a la inversa, ¿no?
1: Tanto tiempo que están varados allá arriba. Hola, Marcelo, ¿cómo estás? Buen día. En el control, poniéndonos la musiquita y guiándonos para que podamos arrancar con este Ponele Salud. Capítulo 3 ya, después de una semana intensa, de mucho trabajo, de muchas consultas. Estuve en el Congreso de la OSEP, que me invitaron a disertar, así que la verdad que me sorprendió la cantidad de gente. Impresionante, felicitaciones a la Sociedad Argentina de Cardiología y a la OSEP también por el tremendo congreso con la gran participación de médicos, enfermeros, odontólogos. Hacía mucho que no iba a un congreso basado en la evidencia científica, que es lo que hablamos en este programa. Todas las recomendaciones que te vamos a dar son basadas en la evidencia científica, con rigor científico, no basadas en la experiencia y siempre respetando, por supuesto, la opinión de tu médico de cabecera, que es quien te conoce, en un aspecto biopsicosocial, porque no todos somos iguales y porque no es lo mismo enfermarse en Argentina que enfermarse en Japón. Y obviamente que nosotros acá acompañamos, sugerimos, pero de ninguna manera reemplazamos, ni tenemos el tupé de reemplazar la opinión médica. Pato, me das las vías de comunicación para que nos envíen o mensajes escritos o audio o lo que tengan ganas. Nosotros trataremos de acompañarlos en esta hora que tenemos. Mientras preparamos el mate, el café, el té, lo que tengan ganas. Pato, ¿cuál es la línea de comunicación?
0: 261-61-77-99-7.
1: Bien, perfecto. Vamos, Marcelo.

0: Se me ha perdido un corazón. ¿Y por qué hablamos de esto? Porque hoy vamos a hablar precisamente de un órgano que todos damos por sentado que conocemos: el corazón, el cuore. En esta versión tan bonita de Soledad Pastorutti, del tema de Gilda, que popularizó Gilda en su momento. El corazón, pero ¿qué vamos a hablar? ¿Sabemos realmente qué hace además de darnos vida? ¿Sabemos qué puede dañarlo? Lo peor es que lo podemos dañar de manera silenciosa, sin darnos cuenta, creyéndonos que hacemos todo bien. ¿Por qué nos piden un electrocardiograma? ¿Por qué nos piden un ecocardiograma? Es lo mismo, es diferente. Si tengo un electro bien listo, chau, estoy joya del corazón, puedo andar por la vida tranquila. Y quizás una de las preguntas que más da vuelta en la cabeza de cada uno de nosotros, sobre todo cuando nos vamos haciendo grandes, es ¿cómo sabemos si nuestro corazón, si no, nuestro cuore, está sano o no? Así que el corazón, que es un gran trabajador, incansable, 24/7, mientras trabajás, él trabaja, mientras dormís, él trabaja, mientras te enojás, él trabaja, él está todo el tiempo ahí. Bueno, hoy vamos a aprender un poquito más sobre cómo cuidarlo, cómo prestarle atención, cómo no minimizar cuando nos da algunos signos o síntomas de alarma. Pato, ¿me repetís la vía de comunicación para que nuestros amigos se vayan comunicando, contactando y nos vayan contando sobre su corazón? Claro, ¿está enamorado o no está enamorado, etcétera, etcétera?
1: 261-61-77-997, con un audio, con un texto, pueden llegar a hacer una consulta o también, bueno, contar la experiencia que hayan tenido.
0: Exactamente, lo primero, lo básico. El corazón lo vamos a visualizar como si fuera una bomba muscular. Es la mayor parte del corazón, del cuore, es un músculo. ¿Qué pasa cuando uno va al gimnasio y empieza a levantar pesas con los brazos? Te empezás a agrandar, claro. Te empezás a echar lomo, como dicen los pibes, te empezás a inflar. Bueno, el corazón, cuando empieza a trabajar de más, se empieza a agrandar. Y entonces vos empezás a ver en el electro hipertrofia ventricular izquierda y vos decís, ¿qué es eso? O sobrecarga ventricular o sobrecarga auricular. Bueno, lo estás haciendo trabajar de más. Y vos no te das cuenta, no te da síntomas eso. Cuando te los da, ya estamos en una etapa avanzada. Entonces es una bomba muscular que tiene cuatro cavidades. Esto lo digo muy básico para que todos sepamos qué llevamos ahí en el centro del pecho, esa joya. Una bomba muscular que tiene dos aurículas y dos ventrículos. Y fíjense lo interesante de esto. Hablamos de un corazón derecho y un corazón izquierdo. El corazón derecho, ¿sabes qué hace, Pato? Recibe toda la sangre que ya pasó por todo nuestro cuerpo y le sacó el oxígeno. Le sacó el oxígeno al cerebro, el riñón, el estómago, el páncreas, para funcionar. El propio corazón le sacó el oxígeno a esa sangre. Y esa sangre que viene con poco oxígeno, en cada latido, pasa esto, entra al corazón derecho. ¿El corazón derecho a dónde lo manda? A cargar oxígeno. Lo manda a la estación de servicio a que le carguen oxígeno de nuevo a esa sangre. ¿Cuál es la estación de servicio que tenemos? Los pulmones. Le cargamos oxígeno, la pasamos a esa sangre que ahora es oxigenada, que está llena de oxígeno para darle de nuevo oxígeno a todos nuestros órganos y sistemas, pasa al corazón izquierdo, el ventrículo izquierdo, que es el que da la mayor fuerza, la mayor potencia, bombea la sangre a través de las arterias que llegan hasta cada uno de los lugares más distantes de nuestro cuerpo, desde el cerebro hasta la punta del dedo gordo del pie, y ese circuito se repite con cada latido. Mirá el trabajo que hace, las veces que le carga oxígeno a la sangre, nuestro corazón recibiendo la sangre ya con poco oxígeno, oxigenándola de nuevo y enviándola para que nosotros podamos seguir simplemente viviendo.

algo interesante es que el corazón, nuestro cuore, también necesita oxígeno para vivir. ¿Y cómo le llega el oxígeno? A través de las coronarias, ¿sí? Cuando decimos que el corazón envía sangre con oxígeno, también le envía a sí mismo a través de las coronarias, que todos conocemos que cuando las coronarias, alguna se tapa, se obstruye, aparecen las manifestaciones y puede aparecer, en el peor de los casos, un infarto.

0: Vamos a ver qué factores o los grandes enemigos que puede tener nuestro corazón. Enemigos que algunos los podemos modificar, porque tienen que ver mucho con hábitos, y otros que no se pueden modificar porque no podemos cambiar la edad, no podemos cambiar los antecedentes familiares. Si mi papá, mi mamá tuvo problemas cardíacos, no puedo modificar si tengo más de 50 años, no puedo modificar mi sexo de nacimiento. Los varones sabemos que tienen mayor riesgo cardiovascular, por lo menos hasta que las mujeres entramos en menopausia. Después ahí nosotros perdemos, vos sabés bien, Pato, el poder protector de los estrógenos.
1: Así es.
0: Y ahí el riesgo del cuore empieza a aumentar. Entonces, los factores que no podés modificar, la edad, el sexo, los antecedentes familiares, la carga genética, que es con lo que venimos cada uno de nosotros. Pero ahora vamos a tocar algunos factores que sí podemos modificar, que sí podemos, por lo menos desde hoy, tomar nota y saber qué podemos hacer el ejercicio para empezar a hacer algo para cambiarlos, modificarlos, ponernos las pilas. No es imposible poder trabajar en estos factores de riesgo que denominamos modificables. Primera buena noticia, hay factores que afectan nuestro corazón que son modificables. Así que mientras te moves, que es una de las cosas a modificar con esta musiquita, te vamos a ir diciendo cuáles son los factores de riesgo a modificar. El primero, sedentarismo. Así que parate de la silla, empezá a moverte, empezá a bailar con esta música. Parate, sentate de la silla. Eso tan simple que lo empieces a hacer todos los días, suma. Todo suma. Así que escuchá la música de Marcelo.

Dentro de los factores que pueden afectar o que pueden actuar dañando nuestro corazón, hay uno que ya hemos hablado un programa y medio, la hipertensión. Así que ese, muchachos, ustedes saben que no nos hagamos los tontos. Esto de que tengo la presión alta y yo ando bien con esta presión, no va. Hay que tener 14,8 para abajo, tanto de la máxima como de la mínima. Si no, lo que estamos haciendo es que esa bomba muscular, que es el corazón, tenga que trabajar contra una presión elevada y por ende que se dañe, que se afecte, que se sobrecargue. Es un músculo, se agranda, se hipertrofia, como los músculos cuando levantamos pesas con los brazos. Entonces, primer factor de riesgo que podemos modificar, hipertensión. Otro factor de riesgo que podemos modificar, y yo sé que a nadie le gusta, es el colesterol. El colesterol, sobre todo, ¿vieron cuando los médicos les pedimos análisis, que les pedimos el colesterol total, el LDL, el HDL, y empezamos con el lío, cuál es el bueno, cuál es el malo, cuál tengo alto, cuál tengo bajo? Bueno, acá es importante tener los niveles de colesterol dentro de lo normal, especialmente el LDL. ¿Por qué? Porque las LDL lo que hacen es aumentar el riesgo, escucha bien, de arteriosclerosis. ¿Qué quiere decir la arteriosclerosis? Como su nombre lo indica, que tus arterias, todas las arterias, si el colesterol persiste elevado a lo largo del tiempo, esas arterias, si no hacemos nada, se empiezan a endurecer y se empiezan a tapar, como las cañerías que se le forma sarro adentro y empieza a salir agua, menos cantidad, menos presión. Bueno, con las arterias pasa lo mismo. Se van tapando por estas placas de grasa, estas placas ateroscleróticas que van obstruyendo de a poco, silenciosamente, las arterias y que pueden, en el peor de los casos, si no tomamos alguna medida, si no consultamos al médico y hacemos los chequeos correspondientes, porque el colesterol alto no te da síntomas, cuando tenés síntomas es porque ya se complicó, entonces hay que detectarlo precozmente para actuar rápidamente, ya sea con cambios en tu alimentación, tratamientos farmacológicos, que hay muchísimos y con excelentes resultados para tratar precisamente de destapar esas cañerías, de evitar que tu enfermedad progrese y en última instancia de evitar lo más riesgoso, que es un infarto. Entonces ya tenemos dos factores de riesgo que podemos modificar. Controlar, no los vamos a curar, pero lo vamos a controlar. Presión alta y colesterol. ¿Vos cómo andás de colesterol, Marcelo? Joya, me hace de 10. Tercer factor que hay que tener en cuenta, diabetes. La diabetes, si sos diabético, tenés que tener los valores adecuadamente controlados. Mirá lo importante que es esto. Cuando vos tenés una diabetes, y muchos diabéticos que nos escuchan me van a decir si es verdad, va por ahí. Los diabéticos son bastante complicados por ahí para decir, no, está un poquito alto, no pasa nada, los niveles de azúcar un poquito altos en sangre, no pasa nada. Sí pasa. Porque, ¿qué ocurre? Yo te voy a decir qué pasa a lo largo del tiempo cuando tenés niveles persistentemente altos de azúcar en sangre. ¿Sabes lo que te genera? Un aumento del riesgo de aterosclerosis. Por lo tanto, una persona con diabetes mal controlada tiene mayor riesgo de desarrollar con mayor celeridad aterosclerosis y problemas cardíacos, además de problemas en cualquier arteria de nuestro cuerpo. No es que estemos hablando solamente de las arterias coronarias. Fíjense que ya vamos por tres: tricota, hipertensión, colesterol elevado, diabetes. Y recién con la música, Marcelo, luchamos contra el sedentarismo.

importantísimo esto. Levantate, movete, pone música mientras pasás la mopa por la casa, mientras barres la vereda, mientras haces la comida. Ya estás combatiendo el sedentarismo. ¿Tenés miedo de caminar por la calle porque andás flojita para la marcha, flojito para la marcha y tenés miedo de caerte? Camina dentro de la casa, da varias vueltas dentro de la casa, levántate y sentate de la silla, ponete detrás de una silla y apoyándote en el respaldo, simula que estás marchando. Por lo tanto, hay distintas formas de estar activo sin necesidad de ni de anotarte en un gimnasio, ni de comprarte ningún tipo de aparatología, simplemente haciendo alguna actividad física que esté acorde a tu condición física. Si tenés dolor en las rodillas, si estás con sobrepeso, obviamente no te vamos a mandar a que corras una maratón. Pero sí podés levantarte y sentarte de la silla 10 veces, descansás, lo repetís 10 veces más, descansás 10 veces más y ahí ya hiciste 30 y vas aumentando progresivamente todos los días. Tengo varios mensajes. Acá me dicen, me preguntan relación entre enfermedades coronarias y vacuna COVID. Ninguna. Lo que sí hay relación es que las personas que han tenido COVID y tienen COVID prolongado tienen mayor riesgo de hacer eventos coronarios. Eso sí, ya está demostrado por afectación de la microcirculación. Hay mucha infodemia con vacunas COVID. A mí por ahí me llama la atención. Dice, le echan la culpa a la vacuna, pero fuma, come asado todos los días, come salame todos los días, no hace actividad física, se toma 2 litros de vino por semana. Es diabético, tiene colesterol alto, pero es la vacuna COVID. Seamos realistas, la evidencia demuestra que la vacuna COVID ha salvado millones de vidas y que no se ha relacionado con un aumento en los eventos coronarios versus a los que existían prepandemia. Lo que sí se ha demostrado es que son vacunas seguras, eficaces y que salvan vidas.

0: Otro de los factores de riesgo que podemos modificar, obviamente, los que andan con algún kilito de más, el sobrepeso y la obesidad, que seguramente va a ser un tema que vamos a tratar, especialmente el sobrepeso, la obesidad central, la abdominal, esa pancita bien argentina, bueno, sabemos que es un factor de riesgo porque genera insulinoresistencia y por ende mayores chances de aumentar los niveles de azúcar en sangre y todo esto que hemos estado mencionando. La alimentación poco saludable, el exceso de ultraprocesados. Nosotros vemos cómo muchas veces se compra el snack, se compra la papita, el palito salado, se compra la gaseosa, el exceso de sal en las comidas. Seguramente muchos de los que nos están escuchando, no sé, La Pato y Marcelo, espero que no sean del team, le echo sal a la comida antes de probarla. En mi casa por ahí nos juntamos y veo que hay gente que agarra, pide, se sienta en la mesa y pide el salero y le manda el salero a la comida antes de probarla. Esa es una costumbre muy argentina y el exceso de sal es dañino. El alcohol en exceso también es dañino. En sus recomendaciones, algún día el gran maestro René Favaloro dijo que tomar un vaso o una copa de vino por día era saludable para nuestro corazón. Y bueno, ahí se fue desvirtuando absolutamente todo después de ese consejo. La verdad que decirle a alguien que tome una copa de vino todos los días porque es saludable no es una buena recomendación. Tratemos de tomar alcohol con moderación, no exceso. El estrés, obviamente que es un factor de riesgo y ya vamos a ver algo que les va a llamar la atención. El sueño inadecuado, el descanso inadecuado es un factor de riesgo y ni qué hablar del tabaquismo. Yo no les digo que dejen de fumar porque es una cuestión difícil, lo digo como exfumadora, pero sí que lo vayan pensando, que lo vayan agendando y que vayan poniendo una fecha para buscar ayuda, buscar herramientas para poder dejar de fumar. Eso es un golazo, eso suma un montón para el cuidado de nuestro corazón, para el cuidado de nuestra piel, de nuestros pulmones, de nuestro intestino. Es factor de riesgo el tabaquismo para cáncer de colon, para cáncer de vejiga, para cáncer de pulmón, para accidente cerebrovascular, para infartos. Por lo tanto, fíjense el listado que hemos hecho de factores que podemos modificar. Tenemos más factores que podemos modificar de los que nos podemos ocupar para proteger a nuestro querido corazón que trabaja 24/7, que factores que son inmodificables. Ni hablar cuando tenemos antecedentes familiares y encima tenemos de estos factores de riesgo que podemos modificar. Hay que ponerse las pilas. No hay que esperar a que aparezcan los síntomas porque si no, puede ser tarde.
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Bonita música. Acá tenemos un mensaje que dice: hola, doctora, tengo 56 años, tengo un marcapaso y hace poco me descubrieron que tengo los ventrículos y aurículas en el lado derecho. Los cuatro, saludos. Supongo que tal vez te hayan descubierto que tenés una dextrocardia, que es tener en vez del cuore del lado izquierdo, del lado derecho. Por ahí hay algunas personas excepcionalmente que lo pueden tener. Otro mensaje dice: hola, doc y Pato y equipo. La diabetes, ¿por qué la prediabetes se encadena con el colesterol y el hígado? Supongo que habla del hígado graso. A ver, mira, esto es todo un circuito, una cadena de, no de favores, pero si vos tenés diabetes, aumenta más que el colesterol los triglicéridos, que es otro tipo de grasa. Al aumentar los triglicéridos, cuando no los controlas, se depositan en el hígado y se forma lo que se llama hígado graso. Seguramente te hacen una ecografía y te dicen: tenés un hígado graso, de los cuales hay distintas etapas que pueden llegar, si no tomas medidas, hasta un hígado graso grave que puede desencadenar una cirrosis. Esa es la relación entre prediabetes, diabetes, triglicéridos y afectación del hígado. Acá nos preguntan: ¿puede ser que la rosuvastatina, para los que nos están escuchando, la rosuvastatina es una medicación para disminuir el colesterol? ¿Puede ser que me haga descomponer del estómago? Y puede ser que te caiga mal, que te genere molestias digestivas. Por ahí se lo puedes comentar a tu médico para que rote la medicación o busque otra alternativa, que vos no la pases mal y que te haga, no te haga daño al estómago. La idea es que no termines mal del estómago con colesterol bajo. La idea es que tengas una vida saludable en todo sentido. Nos preguntan acá, me encanta el programa y con respecto al tema de hoy me gustaría consultarte cómo podemos cuidar el corazón las mujeres que entramos a la menopausia, ya que, como sabe, nuestros niveles de estrógenos bajan, haciendo todo lo que hemos dicho, controlando la presión, caminando, controlando el peso, controlando los niveles de colesterol, tu nivel de azúcar, glucemia, y dejando el hábito sedentario. Y por otra parte, si sos fumadora, esa es una clave. La suplementación con estrógenos, que tanto se usaba en una época, debido a los eventos adversos, es algo que, como no es de primera línea, entonces vamos fundamentalmente a atacar esos factores de riesgo que son modificables y que mencionamos con anterioridad. Está muy buena la pregunta con respecto a qué hacemos después de la menopausia. Bueno, tenemos que ocuparnos de nosotras viendo estos factores de riesgo que se pueden modificar. Otra pregunta: no tengo colesterol, no tengo triglicéridos, pero mi glucemia a 133. ¿Es riesgoso? Estoy medicada. Bueno, hay que bajar más esa glucemia, no sé con qué estás medicada, pero que no tengas los triglicéridos altos, que no tengas el colesterol alto, es una muy buena noticia. Ahora hay que ir a por esos niveles de glucemia, ese nivel de glucosa, de azúcar en sangre, para mejorarlos. Ahí no solamente pongas toda la expectativa en la pastilla que te haya dado tu médico o médica. Ahí hay que reforzar con actividad física, hay que mejorar el sueño, el descanso, es decir, eliminar las situaciones de estrés. Es importante también tu hábito alimentario, porque viste por ahí decir: yo me cuido esto, pero chequear, a ver, por ahí hay pequeños datos o pequeñas cuestiones en las que estamos pifiándola, metiéndola la pata y está siendo una fuente de azúcar elevado y no lo sabemos. Así que está muy buena tu inquietud, me parece impecable que tengas esos análisis. Ahora ponete como meta tratar de bajar un poco más los niveles de azúcar en sangre. Acá nos preguntan si vamos a hablar sobre hígado graso y consejos. Rosario, que siempre nos escucha desde Nueva York. Sí. Y dentro de los muchos mensajes que trato de leer, ya vimos
que pone en riesgo nuestro corazón. Ya vimos los factores de riesgo no modificables, con los que venimos de fábrica y no podemos cambiar, y vimos los factores de riesgo modificables. Ahora, ¿sabés qué vamos a hacer? Ahora te voy a decir cuáles son los síntomas, que no tenés que obviar, los síntomas que no tenés que decir, ah, no pasa nada con esto, ya va a pasar. Los síntomas que te pueden estar avisando que algo en el cuore no está funcionando bien.

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1: Buen día, Doc, Pato y Marcelo. Martín el cartero acá enganchado a Newell, pedaleando este domingo fresco. Dos consultas. Si el corazón está al medio, ¿por qué siempre se dice que está del lado izquierdo? Y lo otro es, mucha gente me dice, ah, con lo que vos pedaleás ya estás bien del corazón. ¿Es cierto eso? ¿Es mentira? ¿Debería chequearme?
2: ¿Qué haces pedaleándote envidio? El corazón está en el medio y hacia la izquierda. La punta del corazón termina en la tetilla izquierda, para que te des cuenta, está como atravesado, no bien en el centro. Si vos haces una actividad física tan potente como pedalear, meterle a la bici, seguramente sos muy saludable. No sé tu edad, pero sí está recomendado hacerte un chequeo. Es importante porque vos podés pedalear, seguramente vas a tener análisis normales, exámenes normales, o por ahí te llevas una sorpresa y tenés un toque elevado del colesterol, los triglicéridos, y como estás haciendo actividad física, que es un muy buen logro, bueno, súmale también el control periódico de salud. Mirá, cuando somos niños, nos llevan todos los meses a hacer el primer año de vida el control periódico de salud. A medida que vamos haciéndonos grandes, desaparecemos del médico y vamos solamente cuando nos pasa algo. Entonces es importante que, dependiendo de cada uno, porque no está estipulado, el chequeo tiene que ser todos los años, depende mucho de tus factores de riesgo, de a qué te dedicas, de todo lo que hemos mencionado. Pero por lo menos una consulta para ver cómo estás, más vos que sos de pedalear y de andar mucho en bici, estaría bueno que hicieras un control médico completo, sumando a los varones, además, dependiendo de la edad, el control prostático. Así como nosotros nos controlamos con el Papa Nicolau, con el test de BPH, con la mamografía, ustedes no se hagan los distraídos, mayores de 45, 50, el antígeno prostático específico, y mayores de 50, dependiendo de los antecedentes familiares, la colonoscopía sí o sí.

¿Qué nos puede decir que nuestro corazón nos está dando señales de que algo no funciona bien? Obviamente el dolor en el pecho o la presión en el pecho es tal vez la manifestación clínica más conocida. A alguien le duele el pecho y se asusta. Y hay otras causas de dolor de pecho, pero eso te lo tiene que determinar el médico. No podés decir vos, ay, esto es muscular, ay, no, es que estoy angustiada. Eso hay que evaluarlo, examinarlo y lo tiene que determinar un médico. Pero la falta de aire también puede ser una manifestación de que el cuore no está andando bien. Las palpitaciones persistentes, es decir, no una palpitación cada tanto, sino que repetitivamente vos sentís que el corazón se acelera y percibís los latidos del corazón. Atención con esto, si vos caminabas antes, fantástico, y ahora tenés un cansancio que es desproporcionado a lo que tenías antes. Te cansás y antes no te cansabas caminando lo mismo o haciendo las mismas actividades de la casa. Yo antes le pasaba el lampazo a la vereda y no había problema. Ahora le paso el lampazo a la vereda y quedo, me agoto, me canso. Ojo, eso puede ser un signo de que el corazón no está funcionando con normalidad. Otra manifestación, el edema, la hinchazón en las piernas. Puedes tener varices, sí, pero si se te hinchan los pies, las piernas, si antes no ocurría, ojo, porque esa retención de líquido puede indicar que la función de tu corazón se está deteriorando. La disminución importante a la tolerancia al ejercicio. Nuestro amigo que nos comentaba recién que pedalea, bueno, si está pedaleando y pedalea un kilómetro y ahora dentro de un mes pedalea y ve que cuando va por una cuadra ya le cuesta, bueno, ojo. Tener mareos, no es que los mareos sean por problemas cardíacos sí o sí, pero si no has tenido mareos nunca y de repente los empezás a tener, ojo. Y también un dato importante que no hay que minimizar, la falta de aire al acostarse. Cuando empezamos a ponerle almohadas atrás para que podamos dormir, porque nos falta el aire y necesito ponerme dos almohadas. Bueno, muchachos, esto que hemos mencionado, estas manifestaciones clínicas, si tenés alguna de ellas, es importante que consultes a tu médico y que sea él el que te diga, tranquila, tranquilo, no es el corazón, te va a pedir algunos exámenes, o por ahí, a partir del examen físico, de auscultarte, de palparte el abdomen y de pedirte análisis y otros exámenes complementarios, te va a decir si evidentemente hay algo que en el corazón no está funcionando bien.

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1: Se dijo por ahí, me rompieron el corazón por una tristeza muy grande. ¿Y eso puede pasar o no puede pasar? Y la verdad que se van a sorprender por ahí porque parece un relato medio novelesco, medio poético, me rompieron el corazón. Y existe un síndrome que se llama síndrome, voy a leer el nombre porque es un japonés, síndrome de Takotsubo, también llamado síndrome del corazón roto. Síndrome es conjunto de signos y síntomas. ¿Qué quiere decir esto? Un estrés emocional o físico intenso puede provocar una alteración transitoria en la función de tu corazón. Puede ocurrir después de una pérdida, de una situación de enorme angustia, de un miedo intenso, de una enfermedad grave o hasta con acontecimientos muy positivos. Tenés una alegría muy grande y te puede aparecer este síndrome de Takotsubo. Pero hay una aclaración fundamental. Si una persona tiene dolor de pecho después de una situación emocional intensa, hay que descartar siempre que no se trate de un infarto. O sea, para llegar a este diagnóstico, primero tenés que ir y hacerte el chequeo para descartarlo. Pero en este síndrome, que es transitorio, no hay obstrucción de las coronarias, sino que sería una situación de estrés agudo, de contracción extrema del corazón, que lleva a este síndrome del corazón roto, descrito en la década del 90 en Japón. Así que cuando, digamos, le rompieron el corazón, a no tomarlo en chiste, porque fíjate cómo las emociones nos pueden jugar una situación de dolor de pecho intenso que no llega a ser un infarto, pero que necesitamos descartar que no sea un infarto. No nos quedamos con que solamente recibí una mala noticia y me dio el dolor en el pecho y me quedo tranquila. Voy al médico, me hará los estudios correspondientes y haremos el diagnóstico correspondiente.
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2: Hola, buen día. Excelente programa. Felicitaciones a la doctora. Quisiera saber, el último análisis que me hicieron, me dijo la doctora que suspendiera la vitamina B. Yo estaba tomando vitamina B y me dice suspéndela. Sinceramente no me recuerdo por qué fue. Le agradecería que me consultara a ver por qué es eso. Gracias. Felicitaciones. Buenos días.
1: Hola, buen día, gracias por comunicarte. No sé por qué te habían indicado la vitamina B o no sé por qué si vos tomabas por tu cuenta vitamina B. Voy a tratar de hacer un poco de analizar un poco la situación. Por ahí vos tomaste vitamina B o se suele usar vitamina B12. Muchas veces cuando tenés problemas lumbares o una ciática o te dio un dolor de ese tipo y te dieron vitamina B y vos quedaste tomando la vitamina B por siempre. La vitamina B hay que tomarla si en realidad es necesario suplementarla. ¿Sabés quiénes tienen que tomar vitamina B12 de por vida? Las personas que se hacen el bypass gástrico. Porque al reducirse el tamaño del estómago, no se produce la cantidad de vitamina B12 necesaria para evitar un tipo de anemia que se llama anemia megaloblástica, que se produce por la falta de vitamina B12. Entonces, si la doctora te evaluó y vos no tenías ninguna condición que requiriera tomar vitamina B, está bien que te la haya suspendido. No tomar por tomar. No sé por qué la empezaste a tomar, pero bueno, trato de darte un marco con respecto a la vitamina B. Tomarla cuando es necesaria, si no, es como meter algo más al estómago que no te suma, no te aporta más. Sí, importante en las personas con bypass gástrico o que tengan algún déficit puntual por cualquier otra patología. Tengo un montón de mensajes. Voy a tratar de una consulta, dice, ¿qué controles generales se sugieren para los jóvenes entre 20 y 30 años? Otra consulta, las respiraciones profundas involuntarias, suspiros, ¿son una alerta de algo? Las respiraciones involuntarias, suspiros, yo me asustaba mucho, mi abuela era de suspirar mucho y ella no tenía idea de la angustia que me generaba a mí cuando ella suspiraba, porque yo esperaba que volviera a respirar. La verdad que no tiene alerta de alguna enfermedad cardiovascular, que es por el tema que estamos hablando hoy. Tal vez sí está relacionado con una situación de ansiedad por lo que estás respirando profundamente o suspirando. Mira, y los controles que se sugieren para jóvenes entre 20 y 30 años, es importante que los controles sean adaptados a cada situación individual. Porque vos podés tener 20 años y decís, tengo 20 años, me como el mundo, pero podés fumarte 40 cigarrillos por día, pesar 120 kilos, comer comida chatarra y bueno, yo te voy a decir ahí, hay que hacer controles cada 6 meses o tu médico te dirá en función de los hallazgos que tengas de laboratorio y del examen físico, hay que hacer controles más espaciados. Por lo tanto, importante como mensaje, en función de tus factores de riesgo y enfermedades asociadas, ahí te van a pautar los controles. Ponele que sos sano, que tenés 20 años, que te comes el mundo, ahí una vez al año el chequeo sería lo ideal. Espero haberte contestado a tu preguntilla. Se me baja la presión y el cardiólogo me dijo que coma con más sal porque el electrocardiograma salió bien. Bueno, pero es que ahí me mandás una foto del tensiómetro, se te baja mucho la presión. Yo diría que ahí hay que chequear. Hidratate, ¿sí? Primero, toma la cantidad de líquido adecuado. Consumí cosas con más sal. A ver, si comes queso por salud, bueno, come queso por salud, pero con sal, no sin sal. Porque con esa presión que me mostrás, que tenés 59-36, vas a estar pinchada todo el día. Es una cuestión de lógica que te ha dicho tu cardiólogo. Otra pregunta, las troponinas, ¿por qué se manifiestan? Me pasó eso y me dejaron internada en unidad coronaria 4 días. Y las troponinas, cuando aumentan, te indica que hay algo de algún músculo que se ha lesionado y lo pedimos, que se ha lastimado, y lo pedimos los médicos para ver si hay signos de infarto. Hacemos el electrocardiograma y medimos esas enzimas que son las troponinas. Buen día, tuve asma de chica, quedó algo de fibrosis, afecta el corazón. Mirá, si tenés algo de fibrosis, viste que dijimos al comienzo que vos, el corazón manda la sangre al pulmón para que se cargue de nuevo de oxígeno. Y bueno, y si ese pulmón, si vos tenés una pequeña fibrosis en el pulmón, no pasa nada. Ahora, si tenés un pulmón muy fibrosado en su conjunto, obviamente que ese corazón derecho va a tener que hacer más fuerza para mandar la sangre y ahí va a salir una sobrecarga del corazón derecho en el electrocardiograma. Pero si es una fibrosis mínima, como aparentemente es la que tenés, no tendrías por qué tener ninguna repercusión sobre tu corazón. Nos han llenado de mensajes, estudios complementarios, de todo, Pato, de sí, todo
3: foto,
1: tenemos.
3: Foto, absolutamente, de todo. Y también consultas varias que tienen que ver mucho, mucho con la diabetes. Les recordamos al 261-61-77-997, tienen un ratito más, unos 10 minutitos más para enviar sus audios y también su texto. 7 grados 6 décimas la temperatura, la humedad 38%, y después de la tanda seguramente tenés más info para compartir,
1: sí,
3: o
1: sí,
3: para responder.
1: 7 grados y yo no me traje campera, Pato.
3: Sensación de 4.
1: Oh,
3: frío.
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1: 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Seguramente.
2: Si no bailás con esto, imposible. Me da la pato cómo baila ahí.

te voy a decir ahora cuándo urgentemente tenemos que ir al médico. Cuando no hay que minimizar y esperar que pase, a ver si pasa. Seguramente vamos a tener, ahí le comentaba a la Pato, un programa de diabetes, un programa de obesidad. Vamos a desarrollar esto ampliamente, cada uno de los temas, porque nos están llenando de exámenes complementarios, de estudios. Mariana, leí tu mensaje. La verdad que... lo único que puedo decirte es que es importante que acompañes a tu mamá en sus 82 añitos, que probablemente nos esté escuchando, que le mandes un beso grande y sobre todo lo que hay que hacer es acompañar para mitigar y minimizar el dolor. Minimizar el dolor y tener una hermosa vejez sin dolor. Eso es lo que puedo decirte viendo los estudios que me has mandado. Dolor en el pecho o presión en el pecho que puede irse, escuchen, al brazo. O me puede doler solamente el brazo izquierdo. ¿Y saben qué? A veces es raro, pero duele el brazo derecho. O dolor que se puede ir al cuello, o a veces me duele solo el cuello. No vayan ahora todas las contracturas musculares, por favor, le pido a la guardia. Estamos hablando de dolor de pecho, que se puede irradiar al cuello, a la espalda, a la mandíbula, al hombro. El dolor puede ir y volver. Me duele un ratito, estoy 2-3 minutos con el dolor y se va. Se va el dolor y digo, listo, zafé. Al otro día, otra vez, ojo, porque eso puede estar hablando de una angina de pecho. El dolor que va y viene, va y viene. Cuando el dolor viene, se queda, se instala, tengo que consultar rápidamente porque ahí puedo estar evolucionando, puedo estar haciendo un infarto. Y un dato que les quiero decir. Los dolores en la boca del estómago, como decimos todos, y que tomo el omeprazol y que me tomo el antiácido y que me tomo el dolor de panza y todo y sigo con el dolor ahí, sigo con el dolor ahí. No tapen esos dolores porque los infartos de cara diafragmática, esto traducido al español es el infarto de la base del corazón, de la parte del corazón que apoya sobre el diafragma, esos infartos dan dolor ahí. Entonces yo voy a decir, ay, me cayó algo mal. Y por ahí estoy haciendo un infarto de cara diafragmática. Y otra cosa que les digo para que tengan presente. Muchos diabéticos tienen infartos silentes. ¿Qué quiere decir? Sin dolor. Por lo tanto, ahí hay que estar alerta a otras manifestaciones clínicas. Como por ejemplo, la sudoración fría. Si yo tengo a mi papá sentado y de repente lo veo pálido, sudoroso, ¿te duele algo? No, no me duele nada. A ver, rápido. Más allá de medirle los niveles de azúcar y demás, una cosa a descartar es que no esté haciendo alguna descompensación cardíaca. Otra manifestación clínica, la falta de aire súbita. Tengo dificultad para respirar de golpe. Bueno, es otro signo de alarma. Mareo intenso o desmayo. ¿Se desmayó el abuelo? No nos quedemos con que se desmayó el abuelo, hay que llevarlo a la guardia. Y las palpitaciones que no ceden. Obviamente, no todo dolor de pecho es de origen cardíaco. Y no todo problema cardíaco produce dolor de pecho. Como vimos ahora, muchos diabéticos no tienen dolor de pecho y sin embargo tienen problemas cardíacos. Si estás solo en tu casa, si estás sola en tu casa y te pasa esto, primer punto, no te vayas a subir al auto e irte vos sola a la emergencia manejando, porque te pones en riesgo vos y pones en riesgo a los demás. Avisa a alguien, activa el sistema de emergencia, llama al 911 si no tenés un servicio de ambulancia privado, pero no te deslices. No te desplaces por tus propios medios. Eso es fundamental.

pregunta Abril, tengo resistencia a la insulina, tengo 23 años y tengo un poco alta la insulina. Eso tiene solución, Abril. Tenés que ir a tu médica de cabecera, te va a medicar, seguramente va a evaluar, yo no te estoy viendo, pero con metformina se soluciona, que es buena, bonita y barata. Dice, doctora, tengo 105 de azúcar, ¿qué puedo hacer? Voy al diabetólogo, excelente programa, muchas gracias. Anda a tu médico primero, a tu médico, no te empieces a autoderivar. Anda a tu médico de cabecera, al que te trata toda la vida, y te va a decir qué hacer. Repetimos el análisis primero, chequeamos, vemos cómo te estás alimentando, cómo te estás moviendo, para ver cómo empezamos a normalizar.

0: pasó? Hoy me levanté con dolor de cabeza. ¿Influye en algo?
1: Que tengas dolor de cabeza, no. A ver, el marcapaso requiere controles periódicos porque tiene una batería y demás. Ahora, el dolor de cabeza puede ser por múltiples causas, no porque el marcapaso esté fallando.
0: Incluso por el frío.
1: Exactamente.
0: Los cambios de estación, a veces lo primero que hacen es molestarte un poco, sonda, el dolor de cabeza.
1: Total.
0: Pero si eso persiste, siempre un médico.
1: Exactamente, siempre, siempre exactamente.
2: Que tengo yo, me atrevo a comérmelo todo. Hoy estás jangueando con ella, pero después tal vez no. Yo hubiera sido. Seguramente estaría bailando hasta conmigo.
0: Hay otro más que te pregunta acerca de la rosuvastatina, 20 miligramos. Que le ha indicado la última doctora, dice que antes consultó a otros médicos y que no se la habían dado. Lo que pasa es que la duda es si la toma o no, porque es de por vida.
1: Mirá, si te han dado, no sé qué niveles de colesterol tenés. Es una medicación para bajar el colesterol. Yo tenía un cardiólogo, un profe, que me decía que las estatinas, todas las familias de las estatinas deberían estar en el agua potable. Por el riesgo de enfermedad cardiovascular que tenemos. Si te lo indicaron es porque debes tener valores altos de colesterol y evidentemente con tu plan alimentario, con la actividad física, no estás pudiendo solo. Por lo tanto, yo te diría que lo tomes ahora de por vida, entre comillas. Vas haciendo los controles y por ahí con tus cambios de hábitos lográs normalizar los valores y no necesitas toda la vida recibir la medicación.
2: 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Hoy estás jangueando con ella, pero después.
1: Bueno, y nos quedan un montón de preguntas, como siempre, pero bueno, nos estamos yendo porque son las 10:59, 19, 20, 21.
0: Ya agendaste, claro, ya agendaste el tema de diabetes, que ha sido también muy, muy consultado, muy recurrente.
1: Exactamente. ¿Viste lo del corazón roto? El corazón partido, el síndrome.
0: El síndrome del corazón partido, como el canta Alejandro
1: Sanz. Alejandro Sanz. Bueno, ahora vienen, miren, ahora no tienen excusas para salir del sedentarismo y empezar a bailar, a moverse.
0: Aunque haga frío en la casa.
1: Exactamente, en la casa, mientras prepara la comida, hacen la cama, lo que sea, vienen locos por la música. Así que aprovechen para empezar a combatir uno de esos factores de riesgo que es el sedentarismo, moviéndose al ritmo de la musiquita. Que tengan una excelente semana. Feliz semana, Pato. Feliz semana, Marcelo.
0: Igual.
1: Nos vemos el próximo domingo. Gracias.

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0: ¿Estamos, Sofi?
1: ¡Restamos!
0: ¿Llegó todo el equipo?
1: El equipo completísimo.
0: Entonces estamos en condiciones de darte los muy buenos días. Bienvenidos a Locos por la Música.
1: ¡Buen día! ¡Buen día! ¡Qué buen raro domingo. Que está el día!
0: ¡Qué raro que está el día! Porque hay ganas de dormir.
1: ¡Hay viento!
0: Por lo menos de este lado, chicos. Ayer estuvimos en, justamente, Penitentes. Penitentes sí. Park. Le mandamos muchos saludos a toda la gente que nos recibió muy bien. Estuvimos con Sofi, estuvimos con Emi también, que estamos en Delirantes, en Brava. Y, claro, venís cansado. Hoy, la almohada, si la traigo acá al lado, me duermo directamente.
1: Estaría bueno.
0: La idea, entonces, es empezar con muchas pilas, con muchas ganas.
1: Sí, estamos bien un poco colorados.
0: Claro.
1: Quemados. Quemados
0: por el sol, pero la hemos pasado muy lindo. La idea es empezar con todas las pilas, como siempre, te tenemos acostumbrados en Locos por la Música, porque vamos directamente ¿hasta qué hora?
1: Hasta las 14, de 11 a 14, estamos los domingos.
0: Y créanme que tenemos consignas muy, muy lindas. Hoy tenemos el rompecabezas, hoy tenemos la receta de la abuela, hoy tenemos también la pachanga.
1: La pachanga, para bailar. Que,
0: claro, donde pedís todos temas, los pedís vos directamente, y la guitarreada con el asado para 5 personas de carnes rizos.
1: O sea, exacto, de todo.
0: Un programón, así que hasta las 14, como bien lo decía Sofi, te hacemos compañía. Mi nombre es Pablo Gamba, a mi lado Sofía Negis, en la producción el señor Darío Pandolfi. ¿Cómo estamos, Dari? Viene muy relajado, muy bien, ya les voy a contar parte de su fin de semana, si es que él me deja, lo voy a detallar. Y al lado de Darío Pandolfi está el señor que viene, pero este sí viene levantado de las 6 de la mañana.
1: Marcelito.
0: Parece. Ha dormido re bien, claro. Marce Escudero, en lo que es operación técnica y la musicalización. Nosotros empezamos con este Locos por la Música, con el rompecabezas.
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0: Y es así, gente linda. Empezamos este espacio y a jugar con vos.
1: Solo tenés que completar la frase que te vamos a decir ahora.
0: Es que estábamos escribiendo con todo el equipo la oración, pero nos faltó un poco de tinta para terminarla.
1: Es muy fácil. Ayúdanos y complétala mandando un audio al 2616-177997.
0: Toma nota, mirá. Hay cosas simples que te alegran. ¿Cómo?
1: Como el sol, te podría decir,
0: bueno,
1: ¿no?
0: Muy bien, perfecto. Hay cosas simples que te alegran. Por ejemplo, mirá, el olor a lluvia.
1: ¡Ay,
0: hay
1: qué
0: gente
1: rico!
0: Que el petricor, ese olorcito que larga, ¿viste?
1: Sí.
0: El olor a lluvia,
1: qué
0: bueno,
1: lindo.
0: Le gusta. Eso ya te hace feliz. Poner unas flores arriba de la mesa, por ejemplo. Cambiar lo que es el centro de mesa. Hay personas que se alegran porque cambian un cuadro en la casa.
1: Claro, bueno, porque pintan la casa.
0: Pintan.
1: Sí, ustedes cuéntenos, ¿por qué se alegran? Completen la oración. Hay cosas simples que te alegran. ¿Cómo?
0: Claro, cosas que sean simples. Que vos decís, bueno, esto es muy simple, pero a mí me hace bien. Eso tenés que mandarnos y directamente estás participando por desayunos.
1: Sí, por 2 desayunos de El Cafetín para vos y alguien más.
0: Mientras, nosotros te acompañamos con esas canciones que te van a hacer mover el esqueleto. Porque dijimos con Sofi, bueno, si está con modorra la mañana, bueno, le ponemos un poquito de ánimo para lo que es el baile, ¿no?
1: A mover.
0: Sí, este tema yo creo que te va a hacer bailar. Dale, vamos con el rock. Ese rock and roll que tanto, tanto te hacía bailar.

0: ¿Viste que se sigue así? Escucha. Uy, se me fue el ritmo. No, ahí está. Ahí lo recuperé. Con el chasquidito del dedo, ¿o no?
1: Está a ver, igual.
0: A ver, ¿no, Sofi?
1: No, no, a mí no me sale eso.
0: ¿No, no te sale el chasquido?
1: No.
0: Bueno, increíble, increíble esto que acaba de pasar. No le sale. Claro, encontramos una persona de Mendoza que no sabe hacer el chasquido, chicos, de los dedos. Es increíble. Está muy bueno este dato, ¿no? Es una persona de todo lo que es Mendoza. No es un dato menor. Bueno.
1: No, ya se los había dicho, pero bueno, se no olvida.
0: Es como que tiene jabón en el dedo, no, resbala y no hace nada.
1: No me no sale, ¿no?
0: Sonido. Bueno, vamos a intentar que de aquí a fin de año
1: no.
0: Sofi sepa hacer el chasquidito de dedo.
1: ¿Sí? No, gracias.
0: A toda la gente que se está comunicando, sí. ¿Lo hace a qué número?
1: Al 2616-177997. Alfredito Valentini ya nos escribió que se había despertado.
0: Bueno,
1: Sofi, Pablito, equipo, listo para el show, nos dijo hace un ratito. Seguro ya nos va a responder la consigna.
0: Che,
1: está tomando mate con menta, cuenta.
0: Y eso lo hace feliz, el mate con menta. Mira
1: qué
0: bien,
1: qué nos dice,
0: me encanta.
1: Acá. Sí.
0: Bueno, te estamos preguntando eso, ¿qué cosas simples te hacen feliz? O sea, te alegran la mañana quizás, entonces nos empezás a contestar. Por ejemplo, el café con leche, a mí me hace re feliz el café con leche con unas facturas, por ejemplo, tempranito.
1: ¡Qué rico! Ya nos está respondiendo Martín también, Martín Velázquez, buen día, Pablo, bueno. Sofi, Darío, Marce, nos saluda a todos.
0: ¿Cómo estamos?
1: Pedaleando, enganchado a locos por la música en este domingo ventoso y frío. ¿Viste que hay un viento hoy?
0: Sí, está raro el viento, está raro, pero bueno, al mal tiempo, buena cara.
1: Sí,
0: es
1: nos
0: así.
1: Dice, cosas simples, que sí. Me alegran una buena canción, que tengan un excelente domingo, abrazo grande.
0: De una. Por
1: voy
0: ejemplo,
1: por el asado de los alfajores.
0: A mí me pones el tema Mañanas Campestres,
1: ay,
0: a la
1: lindo.
0: Hora que sea, y a mí me alegra, es como que Mañanas Campestres, sí, me pone de buen humor, así que está bien lo que dice el oyente respecto
1: sí.
0: A la música. Te estamos preguntando qué cosas simples te hacen feliz, te ponen contento, alegre. José Cuero me dice, Oquero, me dice el cafecito de las 11 de la mañana. Buen día, loquitos, soy José de Godoy Cruz. Bueno, gracias.
1: Acá Susana dice, olor a pasto recién cortado.
0: Ah, también.
1: Qué rico.
0: Bueno,
1: sí, Susi.
0: Está bien. O cómo queda el pasto cuando lo cortas. Viste
1: qué
0: que te pone alegre. Vos decís, ay, quedó bien.
1: Arreglar el patio, las plantitas,
0: claro.
1: Sí.
0: Llegan audios.
2: Hay cosas que me alegran como tomar un mate en la mañana con tostadas y manteca con la persona que amo. Mi nombre es Mirta y mis tres últimos 050.
3: Hola chicos, parece tonto, pero a mí me alegra cuando logramos estar todos en la casa y tomar un desayuno o una media tarde o bueno, cenar, varias veces cenamos, pero lo que es el desayuno, almuerzo y media tarde, bueno, eso cuando lo hacemos lo disfruto mucho, ya que con el tema de trabajo, o si yo no trabajo, están la niña en la escuela o en mi marido, así que bueno, eso disfruto, eso me gusta.
4: Hola chicos, muy buenos días, me ganó de mano. A mí el sol me alegra, el sol me alegra mucho. Que tengan bonito día, soy Omar el Mameluco, el taxi 777 trabajando.
5: Buenos días, Pablito y Sofía. Un placer escucharlo como todos los domingos. La verdad que uno espera este día para estar con ustedes. Y bueno, las cosas que me alegran realmente es el matecito a la mañana cuando nos levantamos y saber que Dios nos regaló un día más de vida. Bueno, eso es lo que me alegra. Soy Julio Milesi de las Heras, 439, participo. Que tengan un lindo día y bendiciones.
1: Qué divino, Julio. Qué divinos todos.
0: Claro, y por eso viene uno empapado de buena energía para pasarla espectacular. La verdad que para nosotros también es muy lindo el domingo, muy lindo festejarlo con todos ustedes, pasarla bien con todos ustedes. Es así como decía la oyente recién, parece tonto, pero a mí me alegra. Esa es la idea de la consigna.
1: Esa es la consigna de hoy.
0: Esa cosa que vos decís, che, parece tonto, pero a mí esto me puede, esto me gusta. Llegan audios, a ver, escuchamos.
6: Hola Pablito y Sofi, como todos los domingos, acá siempre pasándola bien con ustedes. A mí hay cosas simples que me alegran como el abrazo de mis hijos, de mis nietos, de mi marido. Soy Mónica 897.
7: Buenos días, loco por la música. Gracias por estar todos los domingos. Las pasamos re bien escuchándolos a ustedes. A mí me hace muy feliz los jazmines. Ver florecer el jazmín y poner jazmines en la mesa es mi total felicidad. Soy Adriana, mis últimos del DNI 644.

0: Este es el tema que me pone de buen humor.
1: Qué sí, lindo.
0: Marce, muchas gracias. Gracias, Marce. Bien lo que decía Adri, porque sí, claro, el jazmín lo
1: pones en la mesa. Qué rico el olor a jazmín.
0: Y claro, el olor ese es como que
1: te da buena energía.
0: Llena la casa de ese olor, ¿no?
1: Sí, es así, qué jazmín. Rico. Acá nos dice Gladys, comprar una linda planta para mi casa.
0: Ah, bueno, la sí, hace muy feliz, perfecto, cuidarla también. Buen domingo, equipo, me dice Vero por acá. Me hace feliz tomar mates en la mesa junto a mi perrita, Lola.
1: Ay, qué lindo.
0: Y la foto de mi papá, dice, bueno, qué lindo, mira Vero. Entonces pone la foto de su viejo, la tiene ahí seguramente, y toma mates con su perrita al lado.
1: Que nos mande una foto después, si quiere, quiero ver a la perrita y a la foto.
0: A ver cómo es
1: Lolita. Acá nos dice Marcelo, me alegra escuchar la radio los domingos en la mañana.
0: Ay, Marce, bien ahí.
1: Bien.
0: Buen día, grupo, soy Gabriela, me dice, lo que me alegra el corazón cuando veo a mis hijos durmiendo los tres en la misma habitación, dice, como cuando eran chiquitos. Bueno, mira qué bien, claro, o sea que cuando vuelven, duermen y...
1: Una siesta, capaz.
0: Quizás si ya recuerda cuando eran chiquitos.
1: Oh,
0: está bien,
1: qué lindo.
0: Sí.
1: Ver a mis perrijos cuando regreso a mi casa, nos bien, dice Alicia, que la alegra. Ver el sol también.
0: Claro, es que cuando vuelves a casa, los perritos te sorprenden siempre con una alegría, ¿no? Buen día, las cosas que me alegra es saber que siempre hay alguien que te brinda una sonrisa desde un niño, un abuelo, un adolescente, me dice Alita. Muchas gracias, Ali.
1: Acá dice algo parecido Lili, porque nos cuenta, muchachos, hay muchas cosas simples que me alegran. Por ejemplo, una sonrisa, un gesto, una flor en la mesa.
0: Bien, bueno, es verdad, es así. Unos audios más y vamos con música.
2: Hola, buen día, chicos. Gracias por la compañía de todos los domingos, loco por la música. A mí si algo que me pone contento es arrancar en la mañana bien temprano y sentir el olor a limpio del auto. Eso, la verdad, que me poner la 98.9 y arrancar a trabajar. Eso, la verdad, que me pone muy, muy contento, ese pequeño detalle. Alexis de Uber, 385, participo por los premios. Abrazo grande.
3: Me hace muy feliz ver amanecer un día con mucho sol. Soy Teresa, 600 horas.
0: Y sí, Tere, cuando te da el solcito y entra por la ventana y te aclara toda la casa, qué lindo, ¿no? Qué linda que es la claridad en una
1: sí,
0: casa.
1: Sí, te entra toda la luz por la ventana, es precioso.
0: Y qué lindo, por ejemplo, cuando vas a esas casas que tienen muchos ventanales, ¿viste? Que son ventanas muy grandes, les
1: muy
0: entra
1: iluminado,
0: mucha luz. Es muy lindo también eso. Bien, te estamos preguntando cosas simples que a vos te alegran, que te hacen feliz, que quizás parecen tontas, pero no lo son. 11:17, vamos con otro tema bien de ritmo para seguir alegrando tu mañana, ¿no?
1: Ya volvemos, ¿también? Sí.

0: vuelve primavera, sí.
1: Sí, queda poquito.
0: Vuelve.
1: Un mes queda.
0: Bueno, solidarizarnos con todos los choferes de camión que están esperando, que van a tener que seguir esperando porque el paso sigue cerrado, ¿sí? No se pretendía abrir, pero no lo han podido abrir. Entonces, bueno, solidarizarnos con todos ellos, que seguramente muchos nos están escuchando, así que le mandamos un gran saludo. Están esperando hace muchos días que se abra el paso y, bueno, van a tener que continuar con esta espera. Esperemos que no sea tanta. Y que, bueno, que la pasen dentro de todo bien, porque la verdad que hay que estar, ¿eh? Yo veía ayer cuando íbamos para Riga la cantidad de choferes que están a la vera del camino.
1: Sí, la cantidad de nieve.
0: Que ya no saben qué hacer, ¿viste? Porque, claro, se quedan en esa de no saber qué hacer ya. Las horas no se te pasan más. Hay que estar en el lugar de ellos.
1: Paciencia.
0: Así que, bueno, nos solidarizamos con todos ellos. Le mandamos un saludo a toda la gente que felizmente nos manda mensajes todos los domingos. Ya es costumbre, por ejemplo, recibir distintos mensajes de Edgardo González, el intendente de La Valle, que siempre nos escucha, Jorge Difonso, que también siempre nos escucha, Fede Lucero, mira, tantos, a Andresito Ciruslik también nos manda un saludo.
1: Andy y Martita.
0: Prendido, Armando Molina, a tanta gente que siempre se contacta con nosotros. A ver, llegan audios, Sofi.
1: Sí, los escuchamos.
2: Buen día, locos por la música. Soy Gustavo 998 Maipú. Me alegra la naturaleza, los perros, practicar yoga, salir a caminar, estar con mi señora, charlar, ver una buena película y la compañía de ustedes. Les mando un gran abrazo.
3: Hola chicos, soy Inés, todos los domingos los escucho como siempre y la verdad que el viento está helado. A mí las cosas simples que más me gusta es cuando mis hijos en la mañana me dan un beso y me dicen: hola mami, ¿cómo estás? ¿Cómo pasaste la noche? ¿Dormiste bien? ¿Estás bien? Eso me hace feliz a más no poder. Un beso grande y hermoso el programa. Mis tres últimas son 928.
4: Hola, buen día, excelente el programa, como siempre lo escucho todos los domingos. Una cosa que me alegra es salir de viaje y sobre todo los preparativos antes de salir de viaje. Buenos días, gracias, soy Eduardo, 092 termina mi documento.
1: Gracias, muchas gente gracias, hermosa.
0: Qué bueno, me encanta. Siguen llegando mensajes, ¿o?
1: Sí, llegan mensajes al 2616-177997. Están completando la frase en rompecabezas. Acá María Valles responde.
0: ¿Ah, sí?
1: Regar el jardín, ver los brotes en primavera, me llaman por teléfono a mis hijos. Son cosas que la alegran.
0: Mira, esas cosas la alegran. Bien, a mí me alegran las caminatas de la Unión Vecinal, me dice, de Chacras, donde aprendo cosas y la paso muy bien, me dice Cristina. Bueno, salen a caminar, qué lindo, debe ser caminar por Chacras tempranito con el
1: sol. Qué bonito.
0: La verdad que es muy lindo Chacras, me gusta. Hola, a mí me alegra, me dice, escuchar Radio New Will desde la mañana temprano. Tengo 82 años, me dice Alberto.
1: Mira.
0: Hace 30 que vivo. Sí. En Palma de Mallorca.
1: Qué lindo, Alberto. Mirá,
0: llevame, Alberto, para allá. Un abrazo grande para todos. Sigo bailando rock, me dice. Qué bueno, desde Mallorca.
1: Está muy buena la música,
0: claro,
1: sí.
0: Claro, es así. Tengo para decirte, Sofía.
1: A ver, ¿qué?
0: Esto es bueno anunciarlo, que no sos la única que no sabe hacer chasquido. Porque acá Andresito Ciruslik me
1: tampoco
0: dice, somos dos los que no sabemos hacer el chasquidito de los dedos, este que está sonando. Entonces, sentite acompañada. Es bueno.
1: Bien, tenemos que practicarlo entonces.
0: Claro. Con unas empanaditas de por medio.
1: Acá María.
0: El chasquido, no hay drama.
1: Sí. María acá está respondiendo la consigna. A mí me pone feliz cuando termino un proyecto en mi taller de carpintería.
0: Bueno, que mande algo de lo que
1: mirá
0: ha
1: qué
0: hecho.
1: Qué bueno.
0: Qué bueno, me encanta la gente de carpintería.
1: ¿Qué hará? ¿Con arcilla o con...? ¿Con qué puede
0: no
1: ser?
0: Sé.
1: ¿Con
0: mirá,
1: vidrio?
0: Necesito tantas cosas en mi casa que...
1: todo sirve.
0: Claro, que nos mande foto. A ver si le compramos algo. Hola chicos, esto me alegra poder estar en el trabajo tomando unos ricos mates desde Luján. Muy ventoso, me dice Dani, el vigilador del Metro Tranvía. Mirá, Dani, te mandamos un gran abrazo, amigo.
1: Un abrazo.
0: Che, se ve muy bueno el mate de Dani, ¿eh? Se ve realmente bueno. Así que, Sofi, le tenemos que copiar, me parece.
1: Qué bonito, mirá lo que es.
0: Dani nos tiene sintonizado ahí. Bueno, que nos diga en qué parte de Luján está allí justamente en el metro.
1: Llegan más audios.
5: A mí me alegra levantarme, ver que hay sol y abrir la ventana de mi cocina y que entre el sol. Me encanta. Gracias, locos por la música. Son una alegría los domingos a la mañana.
0: Gracias, amigo. Seguimos escuchando buena música, ¿te parece?
1: Por supuesto, quiero seguir bailando.
0: Y escucha este tema. Dale.

0: Hola chicos, buenos días. A mí lo que me hace muy feliz es todos los años cuando llega agosto, y solo pensar que falta un mes para que llegue la primavera. Eso es uno. Y el otro es prender todos los días, apenas despierto, la radio. Ay, es maravilloso sentir la radio, no importa las noticias y todo, pero sentir, prender la radio es maravilloso para mí. Bueno, chicos, soy Lucía 049.
1: ¿Sabes que te comparto con la oyente?
2: Con
1: me
2: Lucía.
1: La primavera, claro. Sí. Y más acá que cumplimos aniversario todos los años, justamente para la primavera con New Will, se pone muy linda la radio. Empieza el jingle de la radio, es como que toda esa alegría desde septiembre en adelante.
2: Toda esa alegría, la primavera, sí, lo trae.
1: Sí, sí, la primavera te trae alegría. Acá me dice, me alegra desayunar con mis viejos que tienen 85 y 82 años, me dice, y escuchar New Will con ellos. Soy Leandro, qué bueno, Lea.
2: Qué lindo, Lea. Acá Steffi nos dice, me pone muy feliz cuando abro los ojos y tengo el privilegio de empezar un nuevo día.
1: Bien, bien ahí.
2: Wow, qué profunda, Steffi.
1: Acá me dicen también, Oscarcito, Pablo, Sofi, buen día. Me alegra cuando se abre la puerta y aparece el terremoto de nieta que tengo, me dice. Bueno, ¿cómo se llama tu nietita? Después decinos, Oscar, para que le mandemos un saludo. Qué bueno.
2: Qué lindo. Acá Andrés nos dice, hola amigos de Locos por la Música. Me pone contento ver una hermosa película.
1: Bien, bueno.
2: Está bueno ver una peli. Tranquilo.
1: Gladys me dice, buen día por levantarme bailando, hermosos recuerdos, gracias, los felicito. Bueno, gracias a vos, Gladys. También me decía un mensaje por acá, pobre Sofi, enseñale Pablo el chasquido, el Gustavito jamás.
2: ¿En serio?
1: Dice, claro. Bueno, vamos a hacer la técnica, vamos a
2: pero
1: empezar.
2: Pero es que ya lo hemos practicado.
1: Claro, pero no, es como
2: no
1: que
2: me no, sale, chicos, que desde que nací. O sea, lo he practicado muchas veces. Bueno, podría seguir igual.
1: Sí.
2: Steffi, Esther, acá nos dice, loquitos, dice? Lo que me alegra cada mañana es salir de casa y contemplar la naturaleza.
1: Bien, bien, bien, bien, me gustó. Pablo me dice, soy Marcelo, a mí me pone feliz cuando termino un proyecto. En mi taller de carpintería, María,
2: sí.
1: María era, perfecto.
2: María, bueno. Llegan más mensajes todo el tiempo, estoy actualizando,
1: todo
2: así que gracias.
1: Gracias a toda la gente, estamos en condiciones de darte los premios porque tenemos más consignas, obviamente. Ahora sí vamos a ver quién ganó el desayuno en el cafetín. ¿Quién se va en
2: sí.
1: Cochea casi 9 de julio con una persona más? Totalmente gratis.
2: La primer persona, porque hay dos, ¿eh?
1: Sí.
2: Para cuatro personas. Este desayuno para dos y otro más.
1: Bien. El primer ganador es...
2: José Quero.
1: Felicitaciones, José. A disfrutar del desayuno o la media tarde, como prefieras, desde mañana hasta el día viernes inclusive. Segundo ganador. A ver quién es el ganador. Vamos.
2: Jorge Eduardo. Felicidades. Te vas con alguien más. A disfrutarlo.
1: Qué bueno. Jorgito, a disfrutarlo entonces. Hasta acá llegó lo que es justamente Rompecabezas.
2: Sí.
1: Nos despedimos con un tema, obviamente, de estos que estamos escuchando, movidos. Pero viene la receta
2: de la abuela.
1: Que va a estar buenísimo. Quédate.

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0: abrimos este bloque, estamos con la mesa totalmente preparada, ¿son?
1: Sí, como siempre, el mantel está listo, los platos y cubiertos en su lugar y el mejor vino que te puedas imaginar.
0: A prepararnos porque hoy pensamos, entre todos,
1: la mejor tarta que existe.
0: Ah, mira vos, la mejor tarta que existe. Ya sabemos que necesitamos hacer una buena masa o comprar quizás esa que nos va a dejar muy bien con la visita. Ahora falta que nos ayudes para ver con qué la rellenamos.
1: Nos interesa saber cuál es la mejor tarta que preparás.
0: Exacto, puede ser tarta dulce o puede ser tarta salada, o sea, entran todas las tartas que te imagines.
1: Exacto, vamos la que más te guste.
0: Sí, vamos a aprender con todos ustedes. ¿Se tienen que comunicar a qué número?
1: Al 2616-177997. Están participando por dos desayunos del Jockey Club. Uy, para vos encanta. Y alguien más.
0: Buenísimo, se van al pleno centro, a lo que es Calle Espejo y España, para disfrutar de este lindo premio entonces del Jockey Club.
1: Sí, si mandan audios tienen más chances de ganar.
0: ¿Cuál es la tarta que más te gusta? A mí la de jamón y queso es la que más me puede, ¿no?
1: La de pollo con quesito, me encanta.
0: Muy bien, bueno. Que nos digan esa preparación, así vamos anotando detalles. Hay mucha gente que sabe y mucho de tartas, entonces vamos a ir viendo los ingredientes y esas tartas que vale la pena probarlas. Hay algunas que quizás nunca hayamos escuchado, así que está muy buena la receta de la abuela. Mientras, los acompañamos con buena música, música que se podría poner mientras vas haciendo la tarta. Por ejemplo, este tema de los Pimpinela.

0: sencilla.
1: Estoy con las manitos.
0: Me encanta.
1: Por el amor.
0: ¿Brindo?
1: Brindo por la familia.
0: Estamos en la receta de la abuela. Qué bueno que está este espacio. 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
0: Dale, me encantó.
1: Riquísimo.

0: soy Nicolás. La tarta más difícil de entender es la tartamuda. 446.
1: Buen día, loquitos. Para mí, la tarta que más me gusta y que me hacía mi abuela es la tarta pascualina con mucho huevo duro. Soy Carlos Moyano de Maipú. Mis últimos tres números, 175.
2: A mí, la que más me gusta, no sé si se llama así, no sé si yo la hago bien, la caprese, que es con queso, orégano, aceitunas, ají, bueno, esa es lo más para mí. Bueno, y la de jamón y queso me encanta, con un poquito de crema de leche. Esa, oh, me fascina. Ah, y a veces la sé hacer con una masa dulce. Queda más como agridulce y es más rica la tarta de jamón y queso. Bueno, todas las tartas son ricas, chicos. La de choclo también me gusta. ¡Soy una gordita!
3: Lamé. Escúchame. ¿Cómo decirlo de la tartamuda? Todavía no paro de reír.
4: Estoy como yo recién. Claro, con el número que me trabé.
3: Claro, dice la tarta más difícil de entender, la tartamuda. No, increíble lo oyente. Digo, hasta dónde llega la imaginación. Está buenísimo. Gracias a toda la gente que se está comunicando.
4: Sí.
3: ¿Lo hace a qué número?
4: Al 2616-177997. Acá Marcelo nos dice: la tarta gallega es una de mis favoritas.
3: Bien. ¿Cómo
4: atún,
3: es?
4: Cebolla, morrones,
3: sí.
4: Bastante pimentón. Y estamos.
3: Che, yo de todas estas tartas.
4: Qué rico,
3: me voy
4: atún.
3: A anotar, claro, me voy a anotar la receta. Mi abuelita hacía una tarta, dice, de polenta. Mira, verduras.
4: ¿Qué?
3: Claro, tarta de polenta, verduras y queso, me dice.
4: Mira.
3: Que era tan exquisita que nunca pude volver a saborear algo así. Claro, dice, aún haciéndola yo, me dice Lucía. Me saco el sombrero por el musicalizador. Y sí, sí, Marcelito la tiene, pero totalmente clara, Marcelito Cubero.
4: Sí.
3: Bien, porque están respondiendo todos bien la consigna.
4: Sí, Miriam, acá nos cuenta. Otra tarta. Buen día, loquitos.
3: A
4: Me
3: ver.
4: Encanta la tarta de dulce de alcayota, dice ella. Que nos cuente cómo la hace. Miriam, contanos.
3: Dale.
5: Hola, chicos. Buen día. La tarta que más me gusta es la de gelatina con frutillas y cremas. ¡Qué manjar! Elena 668.
6: Hola chicos, loco por la música, buen día. Para mí la mejor tarta es acelga, jamón y queso. Les mando un abrazo, dame con el 929, participo por los desayunos. Que estén lindos.
3: Muchas gracias a toda la gente que se sigue comunicando. Daniel me dice por acá, loquitos, mi tarta dulce me encanta. La de
4: ¿cuál?
3: Frutilla con
4: frutilla.
3: Crema, me
4: oh,
3: vuelve loco.
4: Qué rico.
3: Y salado dice, me gusta la tarta de carne molida, que es como un picadillo
4: claro.
3: Con choclo cremoso, me dice.
4: Mira.
3: Que lleva aceitunas, es especial. Bueno, la voy a probar.
4: Es parecido sí. Como al decirte pastel de papa, pero no le pone papa, le pone choclo.
3: Claro,
4: dijo. Mira qué loco.
3: Choclo, molida con choclo y queso cremoso, debe ser.
4: Qué
3: ¿no?
4: rico.
3: Queso. Bien,
4: acá aceitunas. Nos dicen, la mejor tarta es la de ciruelas, de mi suegra.
3: Ah, mira, bueno.
4: Mira vos, de ciruelas.
3: Me gusta porque son tartas diferentes, ¿viste? Nos íbamos a encontrar con muchas tartas distintas. Hola chicos, me dice Lucho, hago tarta de berenjena. Para la masa, me dice 150 gramos de harina. Acá me dice 000, me lo aclara obviamente. Una cucharadita de sal, manteca, 30 o
4: sí.
3: 40 gramos. Ah, este la tiene re clara.
4: Toda la receta.
3: Agua cantidad necesaria, me dice relleno. Berenjena cortada en cubitos.
4: Mira vos.
3: La cebolla y el ajo cortado chico, previamente frito. Y un huevo para unir, me dice todo esto. Buen domingo. Gracias, Lucho. Me encantó.
4: Lucho.
3: Voy a bajarme todas estas recetas.
4: Nos pasó la receta, Lucho. Y acá nos decía recién Lidia la tarta de ciruelas, que en alemán se llama Pflaume.
3: Bien, bueno.
4: Mirá vos, y sigue, porque es largo el nombre alemán. Pero es la tarta de ciruela, Lidia. Después mándanos la receta.
3: Me encantó, Lidia. Seguimos escuchando buenos temas. Mientras piensan en más tartas, están participando por dos desayunos, ¿no?
4: Sí, por dos desayunos del Jockey Club. Y vamos a escuchar ahora a Ignacio Copani.
3: Lo atamos con Alam.

0: Ignacio Copani canta este tema, bueno, y muchos más, obviamente. Seguimos leyéndonos a ustedes, gracias por comunicarse. Estamos en Locos por la Música, te hacemos compañía, ¿hasta qué hora?
1: Hasta las 14 con las mejores consignas también y premios.
0: Exacto. Estamos comiendo queso de la quesería. Y
1: la quesoteca, está riquísimo el queso.
0: La quesoteca, me encanta, la verdad que buenísimo, uno mejor que otro.
1: Hay un montón de variedades y encima con frutos secos queda riquísimo.
0: Exactamente, y lo hago público, si no viene rápidamente nuestro operador y nuestro productor, nos comeremos todo con Sofía, directamente.
1: Sí.
0: 11:54.
1: Sí, chicos, vengan para este lado.
0: Siguen llegando mensajes, buenísimo. A ver, me dicen, buen día chicos, abrazo, la tarta más rica es la de jamón y queso, huevo.
1: Qué rico.
0: Y masa casera, me dice Andrea. Sí, Andrea, comparto.
1: Jamón. Un queso huevo es lo más, bueno. Esa tarta, simple pero riquísima. Mercedes acá nos dice, buenos días, para mí la tarta más rica es la de espinaca, con mucho queso.
0: Bueno, ¿sabes quién coincide
1: me encanta,
0: con ella?
1: Mari.
0: Ana, que me dice, Ana Andreoni, me dice, yo hago la tarta de acelga o espina con queso y dulce de membrillo. Y la hacía, dice, mi madre, mi abuela, cariños para todos.
1: Espinaca,
0: bueno,
1: con dulce de membrillo.
0: Mira, sí, dice, espinaca con queso y dulce de membrillo.
1: ¡Qué raro! Salado y dulce, todo mezclado. Bien. Hay que probar. Alberto acá dice la tarta de verdura. Alberto, ¿qué verdura?
0: Claro,
1: contanos, ¿qué le pones?
0: Carucci me dice, hola chicos, la tarta de ricota y saladas de jamón y queso, me dice, con huevo duro. Bueno, bien, Cari, me gustó.
1: ¿Llegan audios?
2: Hola queridos amigos, Lucio de Godoy Cruz 992. La tarta que me sale pero espectacular, que se chupan los dedos, es la de manzana. No te imaginas lo que es esa tarta. He conquistado a muchos corazones con esa tarta. Un abrazo y feliz de escucharlo.
0: Podemos escucharlo de nuevo porque han conquistado muchos corazones. Nos sirve a todos los solteros, nos sirve. A ver, escucha de nuevo, dale.
2: Hola, queridos amigos. Lucio de Godoy Cruz 992. La tarta que me sale, pero espectacular, que se chupan los dedos, es la de manzana. No te imaginas lo que es esa tarta. He conquistado a muchos corazones con esa tarta. Un abrazo y feliz de escucharlo.
1: Bueno, qué rico, que nos cuente cómo la hace la tarta de manzana.
0: Bueno, gracias amigo, gracias. ¿Qué le pone? ¿Viste? Como para que
1: para
0: se enamore de él, claro. Tarta de jamón y queso, me dicen por acá, para la entrada y después los ravioles. Ah, claro, este la hace completa,
1: ah,
0: Normita.
1: Doble
0: la
1: comida.
0: Hace, claro, la hace completa, me encantó. Bueno,
1: acá
0: buenísimo.
1: Gustavo dice, la tarta de atún es lo más. Mira, Gustavo, el atún me gusta de todas maneras,
0: sí,
1: qué rico
0: sí,
1: que
0: sí.
1: Es.
0: Laura de Luján me dice, la tarta que hago y me encanta es la de zanahoria. Ah, mira, yo no he probado de zanahoria. Rica, rica. Me dice,
1: rica.
0: Se rehoga, me dice, se hace un puré de zanahoria.
1: Mira.
0: Agregarle cebolla también, queso rallado.
1: Ensalada.
0: Claro, queso rallado, huevo batido y se coloca en la masa y a cocinar al horno.
1: Qué
0: chao,
1: loco, porque listo. Yo he probado la de zanahoria, pero la dulce.
0: Bueno.
1: ¿La han probado?
0: Salada.
1: Mirá vos, ¿quién la...?
0: Esto lo hace Laurita.
1: Laurita, yo quiero probar Laurita esa, bueno, salada de zanahoria. Llegan audios.
0: Dale, escuchamos.
3: Hola, buenos días, loquitos. La tarta que más me gusta y que me sale bien, muy rica, es la tarta de humita con huevito duro y mucho quesito mantecoso. Rica, rica, rica. Participo por el desayuno o la media tarde para ir con mi nieto en Gladys Castro 355. Besitos.
4: ¿Cómo están, loquitos? Yo recuerdo a mi abuela paterna hacía una tarta de espinacas que la verdad que después que ella falleció nunca más la volví a comer porque nosotros la hacíamos pero no salía ni parecida. Que le ponía pasta.

0: Mejor recuerdo que tengo de mi nona. Soy Norma 595.
1: Buenas, para mí la tarta de puerro, cebolla y queso no hay con qué darle, es una maravilla. Participo.
2: Mirá, bueno, qué loco, todas esas tartas.
3: Claro, estamos en la receta de la abuela y obviamente tenés que mandarnos esa tarta que no podés dejar de informar. Esa tarta que decís, che, tienen que probarla porque está buena.
2: Acá Jorge dice tarta dulce de ricota.
3: Bueno.
2: Qué rico, me gusta.
3: Todo.
2: Y salada de espinaca, ricota y jamón.
3: Ahí está, todo sí. Es así, ¿no?
2: Todo sí.
3: Los cuatro decimos todo sí. Seguimos escuchando música. Le mandamos un gran saludo, a Juancito Quiroga, que nos está escuchando desde el este, y a toda la gente de San Martín, que
2: un beso.
3: Nos sigue. Llegan ellas, las Azúcar Moreno, ¿te acordás?
2: Sí, me encanta. Cantan, ven, devórame otra vez.
3: Dale.

0: encantan las Azúcar Moreno. Muchas gracias a toda la gente que se sigue comunicando, que sigue mandando su mensaje, que aporta su tartita, ¿no? Porque estamos con las tartas. Tarta de humita de pollo asado, me dice por acá Alicia.
1: ¿De pollo asado?
0: Claro, pollo asado.
1: Mirá vos, participo, lo asa y después lo pone en la tarta.
0: ¿Será así? Participo por todo, me dice, los alfajores, por todos los premios. Bueno, ahora es los desayunos. Enseguida en la pachanga, que va a estar buenísima, vamos a entregar justamente los alfajores.
1: Sí. A ver acá qué nos dice Fer, por supuesto.

0: puesto que lleva un atado de perejil, sus 3 o 4 huevitos, el quesito, yo sé todo, se derrite, queda exquisito. Pero ¿cuál nos cuenta?
1: Ah, arriba.
0: Ah, acá arriba, te cuento la tarta de perejil.
1: Sí.
0: Una exquisitez.
1: Mirá, esa no la tenía, por ejemplo.
0: Perejil, huevo y queso.
1: Alexis me dice, la tarta más rica es espinaca, atún, caballa y el salteado de cebolla, pimiento, zanahoria y ajo. Bien, buenísimo.
0: Qué
1: buenísimo.
0: Rico.
1: Lo voy a anotar, perfecto.
0: Acá nos dice, chicos, la tarta de choclo, ricota y queso azul es lo más. Para entrada, nos dice Jorge.
1: Ah, mira, para una entradita. Sí, está buenísimo.
0: Choclo, ricota y queso azul.
1: Chicos, cuando llegué a Mendoza en el año 83, me dice Sonia, me enseñaron a hacer una tarta de berenjena, carne molida y cebolla, salsa blanca, queso y a gratinar, dice. Arriba, dice. Abierta arriba. Sin tapa. Ah, mira, es
0: qué
1: totalmente
0: rico,
1: abierta.
0: Por favor.
1: Bueno, me gustó. Mira, tarta de berenjena entonces. Carne molida, cebolla y salsa blanca con queso y gratinar, me dice ella. Esa es la receta que dan, la receta de la abuela.
0: Bien. Llegan audios.
2: Buen día, Pablo y Sofi. Martín el Cartero acá pedaleando. La tarta que más me gusta es la de acelga con huevo duro. Abrazo grande.
3: ¿Cómo están?
4: La tarta que más nos gusta es la de choclo. Participamos por los premios. Clarisa, 677.
1: Bueno, Clari, estás participando. Gracias a todos. Tincho también, que está pedaleando y se acuerda de la tarta de acelga.
0: De acelga con huevo, me encantó. Buen día, esta tarta de dulce de leche y coco es la primera y me quedó muy rica. Saludos a mi amor Eduardo, nos escribe Victoria.
1: Dale, Vicky, seguimos con la música. ¿Te parece, Marcelito Escudero? Vamos a seguir escuchando esos temas de antes, ¿no? Esos temas que gustaban y mucho. Por ejemplo, este tema de Thalía, Piel Morena.
0: Qué lindo.
1: Suena de esta manera.

0: Hola chicos, tartas, me fascinan las tartas todas. Acá tenemos divididas las tartas. A mí me encanta la pascualina con espinaca, con mucho queso y mucho huevo. Mi marido hace una tarta mixta, que es con berenjena, zanahoria, choclo, zapallito zucchini, zapallo coreano, espectacular con queso. Así que esa también es espectacular. Me gusta la de pollo, me gusta la de jamón y queso. Las tartas son las más ricas. Yo comería tartas nada más. Mis últimos tres son 0.69. Ale.
1: Chicos, buenos días, ¿cómo están? A mí me encanta la tarta de espinaca con atún y queso. Con dos o tres variedades de queso, me súper encanta. Chao, que tengan un bonito domingo.
2: Para mí la mejor tarta es la tarta gallega, es riquísima.
3: Bien, bueno, me
4: qué
3: gustó.
4: Rico todo.
3: Está, claro, viste, me causó, el tema de impresión, tres quesos usaba en una de las tartas una
4: qué
3: mujer.
4: Rico, tarta cuatro quesos, claro, podría ser.
3: Dijo, tres quesos le pongo tarta, a la tarta.
4: Tres quesos.
3: Pero tanto. Acá me dice Miriam Suárez, chicos, ya estoy haciendo ñoquis. No
4: Miriam,
3: sé qué tiene que ver con tarta, pero me
4: qué
3: me
4: rico,
3: gustó.
4: Nos meten la tarta.
3: Claro, Miriam, me encantó, buenísimo.
4: Vamos, Miriam, bueno, a la salida.
3: Claro, vamos para allá. Total, estamos cerca del 29, no, es 9. Bueno, pero lleva 9, eso es importante. Ahí está, vamos a comer igual. Esther me dice, la tarta de frutilla con gelatina. Ah, está hablando
4: gelatina
3: de la dulce.
4: Gelatina y crema.
3: Buenísimo. Sí, es muy rico.
4: Qué rico, Esther. Me encanta la tarta de frutilla.
3: Me gustan esas tartas que tienen mucha consistencia, ¿viste? Que están bien armaditas así. ¿Llegan audios? Escuchamos.
5: Pablo y Sofi, mirá, la mejor tarta es la que hago yo. Nadie me va a ganar. Yo le echo lo que tengo, la tarta Lucky. Luqui, venga. Le echo pollo, jamón, queso, queso de rallar. Le pongo acelga, espinaca, zapallito, berenjena, un poco de jarabe. Lo que tengo en la heladera, le les mando un gran saludo, Armando. De la
4: es cera. Buenísimo, Armando.
3: La tarta Luqui.
4: No hizo reír. Mira,
3: Luqui, venga, me gusta.
4: Aparte está bueno porque agarra todo lo que hay en la heladera a la te tarta digo, y almuerza.
3: Te digo que va llegando fin de mes y sí, sale la tarta Luqui, lo que venga o no, es así.
4: Es buenísimo. Bien. Acá Yoya dice, hago tarta de berenjena, me sale exquisita. Yo nunca he probado la tarta de berenjena.
3: Bueno está bueno
4: rica?
3: Para que vayan mandando tartas todos los domingos. Acá me dice,
4: no
3: la mejor
4: reír,
3: tarta
4: Armando.
3: Es la de choclo. Y dice, las ricas en las que hacía mi mamá, me dice Nuria, la recuerda así. Bueno, qué bueno. Tarta de jamón, rúcula, queso rallado y mucho huevito, me dice Mabel por acá. Bueno.
4: Mira vos, Mabel, hay de todo. ¿Cuántas tartas hay?
3: Tremendo,
4: por favor.
3: Tremendo.
4: Llegan más audios, los escuchamos.
6: Hola loquitos, ¿cómo andan? Buen día, hermosa la radio. La mejor tarta en dulce es la tarta capcha, exquisita. Y ensalado puede ser que nos gusta mucho acá en casa.
4: A ver, ¿cuál?
6: De atún. Con mucho queso bechamel y obviamente masita casera.
3: Me encantó.
4: Qué
3: me encantó.
4: Bueno, me encantó la de capcha, estoy de acuerdo.
3: Sí, viste, la de capcha es como que uno no tiene fin, es como que no encuentra el fin en su panza, sí.
4: La completa.
3: Claro,
4: te la terminas.
3: Es así. Chicos, hasta acá llegamos con este bloque que se llama La Receta de la Abuela, donde buscamos un montón de tartas y la verdad es que la cantidad de tartas que han mandado es increíble. Va a empezar la pachanga en minutos nada más, así que anda pensando en esos temas que pondrías, esos temas que hace mucho no escuchás, eso te estamos pidiendo. Esos
4: y ya
3: temas
4: están los premios.
3: Claro, ya están los premios. Esos temas que sin duda te van a hacer recordar otras épocas.
4: ¿Los vas a elegir vos?
3: Claro, los vas a elegir totalmente vos. ¿Puede ser cualquier tema? Sí, puede ser cualquier tema. Esa es la metodología de este nuevo bloque. ¿Vamos con los premios?
4: Sí, ya están, para el Jockey Club.
3: Dale, primer ganador que tiene nombre y apellido es...
4: Agustín Torman. ¡Felicidades!
3: Bien, Agustín, gracias por participar. Mandó su tarta. Ganó, obviamente, este desayuno del Jockey Club. Segundo ganador tiene nombre y apellido... es...
4: Mauricio Maidana. Felicitaciones, se va con Aldo.
3: Bien,
4: el Jockey Club.
3: Mauri, muchas gracias. Y a toda la gente que ha estado mandando tartas, gracias. Armandito que mandó la tarta Luqui. Luqui, venga. También.
4: Muy buena.
3: A todos. Bueno, la verdad que estuvieron muy originales y saben de cocina. Hay mucha gente que sabe
4: sí,
3: y mucho
4: nos
3: de
4: pasó
3: cocina.
4: Pasó la receta completa.
3: Exacto. Nosotros nos vamos ahora con un temita de Shakira, ¿te parece?
4: Dale.
3: Dale, vamos con un tema de Shakira y volvemos con la pachanga.

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Elegí, pedí ese tema que no puedes faltar, porque...

0: Changa, solo lo único que sé es changa, ¿viste?
1: Pachanga.
0: Bien, empezamos este bloque. Hay canciones que apenas suenan y ya están sonando, te cambian el ánimo, te hacen cantar, te hacen bailar, viajar a un momento que no podrás olvidar.
1: Y hoy queremos que esos temas los elijas vos. Acá no hay playlist armada, la música la pone el oyente.
0: Mándanos ese clásico que nunca falla, ese hit que siempre levanta fiestas, ese tema que todos quieren volver a escuchar.
1: Subí el volumen, prepara la garganta y que empiecen a llegar los pedidos.
0: Se armó la pachanga, señores y señoras. Nosotros hemos elegido con todo el equipo un tema que la rompe. Ustedes dirán, bueno, ¿cuál sigue? ¿Cuál sigue después de este? Pero nosotros dijimos, este sí, Proyecto 1, y suena de esta manera.

0: Pero sí quiero bailarlo, chicos. Qué, bueno, ¿qué tema?
1: Alta, me encanta. Juana me dice, chicos, no puede faltar cualquier tema de Los Palmeras. Bueno, voy a ir anotando, voy a ir haciendo una lista que va a llegar hasta el Acceso Norte, pero la vamos a ir respetando, ¿sí? Porque tenemos hasta las 13 para elegir el tema que quieras escuchar.
0: Y acá Ricardo también pide Los Palmeras. Bombón asesino, nos dice, el que nunca falla.
1: Silvia Mollar me dice por acá, la música que me hace bailar, muy buena. Me gustaría Los Piratas de Los Auténticos Decadentes.
0: ¡Qué bueno! Lo saltás a ese.
1: Sí, me gusta la aventura. Me encanta ese tema. Está muy bueno, bien. Bien elegido por la oyente.
0: Acá Mónica nos dice, hola loquitos, a mí me encantaría para activar la canción de Delio Valdés, bueno, Inocente.
1: Estamos pidiendo esos temas que hace mucho no escuchás y esos van a sonar, y también tu audio, obviamente.
2: Hola chicos, ¿cómo está? Lo que no puede faltar es La Gota Fría de Carlos Vives, así que no puede faltar, infaltable. Karina Colucci, 247, besos.
1: Sí, totalmente, escucha, mira qué bueno.

0: Hola chicos, el tema que levante no puede faltar, qué bonito, de Banda 21. Alicia 470, un besito.
1: Bonito.
2: Sí, lo estoy cantando. Gracias, gracias. Vamos, lo escuchamos entonces. Lo piden, lo escuchamos en La Pachanga.

Hola, buen día. No es la primera vez que llamo. El tema que más me gusta y que me hace poner muy alegre es Auto Rojo, de Vilma Palma. Mi nombre es Mabel y mi número de terminación de número es 162. Gracias y que tengan lindo día.

0: Bien, bien, por mí una palma. El Vampiro me encantó.
1: ¿Qué tema?
0: Buen día, chicos, me dice, para mí el único que no falla es el bombón asesino de los Palmeras, Ricardo Jiménez. Gracias, Ricardo. Estamos anotando todo lo que van mandando. Muchísimos mensajes llegan.
1: Acá Inés nos dice, hola, loquitos, aquí disfrutando de la música con ustedes, muy como bien. Todo domingo. Un tema para bailar de mi preferida Gloria Estefan. Bien. Dice, oye mi canto.
0: Uy, oye mi canto. Sí, me encanta.
1: Muy
0: ese
1: bueno.
0: Tema. Rubén está pidiendo, procura coquetearme más y no reparo de lo que te haré. Temazo también, me gusta.
1: Temazo, bien. Movidito de Sebastián. Ahí llegan audios.
0: Dale, escuchamos.
2: Hola chicos, Martín el Cartero nuevamente. Quiero escuchar un tema de Los Príncipes, ese que dice, no voy a mover un dedo.
0: Temazo, qué bueno. Lo tenés, Marce. Escuchá, porque también lo hicieron Los Playeros, ¿no? Escuchá.

0: Me encantó, buenísimo.
1: Qué buenos temas, qué eligen, buen tema. Por favor.
0: ¿Quién lo eligió? ¿Es el Tincho? ¿Tincho el cartero?
1: Creo Tincho el cartero. Bien. Acá Jenny nos dice, chicos, la canción de Bacilos, Mi Primer Millón.
0: Sí, qué temazo, ¿eh? Cara Luna, tienen tantos que está buenísimo.
1: Por acá felicitaciones. Nos escriben, sí. A ver, felicitaciones, ¿a quién?
0: Por
1: ¿a
0: el
1: quién?
0: Trabajo que hacen, dice, los domingos. No los escuchaba, ahora sí, dice, cada vez mejor ustedes. Y la audiencia, gracias. De Los Playeros me dice, Velocidad, está pidiendo
1: qué
0: Julio.
1: Buen tema. Julio.
0: De Maipú. Bueno, buenísimo. Me encantó. Listo.
1: Llegan audios.
2: Hola, de vuelta. Podríamos poner en la playlist a la ver. Leyenda del hada y el mago de Rata Blanca.
1: Qué
2: por
1: bueno.
2: Favor, para reventar la mañana.
0: Se picó con ese, ¿eh? Dale. ¡Buah!

0: banda que le puso Armando Molina.
1: Qué temazo, temazo.
0: Dale, seguimos con esto que se llama La Pachanga, donde ponemos cualquier tema que se te ocurra.
1: Exacto.
0: Es así.
1: Acá Carucci nos dice, chicos, la que tampoco puede faltar es la lambada, nos dice Carino. Qué bien. Tema para bailarlo, la lambada,
0: Es buena. Mónica D'Amelio me dice, qué hermoso es pasar una mañana tan entretenida, tan divertida con ustedes. Me encantaría escuchar la canción de Antonio Ríos, Nunca Me Faltes.
1: Qué bueno.
0: Del maestro. Bueno,
1: me
0: la
1: gustó.
0: Buscamos.
1: Acá
0: vamos
1: Vivi
0: buscando.
1: Nos escribe, le mandas un saludo a Francesca Maurino, que es el cumpleaños.
0: Sí, para Francesca.
1: Le mandamos un beso gigante a Francesca. Nos pide algún tema del Cuarteto de Nos para pasar. ¿Tenemos por ahí?
0: ¿Cuántos cumple Francesca? Me encantó. Le pasamos un temita, pero le mandamos un gran saludo. Escucha un poquito del Cuarteto de Nos.
1: ¡Feliz cumple, Francesca!

0: Hola chicos, el tema que me encanta, que es infalible para mí, es La vida es un carnaval de Celia Cruz. Bueno, les mando un saludo.
1: ¡Me encantó!
2: ¡Ey! ¿Qué tema?
1: Vamos con Celia Cruz entonces, dale.

0: la que voy a pedir, el que más me gusta es el baile del perrito.
1: Ah, mira.
0: Flor de 22.
1: El baile del perrito.
2: El baile del perrito.
1: Sí, me encantó. Vamos.

0: Sofía y Pablito, me encantaría escuchar el tema de Bailando en la Vereda, Sandro y Raúl Porchetto.
1: A ver.
0: Ese es para ponerle.
1: Bailando en la Vereda.
0: Julio de la Cera 439.
1: Dale, Julio, a ver, escuchamos.

0: tema que no debe faltar en una pachanga es que tendrá el petiso. Mis últimos tres son 792 y me alegro mucho con el tema de la música y la radio. Pasen bonito.
1: Gracias, amigo. Lo compartimos.

0: ¿Qué tendrá el petizo? ¿Qué tema?
1: Loca. Y el pasito. No hay forma de que uno no se acuerde del pasito de Cravo, Ricky Maravilla con el flequillito cuando él hace tiqui, tiqui, tiqui. Sí, sí. 12:44 minutos. Está buenísimo la pachanga donde vos pedís el tema que querés escuchar. Directamente eso. ¿Por qué elegimos este bloque? Hay mucha gente que los domingos espera escuchar solo música, ¿viste? Espera.
0: ¿A qué le gusta?
1: Claro, espera pasarla bien con música y desactivar, desconectar, relajarse. Entonces, esa es la metodología de, por lo menos, esta horita que hemos estado compartiendo con ustedes en Locos por la Música.
0: Y se pueden ganar 3 cajas de alfajores de chocolesa, claro, que son riquísimos. Así que manden mensajitos. Bueno, está lleno de mensajitos al 2616-177997.
1: Exacto. Acá me dice Alita, me solté el cabello de Gloria. Ay, me solté el cabello.
0: Qué bueno, de Gloria, sí, Trevi.
1: Me dice por acá, les mando un saludito. Alejandra, gracias, Ale. Esther también por acá, mis loquitos lindos. El tema de Alcides Violeta está pidiendo.
0: Mirá, bueno, de todo están pidiendo acá. Jorge nos dice, trulala. Acá nos dice, me gusta la camisa negra, Adriana.
1: Me encanta. La faldita del negro Videla me están pidiendo por acá. Nicolás de la Rosa, gracias, amigo. Bien, perfecto.
0: Acá nos escribe Nico, buen domingo. No puede faltar Viejo Lobo por Pelusa. Nicolás y Mercedes de Colonia Segovia, Guaymallén.
1: Se unieron entonces. Escúchalo, mirá.
0: Lo pasamos.

0: Hola, muy buenos días, ¿cómo están ustedes? El tema que me gustaría escuchar y que es muy bailable sería el rock de la cárcel por Palito Ortega. Bueno, muchísimas gracias, soy Eva 499 de Las Heras. Gracias.
1: ¡Qué buen tema, Eva!
2: Cumplimos con Eva, ¿te parece?
1: Dale.

0: Hola chicos, muy buenos días. Feliz domingo, me encanta el programa, como siempre, excelente la música. Me gustaría escuchar y bailar el bombón asesino de los Palmeras y participo por todos los premios. Un beso, Silvia 306.
1: ¡Qué bueno!
2: Dale Silvia, bailalo con nosotros.
1: Vueltita, vueltita.
2: Eso, dale, bombón asesino.

0: Muy bien por los oyentes que pidió este tema. Me encantó. Huguito Daniel me dice por acá, buen día. No puede faltar Tirá para arriba de Miguel Mateos. Es muy bueno ese tema, Hugo de Luján. También me manda José Ortiz el boom boom de la Mona Jiménez. Boom, boom, boom. Vamos a ver el boom, boom, boom, boom.
1: Qué bueno. La pollera amarilla, sí. Pide Mariana para todo el equipo. Nos mandó, mirá, un saludo.
0: Carmen Mix. También. Carmen,
1: sí, dice también.
0: La pollera amarilla también, sí.
1: Mix de Gilda nos pide Jesús. No puede faltar, dice bueno. Por acá. Adri de Guaymallén nos escribe, buen día, chicos. No puede faltar Velocidad de los Playeros. Gracias por alegrarnos el domingo.
0: Bueno, gracias.
1: Beso
0: a
1: enorme.
0: Ustedes. Los Pericos me piden por acá la canción de Los Pericos, Parate y Mirá, de 1994, dice, para participar.
1: Está bueno.
0: Bueno, Flavia, gracias.
1: A ver por acá, Pandora, que nos escribe, gracias. Vengan, que vengan los bomberos, qué buen tema ese, Carlos, que me estoy quemando.
0: Sí, está bueno también. Llegan audios.
2: Hola Pablo, hola Sofi, ¿cómo están chicos? ¿Todo bien? Espero que tengan un hermoso día. Soy Darío Navarro, acá de Luján de Cuyo. Saludos, mis últimos tres son 097. Y uno tema que me gusta a mí. Yo paré para tomar un vasito de cerveza. Yo paré para tomar un vasito de cerveza.
0: Bueno, Ráfaga, suena la cerveza.
1: La cerveza.

0: Hola, queridos locos lindos, Pablo y Sofi. El tema que no puede faltar es Siga, siga el baile con el recordado Alberto Castillo. Participo por los premios Alicia 975 de San Martín. Felicitaciones por acompañarnos todos los domingos.
1: ¡Siga el baile!
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0: Opa, dice algo. Otra.
1: Algo así.
0: Creí que decía otra, pero bien. Qué bueno este tema, me encantó. Gracias por pedirlo. La verdad que estamos muy contentos con este bloque que ya tiene ganadores. Este bloque que se llama La Pachanga, donde piden un montón de temas ustedes. Es así. Nosotros tenemos los ganadores para justamente repetirlos, para decirlos al aire. A todos los que se comunicaron, gracias por mandar su mensaje, ¿sí? Nosotros, ¿sabes qué? Me asombra la cantidad de gente que ha mandado justamente mensajes.
1: Sí, acá tengo a Johnny que dice Popurrí de Pandora, nos pide, participo por los premios. Bueno, están todos participando, que ya casi los vamos a anunciar, por 3 cajas de alfajores de chocolate. Así que gracias porque nos han llenado la casilla.
0: Sí, vamos a leer el primer ganador porque tiene nombre y apellido y es...
1: Marisa Swim. Felicitaciones.
0: Bien, Marisa, gracias por participar. Acá el segundo ganador lo tenemos también. A ver, ¿quién es?
1: Laura Moyano. Felicidades, bien, Laura.
0: Laurita, no compartas con nadie. Llévatelos sola a tu casa, a todos los alfajores. Acá me dice... Caro, tenemos, sí, el último ganador, ¿no?
1: Tercera caja. ¿Quién se va? Dale. Se lo lleva Carolina Carrión. Bien, a disfrutarlo, perfecto. Caro.
0: Carolina, entonces, los 3 ganadores de este bloque que se llamó La Pachanga, y lo despedimos con un audio y obviamente un tema. Es así y viene la guitarreada con el asado.
2: Hola, chicos. Laura. Yo creo que en una pachanga no puede faltar. Intento, Ulises Bueno, mis 3 últimas, 002.

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2: Para un buen domingo, no puede faltar el asado. 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No pueden faltar los amigos. Y sobre todo, no puede faltar el folclore. Llega Niwil, la guitarreada.
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0: El patio lleno de amigos bailando la chacarera. Empezamos con esta guitarreada con Sofi Negis a mi lado, con Darío Pandolfi en la producción y obviamente en la musicalización el señor Marcelito Escudero.
1: Y con el super asado, claro, también de carnes rizo.
0: Totalmente. A todos los que están escuchando, se viene el asado de carnes rizo para 5 personas totalmente gratis. Así que tenés que mandar tu mensajito. Si mandás audios, más chances.
1: Y es así. Muy simple la consigna de
0: claro,
1: hoy.
0: Claro, porque estamos por empezar el mate con Sofi y decíamos ¿qué puede ser fácil para que mande la gente, que se prenda, que tenga ganas de enviar audios? Y bueno, decidimos con todo este equipo hacer una que es muy rebuscada. No, mentira, no.
1: Muy sencilla la consigna. La pregunta es, ¿lo mejor para acompañar el mate? ¿Qué es?
0: Es, claro, completala.
1: Lo que sea.
0: ¿Cómo pasás mejor esa tarde de mate? ¿De qué manera? ¿De qué manera se acompaña el mate mejor? Puede ser desde la compañía, puede ser desde el lugar.
1: Desde la música.
0: Un lugar que te guste siempre, desde la música, escuchando, no sé, por el parlante un temita de, no sé, los Beatles. Cualquier cosa que se te venga a la cabeza para acompañar el mate.
1: Los yuyitos.
0: O los yuyitos del mate, o una pasta frola, por ejemplo. Te llevas una pasta frola, yo sabes qué, soy me siento muy bien con una pasta frola. Estaba pensando
1: mejor?
0: Pasta frola, pues estaba pensando las tortitas raspadas. Ya
1: también
0: por eso, te hace bien. Así
1: ¿qué
0: que,
1: es lo
0: bueno,
1: mejor para vos, para acompañar el mate?
0: Para acompañar el mate, ¿qué decidís elegir? Entonces, eso te estamos preguntando, mandas tu mensaje y directamente estás participando.
1: Comuníquense al 2616-177997.
0: Vamos con la música, empezamos señores y señoras con este tema que lo cantan ellos que son de Salta. Son 4 y se llaman Canto 4.
1: La canción se llama Arenosa.
0: Dale.

0: 13:10 minutos, empezó con toda la guitarreada. Tengo 86 mensajes nuevos. A ver, no he actualizado. 86. Gracias a toda la gente que se suma con los mensajes. Están participando por carnes rizo, por el asado de carnes rizo para 5
1: personas. Buenísimo. Y se están comunicando al 2616-177997. La pregunta es: ¿la mejor? ¿Qué es lo mejor para acompañar el mate? Están mandando audios.
0: Dale, escuchamos.
2: Hola, hola. Creo que lo mejor para acompañar el mate es la pizza. Mi nombre es Clarisa, 677.
0: Sí, la pizza. Qué bueno. La pizza fría que te quedó de la noche es espectacular.
1: ¿Sabés qué se me ocurre? El campo. Bueno. Lo mejor para acompañar el mate, ¿no?
0: Sí, sentado en un fardito de pasto, por ejemplo.
1: La guitarra.
0: También, total.
3: Buen día, loco, por la música. Lo mejor para acompañar el mate son tortitas al rescoldo, recién hechas.
0: Bien.
3: Y o raspaditas. Oscar de Godoy Cruz, 780.
0: Bien, Oscarcito.
1: Qué rico, Oscarcito. Qué bueno.
0: Dale, más mensajes.
4: Hola, chicos. La mejor compañía es pasarla en familia con unos buenos mates y una sopaipilla. Y escuchando algo claro. De música familiar.
1: Completísimo lo hizo, me encantó.
0: Me encanta, escucha, mirá.
1: El matecito.
0: Mate, ese es el mate, exactamente. Porque estamos acompañando esta consigna con el mate, es así. Te estamos preguntando qué es lo mejor para acompañar tu mate. Llegan mensajes y audios, ¿a qué número?
1: Al 2616-177997.
5: Hola, loquito. Feliz domingo. Lo mejor para pasar el mate es cuando te queda pizza casera fría, comerla con el mate. Qué delicia. Soy Ariana de Carrodilla. Si como cada más, domingo claro. Participo. Mis últimas son 593. Ojalá me gane el asado. Gracias.
0: Ojalá que sea así, exactamente.
1: Están todos participando, por el asado de carnes rizo para 5 personas.
0: Todos participando, así que bueno, vamos a escuchar ahora sí a este dúo que se da. Se llama Sofi, es un dúo muy conocido.
1: Sí, es un dúo nuevo cuyo claro, se llama.
0: Me encanta esta cuequita, la compartimos con todos ustedes de los hermanos Micheli.

0: Hola, loquitos, por la música. Bueno, para mí lo mejor acompañar el mate con mi señora en la mañana tempranito y por ahí comiendo una pizza fría. Chao, con eso soy feliz. Participo por el asadito, chico, Gonzalo 084, mate amargo,
1: Para acompañar el mate, un bizcochuelito con la receta de mi mamá, Silvina 744.
2: Esa calle abajo va mi comadre.
3: Chicos, yo acompaño el mate con tostaditas, con manteca y miel arriba. Alicia 470, saluditos de acá a Maipú. Un besito, chicos, que tengan un lindo domingo.
4: Hola, sí, buenos días, soy Claudia de Rodilla. Mira, para mí el mate es... aunque sí sea un pan con manteca, pan con dulce, lo que sea, pero en compañía de mis hijos, Ítalo y Ayrton, 8 y 9 años, y toman mate conmigo, me acompañan cuando estoy sola, que mi marido trabaja. Eso es lo mejor. No me importa que no tenga nada, que tenga pan de ayer, que lo tenga que tostar. Ellos siempre toman mate conmigo. Es la mejor compañía que tengo.
5: Loquito, por la música, lo mejor para acompañar el mate es la pasta frola. Soy Daniel 512.
6: ¡Qué bonito!
7: Me encantó.
6: Lo que dicen.
7: Buenísimo.
6: Para acompañar al mate.
7: La verdad que sí, la han pegado en el ángulo, ¿eh? Todos están dando su comentario respecto a qué es lo mejor para acompañar el mate. Y tenemos también muchos mensajes que han mandado.
6: Sí, acá Jorge nos dice, mate con turrón alemán, y si es salado, pan casero con jamón crudo.
7: Bueno, qué rico el jamón crudo. Y cuando le pones, por ejemplo, un poco de aceite de oliva, queda mejor aún. Si le pones rúcula, mejor aún, y así.
6: ¿Cuánta comida están nombrando para acompañar el mate?
7: Era acompañar también con momentos,
6: claro,
7: con compañía, con
6: lugares.
7: Paisajes. Ya se fueron a la comida, pero bueno, está bien.
6: Acá Eli nos dice, hola amigos, lo mejor para acompañar el mate son las tortitas del olvido. Pedacitos de masa en horno de barro o un budín de mandarina.
7: Ah, me gusta. Budín
6: Qué
7: de
6: rico.
7: Mandarina. Estoy para el budín de mandarina.
6: Fer.
7: 13, 18 minutos. Vamos a seguir con la música, obviamente, porque esto es música y audios. Música, audios y la consigna, obviamente. Vamos con Canto del Alma. ¿Y cantan con quién, Sofi? Con
6: Canto
7: las voces.
6: Canto del Alma y las voces de Orán.
7: Dale, ese es un temazo. De aquí nomás suena de esta manera.
8: Nicolás Verón. Tienen que cantar con

0: Hola, sí, buenos días. Soy Claudia de Rodilla. Mira, para mí el mate es, aunque sí sea con pan con manteca, pan con dulce, lo que sea, pero en compañía de mis hijos, Ítalo y Ayrton, 8 y 9 años, y toma el mate conmigo, me acompañan cuando estoy sola, que mi marido trabaja. Eso es lo mejor. No me importa que no tenga nada, que tenga pan de ayer, que la...
1: Loquito, por la música, lo mejor para acompañar el mate es la pasta frola.
2: ¿Todo bien? Bueno, yo para compartir el mate, lo mejor voy a pensar a mí un buen sándwich de mortadela cocha con pan casero. Soy Daniel Navarro, local de Cuyo, mi último G, son 0.97.
3: Hola chicos, lo mío es muy sencillo. El mate me gusta acompañarlo solo, solo, digamos, sin azúcar, amargo. Con una buena compañía, mi esposa, mi señora, nada más. Así de claro y sencillo. Voy por el asado.
4: Muchas bien. Gracias. Sencillo.
5: Claro, claro y sencillo, amargo. Bien por Ariel también que decía la mortadela, que no la había nombrado. Es buena para acompañar la mortadela, también es muy rica.
4: Acá Lito nos escribe, hola chicos, sí. Tostaditas con manteca. No, no, Miriam nos escribe, felicitaciones loquitos.
5: Gracias a toda la gente que está escribiendo. Me han puesto muchos picadillos, galletitas con picadillo. Bueno, buenísimo. Sí, también. El picadillo te salva, siempre lo tenés ahí en la heladera y te salva. Acá me dice, muy lindo domingo para ustedes. Emil se escribe, para todos del equipo de Locos por la Música, lo mejor para acompañar el mate son unas ricas sopaipillas con azúcar y bizcochitos. Soy Emil, ¿sí? Dale, estás participando.
4: Bizcochitos, mirá, acá Rosy nos dice Locos por la Música, hola loquitos, lo mejor para acompañar el mate es con bollitos miñón, sí, de panadería calentitos con manteca.
5: Sí,
4: lindo
5: cuando
4: domingo.
5: Recién salen de la panadería, viste que te dicen, mirá, tengo alguno, o querés esperar los que están saliendo. No,
4: sí,
5: espero, 15
4: espero.
5: Minutos, y espero, ya está, 13-12 minutos, seguimos con el folclore, porque llega él, Leandro Lobato, era el violinista de Tamara Castro, ¿sí? En una de sus épocas fue el, sí, violinista de la gran querida Tamara Castro. Cuando murió Tamara, decide escribirle una gran chacarera que se titula
4: La Tamara, justamente.
5: Lo escuchamos.

0: Hola, loco, por la música, soy Nico. Y lo mejor para acompañar al mate son los sanguchitos de miga que sobran el 24 a la noche. Eso es lo mejor.
1: Hola, chicos, buenos días. Pablo, Sofi, que tengan un excelente domingo para acompañar el mate. Y unas tortas fritas y con la radio New Week prendida, por supuesto. La buena compañía de todos los días. Soy Jorge de Los Lampazos, mi último 3594 y participo por el asado. Gracias, feliz domingo.
2: Hola, buen día. Lo mejor para mí, para acompañar el mate, serían unas tortitas en el parque, viendo a los chicos jugar, mientras hablamos con mi señora y ver a los chicos cómo juegan ellos. Eso es lo mejor para pasar una tarde, Matías.
3: Hola, mi nombre es Laura, soy de Las Heras, pero viviendo en Maipú. Y yo siempre tengo que estar, ahora en este momento estoy lavando, tomando unos mates y escuchando la radio. Ese es mi acompañamiento siempre, la radio.
4: Mirá qué bien, tomando unos mates, escuchando la radio, limpiando, cocinando, está haciendo todo ella,
5: está
4: todo junto.
5: Todo. Buenísimo, me gusta mucho. Me manda algo Fer, que es gran amiga aquí de la radio, que destacadas figuras se suman a la educación de gala. Es un evento solidario de la Universidad Juan Agustín Maza. Reconocidos referentes de la cultura, del periodismo y también la comunicación, van a ser parte de una noche especial a beneficio del Fondo de Becas de la Universidad. Así que va a estar buenísimo, se va a realizar el próximo miércoles 12. En el Hotel Hilton de Mendoza. Y todavía bien. Hay tiempo para adquirir las tarjetas. Bueno, gracias Fer, querida, por
4: miércoles.
5: Esta actividad que es totalmente solidaria. Exactamente, la educación de gala.
4: Acá nos escribe Liliana. Hola chicos, lo mejor para acompañar el mate es un rico turrón alemán. Qué rico, Lili, por favor. Me gustaría escuchar Samba de Amor en Vuelo, de Tamara Castro. Bueno, sí, hace un ratito pasábamos un tema dedicado a ella.
5: Dedicado
4: justamente
5: a ella, sí, totalmente, de el señor Leandro Lobato, gran cantante también y violinista. 13:28 minutos, vamos con más audios que llegan y los escuchamos de esta forma.
6: Hola chicos, ¿qué tal? Buenas tardes. Bueno, la mejor compañía para el mate es, por supuesto, escuchando Radio New Will y acompañado de mi esposa. Bueno, quiero participar por el asado. Guillermo González, 870, últimos números.
4: Tenemos más mensajitos, sí. Está llena la mensajería. Para mis mates, los fines de semana míos,
5: sí,
4: son con salame, quesito y tortitas al rescoldo al lado del horno de barro, dice Sergio.
5: Me gustó, bueno,
4: qué
5: buenísimo.
4: Qué rico, por favor, Sergio.
5: Qué rico todo lo que están mandando, sí. Gracias. Se están comunicando y están participando, recuerden, por el asado para 5 personas de carnes rizo.
4: Se están comunicando al 2616-177997.
5: Canta el grupo Cara Fea, sí, señores y señoras. Dos ambas al hilo, o sea, dos, una atrás de la otra. Y sí, suena.
4: Se llama así, Gustito a Mistol y Samba de tu Adiós.
5: Qué bonito, lo escuchamos.

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0: frutas, tomar mate con unas ricas tortas fritas. Participo de todos los sorteos. Soy Teresa 608.
1: Buenas tardes. Para Loquitos por la Música, lo mejor para el mate, unas facturas y una buena compañía. Un abrazo grande, quisiera participar de del asado. Mi nombre es Armando Soriano, soy de Dorrego. Mis últimos tres del DNI, sí. 139. Muchas gracias por acompañarnos y divertirnos el domingo.
2: Bien, Armando, muchas gracias. Gracias a vos. Uno más, vamos.
3: Hola chicos, bueno, es muy lindo el programa. Lo que a mí me gusta y siempre añoro todos los días es esperar a las 17 horas de la tarde y tomar mate junto con mi marido, charlar. Es el mejor momento, tenemos lindos, hermosos momentos todo el día, pero ese es el mejor momento de tranquilidad, de poder conversar de todo. Y bueno, esa es la mejor compañía, es tomar mate con mi marido. Mis tres números son 792
4: Rosa. Loquitos por la Música, buenos días, o buen mediodía ya, por el asadito de la gente Rizo. El mensajito de la consigna es que no hay mejor que unos buñuelitos para acompañar el mate un día domingo. Harina, rico. Huevito, ralladura de limón, vainillín y una buena ollita de grasita con aceite caliente. Qué nada rico, mejor. Un abrazo, rico. Miguel 917 de Tunuyán.
5: Buenos días.
6: Bien, Tunuyán.
5: Pablito y compañía.
2: Hola, amigo.
5: ¿Cómo les va? Buen domingo
2: estamos?
5: Para todos. Y un buen acompañante del mate sería sí. Unas tortitas caseras, claro. Sacadas recién del horno, oh. Con chicharrones.
6: Qué rico.
5: Saludos totales, Daniel del Lulunta.
2: Hace tanto que no como tortita casera recién sacada del horno con chicharrón. La verdad que hace mucho, ¿eh?
6: Lo más.
2: Así, que estén sacando de la lata las tortitas y digan, tomen, chico, con yerbiado, por ejemplo, ¿no?
6: Espectacular sería.
2: Sí, estoy para ese plan. Así que, quien tenga un horno de barro que nos invite y vamos y hacemos el programa ahí al lado del horno. 13:38.
7: Sí. Buenos días, gracias por acompañar el domingo con este viento tan frío. Pero bueno, lo mejor para acompañar
6: a ver.
7: Son las sopaipillas con un poquito de azúcar. Bueno, nada más. Muchas gracias por acompañar. Participo por la carne, por el asadito. Mauricio 046.
6: Gracias, Mauricio. Siento que exploto, como si yo hubiese comido todo lo que claro. Están nombrando.
2: Después de tantas comidas no sabes qué comer. Lo mejor para acompañar el mate es la pizza fría, me dice Juliana por acá. Negri, gracias, Juliana.
6: Siguen bueno, llegando mensajitos, llegan audios, todo.
2: La verdad que está buenísimo el programa. Seguimos con música, Marcelito. Vamos con más música, en este caso La Sole, que llega con este vals que se llama
6: Que Nadie Sepa Mi Sufrir.
2: Dale.

0: mí, amigos de Locos por la Música, Sofi, Pablito, excelente el programa, acompañar el mate con la guitarra, siempre con la guitarra. Siempre que voy a practicar alguna canción de esas que hace mucho que no canto, o estoy componiendo algún tema nuevo, siempre junto al mate, la guitarra, fundamental. Alfredo Valentini.
1: Hola loquitos, buen día. El mate acompañado, torta frita recién sacada del disco, guitarreada y rueda de amigos. ¿Qué más? Soy Carlos Moyano, 175. Chau, chau.
2: Buen día, Radio Nihuel, lindo el programa. Mi mejor compañía para compartir un mate es con mis hijos, mis nietos y mis bisnietos de Luján. Soy Adelina, 411, de Gutiérrez, Maipú. Gracias, quiero ganarme el asadito.
3: Muchas gracias a toda la gente, la verdad que no paran los audios a esta hora, que quizás mucha gente ya está por comer o está comiendo o está esperando justamente ese sábado y siguen mandando audios, siguen mandando mensajes.
4: Y mensajes también.
3: Claro, gracias
4: sí.
3: A todos.
4: Acá Mónica nos dice, buenas, lo mejor para acompañar el mate, sí. Tortitas raspadas, recién horneadas, sí. Con una rodaja de salame o bondiola. Oh, qué rico,
3: claro.
4: Moni.
3: Anotame, Moni, para eso. Buen día, me dice, los felicito por el programa. Me encanta, por ejemplo, dice, las tortitas con chicharrón al horno. Soy Antonio de la colonia Junín. Bien.
4: Bien. Rubén, gracias. Acá nos dice, para acompañar el mate, una rebanada de pan casero untado con manteca acompañado con panceta. Así nació el dicho mate con cuero. Qué bueno, nos dice Rubén.
3: Y mirá este mensaje.
4: Gracias, Rubén. Gusta, qué rico.
3: Qué rico. Gustavito Mascareño me dice, los mejores mates los compartí con la mujer que me regaló la vida. Con su mamá,
4: ay,
3: obviamente. Qué
4: bueno. Lindo.
3: Qué lindo, amigo. Gracias por tu mensaje.
4: Llegan más audios. Escuchamos.
5: Buenos días, chicos. ¿Cómo están?
3: Cuba.
5: La mejor compañía para el mate es un domingo, sí. En familia con bizcochuelitos caseros. Soy Andrea con el 159. Besos a mi marido, que lo amo. Bien. A mi hija, a mi nieto. Bendiciones para todos.
3: Para todos, gracias al oyente bizcochitos. No, bizcochuelo dijo. Qué rico el bizcochuelo, el marmolado me gusta a mí, ¿eh?
4: Sí, y acá
3: bueno.
4: Dicen bizcochitos, hablando de bizcochitos, bueno. Qué lindo acompañar el mate con bizcochitos de anís, nos dice Jorge.
3: Bueno, mi vieja hace unos bizcochitos, pero tremendo. Qué rico los bizcochos. Llegan más audios, vamos.
6: Buen día, chicos, locos por la música. Sí, Pablito. Chicos de la mesa, mira, el mate con unas buenas tortas al rescoldo, un matecito con menta peperina, es lo mejor que hay, bien temprano en la mañana, al rescoldo, tortita con rescoldo. Bueno, buen domingo y bueno, soy Pablo de Maipú, mis números 800.
4: Gracias, Pablo.
3: Pablito, imagínate lo que me acabas de decir, con un mate en la mano, cebándolo, la tortita de recoldo ahí y de repente suena este tema de Algarroba.com que se titula...
4: Se titula Guitarrero Cuyano y Cantor.
3: Dale,
4: Guitarrero
3: vamos.
4: Cuyano y Cantor, va.

0: La Guitarreada.
1: Hola, locos por la música, soy Mercedes Padilla de Coquimbo, Maipú. Los tres últimos números de mi DNI son 022. Y el mate me gusta acompañarlo, ¿sí?, con jengibre, burrito, bien, azúcar mascado. Una todo. Buena hierba, muy buena hierba.
2: Me encantó.
1: Y me encanta compartirlo con sopa y piñas. Así que bueno, les mando un beso enorme, enorme. Los escucho todos los domingos.
2: ¡Qué divina!
1: Gracias por estar, gracias por existir. Los quiero mucho.
2: Gracias, Mercedes. Nosotros también, qué besote. Bueno.
3: Estamos verdes ya de tanto mate acá.
2: Nosotros, ¡qué rico! Sí, quiero otro.
3: Termo, ya llevamos un termo. Seguimos escuchando audios.
1: Sí. Yo acompañaría el mate con un rico bizcochuelo casero, rodeada de toda mi familia y escuchando la radio. Un beso para todos, mis últimas son 104. No va a cantar,
2: no deje de zapatear. Siguen llegando mensajitos acá. Juli nos dice: lo mejor para acompañar el mate es la pizza fría, por ejemplo.
3: Bueno, me encanta la pizza fría, me encanta también, gracias.
2: Acá Marta nos dice: para acompañar el mate con la famosa chismera de la familia, una masa como la raspadita, hecha en una sanguchera, nos cuenta Marta.
3: Bien, Estela Constantini me dice: acompaño el mate con unas tortitas calentitas y chicharrones. Bueno, me gustó también, espectacular. Y más si tiene chicharrones la tortita.
2: Escuchá lo que dice Rodrigo: para acompañar el mate es pan con dulce. Dulce de Damasco, sí, la helada tardía del año anterior permitió cosechar.
3: Claro.
2: Rodrigo de Distrito El Cerrito, departamento de San Rafael.
3: Bien, gracias Rodri. Nilda por acá, Lorenz me dice: buen día chicos, los mejores mates son la compañía, dice, con la compañía de mi hijo que vive en Chile.
2: Mira.
3: Que con tanta nieve no he podido compartir, claro, esos mates, claro. Está tremendo la nieve, ¿sí?
2: Ya va a poder, el paso, claro, que todavía está, sí, cerrado.
3: Totalmente.
2: Luz nos dice: hola chicos, buen domingo, soy Luz. Lo mejor para acompañar el mate es la pizza fría, que quedó del sábado, nos cuenta.
3: Es verdad, más audios.
4: Hola, buen día, locos por la música. Yo en este momento estoy tomando mate porque estoy preparando el almuerzo y no me resisto a comer una rodajita de pan fresco, bien rico, con una rodajita de salame tandilero. Nilda.
2: ¡Qué rico, Nilda!
3: Kelly, la verdad es que está muy bueno. Está muy buena la idea y la cantidad de audios que han llegado es tremenda.
2: Sí, audios, mensajes. Lucio acá nos escribe: para acompañar el mate no hay mejor cosa que los alfajores de maicena.
3: ¡Uy, qué bueno los alfajores con mucho los dulce de leche!
2: Atoradores, dice que le dicen los chilenos.
3: Un audio más y vamos con música.
5: Buen día, loquitos por la música. Este programa lo escucho todos los domingos.
3: Muy bien, bien
5: me
3: ahí.
5: Encanta. Me encanta muchísimo lo que hacen. Bueno, yo le voy a decir con qué me gusta, sí, tomar el mate. Con una rica sopaipilla, puede ser,
2: sí,
5: con unos churros o con pizza fría. ¿Qué les parece?
2: Bien. Bueno, tenemos dulce y salado.
5: Espero que tengan un hermoso día y participo por los premios. Mis números son 255. Gracias.
3: Gracias a la oyente. No habían nombrado churritos y ahora sí lo nombró, así que sí, con dulce de leche o con crema pastelera, que también me gustan. 13:52 minutos. Seguimos con esta gran cantante. Canta la chicharra cantora y estamos hablando de
2: Tamara Castro. Escúchala.
3: Bien.

0: 34, estamos a punto de llamarte por teléfono, obviamente, para que nos digas hola, nos saludes y ganes el asado de Rizzo para 5 personas.
1: Sophie. Qué rico, el último mensajito a Leo de Mónica que dice: locos por la música, no debe faltar el mate con pizza fría y una charla de la noche anterior. Claro. Gracias por todo.
0: Bueno, me encantó. Acá también me dice Chabela: loquitos por la música, yo acompañaría el mate con una tortilla al recoldo. Bueno, gracias, Chabelita querida. Gracias a toda la gente por llamarnos. Estamos a punto de llamarte a vos. Si te suena el teléfono, es porque ganaste el asado. Así
1: el
0: que
1: asado
0: tenés que
1: de carne Rizzo para 5 personas.
0: A ver, suena el teléfono y es el tuyo. Sí, te estamos por llamar a vos. A ver. Hola, a ver.
1: Yo me atentos apuro, al teléfono.
0: Yo me apuro, digo hola y todavía suena, ¿viste? A ver.
1: Está sonando, aténdelo.
0: Vamos, vamos, que el asado es todo tuyo, de carne Rizzo. A ver. Vamos a ver quién está del otro lado.
1: ¿Quién será el afortunado de hoy o la afortunada?
0: Exactamente. A ver si atendés, si atendés. Debe estar lejos, capaz, ¿no? En una de las piezas. Corre,
1: ay,
0: por el pasillo para buscar el teléfono.
2: Bienvenido al botón.
0: ¡Ay! Y si no es ese, podemos ir al segundo. ¿Vamos a intentarlo una vez más con él? Bueno. Ah, no, el segundo directamente. Es así.
1: Vamos con otro,
0: vamos
1: otra
0: con
1: persona.
0: El segundo, claro. Si no atendió, te perdiste el asado. Pero el segundo va a atender. Y el segundo va a tener más suerte porque dice, che, no llamaron al primero y me tocó a mí.
1: ¡Qué suerte!
0: Claro. Te estamos llamando. A ver. Vamos, vamos, vamos, vamos, vamos. Estamos en Locos por la Música. Te entregamos el asado de carne Rizzo para 5 personas. A ver, nuestro productor está llamándote. ¿Hola? ¿Hola?
3: Sí, hola.
0: Ahí está, ¿cómo va? ¿Cómo estamos? ¿Quién habla del otro lado?
3: Laura.
1: Laura, te ganaste el asado, Laura.
0: Laurita.
3: Ay, no lo puedo creer. Estaba rogando que no atendiera la otra.
0: Bien, Laura,
1: bien.
0: Escúchame.
1: Tuviste suerte.
0: Claro, tuviste suerte. Mira, si atendía el otro, no ganabas el asado. Y vayas a saber
3: no
0: cuándo te tocaba.
3: Que no llamen al otro.
0: Laura, ¿de dónde sos?
3: Soy, vivo en Rodeo del Medio, Maipú, pero
0: bien.
3: Soy de Las Heras.
0: Bueno, Rodeo del Medio, mirá, y Las Heras, qué lindo. ¿Quién va a hacer el asado en tu casa?
3: Mi pareja,
0: bien,
3: obvio,
0: bien,
3: que no
0: bien.
3: Se está enterando.
1: Bien, se va a poner re contento.
0: Bueno,
1: y es para 5 personas, así que ¿a quién más
0: empecé
1: vas a invitar?
0: Empecé a invitar, si no vecinos.
3: Sí, amigos, está, obviamente.
1: Qué bien.
0: Está bueno, está buenísimo. Laurita, ¿con qué acompañas el mate? Lo último que te pregunto.
3: Ahora, en este momento, me hice un bizcocholito para la tarde, así que...
1: ¿De qué?
3: Para el bizcocholito con ralladura de limón.
1: ¡Ah, bien! ¡Qué rico!
3: Polvito de hornear.
0: Claro, el clásico que es riquísimo.
3: Clásico,
0: muy
3: sí.
0: Bien, muy bien. Laura, estamos súper felices de que hayas ganado el premio y te mandamos un gran saludo, ¿sí?
3: Gracias, gracias. Estoy muy feliz.
0: La producción se queda en contacto con vos, Laurita.
3: Bueno, gracias.
1: Chao,
3: gracias,
1: un beso. Gracias, Laura.
0: Qué bueno, me encantó.
1: Qué genia.
0: Mira, y no se vio.
1: A Rodeo.
0: A Rodeo del Medio, me encanta. Gracias a toda la gente por apoyarnos, por sumar su mensaje. La verdad que hemos pasado un
1: programón.
0: Un programa. Sí, ha estado muy bueno, Sofi.
1: Sí, gracias a toda la gente porque se ha reprendido. Los queremos.
0: Quien les habla, Pablo Gamba, a mi lado, Sofía Negis. En la producción estuvo el señor Darío Pandolfi.
1: A full estuvo
0: gracias,
1: hoy, Dari.
0: Dari. Tiene la oreja hinchada de tanto editar audio. Gracias, amigo. Al lado de Darío Pandolfi, el señor musicalizador y todo lo que han escuchado en música, el señor Marcelito Escudero. Gracias,
1: lo
0: Marce.
1: Más, lo más, Marce.
0: Hasta el próximo domingo en Locos por la Música. ¿De qué hora a qué hora?
1: De 11 a 14, los esperamos como siempre. Un beso grande.
0: Nos vamos con los Tequis. Chau, chau.

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Linda tarde de domingo, ¿cómo están todos? Bienvenidos, bienvenidas a una nueva emisión de Costumbres Mendocinas. Como siempre, llevándonos a dar una vueltita por el aire, el número uno, musicalizando, operando esta tarde, el queridísimo Bruno Agustín Moyano. Hola Bruno, ¿cómo andás? Él está, por supuesto, de los estudios centrales de LB18 en pleno centro de la ciudad de San Rafael. Ahora viajamos imaginariamente al norte de la provincia desde los estudios centrales de Radio Newell en el departamento de Las Heras, en el Gran Mendoza.

0: El gran Marcelo, el Chelo, Escudero. Hola, Chelo, ¿cómo andás? Como siempre, a cargo de la producción de Radio New Will, el gran Matías Vázquez. Hola, Mati. Bueno, tenemos algunas visitas acá en el estudio, ¿eh? La tenemos a Virgi, maestra. ¿Cómo andás, Virgi? ¿Todo bien? ¿Qué estás haciendo por acá? Te quedaste a saludarnos un rato. Bien, me parece genial, ¿eh? Gente que sabe hacer radio desde hace muchos años, del sur de Mendoza. Virgi nacida en General Alvear, ¿eh? General Alvear, gran departamento del este de la provincia de Mendoza, sureste de la provincia de Mendoza. Y por supuesto, al gran Jesús Sánchez Manzano también nos acompaña hoy. ¿Cómo andas, peluca? ¿Todo bien? Buenísimo.
1: 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Esperando, esperando.
0: Bueno, los homenajes que nos encantan a nosotros en este programa y que obviamente nos llevan a voltear por la vida, la historia de bandas, de personalidades extraordinarias del rock argentino. Y hoy vamos a encarar a uno porteño, bien porteño, nacido y criado, Villa del Parque, hermoso barrio de la ciudad de Buenos Aires. Muy pibito se mudó a Ciudad Jardín, ya en la provincia de Buenos Aires, y allí a los 20 y pico empezó con el rock. Bueno, podríamos decir que su grupo, el grupo que formó, la formación que lidera y que lideró durante muchos años, pertenece ya a la historia del rock argentino. Hablamos de Andrés Ciro Martínez y su banda, Bandota. Hoy van a bailar, chicos, chicas. Aguanten los piojos, chicos.

0: Bueno, los piojos. Empezaron tocando, como casi todas las bandas del conurbano bonaerense, en pubs, en clubs, en bares, en pequeños escenarios. Pero un espaldarazo tuvieron cuando ganaron un concurso organizado por la Rock and Pop, por la radio Rock and Pop, que les permitió a finales de los 80 grabar su primer disco. Bueno, nacieron oficialmente en 1987-88 en El Palomar, provincia de Buenos Aires. La formación inicial, Andrés Ciro Martínez, por supuesto, que además es un virtuoso músico que ejecuta varios instrumentos, además de ponerle una voz muy particular al rock argentino y a esa banda. También, obvio, Daniel Piti Fernández, Gustavo Tavo Kupinski y Miguel Ángel Rodríguez son la formación inicial. También Pablo Guerra era otro de los que músicos que si bien fueron cambiando con el tiempo, son la formación original que, son, podríamos decir, la vuelta eterna. El año pasado hicieron una gira enorme que los llevó por todo el país y han tenido eso, salvo algunas excepciones y algunos cambios que ahora han incorporado una mujer en lugar de Rodríguez, justamente, siempre vuelven. Siempre tienen buena onda para volver, porque obviamente después hubo una ruptura, después Ciro tomó su camino, los otros músicos también, pero los Piojos siempre vuelven. Y hoy vamos a dar una vueltita por su historia y su música.
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Bueno, esto que tienen los piojos, ¿no? Que encontraron una tonalidad única, una tonalidad que les pegaba perfecto, sobre todo la argentinidad que descubrieron de a poco en sus melodías, en su música, en sus instrumentos, en sus letras. Y obviamente que quizá uno de los factores más importantes que tuvo los piojos en su evolución fue el sorprendente crecimiento que tuvieron en poco tiempo. Porque a principios de los 90, cuando explotaron con Ay Ay Ay, por ejemplo, comenzó un crecimiento que empezó a notarse en los recitales, en los conciertos, donde caían familias completas, donde iban mucho los pibes adolescentes, donde podía encontrarse a, de repente, un abuelo con su nieto, los fanáticos del fútbol, o sea, la argentinidad fuerte, contundente, que experimentaron los piojos y que hicieron que Ciro se identificara muy rápidamente con los escenarios, que lograra cultivar un estilo muy único y que, bueno, con la compañía de su armónica, de su cadencia siempre, como escuchábamos recién, también tanguera, bien argentina, y el hecho de, bueno, de que en todas las misas, las celebraciones donde se encontraba con su público, aparecía el himno nacional argentino, también ejecutado con su armónica, y donde, bueno, esa capacidad para fusionarse con el público en un sentimiento muy popular y muy nacional, muy nuestro, muy argentino, mientras muchas bandas de rock en el país trataban o parecían imitar o parecían querer parecerse, valga la redundancia, a bandas estadounidenses, inglesas, etc. Bueno, los piojos, escuchamos los piojos en esta tarde de domingo, hermosa tarde, con buena música en Costumbres Mendocinas.

Bueno, esta canción, El Farolito, al igual que Maradó, que forman parte del disco Tercer Arco, fueron la explosión total de Los Piojos. Acá estamos pasando mediados de los 90, la banda ya llenaba estadios, el público, bueno, bailaba mucho al ritmo de sus músicas, de sus letras, de sus canciones, y obviamente, de vuelta, el sello Argento, digamos, la identidad bien argentina, y también usar figuras bien argentinas como para, bueno, pensar la música. Maradona, un claro ejemplo de la pasión de Los Piojos por la Argentina y su historia.

Bueno, y la irreverencia, ¿no es cierto?, de cantarle un poco también al cannabis, que es lo que subyace en esta letra entrelineada, entre comillas, ¿no es cierto? Pasolita querido, a ver cuándo venís por acá, ¿no? Como decíamos recién, entre fines de los 90 y principios de los 2000, los Piojos explotaron, vivieron su etapa de oro. Ahí, bueno, vinieron discos como Azul, Verde, Paisaje del Infierno, Máquina de Sangre. Fueron mostrando cada vez una más fina evolución musical, ¿no? Incorporaron otros instrumentos, también arreglos que hablaban de una banda muy ocupada por su estética, su siempre detalle fino. Y una producción que los empezó a sacar, a pasear por el mundo. Anduvieron, obviamente, en Latinoamérica, mucho Argentina, Uruguay, Chile, México. Y cruzaron el charco. Llegaron a presentarse en España en más de una ocasión con estadios siempre llenos. Siempre llenos. Y la novedad también de Los Piojos, de dar shows con identidad propia para ese momento. Todos los shows de Los Piojos eran distintos. Ahí un Ciro que siempre improvisaba, tocaba la armónica y charlaba con el público. Temas como Ruleta, que son también temas que hacen bailar un montón a la gente y que generan esos climas de fiesta que justamente busca este gran músico argentino, Andrés Ciro Martínez, y le ponemos Ruleta esta tarde domingo hermosa para seguir escuchando a Los Piojos.

Bueno, claro, la personalidad de Andrés Martínez, desde muy pibito, es decir, a los 10 años, ya la rompía en los actos escolares, por ejemplo, ¿no? Dicen que hay algunas imágenes, inclusive, de él bailando como John Travolta, haciendo la película de Fiebre de Sábado por la Noche, que era furor cuando él tenía 10 años. Pensemos que nació a fines de los 60, estamos hablando de fines de los 70. Y obviamente, bueno, hay también testimonios que dan cuenta de que, bueno, todos lo veían, todos veían en él un artista que, bueno, estaba punto caramelo, ¿no? A los 12 años ya empezó a tocar la armónica. Él mismo cuenta que cuando le regalaron su primera armónica pasó horas junto a ese instrumento que hasta el día de hoy ejecuta de manera espectacular, ¿no? Que nos deslumbra a todos cada vez que agarra su armónica, se sube al escenario y la rompe, hay que decirlo así. Bueno, 2009 llegó una noticia que muy pocos habían anticipado. La verdad que nadie la vio venir. Los Piojos se separaban. Anunciaron que iban a hacer un parate. Al principio hablaron, va a ser indefinido, está todo bien entre nosotros, pero se sabía también que no estaba todo bien entre ellos. Pero nunca hablaron de una separación para siempre. Había diferencias personales, artísticas, que bueno, en la última vuelta quedaron muy expuestas cuando no pudieron reincorporar a su bajista de toda la vida. Igual para despedirse hicieron una presentación en la que, bueno, temas como Alí, Pacífico, fueron parte de esa despedida. Un cierre emotivo, lleno, por supuesto, de rock argentino, y donde los seguidores lloraron esa despedida que duraría más de 15 años.

los años de Ciro y los persas, pero eso lo vamos a dejar para otro programa de Costumbres Mendocinas, porque la verdad que también los persas dejaron, bueno, siguen dejando, ¿no?, una marca indeleble, porque es Ciro Martínez quien escribió ya varias páginas de la historia del rock nacional. La vuelta de los Piojos, el anteaño pasado, con varios shows, inclusive Mendoza, Córdoba, Buenos Aires, varios, en La Plata. Fue un esperado regreso para sus cientos de miles de fans. Y de vuelta, la formación era prácticamente la misma de siempre, con algunos retoques muy pequeños, lo que también muestra esa solidez que pudo mantener a ese grupo de amigos que durante los finales de los 80, principio de los 90, todos los 90, principio del 2000, brillaron en los escenarios. Y bueno, una banda que confirma que tiene un legado, que sigue vigente, que varias generaciones se identifican con sus canciones. Gente que tiene 60, 50 para abajo, bueno, fans de los Piojos por todos lados. Dejaron una marca profunda en el rock argentino. Supieron unir lo barrial con la poesía, el fútbol, el blues, la murga, el rock. Eso, los Piojos. Señoras y señores, como siempre, nos encanta hacer homenajes del rock nacional. Hasta acá llegamos nosotros. Siempre nos vamos a ir con una canción bien arriba. Como siempre, Brunito, nos vemos la semana que viene. Chau, Bruno, gracias. Chau, Chelito, abrazo. Chau, Mati. Chau, Peluca. Señoras y señores, muchas gracias a todos ustedes por estar del otro lado, hacer posible este programa de radio. Nos volvemos a encontrar la próxima semana por Radio New Will y LB18. Chau.

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0: La hora en Newell.
1: 15, 35 minutos.
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0: Buenas tardes, el placer de saludarlos, el abrazo grande para todos. Bienvenidos a un nuevo domingo de Mera Nacional de Fútbol Mendocino y la presentación de Godoy Cruz, que hoy recibe a Chaco por siempre. Un Godoy Cruz que viene envalentonado. Hacía tanto tiempo que Godoy Cruz no metía una racha como estas, ni siquiera en la primera división. El año pasado, 3 victorias consecutivas de local, 5 victorias seguidas. El equipo mendocino que hoy recibe a Chaco Forever, otro rival típico hoy actualmente de esta categoría. Un Chaco Forever que desde la vuelta del chango Daniel Cravero ha metido buenas victorias. 3 triunfos consecutivos, 4 partidos sin conocer la derrota. Son números para tener en cuenta, porque le ganó a Colón de visitante, le ha ganado a San Telmo de visitante. A prestar atención, más allá de que uno se queda con aquel partido del Tumba en la ciudad de Chaco, en la provincia de Chaco hace unos meses, en donde pudo imponerse, pero me parece que no es el mismo equipo, ha cambiado. Está en la parte baja de la tabla, pero es un equipo, como decíamos, que ha metido una buena racha. Por eso va a ser un lindo partido en la previa, una linda prueba para este Godoy Cruz, que quiere conquistar otra vez a su público en su casa, en el Gambarte. Bienvenidos al fútbol, el partido arranca 4:30, nosotros ponemos en marcha la previa de esta fecha número 24 de la B Nacional.
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0: Vamos a los Rolling de fondo, la música del querido Negro Contreras. Abrazo grande, querido Negro. Miguel, ya apostado en la sala de operación, en la vieja pecera de Randy Newell, colocando la transmisión al aire con nosotros. Empiezo a saludar a los amigos del equipo de Ovación 90 que hoy nos acompañan para llevar a cabo esta transmisión del fútbol de la B Nacional. Arranco por la zona baja para saludarlo a Tomás Wintertetter para ir conociendo la temperatura de la zona del vestuario del público que va llegando. ¿Qué dice, Tomasito? ¿Cómo le va? Un abrazo.
1: Abrazo grande para vos, Diego, Ricardo, y también para toda la gente que nos está escuchando. Y le agradecemos a la parte técnica de Newell. Gran equipo que hace que las cosas salgan 5/5. La verdad, espectacular. Aquí abajo, la verdad que la temperatura muy baja, hace un frío que ni les cuento, por eso la gente trata de refugiarse en las afueras donde hay sol, porque ya en la tribuna que da hacia el norte de la provincia de Mendoza empieza a tener en su totalidad la sombra, los arqueros que ya hacen la entrada en calor. Y te voy adelantando, porque estuvimos en la zona baja en la previa de este partido, porque llegamos temprano, y repite equipo, Pablo de Müller. Repite equipo, así que van a ser los mismos 11 que le ganaron a Ferro por primera vez después de aquel 25 de septiembre del 2025, que Godoy Cruz no ganaba fuera de la provincia de Mendoza. Y eso se nota porque el clima también hace varios partidos, por lo menos aquí en el Feliciano Gambarte, es otro. Hay otra alegría, hay otra expectativa, hay otra ilusión. Por eso en un rato también vamos a hablar con la gente para ver si confirmamos o no la pregunta que dejo en el aire. ¿Es el mejor momento de la temporada del Tomba en lo que va de esta Primera Nacional?
0: Bien, Tomasito, linda pregunta para compartir con la audiencia. Yo creo que sí, te diría, también de la parte de la Primera División el año pasado. No tengo duda de eso. Pero bueno, queda mucho por delante y Godoy Cruz está empezando a demostrar que quiere ser candidato. Voy a recibir al comentarista, al querido Amadeo Cirilo, que ya se va ubicando en la cabina central de la transmisión. ¿Qué dice, Ama? ¿Cómo le va?
2: Hola, Diego. Abrazo grande para vos. El enorme equipo técnico, como siempre. Me sumo a lo que marca Tommy. Y me quedo con lo que deja en el aire, con lo que marca nuestro campo de juego. Si es el mejor momento de Godoy Cruz. Y por lo menos en esta racha, en estos tres partidos en verde consecutivos, de alguna forma nos ilusionamos, nos entusiasmamos de ver a otra vez un equipo candidato, aunque para ese traje todavía falta. Sin embargo, esta búsqueda creo que sí entusiasma y mucho, sobre todo después de la victoria ante Ferro. Para mí, muchachos, el golpe de carácter más importante hasta el momento en el barro de esta Primera Nacional. Primero porque no había ganado fuera de Mendoza. Demos, obviamente, por descontado el partido con Maipú, que fue de visitante, pero fue en el Malvinas. Segundo, por el rival, porque había que ganarle en Caballito al mejor equipo de la zona, por lo menos en los números, ¿no? Que había tomado una importante distancia en lo más alto. Y tercero, y no menos importante, por la forma. Porque para mí no es siempre ganar a como dé lugar, sobre todo si uno busca un objetivo a largo plazo, que es obviamente lo que persigue Godoy Cruz. Ahí, en esa zanahoria que persigue el Tomba, el cómo sí es importante, porque si vos sostenés una manera en el tiempo, tenés más chances de ganar, vas a ganar más de lo que vas a perder. Por eso, tras el golpe en Caballito, el Tomba confirma ese galope, que aparece de alguna forma dejar atrás la modorra. Son, como bien decías, Diego, tres triunfos en fila, y esa regularidad que necesita un equipo para medirse el traje de candidato. Hoy tiene la oportunidad de darle a ese viento a favor forma definitiva de constancia, un ítem indispensable para ser postulante al ascenso. Es cierto que el rival, como bien lo marcás, viene en crecimiento, pero no ha tenido en esa regularidad que hablamos, mucha efectividad, de hecho naufraga en la parte baja. Así que escenario ideal en un domingo fantástico con el clima que acompaña. Es cierto, baja temperatura, solcito, pero ideal para jugar y, por qué no, para hilvanar una nueva victoria que le permita al Tomba seguir acortando distancia con los primeros lugares y, por qué no, soñar con ese primer puesto que te deja a un partido de la vuelta primera.
0: Así se presenta en su primera incursión el comentarista de la tarde, Amadeo Cirilo, y de aquí nos vamos a la radio. Acá hace Manuela Sáenz para conocer los títulos más importantes del día domingo, Juan Ignacio Guillén. Un abrazo grande, bienvenido.
1: Diego, Ama, Tommy, ¿cómo están todos? Muy buenas tardes, 15:47. Todavía nos queda un rato de previa. El horario estipulado para el comienzo del partido, obviamente, 16:30 en esta primera nacional, que tiene, obviamente, partidos que se están disputando en estos momentos. Atlanta Temperley empatan 0-0. Ferrocarril Oeste le gana 1-0 a los Andes como visitante. Deportivo Morón le gana 3-1 como local a Casuso. Patronato derrota 1-0 a Colegiales fuera de casa. Colón en Santa Fe empata 0-0 ante San Telmo. A las 4 de la tarde, Racing de Córdoba jugará con San Miguel. También estarán cara a cara Mitre de Santiago del Estero, Defensores de Belgrano. Lo dicho, 16:30, el horario para el comienzo del partido en el Gambarte entre Godoy Cruz y Chaco Forever. A las 5 de la tarde, Quilmes Almagro. 17:30, Gimnasia y Tiro Nueva Chicago. Y a las 6 de la tarde cierran el día San Martín de Tucumán ante San Martín de San Juan. En primera división también están pasando cosas en este momento, porque se está jugando el clásico porteño por excelencia. Y mientras yo te decía, Diego, y comentaba a todos los oyentes los resultados de la primera nacional, hay gol de Huracán. Jordi Caicedo pone arriba el globo frente a San Lorenzo en el nuevo gasómetro, minuto 48, ya terminándose la primera etapa. Apareció el ecuatoriano Caicedo mientras hay revisión de VAR. Claro, todos piden que se revise el gol de Caicedo. Veremos. Por ahora vale, y por ahora Huracán gana el clásico por 1-0. 17:45, Gimnasia Esgrima La Plata estará jugando con Barraca Central. A la misma hora, Defensa y Justicia recibirá Newell's. Y 20:15 en la Paternal jugarán Argentinos Racing. Valió el gol de Caicedo. Gana Huracán frente a San Lorenzo en el nuevo gasómetro. Se termina en este momento el primer tiempo. Gana el globo el clásico porteño.
0: Así se presenta la usina informativa del deporte. Hoy, Juan y Guillem, saludamos a Daniel Reboredo, a Gustavo Tello, trabajando en la parte técnica. Nosotros ya con equipo presentado, esperamos por el partido 4:30. Empezamos a desarrollar la previa del Tomba y el equipo negro de la provincia de Chaco.
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0: De fondo escuchamos a Yucho, la música que nos pone el Negro Contreras. Una música, ¿cómo?
1: ¿A quién?
0: A vos.
1: Ah.
0: ¿Qué pasa en la zona baja, Tomasito?
1: Bueno, aquí estamos en la tribuna norte del Feliciano Gambarte. Respecto, Diablo, de la transmisión en donde estuvimos ante Central Norte de Salta, más gente, más expectativa, obviamente, por lo que ha generado la victoria ante Ferro, y es por ello que vamos a intentar hablar con alguno de los hinchas del Tomba que están aquí presentes. Señor, no se escape, ¿cómo le va, señor? Estamos en vivo para Radio New Will. ¿Con qué expectativa viene al Gambarte esta tarde?
2: Esperando que gane Godoy Cruz.
1: ¿Cómo lo vio contra Ferro? ¿Costó?
2: Lo vi muy bien. Está un equipo, ya se está formando y esperemos que siga así.
1: ¿Creen que coinciden con los muchachos? Habíamos preguntado en la cabina, en la previa de la transmisión, si es el mejor momento de Godoy Cruz de la temporada. ¿Coincide?
2: Para mí sí.
1: ¿Jugador clave?
2: Hay
1: muchos puntos altos.
2: Sí, el que juega de 10.
1: Poggi, ¿usted coincide, maestro? Buenas tardes.
3: Sí, coincido, y bueno, yo creo que los jugadores que vinieron hicieron un gran aporte a todas las líneas, sobre todo en defensa. Viera creo que ordenó la defensa, y el arquero también, dio seguridad, y eso se traslada a todo el equipo.
1: Fue toda una cadena, ¿no? Porque de aquella vez que cambiaron a Roberto Ramírez, y también con algunos cambios de Müller, más el mercado de pases, Godoy Cruz pudo volver a encontrar el rumbo.
3: Sí, yo creo que esta vez hay que darle la derecha al técnico, así que bueno, esperemos ahora que lo ratifique todo lo que hizo el partido visitante, y bueno, y que ya empecemos, tenemos que creernos que somos candidatos, seriamente.
1: Muchas gracias. Bueno, hay dos hinchas, ahí vamos a buscar acá un padre y un hijo. Va, especulo, porque por por el pelaje, padre e hijo, ¿verdad?
4: Sí.
1: ¿Usted heredó esas mechas?
4: Evidentemente.
1: ¿Nombre?
4: Darek.
1: Bueno, ¿cómo ven al equipo para esta tarde?
4: No sé, la verdad, primera vez que venimos, sí.
1: A ver, contame un poco de esa experiencia, a ver el papá que me cuente, ¿cómo es primera vez?
5: Él no es hincha, yo me hice socio hace tres días.
1: ¿Y por qué se demoró tanto?
5: ¿Pero
1: fue hincha de Godoy Cruz de toda la vida usted?
5: ¿Cuándo ascendió a primera? Yo vivo en el sur, del país. Como todos, éramos hinchas de Río cuando éramos pendejos de Boca, nada más. Pero cuando ascendió, bueno, un equipo mendocino, bueno, empecé a... Para igual, o sea, por más que se enoje por ahí, cualquier equipo mendocino lo voy a apoyar siempre full, ¿viste? No importa si es Independiente o Gimnasia, pero bueno, sí soy un seguidor de...
1: Bueno,
5: digamos que entre uno y otro me quedo con Godoy Cruz.
1: Que disfruten la experiencia, entonces.
4: Gracias.
1: Bueno, ahí, ¿qué tal acá? Primera vez en la cancha aquí. Esperemos que no sea mufarda, como dicen por ahí los chicos, los adolescentes, mufasa, le dicen por ahí en redes. Amadín Cirilo está también al día y él entiende lo que digo. Vamos a molestar a unos hinchas más. ¿Cómo estamos con el tiempo? ¿Cómo estamos, Diego?
0: Perfecto.
1: Bueno, a ver aquí, amigo, buenas tardes. Estamos en vivo para New Will. ¿Cómo ve al equipo para esta tarde?
6: Lo veo bien, tranquilo, confiado.
1: ¿Se vuelve a poner el traje de candidato el Tomba después de esta racha?
6: Y hay que esperar. Hay que ver qué pasa, uno o dos partiditos afuera. Hay que sumar afuera.
1: Pero esa victoria con Ferro por ahí pudo desbloquear eso que se venía negando.
6: Sí, pero tampoco Ferro venía puntero jugando tan bien. El segundo seguido que perdía, así que...
1: Me gusta. Cauteloso. ¿Le gusta lo que está haciendo de Müller, los cambios, las incorporaciones?
6: Están bien los jugadores, sí. Me gustó mucho el cambio de arquero. La defensa está más sólida ahora, me parece.
1: Gracias, mi amigo.
6: Chao, hasta luego.
1: Ahí pasaban los hinchas entonces de El Tomba. Dieguito, me gustó el último, cauteloso todavía. No volverse loco porque esta Primera Nacional, así como te sube, te baja, ¿no?
0: Sin lugar a dudas, pero bueno. Viendo lo último de Godoy Cruz, creo que se transforma en un serio candidato, también sabiendo que tiene una fecha menos por jugar frente a Deportivo Madrid. esto alimenta a esa ilusión. ¿Qué pasa con el clásico entre San Lorenzo y Huracán de Parque Patricio, Juani?
7: Bueno, están en el entretiempo. En la última jugada del primer tiempo marcó Huracán, gol de Jordi Caicedo, y así se fue al descanso ganando el globo en el nuevo gasómetro. E intentando quebrar una racha de muchísimos años sin poder ganar justamente en la casa de su eterno rival. Así que es el primer partido de la Liga Profesional Argentina. Después tendremos tres más: Gimnasia Esgrima, La Plata, Barraca Central, Defensa y Justicia, Newell's, a las 17:45. Y lo dicho, 20:15 de este domingo en La Paternal, un muy lindo partido entre Argentinos y Racing.
0: Decía Tommy que ya está confirmado Godoy Cruz, finalmente de Müller, repite el 11 titular.
1: Repite el 11 titular y también tenemos el 11 de Chaco Forever.
0: Vamos entonces a repasar las formaciones de cada uno de los equipos. Presentamos comercialmente en la voz de Marcelo El Chino Tovar, es la presentación en las manos del Negro Contreras. Y en la voz de Tomás Winter Tetter, estos son los 11 titulares de Pablo de Müller.
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1: En el arco, camiseta número 1 para Juan Strumia. La defensa con el 4, Francisco Jerometa. El 2, Nahuel Brunet. El 6, Tomás Rossi. Y el 3, Diego Viera. Camiseta número 5 para Gastón Gil Romero. Con la 8, Facundo Yamine. Con la 10, el uruguayo Vicente Poggi. Con la 7, Axel Rodríguez. Con la 9, Martín Pino. Y con la 11, Antonio Guerrero. Es el equipo titular de Pablo de Müller.
0: Presentamos también al banco de suplentes.
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1: Esperan por su chance el 12, Roberto Ramírez. El 13, Esteban Burgos. El 14, Federico Milo. El 15, Lucas Ismael Arce. El 16, Felipe Cairús. El 17, Brian Orozco. El 18, uno que vuelve a la lista de convocados, Misael Sosa. El 19, Rodrigo Fernández. Y el 20, el negro Nahuel Ulariaga.
0: Confirmado Godoy Cruz y también Chaco Forever, el equipo de Cravero. Presentamos el 11 titular del negro.
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1: El arquero será el 1, Gastón Canuto. En la defensa, el 4, Alan Luque. El 2, Luca Miovilcevic. El 6, Ricardo Garay Lima. El 3, Leandro Ojeda. En la mitad de la cancha, el 5, Agustín Nievas. El 8, el ex Tomba Enzo Galli. El 10, Leandro Fernández. El 7, Juan Carrizo. Arriba con la 9, Matías Romero. Y con la 11, Santiago Valenzuela. Son los titulares de Daniel Cravero.
0: Presentamos el banco de suplentes.
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1: El 12, Nicolás Caprio. El 13, Manuel Silvera. El 14, Lucas Pruso. El 15, David Valdés. El 16, Gonzalo Melgarejo. El 17, Andrés Lioy. El 18, Mauricio Tevez. El 19, Mateo Chávez. Y el 20, Ezequiel Pacheco.
0: Confirmado también los árbitros, Tomás.
1: Por supuesto.
0: Vamos a presentarlos.
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1: El árbitro principal de esta tarde, el señor Fabricio Llobet. Lo van a acompañar el asistente 1, Eduardo Lucero. El 2, Sebastián Osudar. Y el cuarto árbitro será el señor Emanuel Ejarque.
0: Confirmado Godoy Cruz, también Chaco Forever. Amadeo, ¿qué pasa con el Tomba? Repite equipo, me parece que es importante. Lo hablamos en la semana. Cuando empieza a saberse al menos una defensa de memoria, una mitad de la cancha de memoria, creo que es un buen mensaje.
9: Sí, ni hablar, es una buena noticia. Ahora, si uno compara este equipo con el que arrancó el campeonato, te digo que varía prácticamente en un 90%, ¿no? Strumia, Jerometa, Viera, Rossi, Yamine, Guerrero. Te doy Pini y Rodríguez como habituales, ¿eh? El resto prácticamente es un equipo que se ha ido construyendo con el tiempo y que ha encontrado resultados. Tercera victoria en fila, va por la cuarta, y ya el hecho de repetir empieza a dar por lo menos costumbre, ¿eh? Lo cual no es un detalle menor. Hay que acostumbrarse.

0: eso también te da identidad, y en esa búsqueda está De Muner. Por eso felicito, celebro que Godoy Cruz vuelva a jugar otra vez con un equipo que repite de la fecha anterior.
1: Es una buena noticia. Las 4 de la tarde nos actualizamos en la venta comercial, nos informamos y regresamos a media hora del partido.
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0: lindo, negro, qué lindo escuchar en la radio a esta hora, en la previa del fútbol, Alan Parson.
1: Ahí está, claro, en el aire de Newell. Abrazo enorme para Tino Sáez, que viene rumbo a la cancha. Fanático de Godoy Cruz, como siempre, escuchando Newell. Abrazo enorme para el querido Tino.
0: Rami, querido. Lo vi, creo que lo relaté una vez jugando, no me acuerdo si en Municipal.
1: Municipal, claro, él hizo todas las inferiores en Godoy Cruz y jugó en Municipal.
0: Vos sabés que creo que lo relaté un partido al Rami Sáez, un abrazo grande.
1: Marcador central devenido en lateral derecho.
0: El devenido ya lo mata.
1: Ya te empieza a marcar un final.
0: Ya lo condiciona. Sí. No, ¿cómo final? Si puede jugar, es joven todavía.
1: Pasa que ya te viene marcando que te tiran al costado, te sacan de la cueva y todo va marcando, ¿no? El desenlace.
0: Como el 5 que termina como central.
1: Sí. Tal cual, sí.
0: Bueno, aquí Gustavito Tello nos pasa letra, negro querido. Te imaginarás que no tenía ni idea quién era Alan Parson. Y aquí el Gustavo Tello nos pasa la información de esa canción llamada Salto. Si uno lo pasa al castellano. Una música que, bueno, escucha seguramente Amadeo en la semana cuando viene la camioneta rumbo al Canal 7.
1: Nos marca que no, Dieguito, ¿eh? Nos marca que...
2: A los saltos va.
1: Claro, nos marca que no es el querido Alan, ¿no?
0: Bien.
3: Van Halen.
1: Pero bueno, puede fallar alguna vez, ¿eh?
0: Van Halen. Bien, Tomás, Dieguito. ¿Y en la zona baja qué se dice?
2: Bueno, entrando en calor el Tomba, también lo hace Chaco Forever. Está claro, el grupo separado, ¿no? De los suplentes de Godoy Cruz, que hacen el famoso que no se caiga al piso, y el que se le cae, patadita. Como estamos viendo ahora, le contamos a la gente, le están dando unas leves pataditas a uno.

0: Los suplentes, a Ulariaga, al negro Ulariaga se le cayó la pelota. Te cuento algo de Chaco Forever.
1: Dale.
0: Porque vos lo decías en la apertura de la transmisión, de una manera brillante, como siempre, Diego, pero que viene de ganar 2-0 ante Morón, nada más y nada menos, porque la llegada de Daniel Cravero no fue solo un recambio de entrenador, sino también aire puro. Recambio también en la actitud, en el juego. De hecho, viene consolidándose hasta inclusive... defensivamente, porque atención a este dato, que el Tomba suele convertir más de local que de visitante, sobre todo en este estadio, en el Gambarte, pero Chaco Forever apenas le han marcado 2 goles en los últimos 4 encuentros. Un dato a tener en cuenta porque tiene un rendimiento más que positivo, no solamente por los resultados y una linda cosecha de puntos, porque tiene 3 victorias al hilo, 5º partido sin derrotas, con 4 victorias y un empate. Y ya lo empiezan a mirar desde otra manera los del fondo de la tabla. Estaba en descenso directo Chaco Forever y hoy con esa seguidilla de resultados logró salir de la zona roja. Así que es por ello que esta tarde Cravero mantiene el equipo, salvo un cambio, porque Santiago Valenzuela es más un mediocampista ofensivo que delantero. Es el cambio que ha hecho por Ezequiel Pacheco, un mediocampista por un delantero, como para resguardarse un poco más, poblar, si se quiere, la mitad de la cancha, y es por ello que no va a ser un rival sencillo el equipo de Chaco Forever, que viene con esos datos que acabamos de anunciar. A mí el que más me llama la atención es el de 2 goles en contra nada más en los últimos 4 partidos. Así que se ha armado bien. Post-mundial le vino muy bien el cambio de aires, así que Cravero ha armado un equipo más serio del de la primera rueda.
1: Hay un tema que preocupa en Godoy Cruz cuando el Tommy menciona este parate del mundial que ha favorecido a Chaco Forever. Se me viene inmediatamente un tema que preocupa y mucho en el mundo Godoy Cruz, que bueno, se dio casi antes del parate por el mundial, mientras confirmamos que es Van Halen, como decía recién Juan y Guillén, el cantante de esa canción, pero hay una coincidencia entre Alan Parsons y Van Halen, que los dos tocan el piano. Era por ahí la introducción, Juani, ¿eh? Así que bueno, ahora estamos aprendiendo un poco de música internacional.
0: ¿Qué dato?
1: No es el qué dato, Tommy, no es el qué dato, pero bueno, era como para corregir el error de hace un par de minutos. El tema que preocupa en Godoy Cruz es Mateo Mendoza. Están muy preocupados porque... en la góndola estaba Mateo Mendoza, como en un supermercado, y ha perdido mucho valor. Es como ese producto que va perdiendo valor, que no se vende. ¿Viste cuando la mercadería no se vende y te va quedando y no sabe qué hacer? ¿Qué hace el dueño del supermercado? De alguna forma lo pone más barato o te da alguna promoción. Godoy Cruz está preocupado porque no logra cerrar la venta de Mateo Mendoza. Y lo contamos en la semana, en Ovación 90. Esto justamente se dio antes del parate del Mundial, por eso cuando el Tommy hablaba de Cravero en Chaco Forever se me vino a la cabeza. Estaba vendido al Pachuca de México, un buen número, Godoy Cruz había conseguido cerrarlo, lo quería Esteban Solari, que era el técnico del Pachuca. En el medio, Esteban Solari renuncia al Pachuca, se cayó la operación. Godoy Cruz en ese momento le había dicho que no a Racing, por ejemplo, Racing lo quería, le dijo que no a Racing porque tenía todo cerrado con Pachuca de México. Al otro día Esteban Solari se va del Pachuca y ya hoy es técnico de los Pumas de México. Esto ha causado molestia también en los hinchas de Pachuca porque todos dicen en México, los medios inclusive, que tenía todo acordado con los Pumas, con el equipo mexicano que enfrenta cada fecha a Pachuca. Bueno, finalmente se cae la operación de Mateo Mendoza a Pachuca y se quedó sin Racing y sin Pachuca. Y Mateo Mendoza justamente esa semana empezó a decaer futbolísticamente y después perdió lugar. De Muner hoy no lo cuenta porque sabe que está en venta. El tema es que Godoy Cruz no logra cerrar, Ama, querido, sí, y Tommy, Juani, una buena venta porque todos le piden mucho menos dinero y Godoy Cruz no se quiere bajar de ahí.
2: Pero
1: el tema es que al perder continuidad, al perder juego, está perdiendo valor.
2: Se te cae de la góndola, ni hablar. Ahora bien, él caía a la venta, anulada la operación, pierde el puesto por algo futbolístico, ¿no? Ahí va también para mí una consonancia, un acuerdo en decir, bueno, hay veces que hay jugadores que hay que bancarlos, porque tampoco lo de Mateo Mendoza era desastroso, ¿no? Si bien no estaba por ahí en su mejor versión, no era una cosa para por ahí perder el puesto y pasar al ostracismo. Y vos, sosteniéndolo en la cancha, lo mantenés también en la góndola, en la vidriera. Ya en esto de perder el puesto, sí se complica el panorama, porque ya es más difícil lograr una venta. Y hay jugadores a los que Godoy Cruz le pudo sacar un provecho muy importante, pero le costó siempre venderlos. Pienso en el Indio Fernández, cuántos mercados de pases decíamos, el Indio se va, el Indio se va, el Indio se va, el Indio se va, y el Indio no se va nunca, hasta que lo hizo en el final, pero cuántos pasaron, cuántas ventanas de transferencia. Creo que con Mendoza pasa un poco lo mismo, ¿no? Hace rato que él ya viene, y vos lo marcás siempre, Diego, en el día a día, cada vez que hay un mercado de pases inminente, vos decís, y el apuntado es Mateo Mendoza. Y ha sonado en Racing, y ha sonado en el exterior, y ha sonado en Vélez. Sin embargo, cuesta que se dé esa operación también. Pienso en la del Indio. Digo, hay jugadores, en su momento era Poggi, hay jugadores a los que Godoy Cruz, por rendimiento, uno imaginaba, le iba a sacar un rédito económico, y después por H o por B, por cada caso en particular, le costó mucho.
1: Sí, sin duda. Y Mateo Mendoza, yo creo, al menos ama, con 20 años, tiene un poder de reventa importantísimo. Hay que recuperarlo de la cabeza, sobre todo, porque me pongo en el lugar del jugador. Imagínate, tenía todo cerrado, México, otro mercado, otro dinero, otros números.
2: En un momento que vos marcaste, y en un momento, ¿no?
1: En claro,
2: un momento estaba ahí.
1: Y es que es inevitable en ese momento, porque era uno de los centrales más jóvenes de la primera división, y fíjate cómo perdió terreno, y en la B Nacional nunca se pudo acomodar, más allá de ese rendimiento, sumale esto que de un día para el otro te digan no, ya está, porque tenía todo cerrado,
2: sí.
1: Lugar para vivir, la familia, todo, ya tenía todo cerrado para viajar. Bueno, ante esa ilusión yo creo que si volvés a jugar te va a costar otra vez asimilar ese golpe. La única forma de que Mateo Mendoza recupere esto es que se quede finalmente Godoy Cruz cuando cierre el mercado, porque el mercado sigue abierto, no sabemos hasta cuándo, queda mucho todavía, Primera División, B Nacional, cupo extranjero y demás. Pero bueno, queda esa posibilidad que si finalmente no se vende, gane terreno en Godoy Cruz, se gane otra vez un lugar y bueno, el día de mañana sea considerado de otra forma.
2: Dos puntos para mí importantes, no mal venderlo, porque por ahí en la
1: desesperación... No, eso no va a pasar, conociendo al presidente no creo que pase.
2: Por ahí en la desesperación, lo que vos marcaste, no mal venderlo y no perderlo futbolísticamente, ¿no? Porque es cierto lo que vos marcás, por ahí la cabeza del jugador está seteada de una manera, ya empieza a imaginarse en otro destino, en un salto muy importante en lo económico, en lo profesional, y de la nada pasa esto, se cae la operación, y ahí vos tenés que seguir adelante, y tenés que ir el lunes al previo de entrenar, y ya la cabeza no es igual, y eso
3: Amá,
2: por ahí justifica un poco la merma futbolística de Mendoza. Sí,
3: y el fútbol, como siempre decimos, en todo sentido, son momentos, son oportunidades, son manejos, es estar en el momento y lugar preciso, es que se cierran un montón de cosas. Fíjate vos también, otro caso dentro del fútbol argentino es el de Kevin Lomónaco. ¿Cuánto se especuló con Kevin Lomónaco y su proyección, citado a la selección argentina, central de Independiente, uno de los mejores del fútbol argentino en su momento hace un año y medio, y hoy se cierra una venta y va a ir a jugar a la segunda de España, al Real Oviedo? Entonces, también son momentos, y vos decís, y son centrales con mucha proyección, sí, pero también es como dice Diego, y tenés que estar en el momento justo, en el momento indicado, con el representante, que te ubique bien, una buena venta, se tienen que juntar varios factores, porque después el tiempo pasa y el jugador tal vez siga creciendo, tal vez, como es esto del fútbol, si no vendés en el momento oportuno, después hay un montón de cuestiones alrededor del futbolista. Te puedes lesionar, puedes perder el lugar, se puede estancar, y ese estancamiento después te lleva a no tener esa venta que el mismo jugador pretendía en el momento donde estaba en la cima, digamos, o en la vidriera máxima.
1: Claro. Me acuerdo del caso, por ejemplo, de Santi Andino, que estuvo en la gatera de varios equipos. Me acuerdo que se lo mencionó en Tenerife, en el Napoli, en Grecia, hasta que se dio lo de Grecia. Hoy le hemos perdido un poco el rumbo a Santi Andino.
2: Arrancó bien en Grecia.
1: Bueno, sí. Ahora, digamos que ya tiene una continuidad. ¿Hace cuánto? Sí. 6 meses que está.
2: Claro.
1: Recién ahora empieza a acomodarse. ¿Qué es el proceso de cualquier jugador? Ese es un caso que quizás no se vendía en ese momento y perdía valor.
2: También.
1: Porque la B Nacional quizás no hubiese sido lo mismo, Andino, que jugando en la Primera División.
2: Bueno, te sumo a, se me van acordando nombres, el de Gonzalo Ábrego. ¿Cuántas veces dijiste vos, de la información que manejás y muy buena, de primera mano, viene por Ábrego Racing, viene Vélez, viene San Lorenzo?
1: Sí, el mismo San Lorenzo, claro.
2: Tuvo un paseo por Italia en el Cremonese, ¿no?
1: Claro, en la B.
2: En la B de Italia y volvió. Y cuando volvió, que se queda, que se va, que no, que acá, que Newell's. Y sin embargo también costó que se dé la salida finalmente a San Lorenzo de Almagro. No es tan fácil como uno cree.
1: No es tan fácil, sí.
2: No es tan fácil. Y en el medio vos tenés que seguir compitiendo. Y está esto de, ¿qué haces? ¿Lo usás? ¿No lo usás? ¿Lo ponés? ¿No lo ponés? ¿Se lesiona y arriesgás a que se caiga la venta? ¿O no? ¿O juega y te termina siendo importante? Y si se te va, el hincha se enoja. Me acuerdo del caso Andino, en el momento más caliente de la permanencia. Hubo un gesto del jugador y del club de decir, no, se queda. Para dar pelea y e intentar lograr la permanencia. Porque si no, también la gente se te pone en contra.
1: Sí.
2: Digo, hay un montón de ribetes al momento de hablar de mercado de pases.
3: Sobre todo en ese primer paso del futbolista a otros lados. Sobre todo el primer paso, porque después el futbolista va siguiendo su camino. Hay otros que explotan, hay otros que se caen. Hay otros que merman su rendimiento. Fíjate vos los últimos ejemplos, si querés, dentro del fútbol mendocino. Tomás Palacios vendido al Inter de Italia. Claro, en el Inter de Italia no jugó nunca, lo compraron como una apuesta, lo mandaron a préstamo, no jugó. Hoy está en Estudiantes de La Plata, volviéndose a revalorizar en el fútbol argentino. Fíjate vos lo de Bullaude. Una muy buena venta al Feyenoord. Jugó un puñado de partidos, después fue préstamo, préstamo, préstamo. Hoy está recuperándose y reinventándose en México. Digo, ese detalle de la primera venta, fíjate lo de Mastantuono al Real Madrid. No funcionó el Real Madrid, hoy se tiene que reinventar en la Fiorentina en Italia. Digo, pero esa primer venta, que es la importante, que es la que se tiene que dar en el momento justo, porque si no el futbolista acá se te sigue desvalorizando. Y después el futbolista ya no es culpa del vendedor, ya es cuestión del futbolista de seguir progresando en su carrera y ver dónde termina. Pero digo, vos como equipo vendedor, vos tenés que saber y tenés que tener ese tacto, decir, lo vendo ahora y aprovecho el momento del jugador y lo vendo en una cifra importante.
1: Tal cual, sí, es un tema. Esto arrancó porque contamos lo de Mateo Mendoza, que por ahora está en Godoy Cruz, pero no tiene continuidad, no tiene juego, no es concentrado. Y Godoy Cruz está buscándole club para poder sacarle el rédito a Mateo Mendoza. Voy a regresar a la zona baja con Tomás Wintertetter. ¿Qué pasa por ese lado, Tomasito?
0: Últimos movimientos de los jugadores. Estaban pateando al arco los titulares, pateándole, probándolo al arquero Strumi. Ahora se pone Roberto Ramírez para que también haga y sea partícipe de la entrada en calor. Chaco Forever está a punto de irse al vestuario. Y también en la zona baja, en la previa de la entrada en calor, que anduvimos por allí, Diego, vos seguramente tenés más data que yo, pero respecto de algún alta, de alguien más que esté buscando el Tomba, me dijeron que por ahora no, salvo una salida, obviamente la que vos mencionabas, la de Mateo Mendoza, aquellos que no están sumando minutos, no van a buscar, porque me decían esto, respecto de la salida de Burgoa, que era un jugador que llegó y que directamente jugó de titular, ni bien llegado nuevamente al Tomba después de ese préstamo en el exterior. Bueno, entienden que Guerrero lo hizo muy bien ante Ferro, que es un jugador a proyectar, a vender de cara al futuro, obviamente, y que también tiene recambio en el banco en ese sector. No es por nada que regresa también después de algunos partidos Misael Sosa en la lista de convocados y que creen que es un jugador sumamente recuperable de un nivel que ya lo ha demostrado en Maipú y también en Perú en el Sporting Cristal.
1: Sin duda, Tommy, es así. Si viene un jugador, no va a ser en esa posición. Es un posible delantero, porque en esa posición hoy tiene a Sosa, que va al banco, que vuelve. Lo tiene Guerrero y lo han visto muy bien a Fernández, el pibe que viene de la reserva de Argentinos Juniors. Pero si hoy Cruz gana, demostrando una buena faena, y la semana que viene es bueno el resultado frente a Maipú, Godoy Cruz saldrá inmediatamente del mercado de pases. Pese a que van a quedar unas semanas para cerrar, porque es hasta septiembre, Godoy Cruz va a cerrar ese mercado de pases porque ya con el plantel que tiene de Müller está bastante conforme. Está bastante conforme. Así que viene por ahí la info que mencionas, Tomasito. Bueno, se fue Godoy Cruz al vestuario, se fue Chaco Forever. Sí, Juani.
3: Segundo gol de Huracán, golazo de Jordi Caicedo, doblete del ecuatoriano, 14 minutos del segundo tiempo, gana Huracán, el clásico. En el nuevo gasómetro frente a San Lorenzo, 2-0. Y atención, porque Gil le pegó un cabezazo a Blondel. Están revisando y puede ser expulsado el arquero de la selección paraguaya. Veremos la decisión del árbitro del partido, pero puede ser tranquilamente roja. Fue amarilla, la van a revisar y sí, va el VAR a revisar el cabezazo. ¿Por qué se armó este tole-tole, Diego? Porque Caicedo en el festejo saltó el cartel de publicidad e hizo el topollillo de cara a la popular de San Lorenzo. Y lo fueron a buscar todos. todos los jugadores de San Lorenzo lo fueron a buscar a Caicedo, que volvió, viste, que se intentó cubrir de algún manotazo, de algún pechazo, por así decirlo. En esa entran los compañeros y en la discusión Gil le pegó un cabezazo a Blondel, que quedó en el suelo. Están revisando la jugada y puede ser roja para el arquero del Ciclón.
1: Bueno, me quedo con eso, Juan, sí, ¿eh? A ver si finalmente es expulsado.
3: Sí, yo te aviso porque la está viendo la imagen. Para mí es roja porque lo llega a cabecear, ¿eh? Llega a haber contacto, hay un cabezazo, hay una agresión de Gil contra Blondel y puede quedarse perdiendo 2-0 y con la expulsión de uno de los mejores futbolistas, que es su arquero, San Lorenzo.
1: ¿Quién es el árbitro, Juani?
3: Herrera.
1: Ah, bueno. Bueno, ahí, veremos ahí qué pasa. La está viendo Herrera. Sí. El historial es bastante positivo para Huracán en Clásico, ¿no? Con San Lorenzo, ¿no? Es bastante bueno. Le está ganando de visitante. Mirá vos qué noticia.
3: Sí, y
1: la del equipo de Diego Martínez.
3: ¿Sabés desde cuándo no gana Huracán en el nuevo gasómetro, en el Pedro Videgain? ¿Sabés hace cuánto no gana?
1: ¿Hace cuánto?
3: Desde el año 2001 que no gana Huracán en la casa de San Lorenzo. Un gol de Manuel Villa en aquel 2001 para el último triunfo de Huracán frente a San Lorenzo jugando en el nuevo gasómetro. Sí ganó de visitante, pero San Lorenzo jugaba en la Bombonera, en ese partido. Ya te voy a confirmar en qué año, pero el nuevo gasómetro en 2001. A ver qué dice el árbitro.
4: Observa que el jugador número 12 realiza una conducta violenta contra su adversario. Decisión final, tarjeta roja.
3: Ahí está. Expulsado Orlando Gil, entonces, cabezazo, para mí muy claro, a Lucas Blondel en el forcejeo, en la discusión, y San Lorenzo pierde 2-0 y se va expulsado el arquero de la selección paraguaya.
1: Excelente, Negrito, ¿eh? Gracias, Miguel, querido, por el audio de Darío Herrera. ¿Quién es el arquero suplente de San Lorenzo? A ver, Juan, y te doy tiempo para que lo busques. Seguramente tendrá que haber un cambio ahí, sí. Algún jugador de campo. Ingresar al arquero suplente de San Lorenzo tras la expulsión de Orlando Gil, el arquero mundialista con la selección de Paraguay. Pierde San Lorenzo, dice Juan y Guillem, 2-0. De Becky, mirá vos.
2: José de Becky. No, el doctor, ¿no?
3: No. José de Becky. José de Becky tiene que entrar al partido. Ya vamos a ver por quién cambia Pipo Gorosito, porque pierde 2-0, gana Huracán el Clásico Porteño y con un expulsado importante. Se dice de Orlando Gil, que tuvo un gran mundial, y varios que han tenido un gran mundial ya han cambiado de equipos a nivel mundial, justamente a nivel globo y planeta fútbol, y se dice que Orlando Gil estaría cerca del fútbol francés. Lo quieren algunos equipos, obviamente. Mira. Así que vamos a ver si se trató del último partido de Gil con la camiseta de San Lorenzo también.
1: Sería una triste despedida. Bueno, 4 de la tarde, 23 minutos. Vendemos, hacemos una ronda y regresamos porque en un momento a otro aparecen los equipos para disputar la fecha número 24 de la B Nacional.
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1: Qué lindo, negro, escuchamos a ZZ Top.
2: La granja, si no me equivoco, ¿no?
1: Creo que sí, Amadeo.
2: El negro nos va a saber corregir, pero creo que es La Granja, si no me equivoco, ¿eh?
1: Qué sí, grande, Ama, ¿eh?
3: Confirma.
1: Muy bien, negrito querido. La verdad no tenemos idea, negro, pero tenemos acá dos tipos que saben mucho de música que nos pasan la información. Hay que decir la verdad, Amadeo. Bueno, escuchamos a ZZ Top con La Granja, que no es la de Zenón. Ahí seguramente va a cantar el querido Tano, el Gaucho Robles. Nosotros ya con los equipos que están por salir a la cancha, Godoy Cruz y Chaco Forever, que se nos vienen.
2: Bueno, con la propuesta de este equipo que vuelve a repetirse, con ya nombres que empiezan a ganarse su lugar. Linda la propuesta por la izquierda con Brunet, que es marcador central. Devenido a lateral izquierdo, por ahí no con tanta subida, por eso delante del Guerrero, ¿no? Para jugar por ahí sin tanta obligación de vuelta, de retroceso. El doble 9 de Pino Rodríguez, que ha sabido convivir, y la manija del equipo, que es este Vicente Poggi, de los que han sobrevivido, ¿eh? De aquel golpazo de la pérdida de categoría, un jugador que se quedó a dar la cara y la está dando, ¿no? De lo más importante a eso, sumado el gol que le ha aportado el uruguayo en la temporada. Una propuesta con Yamine, con Poggi, con la pimienta de Guerrero, y todo para desembocar en las dos referencias, la de Pino y la de Rodríguez, este Tomba que busca una nueva victoria en condición de local.
1: ¿Qué datitos tenemos, Tomasito? Usted siempre tiene algo para contar. Se viene a la cancha Pablo de Muner, se va a venir Cravero. ¿Qué podemos contar antes de que se nos vengan los equipos?
0: Vos sabés que estaba prestándole atención, Diego, y también le contamos a la gente, el aplausómetro de cuando dan a conocer las alineaciones por parte de la voz del estadio. Y a Pablo de Muner no lo aplaudió nadie. No hubo ni reprobación ni aprobación. El más aplaudido de todos fue el 10, Vicente Poggi, marcando esto que decía Amadeo Cirilo, que fue uno de los que se quedó, dio la cara, y creo que lo ha hecho y ha cumplido con creces. Un Godoy Cruz que va a tener una agenda interesante, porque la fecha que viene, el sábado 15 de agosto a las 6 de la tarde en este estadio, va a recibir al Deportivo Maipú de cara a lo que va a ser la fecha 26, el viernes 21 a las 3 de la tarde, visitando a Casuso. Esa va a ser la fecha para ver si el Tomba puede seguir reafirmando su camino de visitante.
1: Ahí aparece Godoy Cruz, los suplentes y los asistentes, y no sé cuánta gente, Mateo Mendoza entre ellos, que va con campera negra. Cuánta gente que viene al banco, lo dice Daniel Reboredo, y es verdad, ¿eh? Son como 30 personas que vienen al banco, más allá de que algunos van a subir a la tribuna. Aparece Godoy Cruz, camiseta, rayas verticales, blancas y azules, y de fondo suena el tren, el expreso. Por los parlantes aparece el Tomba, el más aplaudido de ese Tommy, que fue Poggi, que ha empezado otra vez a ganar una buena regularidad.
2: Estuvo muy buen arranque de campeonato, ¿te acordás, Diego? Después cayó en una meseta, y en esta recta final, en los últimos partidos, otra vez ha levantado vuelo. Es la manija del equipo, pero a ese fútbol habitual del uruguayo le ha sumado, como marcamos, el plus del gol, ¿no? Llegando, pisa el área rival, y es otra alternativa. No solo tiene el doble 9, no solo están las torres y las referencias de Pino y Rodríguez, sino que el volante uruguayo llega y tiene justamente eso, gol.
1: ¿Qué pasa con el clásico? Las 4:30 en punto, Juani, con la expulsión de Gil, San Lorenzo perdiendo 2-0.
3: Sigue igual, 25 minutos del complemento, gana Huracán 2-0 como visitante de San Lorenzo en el clásico porteño. En la Primera Nacional ya fue final, ganó Atlanta por 1-0 sobre la hora frente a Temperley. Está ganando Ferro 2-1 como visitante ante los Andes. Gana el Deportivo Morón 3-1 ante Acassuso. Colegiales derrota 2-1 a Patronato. Empatan 0-0 Colón San Telmo, Racing de Córdoba San Miguel. Y gana Mitre en Santiago del Estero 1-0 ante Defensores de Belgrano.
1: El viernes perdió Maipú, Juani.
3: Sí, perdió mal. Perdió mal. En una cancha complicada, lo veíamos acá, Diego, ¿no? Y comentábamos el césped sintético de Midland y toda la complejidad que tiene, ¿no? Sí. Jugar ahí, porque también hablábamos de esto, de empezar a ver ahora la tabla de posiciones, si vas a definir en los playoffs de local, de visitantes, si te mantenés. Y eso es, la verdad, que termina siendo una ventaja en ese caso para Midland, y Maipú sufrió el terreno de juego.
1: Yo creo que sí. Sí. Yo coincido en eso. Para mí sí. En muchos equipos que no están acostumbrados, y ese equipo está acostumbrado a hacerlo en esa superficie. Bueno, aparece Cravero, el técnico de Chaco, Forever, Chaco por siempre. Daniel Cravero, el Chango, ex jugador de Lanús, por ejemplo, campera negra. Es un Sebastián Becachese venido a menos, con más años, o no ama, pelito largo, pero ya con 63 años.
2: Sí, lo que pedí lo que te llega sería, ¿no? La versión Temu, la de Cravero.
1: Yo lo decía por una cuestión de edad, Amadeo. Aparece de blanco Chaco Forever, totalmente de blanco. Chaco Forever, Chaco por siempre, camiseta, pantalón y medias blancas. Y el arquero tiene una especie de verde agua, un verdor.
2: Sí, sí.
1: ¿O no?
2: Acertado, gracias, Diego. Verdecito agua, correcto.
1: Verde agua para el arquero Canuto. Y Strumia de rojo, el arquero de Godoy Cruz. ¿Un rojo más tirando a qué?
2: Sí, un tipo claro, un rojo claro. Sí, rojo claro.
1: ¿Salmón?
2: Si me permitís.
0: No, no, salmón no.
2: Yo creo que es rojo claro, Tommy, ¿no?
0: ¿Cuánto es rojo? Es rojo.
2: Es rojo.
1: Gracias, Tommy, eso quería escuchar. El tema no es de los daltónicos, es que inventan rojo claro, rojo oscuro, rojo medio. No, o es rojo o no es rojo.
3: Colorado.
1: O no, colorado, el chapulín colorado. El chapulín no es el chapulín rojo o medio rojo, es chapulín colorado. Bueno, ahí está. Canuto, Edito, sí.
0: Va a haber un minuto de silencio, como en la mayoría de las canchas del fútbol argentino, por lo menos lo que nos contaban, por el fallecimiento de Jorge Messi, el papá de Lionel.
1: Bien. Ahora, tras el sorteo que lo hace Viera, el capitán del Tomba, y Canuto, el capitán de Chaco Forever, Fabricio Llobet, el árbitro.
2: Algunos han optado por el brazalete negro, ¿no? Caso Chaco Forever. A Godoy Cruz no le veo banda negra de luto, pero sí a los jugadores.
0: Tiene.
2: Ah, tiene también, ama. Perdón.
0: Es finita,
2: ah,
0: okay, pero la
2: perfecto.
0: Tiene.
1: Bien, se va a hacer el minuto de silencio y nos sumamos. Ahora va a arrancar. Se colocan los jugadores en el círculo central, rodean el círculo central y nos sumamos al minuto de silencio. Ahí está el minuto de silencio en homenaje a Jorge Messi. Muy respetuoso, por toda la gente en la cancha, sumándose al minuto de silencio.
2: Una pena, ¿no? Que joven, de 68 años para el padre del astro del fútbol argentino, que la venía peleando hace un tiempo importante, y lamentablemente en las últimas horas se confirmó su deceso.
1: Bueno, se nos viene el arranque del partido. Va a tocar, me parece, Chaco Forever la pelota. Godoy Cruz está reunido haciendo la última arenga. Ahí cerquita del círculo central. No, el sorteo dio el saque para el Tomba.
2: Claro, vamos a ver Rodríguez. Ya va a la izquierda, bien abierto Guerrero. Yamine en el doble 5, más retrasado Gil Romero. Volante central, Poggi arranca en la derecha. Deja, como marcamos, la doble referencia, la de Pino, que se saluda con Galli, Tommy, ¿no?
0: Correcto.
2: Bien.
0: Un dato de Llobet, del árbitro. Tiene números negativos en el historial dirigiendo al Tomba. Lo dirigió en dos oportunidades nada más en esta Primera Nacional, un empate y una derrota. Esperemos que hoy no se cumpla el historial.
1: Enzo Galli, me acuerdo que la rompió en Rafaela. Vino como refuerzo de Grecia a Godoy Cruz. En Godoy Cruz no tuvo minutos, después en Gimnasia tampoco y ahora en Chaco Forever.
2: Bien, cuando llega Clusener ahí a la platea, campera gris para el 9, para el experimentado goleador.
1: Después del gran dato de Amadeu Cirilo, toca la pelota Pozzi y ya se juega el primer tiempo.
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1: Comenta Amadeu Cirilo, nos informa Juan y Guillem. Desde la zona baja aporta información Tomás Winterteter en la parte técnica. Reboredo Tello y en la radio maneja todo el Negro Contreras. Centro de Pozzi, la va sacando en el fondo Garay Lima. La manda hacia la mitad de la cancha. La pelota venía hacia la ubicación de Nieva. Supera la marcación y va Nieva. Y pica contra el área. Romero va Nieva, levanta la cabeza. Va a pisar el área, domina Nieva, levanta la cabeza. Enganchó pierna a la derecha, domina, mete el centro. Golpe de cabeza, la saca Viera. Insiste Chaco Forever, carril derecho. Va marcando Axel Rodríguez. Rodríguez, pero la pelota es del equipo del norte.
2: Bueno, arrancaron el palo y palo. Fuego de Cruz por la derecha con el centro de Poggi sin destino. Y la réplica de Chaco en el contragolpe desde el vestuario. Parece que se arma el partido.
1: Sale Chaco por siempre. Pelota larga. Cae en Strumia. Domina el arquero Córdoba que defiende los tres palos del Toma. Sí.
3: Recién mencionaban a Enzo Galli. Tan solo 4 partidos disputó con la camiseta de Godoy Cruz.
1: Mirá, muy poquito, muy poquito. Tiene novia mendocina, la conoció acá cuando jugaba en Gimnasia, que es la reina, no me acuerdo si es la reina de Rivadavia o de Junín, pero es del este la novia.
2: Hablando de atazo, ¿no?
1: No, porque le hicieron una nota en la radio
3: y nombró
1: que se iba a casar con Galli,
2: se iba a casar
1: con Enzo.
2: La parte personal es muy importante, siempre suma.
1: Sobre todo he aprendido de vos, Amadeo, esta parte del perfume y la vida personal de cada deportista. Va Chaco por siempre, pelota acá en el área de Strumia, domina el arquero del Tomba.
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1: Va Yamín y la pone para Pozzi, abrió para Axel Rodríguez, el pase para el pecho de Pozzi que levanta la pelota, viene para Axel, corre, va cerrando antes Miovilcevic, la manda a la mitad de la cancha, venía para Romero, cerraba Gil Romero, la gana Yamín, Yamín para Pozzi que levanta la cabeza, miró a la derecha, tocó la pelota para Gerometa, quedó corto el pase, lo cierra Ojeda, sale Chaco por izquierda.
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1: Ah, larga la pelota, no llega al piso, Ojeda se va afuera, saque de meta, Amadeo.
2: Imprecisos los dos en el comienzo, hay un movimiento interesante. Cuando el Tomba tiene la pelota queda con 3 centrales, con Viera, con Rossi de líbero y con Brunet de stopper por izquierda, y el que se incorpora a la mitad es Gerometa, bien abierto en la derecha, por eso Poggi se cierra y va al comando con Yamine.
1: Va Yamine, la toca atrás, viene para Viera, 2.35 y en la zona baja. ¿Cómo arrancó eso, Tomasito?
0: Indicaciones desde los dos bancos, más activo Cravero, pero por primera vez lo veo a Demuner dando indicaciones desde el primer minuto del partido.
1: Larga y buena pelota de Brunet para Gerometa que no llegó, Ama.
2: Bueno, Gerometa es la opción por la derecha, lo que marcamos queda con la tenencia, el Tomba con 3 centrales, bien abierto en la derecha Gerometa, bien abierto en la izquierda Guerrero, y se cierran por delante de Gil Romero en una especie de doble enganche Yamine con Poggi.
1: Sale Chaco por siempre, pelota larga, no puede Romero, va cerrando Viera que la deja para el arquero Strumia.
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1: Balón para Yamine, abre a la izquierda para Brunet, domina de zurda, toca para Guerrero, recibe el gallego, engancha para atrás Guerrero, lo agarran para mi falta. Sí señor, había falta contra Guerrero, lo agarraron al gallego. Tiro libre será salida para el equipo mendocino.
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1: Tiro libre, lo hace Brunet, el pase corto para Yamine, 3 minutos 40. El partido 0-0. ¿Qué pasa con San Lorenzo y con Huracán, Juani?
3: Sigue ganando Huracán 2-0 en casa de San Lorenzo en el nuevo gasómetro. 34 minutos del segundo tiempo.
1: Poggi domina por la derecha, enganchó, lo marcaba Fernández, la mete en larga para Gerometa que está habilitado. Línea final, domina Gerometa, la aguanta, mete el centro, desvía en el camino, le rebota a Pino. Le rebotó a Pino María fuerte el centro, Ama se terminó siendo afuera.
2: Es buena la opción por la derecha en ese tándem Gerometa Poggi, llega siempre el lateral derecho a posición de centro, acá lo hizo hacia atrás, fuerte, no lo encontró bien a Poggi que controló mal, pero es una buena opción, es un buen camino que tiene el Tomba por la diestra.
1: Sale Canuto, Diego, del fondo, sí.
0: Y vos sabés que eso que dice Amadeo lo lee también de Müller y le dice a Nahuel Brunet, jugásela, el bochazo largo para Poggi. Estamos bien por la derecha.
1: Sale Checo por siempre, pelota para Gassi, cerró Samine que domina, lo complicó Gassi, cierra y corrige Rossi, la saca de zurda, va arriba la pelota, la va a buscar Brune, la corre Brune, llegó bien Brune, la para de zurda a la altura del banco del Tomba, la deja atrás para Viera, Viera que arranca, Viera que sale, Viera que domina, 5 minutos 0 a 0.
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1: Sale Boycruz, sale Viera con la pelota del Tomba. ¿Qué pasa a esta altura de la tarde con Morón y Acasuso, Juani?
3: Gana el Deportivo Morón 3-1 como local. Fue final. Ferro le ganó a los Andes como visitante 2-1.
1: Mira vos, se recuperó el Verdolaga. Domina Guerrero, mete el centro, pega la pelota. El Luque se va fuera lateral, Amadeo.
2: Es imposible no ilusionarse cuando uno ve un canterano. Veníamos de Andino, ahora de Guerrero, que arranca volcado en la izquierda, tiene pimienta, tiene pasta. Es un proyecto, obviamente, pero va bien el número 11.
1: Tiro de esquina, punta izquierda, va Godicruz con este tiro de esquina desde la izquierda. Arco que da la costanera. Hacia allá ataca el equipo mendocino en el área. Espera Axel Rodríguez, está Pino. Más atrás se coloca Tomás Rossi, está Viera también para cabecear, se mete Gil Romero. Más al rebote se coloca Yamine y va alejándose Poggi, le mete el centro Guerrero en el primer paro, la saca Luque, la saca hacia la mitad de la cancha, antes aparece Jeromita que levanta la cabeza, la quiere tirar para Rossi, la tira para él, sale el arquero, la sacan de cabeza, queda picando la pelota, la busca Gil Romero, después la sacan de cabeza, gana Rossi, Rossi para Gil Romero, la aguantó Rossi, la perdió, la termina sacando Geda, balón afuera, pega en Gil Romero lateral.
2: Pero está bien Godoy Cruz, arrancó bien el Tomba, es el que maneja los tiempos, el que maneja el ritmo del partido, lo hace ancho. Con Guerrero en la izquierda, con la trepada de Jerometa. Buen inicio del conjunto local.
1: Lateral para el equipo de Cravero.
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1: Pivotea Romero, la abre el grandote, se equivocó, la regaló, domina Guerrero, sale el gallego, la tiene Godoy Cruz. Guerrero el canterano, atrás para Brune. Viene hacia la mitad de la cancha la pelota para Yamine, Yamine que domina, avanza lentamente, la toca a la izquierda, queda corto para Brune, Brune corrige, la deja atrás para Viera, Viera mira a la derecha, la va cambiando para Rossi, recibe el ex hombre de Chicago, la pide Gil Romero, pero Rossi la mete al área para Axel Rodríguez, arriba el arquero con un puño, la saca, la despeje, Yamine busca el rebote, falta, marca Llobet David infracción de Yamine, metió la pierna al piso, iba Carrizo, tiro libre será para Chaco.
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2: Gil Romero se le acerca a Rossi y le dice no la tiremos, vamos saliendo limpio del fondo. Es una tentación lo que marcaba Tomás, lo que dice de Moon en el pelotazo largo, sin embargo tiene intérprete para jugar por abajo el Tomba.
1: De pecho al piso Rossi, después la saca larga para el pique de Pino, Pino y a correr contra Mio Bilsevich. La corre Pino, ganó, se mete al área, superó al zaguero, lo tiene, pase atrás, está, ¡gol! ¡Axel!

0: Antonio Tomba, por Pino y por Axel Rodríguez, por Pino porque él armó la jugada, la guapió, se metió al área, le ganó el pique a Miovil Sevich, le ganó y la tocó atrás para Axel Rodríguez, que celebra la vida. Axel otra vez marcó el gol, el arranque para la victoria parcial, a los 8 minutos del primer tiempo, por Pino, por facturación de Axel Rodríguez, el Tomba 1, Chaco por siempre 0, 8 minutos del primer tiempo.
1: ¿Quién dijo que dos nueves no pueden jugar juntos? La humildad de Pino, que la hace toda, para mí Canuto, el arquero, no sale, se demora, se queda en la cueva abajo de los tres palos y es toda de Pino, que se mete adentro del área por la izquierda, pura potencia, y en vez de rematar, le da un tomayacelo en la puerta del área chica con el arco a su merced, totalmente vacío, a Axel Rodríguez, que lo único que tiene que hacer es empujarla al fondo de la red. Coherencia y conexión del doble pivot, y por ellos el Tomba lo gana del vestuario 1-0.
2: Y es el cuarto gol en 17 partidos con la camiseta de Godoy Cruz para Axel Rodríguez.
3: El gol fue de Axel, pero todos abrazar a Martín Pino. Una reminiscencia de lo que fue. ¿Te acordás, Diego, el gol de Axel Rodríguez? Pelotazo desde el fondo, también fue Rossi. Bueno, aplaudido de Muner la jugada.
1: Y me quedo además con el festejo de ambos, ¿no? Los dos abrazados para posar contra el fotógrafo, lo que habla de una convivencia que se traduce en rendimiento.
4: Saldrá Godoy Cruz del fondo, lo gana por 1-0, 10 minutos. Con este resultado parcial, Godoy Cruz, ¿en qué escalón de la zona se ubica, Juani?
2: Y por el momento está en el quinto lugar, ocupando la misma plaza que Colón, que está empatando 0-0 su partido, pero con un partido pendiente todavía el Tomba.
4: Claro, el 25 de agosto con Deportivo Madrid.
1: Y hay mucha movilidad de los dos, ¿eh? Fíjate que ninguno es referencia fija. Salen, se intercambian, se mueven, uno por adentro, uno por afuera. Ahora Rodríguez de enganche, prácticamente, por delante de Gil Romero. Y eso obviamente le trae problemas a la última línea del conjunto rival.
4: Va el equipo de Cravero, toca Galli, quedó largo para Romero, sale Strumia, domina el arquero de Godoy Cruz.
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4: Va saliendo Godoy Cruz, balón afuera. Y va rozando la pierna de Ojeda. Abraza Caretral y la gente, imagino cómo está Tomasito con este resultado parcial. Se viene Poggi, domina por la derecha, queda mano a mano con Ojeda, quiere encarar, encaró, se frenó, enganchó, amagó y la perdió. Sale del fondo Chaco Forever, voy por abajo Tomasito.
3: Sí, muy contenta la gente, te lo decía ya en la previa, era otra onda, era otra la expectativa, la energía. De hecho, en el tiro libre posterior al gol que rechaza Strumia con los puños, una explosión en apoyo del arquero. Bueno, empiezan a darse en sintonía todas las patas de la mesa en orden para el mejor momento del Tomba del año.
1: Y nadie reacciona en Chaco Forever, ¿eh? No aparece ni Galli, ni Fernández, ni Carrizo, mucho menos Valenzuela. Y por eso el 9 Romero es prácticamente un espectador en el comienzo.
4: Arriba Romero, la peina, venía para Fernández, la mete al área, cerrando Brunet. La saca fuera Brunet, saque lateral, saque de mano sana para Chaco Forever.
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4: Lateral, sector izquierdo, lo va a hacer Ojeda, va Chaco Forever. Que no se queda, va en busca del empate, centro al área con las manos, golpe de cabeza de Rossi, la saca del fondo, la mete de cabeza Nievas, viene arriba, marca Jerometa, ganaba Fernández, después el centro de Ojeda muy largo, se va a perder afuera ese lateral, abraza que de mano para Godoy Cruz que lo gana 1-0.
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4: Saque de manos para Brunet, tengo tiempo para la información en la voz de Juan y Guillén por Newell.
2: Diego, justo te iba a llamar porque vos mencionabas recién el partido pendiente frente a Madryn. ¿Y qué partido puede ser ese? Determinante, porque con este triunfo Godoy Cruz, como te decía anteriormente, tiene 37. Deportivo Madryn, que ayer ganó 1-0 frente a Estudiantes de Buenos Aires, tiene 36. O sea, partido directo, duelo directo en el corazón de la tabla de posiciones en cuanto a los playoffs.
4: Y la semana que viene con Maipú en esta cancha, Maipú sin Aarón Agüero, que llegó a la quinta amarilla como anticipó Marcos Herrera, y veremos si con o sin Enzo Pérez en cancha.
1: A la espera, ¿no? Apeló, como contó Marcos, el Deportivo Maipú, por Enzo Pérez y por Biguet. Habrá que ver si los puede tener, siempre y cuando dé lugar justamente el reclamo del conjunto cruzado.
4: Y hay que sumarle Mancilla. Gastón Mancilla salió con un golpe en la rodilla. Veremos si llega o no. Está flaco en ese lugar Maipú ahora. Con esta baja y con la expulsión, con la tarjeta amarilla, la quinta de Aarón Agüero. Viene la pelota para Axel, domina Rodríguez, que levanta la cabeza rumbo al área, mete el centro, primer palo, Pino. ¡Oh!

0: ¡Golazo! Creo que entre ese cruce de piernas hubo un taco que terminó desconcertando al arquero Canuto. Ahora el centro fue de Axel, le dijo te voy a amar. Vino para Pino, quien antes lo había asistido, metió una especie de taco Pino y le cambió la trayectoria a Canuto. Sobre el segundo palo entró la pelota, Pino aumenta diferencia y eso que esto recién arranca. 14 minutos, centro de Axel Rodríguez para el taco de Pino, lo gana Godoy Cruz 2-0, 15 minutos, tan solo 15 minutos de la primera etapa.
1: No sos vos ni yo, somos ambos, se dicen Rodríguez y Pino porque ahora intercambian roles. Asiste Axel Rodríguez y la definición de Pino, un taco con una media vuelta incluida, centro de la izquierda de Rodríguez, la conexión con una pirueta fantástica, muy ortodoxa del número 9 para marcar el segundo, es un golazo por las torres, por las referencias de área. Godoy Cruz lo gana y lo gana muy bien 2-0.
2: Y es el undécimo gol en 52 partidos con la camiseta del Tomba para el goleador de Godoy Cruz en el certamen y está uno del máximo artillero que es Lautaro Gordillo.
3: Y lo decíamos en la previa, 2 goles en los últimos 4 partidos le habían hecho a Chaco Forever. Bueno, el Tomba le hizo 2 en tan solo 15 minutos.
0: Corregime, Juan, y vos que tenés la visión ahí de la tele, ¿fue un taco natural o fue un taco inventado el de Pino?
2: Fue un anticipo y le dio con el taco. A mí me dio esa sensación. En la repetición, en la única que mostró la televisión, se anticipa y mete el taco para anticipar al defensor y la cuelga en el otro, en el palo más lejano del arquero. Fue una muy buena
0: lindo
2: definición
0: gol,
2: de Pino. Sí, con una confianza.
0: Muy buena definición.
2: La moral, ¿no? De Pino.
3: Además, muchos toques en la jugada, ¿eh? No se ensució nunca.
0: No. Y finalizó antes del gol con el muy buen centro de Axel Rodríguez para justamente su compañero de delantera.
1: Que hace un movimiento muy interesante el 7, Rodríguez, porque ahora sí la referencia es Pino, pero el que retrocede algunos metros es Rodríguez, que juega por el centro atrás de Pino, va a la derecha, acá aparece por la izquierda en el gol. Hay un muy buen inicio de Axel Rodríguez y ni hablar en el complemento con Pino.
0: 17 minutos de la primera etapa, es un gran momento el de Pino.
2: Diego.
0: Es por ahí un jugador que no se ve tanto, pero lo que marca, lo que ayuda a marcar a los defensores es tremendo. Sí, Juan.
2: Ahora, fíjate cómo es, ¿no? Que Ama lo puede decir también y Tommy lo marcaba, la energía, la cabeza, cómo juega. Fundamental eso en el fútbol, ¿eh? La energía, la cabeza, la confianza de jugadores que estuvieron muy bajos y fíjate ahora el nivel que están demostrando.
1: Estado de ánimo puro, Juan, y lo que vos marcás, hay una confianza que se traduce y que se palpa, se ve. Godoy Cruz tiene esa confianza y ya la plasma prácticamente desde el comienzo.
3: Sin y otra cosa, muchachos, le sumo, toda la de Pablo de Müller, de Brunet de 3, que no sube, no ataca, pero mete esos bochazos, porque el pase que le puso Axel Rodríguez fue espectacular.
1: Sí, es un falso 3, te digo, Tommy, porque cuando el Toma tiene la pelota, fíjate que Gerometa se suma a la línea de volantes y quedan 3 centrales bien marcados, como ahora, mirá, lo tenés a Rossi, lo tenés de libro a Viera y lo tenés a Brunet por la izquierda. Es un 3 medio mentiroso, te digo.
0: Sí, es verdad. Termina siendo 3 igual, pero es por eso que Godoy Cruz finalmente no fue a buscar un 3. Tiene a Milo y tiene a Morán lesionado y está ahí. Brunet
1: sí,
0: se ganó el puesto.
1: Y sí, lo que marca Tommy, la prácticamente no subida de Brunet, le permite a Guerrero jugar muy libre, tranquilo, sin la obligación de marca.
0: Sale Rossi, la deja para Strumia, abre para Gerometa, quedó fuerte el pase de Strumia para Gerometa. 18 minutos. ¿Qué pasa con el clásico entre San Lorenzo y el Globo, Juani?
2: Ya en tiempo cumplido adicionó 10 minutos el árbitro del partido. Van 49. Huracán le sigue ganando en el nuevo gasómetro a San Lorenzo por 2-0. Interesante lo que marca Ama, ¿eh? Porque muchas veces uno, o a veces sin ver los partidos, alguno critica por el nombre, ¿no? Cómo va a jugar de 3, cómo jugar ahora. La versatilidad táctica que te dan determinados jugadores o acomodar el sistema en base a la característica de determinados jugadores, como es Brunet, no te la da a otros futbolistas. Y eso es muy interesante por parte de Müller.
0: Encontró el puesto y aparte aprovecha Brunet que el equipo viene bien, viene ganando y obviamente que eso alimenta a tener ese sostén en el equipo titular, sin lugar a dudas. Sale con la pelota Carrizo, abre a la derecha hacia la ubicación de Mio Vilsevic. Domina cruzando la mitad de la cancha, más a Chaco Forever. No sé por qué, creo que el partido va a estar bueno, Ama. Más allá de los dos goles de Godoy Cruz, creo que Chaco obviamente va a ir a buscar el empate.
1: Está obligado, Godoy Cruz no tiene que perder la forma, la manera y tampoco relajarse, ¿no? El 2-0 es una importante ventaja, pero queda un montón.
0: Habrá saque de meta, será para Godoy Cruz, será salida para Strumia.
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0: Habrá salida, será del fondo para Strumia.
3: Llegó.
0: Sí.
3: Inmediatamente Cravero mandó a presionar a todo el equipo. Bien alto, presionen bien alto ahora.
1: Mirá Nievas, al lado del 9, el volante central, al lado de Romero. Primera línea de presión con la decisión que marca Cravero, que dice Tommy.
0: Se tendrá que cuidar Chaco Forever porque Godoy Cruz con espacios tiene jugadores rápidos también para liquidar. Ya lo tiene 2-0 arriba. Va la pelota para Ojeda, domina el lateral izquierdo, marca bien Jerometa. Habrá saque lateral, carril izquierdo, lo hace Ojeda, la deja corta, balón que viene a ser ubicación de Carrizo, después lo marcan, se va fuera la pelota lateral, será para Chaco Forever.
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0: Lateral, que va a ser Ojeda. Va Chaco Forever contra el área, lateral para Romero, la peinó, de la remató Galli, rebote, la sacaron. Gana Carrizo ese rebote, la recupera otra vez Mio Vilsevic, la pone para abajo la pelota para Galli, abre a la derecha, la mete de cabeza, viene para Nievas, la busca, llega Luque, lo marca Guerrero, la cubre Luque, balón afuera.
1: Activo de reacción de Chaco Forever, que sufrió los dos golpes y de a poquito intenta reanimarse, se sacude el mentón. Se sacude el polvo e intenta reaccionar la visita.
0: Lateral de Luque al área, arriba, golpe de cabeza de Brunet, viene para Pino, la mete de cabeza Caray Lima, está bien habilitado. Enzo Galli, habrá salida, será para el Toma, que lo gana 2-0.
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0: Algo gritó de Muner a Gil Romero, Tommy. Creo en eso, sí. Del apuro de que esté tranquilo con la pelota.
3: A los dos, a Yamine también y a Gil Romero. Tengan la pelota, tranquilo, toquen por abajo.
0: Sale Godoy Cruz, sale bien el pibe Guerrero. Hacia atrás, se enganchó y la tocó para Viera.
1: Mirá que no era fácil, porque Yamine le tiró un pase fuerte. Hubo buen control y buena reacción para salir del asedio de dos marcas del pibe.
0: Viera la mete larga para Jerometa, la espalda de Ojeda. Ganó Jerometa de cabeza, la pone para Pozzi. Pozzi que domina, la pierde después, se pide en falta la cobra. Había infracción sobre Pozzi. Era el número 11, Valenzuela. Tiro libre será para el equipo mendocino.
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0: Tiro libre será para Godoy Cruz, está Pozzi y está Guerrero para pegarle esa pelota. A unos 7 metros más adelante de la mitad de la cancha, vendrá contra el arco que defiende Canuto. El arco de la costanera, pelota para Yamine, levanta a la derecha para Rossi, golpe de cabeza. La va sacando Garay Lima, el balón corto queda porque gana Guerrero. Guerrero atrás para que domine Pozzi, Pozzi para Guerrero. La pelota es de Godoy Cruz, Guerrero otra vez la toca para Yamine. Solo Brunet por izquierda, no se la da. La tiene que tocar atrás para el arquero Strumia.
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0: Está bien Guerrero, Ama, ¿eh? Ahora apareció por el medio.
1: Sí, claro, volcándose a la posición de enganche, asistiéndolo a Pino. La intención era buenísima, fue un poco larga, un poco fuerte.
0: Sale del fondo Chaco por siempre. Va cerrando, viene Yamine, presionó Godoy Cruz. Le cae esa presión a Pozzi, Pozzi que domina, la pisó. Otra vez para Yamine, Yamine más atrás, deja la pelota larga para Rossi, lo complicó. Al lateral derecho Jerometa, termina siendo lateral para Chaco Forever. Si va fuera la pelota lateral, será para el equipo visitante. Paso por abajo, Tomasito.
3: Ah, bueno, bronca recién con en contra de Tomás Rossi. Lo va a llamar la atención el árbitro Llobet porque no dejó sacar el lateral rápido, pateó la pelota, se salvó de la amarilla el central del Tomba.
0: Claro, estaba muy mal parado Godoy Cruz, por eso trató de ganar tiempo Rossi. Habrá lateral para Ojeda, lo va a hacer Chaco por siempre. 2-0 gana Godoy Cruz. Goles de Pino y de Axel Rodríguez. Sale quitando la pelota Poggi, la dejó para Gil Romero. Al piso, va cerrando bien, la saca el número 11 Valenzuela. Habrá saque de mano para Tomba.
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0: Sale Viera, la deja para Rossi. Lo notás acelerado al Tomba Ama.
1: Creo que tiene que bajar un cambio, ¿no? Encontró la diferencia. Con esto no digo ni meterse atrás, ni relajar. Sí bajarle una pausa, una revolución, porque va muy para adelante, es muy vertical el Godoy Cruz. Por eso, importante lo que hace Yamine. Esto de hacerse eje, agarrar la pelota e intentar darle destino.
0: Hacerla circular. Balón arriba, Poggi, gana de cabeza para Axel. Rodríguez que la deja para Guerrero. Domina el gallego, Brunet no cruzó. Viene Guerrero, centro, viene para Poggi. Cerró Canuto. Era bueno el centro de Guerrero para Poggi que no llegó.
1: Era muy buena por la izquierda, la del número 11. Buena diagonal de Pino, lo intentó buscar el juvenil Guerrero que está bien en partido. Agarra la pelota, la pide, gambetea, engancha, asiste. Es un buen partido del canterano.
0: Diego. A veces lo mirás a Guerrero y parece un muchacho ya de 25 sí. años en primera división. Sí, Juani.
2: Victoria de Huracán 2-0. Ganó el Globo con doblete de Jordi Caicedo del

0: a ganar Huracán en cancha del Ciclón.
1: No la pasa bien San Lorenzo, el equipo de Pipo Gorosito. Abren para Brunet, ganó Huracán de Parque Patricios. Domina Brunet, la deja atrás para Viera. Viera que la deja para Strumia. Sale como en el futsal, Godoy Cruz tocándola con el arquero. Strumia para Rossi. La busca Gil Romero, pero Rossi todavía no se la da. Ahora sí, la toca corta. Trata de hacer Godoy Cruz lo que pide el comentarista Amadeo Cirilo. Que tenga más la pelota, que la haga circular, que no se apure. Viera la deja atrás para Strumia. Strumia la abre para Rossi. Recibe Rossi por la derecha. Lo tiene a Jerometa, pero Rossi la tira larga al medio. Mal pase, corta Valenzuela. El pase, mira, hacia la ubicación ahora de Fernández. Fernández que se da vuelta, mira a la izquierda, es Nieva. Nieva la abre para Ojeda. Ojeda que domina, mete el centro, viene contra el área. Strumia la atrapa la pelota y se queda con ella.
2: No le gusta. Diablo. Sí, Tommy, dale.
3: Te pido mil disculpas, Amado. Que creo ibas a marcar lo mismo. Se enojó y mucho Pablo de Müller con Tomás Rossi por esa pelota regalada al medio. De hecho, te digo, entre Cravero y de Müller está más enojado de Müller y eso que gana 2-0.
2: Sí, tal cual, a eso iba, ¿no? A la bronca del técnico por la salida, por la decisión de Rossi de rifarla y de cómo la rifa, ¿no? Porque como marca el manual, nunca para adentro, se la dio en los pies a Nievas, que sí que la jugada terminó diluyéndose.
1: Gana Godoy Cruz, 2-0, goles de Axel Rodríguez y de Martín Pino, no puede Miovicevic, la quiere Guerrero, terminó cerrando Luque, la deja atrás para el arquero Canuto.
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0: Diego, te actualizo otro resultado. Final en la Primera Nacional, goleó el Deportivo Morón como local 4-1 a Casuso.
1: Ah, mira, bueno, se van terminando algunos resultados de la Primera Nacional. En la zona de Godoy Cruz, recordame cómo es la punta, Juan, y cómo están los punteros del campeonato.
0: Bueno, con estos resultados que te acabo de dar, la victoria de Ferro, el triunfo de Morón, Ferro 46, Morón 41, Almirante Brown 38, Colón Godoy Cruz 37, Deportivo Madryn 36, Bolívar 34, Los Andes 33, los ocho primeros.
1: Qué linda está la punta de esa zona, Va la pelota para Jerometa, que arranca, va Godoy Cruz, Jerometa quiere meter la cabeza, Jerometa se frena, lo marca Fernández, se enganchó, perfila, pierna derecha, tocó para Axel, media luna, Axel la deja para Pino, Pino que cae en la media luna, trabó y la perdió, se apuró Godoy Cruz en la última, pero fue paciente para tener esa pelota, Amadeo.
2: Sí, saliendo del fondo con Viera, ¿no? Que gambeteó, apiló y lo encontró a Poggi, esa es la salida que quiere de Müller, ¿no? La de los centrales, pero le hace falta conexión con los volantes, tiene que venir Yamine, a colaborar Gil Romero, entre ellos o de ellos, tiene que nacer el fútbol limpio del fondo.
1: Sale Gil Romero dejándola para Rossi.
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1: Sale Strumia, la deja corta para Rossi, paso por la zona baja Tomás Winterteter.
3: Bueno, maneja ahora Godoy Cruz la pelota y con eso la tranquilidad también de Pablo de Müller, que entiende que está ganando bien el partido, pero bueno, le gustaría poder concretar más algunas situaciones.
1: Gil Romero entrega para Poggi, círculo central, la tocó para abajo, lo cerró justo cortando Garay Lima, sale Miovicevic, levanta la pelota, cierra Viera, la deja para Nievas, que sale para el equipo visitante, va Nievas, domina Nievas, el número 5 contra el número 5 del Tomba, que es Gil Romero, la deja para Ojeda, Amadeo.
2: Me gusta mucho la colaboración de Strumia, se involucra al arquero en la salida, es parte justamente de ese plan de juego de salir limpio del fondo junto con los centrales. Hay un trabajo, se nota, hay una idea, una forma, y es salir limpio de atrás. Y todo nace en el buzo rojo claro del arquero Strumia.
1: Enseguida, Tomasito, decime, desde que está Strumia en el arco, ¿cuántos goles le hicieron a Strumia? Porque la verdad que ese también fue un cambio arriesgado, el de Müller. Eso de cambiar al arquero no pasa todos los días, sobre todo porque hablamos del capitán, referente, y lo metió Strumia, y la verdad que ha respondido muy bien.
2: Sí, y sumado a eso, Diego, las llegadas de Viera y de Yamine también le han dado un plus a Godoy Cruz.
1: Defensivamente ha mejorado Godoy Cruz en eso de que le marcaban goles todos los partidos. Sale Romero, la puerta para abajo para Fernández, cierra Viera, rebote, Brunet, la saca Brunet, va de zurda la pelota hacia la mitad de la cancha, habrá saque de mano, será para Chaco por siempre.
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1: 30 minutos, gana Godoy Cruz 2-0, el pase viene para Gassi, la tiene en la media luna, cerró justo Jerometa. le metió la pierna, Gerometa no pudo

0: resolver Gassi, la saca Poggi, balón que viene hacia la mitad de la cancha, está enojado de Müller, hace señas para un lado, señas para el otro, está molesto el técnico, centro, Strumia, la descuelga de arriba como quien va a descolgar la ropa cuando se viene la tormenta, la tiene el arquero del Tom, Amadeo.
1: Bueno, y tiene algo de razón de Müller, porque más allá del resultado, que el tanteador no tape el bosque, ¿no? Hay un muy buen comienzo de Godoy Cruz. Es cierto que en los últimos minutos no ha sido tal el dominio, ese asedio del arranque, y por eso el técnico está molesto, sobre todo en la salida. No ve la salida limpia del fondo, esto que pregona el equipo local, lo que quiere el entrenador, que salga con pelota dominada al Tomba.
2: ¿Me habló?
0: Sí.
2: Dos goles le han metido a Juan Strumia desde que recuperó la titularidad.
0: Bien, en pocos partidos, Tomasito, ¿no?
2: Sí, este es el cuarto.
0: Claro, claro. Saque lateral, carril derecho. Será
3: Diego.
0: Para el equipo mendocino, estamos en 31 y medio, 2-0 gana el Tomba, sí, Juani.
3: Otro final, Colegiales y Patronato empataron 2-2, el Patrone está en zona de descenso, en la zona B de la Primera Nacional, y hay clima caliente en el nuevo gasómetro, ya la gente se fue, pero hubo corridas en el túnel a los vestuarios, y muchos plateístas que se le fueron directamente al palco, donde estaba el presidente y la comisión directiva, donde estaba Marcelo Culota, protestándole, obviamente insultándolo por este momento de San Lorenzo.
0: Habrá que ver qué pasa con el futuro de Pipo. Gorosito la pasa más a San Lorenzo, muy mal. Cuando las cuatro patas de los clubes están mal, bueno, el resultado termina siendo este, por ejemplo. El mal momento de un equipo en cuanto a juicios, inhibiciones, económicamente. Lo que habla, por ejemplo, de San Lorenzo es el pase de un jugador que tenía Gimnasia de Mendoza, que jugó 5 minutos y fue como refuerzo San Lorenzo. Hablo de Álvarez, Juan Pablo Álvarez. Jugó 5 minutos en Gimnasia y fue como refuerzo a San Lorenzo de Almagro. Eso ya sí. Es un ejemplo de lo que pasa en San Lorenzo. Bueno, la tira Poggi al área, estaba habilitado antes.
3: Y como
0: habrá salida para el equipo norteño.
3: Y como cambian también las realidades de muchos clubes del fútbol argentino. Recién mencionaba lo de Patronato, de ganar aquella, no hace mucho tiempo atrás, la Copa Argentina al descenso y ahora están en zona roja, en zona de descenso en la Primera Nacional.
0: Claro, le pasó a Colón, ¿te acordás también?
3: Claro.
0: Es todo un tema.
3: Le pasó a Arsenal de Sarandí.
0: Por eso. Bueno, que está hoy en la B Metropolitana. Tal
3: exacto.
0: Cual. Es un arma de doble filo la B Nacional para los equipos que recién descienden. Por eso, bueno, uno valida lo de Midland, lo de Bolívar, que están haciendo una buena campaña en la segunda categoría del fútbol argentino. Venía para Pino, la pierde Pino, recupera Nieva, se enganchó, cerró Poggi, aparece Fernández, la deja para Nieva, Nieva que abre para Ojeda, Ojeda que la mete contra el área, corta Gil Romero, sale bien Gil Romero por abajo. Qué calidad y qué visión para jugar tiene Gil Romero. La dejan para Brunet, que arranca, enganchó y ganó. Se manda Brunet, va como delantero a la derecha, Pino a la izquierda, Axel domina Brunet, la pone para abajo, quedó corta, la sacaron, pero viene para Pino, Pino que domina en la media luna, Brunet va Pino al arco, remató arriba del arco, el tiro de Pino, que le dice a Brunet, tírame la mía ya. Después del rebote, Pino remató la pelota apenas arriba del transversal.
1: Está bien Brunet y con una confianza bárbara el marcador central, que fue a pura polenta, se le abrían los espacios, iba gambeteando en velocidad. El defensor abrió para Pino y el 9 con un remate que termina yéndose desviado. Clara esta de Godoy Cruz ante la falta de llegadas. Después de ese inicio arrasador, el Tomba vuelve a generar peligro en el arco de Canuto.
0: Corregime, Amadeo, solamente hay 3 llegadas a los arcos en lo que va del partido. 2 fueron gol de Godoy Cruz y esta de Godoy Cruz.
1: Sí, sí, no hay más. Porque a Strumia no le han generado peligro.
0: Habrá saque lateral, carril derecho, será para el Tomba. Tomasito Winterteter, paso con vos abajo.
2: Bueno, y piensa Pablo de Müller, es en la contracara de Cravero, que está sentado en el banco, tranquilo, a pesar de que su equipo está perdiendo 2-0.
0: Va lateral largo, cerraba Ojeda, la pelota arriba, la busca Gil Romero. Va cerrando Valenzuela, la pelota se eleva. Gana Galli de cabeza, la deja atrás para la complicación de Luque. Va cerrando el lateral derecho, la saca de pierna derecha, viene hacia la mitad de la cancha. Corta Brunet, la tira para Pino que viene saliendo del offside. Arriba Pino, venía saliendo del offside, lo vio en línea. Levanta la bandera, estaba inhabilitado Pino. Tiro libre, será salida para Chaco.
1: No hay tanto de Vicente Poggi, ¿no? Del que tiene que ejercer de nexo. El fútbol ha pasado más por las salidas de Yamine y de Gil Romero, más algún arrebato de la pimienta de Guerrero, ¿eh? Y obviamente todo desemboca en el doble 9, pero le falta que aparezca la usina de Poggi a Godoy Cruz.
0: Sale Chaco Forever, lo comenta Madeo y Cirilo, por Rihuel el partido 2-0. El viernes estuvimos con la derrota de Maipú frente a Midland. Estuvimos con la victoria de la Lípera, el azul del parque, frente a Estudiantes de Río Cuarto. Ayer el Tano Robles contó la derrota de Gimnasia frente a Instituto. Vamos rumbo a la Copa Libertadores de América. El martes, Rodrigo Ríos desde Brasil para Independiente Rivadavia frente a Fluminense. 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Sale Strumia, abre hacia la ubicación de Viera. Viera que domina, la pone para abajo para Yamine. Sale bien Godoy Cruz, tocándola para abajo ahora para Brune. Brune para Yamine, que está jugando bien. Arranca Yamine, se hace patrón de la mitad. Domina Yamine, mira al medio. No tiene pase, por eso engancha. Se frena, atrás lo tiene Gil Romero. Entrega para él, la pide Jerometa solo por la derecha, pero Gil Romero no se la da. La deja otra vez atrás para Viera. Viera para Yamine.
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0: Atrás Viera otra vez para Strumia.
1: Buena la salida del fondo de Godoy Cruz con Yamine como eje, pero todos se involucran, desde Strumia hasta el doble 5. Hay una salida entre los centrales y justamente Yamine y Gil Romero para que el Tomba haga esto. Tenga la pelota, agarre la tenencia, se haga cargo del partido, maneje la posición.
0: Jerometa para Pozzi, Pozzi para Jerometa. Al área ya se metió Axel y Pino. La pelota para Pozzi, que domina, va a meter el centro, mete el centro, primer palo, golpe de cabeza. La saca Garay Lima, no llega Gil Romero. Lucha Rossi que ganó, había falta antes de Gil Romero. Tiro libre será para el equipo de Clavero.
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0: Sale Godoy Cruz, la quitó bien Guerrero, traba Axel, viene para Guerrero, corre el gallego, queda mano a mano con Luque, ganó Guerrero, lo tocó Luque y marca saque de meta el árbitro. Lo tocó a Guerrero, Luque lo cerró bien el lateral derecho, será saque de meta para Canuto.
1: Pecado de juventud de Guerrero, ¿no? Porque acá era para por ahí largarla antes, confió en su velocidad en meterse con pelota dominada al área. Luque le tiró la experiencia encima y le quitó bien la pelota. En realidad lo forzó a que se vaya con pelota y todo afuera.
0: Larga de Canuto hacia la mitad de la cancha, pega en el hombro de Romero, ¡sí!
2: A moverse algunos suplentes del Tomba.
0: Bien, a moverse entonces los integrantes del banco de suplentes. Te iba a decir justo, Ama, está muy bien el pibe Guerrero, ¿eh? No creo que Godoy Cruz esté preocupado hoy por buscar un lugar, un jugador en ese lugar, ya que detrás de él, hoy digo detrás de él porque se está ganando el lugar, lo tiene a Fernández y lo tiene a Sosa.
1: Hay un doble acierto ahí de Müller, ¿no? Porque lo pone a Brunet, que le da solidez defensivamente, fíjate acá, y lo pone por delante a Guerrero, lo que marcamos, sin tanta obligación de retroceso, más abocado a que pueda jugar y pensar en la parte ofensiva.
0: Lateral para Chaco por siempre, 38 y medio, va el equipo de Cravero, gana Godoy Cruz 2-0, a los 8 minutos marcó el primero Axel Rodríguez, y a los 15 Martín Pino, va la pelota al área, Romero la bajó, remataron, pegan a Yamine, la saca Brunet. La termina sacando Bruné al costado de la cancha lateral. Será para Chaco Forever.
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0: Saque de manos que va a hacer Luque. Lo hace Luque, la mete para Romero. Golpe de cabeza de Yamine. La meten de cabeza, sale Strumia con el pecho. La domina, la tira al piso y ahora la agarra. Del fondo repone el Tomba, que lo gana 2-0 en 39 del primer tiempo.
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0: Sale jugando por abajo Godoy Cruz en el área de Strumia. Qué escosor me da Amadeo. La saca Strumia, larga de zurda, viene contra el círculo central de cabeza, la mete Fernández, balón para Carrizo, Carrizo para Nieva, la mete para Romero, la peinó de cabeza, cerró Rossi, quedó la pelota en el área y la va sacando ahora Jerometa, domina Jerometa, traba y gana Fernández, pero la saca de la cancha, habrá saque de mano para el Tomba.
1: Pero está bien la salida del fondo, acá obviamente hay una presión de Chaco Forever que lo obliga a Strumia a reborearla, pero entre los tres del fondo y el doble 5 más el arquero, Godoy Cruz sale limpio y creo que hay un trabajo que se ve y que da resultado para que Godoy Cruz pueda salir con la tenencia de la pelota.
0: Jerometa para Axel Rodríguez, quiso meter el cambio, no pudo, lo cerraron, traba Yamine, arriba la pelota, la busca Carrizo, se le iba otra vez Gil Romero de cabeza, viene para Pino, cerraba Valenzuela, va arriba la pelota, Mio Vilsevich ganó de cabeza, la busca Romero, la peña de cabeza, se queja de una falta, espera, espera, dice el árbitro, chocaron los dos con la cabeza. Chocó Rossi con Romero y están los dos muy dolidos. Los dos en el piso, Tomasito. Veremos si piden asistencia.
2: Sí, creo que el que se llevó la parte complicada fue Tomás Rossi, porque le cabecea con la frente la nuca del delantero de Chaco Forever. Se dan la mano y está todo ok.
0: ¿Cómo están esos resultados de la Primera Nacional, Juani?
3: Bueno, hay gol de Colón, gol de Lago de penal. 1-0 gana el Zabalero frente a San Telmo. Ya quedan aproximadamente 5 minutos para el cierre de este partido. Racing de Córdoba, San Miguel 0-0. Mitre y Defensores de Belgrano 1-1. Quilmes, Almagro también sin goles. Recordando que Ferro ya le ganó 2-1 como visitante a los Andes. Deportivo Morón goleó 4-1 a Casuso. Empataron 2-2 Colegiales y Patronato. Y Atlanta le ganó 1-0 a Temperley.
0: Sale Brunet, atrás entrega para Strumia. Strumia la deja para Viera. Viera casi la pierde con Galli. La dejó para Strumia. Abre para Rossi. Rossi la tira larga. Ahora hacia la mitad de la cancha para que la busque Pino. 41.5. La baja muy bien Pino. Pivoteó para Yamine. Arranque Yamine. Enganchó. Gambetió. Ganó y la perdió.
1: La falta.
0: Y pedían falta.
1: La falta. Por eso la bronca de Mune. La falta clarita.
0: La perdió Yamine. Pedían falta. Va Miovicevic. Se la pone larga por afuera.
2: Ojo cierra con Yamine.
0: ¿Qué pasó
2: con
0: Yamine?
2: Algo no anda bien en su tobillo derecho.
0: Claro, después del golpe que marca Amadeo ha quedado sentido. Y ahora Llobet para el juego.
1: Para mí había doble falta. Primero lo desestabilizan al número 8. Y después sí, ya hay una falta en el tobillo. Que es justamente lo que le duele al volante central. Era infracción clarísima. Porque además era prácticamente contra de Godoy Cruz. Conducción de Yamine. Y tenía pase en Pino y en Rodríguez.
0: 42.5. El partido está parado. Lo levantan en Yamine que se recupera.
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0: Bueno, lo sacan a Yamira fuera de la cancha. Pero está bien, camina con comodidad, no está sentido, pide falta. Ya mire con Ejarque, creo que es el cuarto árbitro que está fuera, Mario Ejarque.
2: Correcto, con Ejarque, que se sigue quejando y aprovecha ahora el parate, porque tiene que estar afuera porque lo atendieron. El parate aprovecha a Pablo de Müller para darle algunas indicaciones.
0: Claro, todavía no ingresa Yamine, Godoy Cruz queda con 10, hay falta de Valenzuela. Sobre Guerrero lo van a molestar al número 11, Tomasito.
2: Correcto, primer amonestado del partido, la visita al número 11, Santiago Valenzuela.
1: Impotencia pura, ¿no? Porque tenía la pelota Guerrero de espaldas, control y una patada, un poco de calentura de un Valenzuela que está para agarrar la pelota y es lo que menos ha hecho en este primer tiempo.
0: Tiro libre. Será para el tome en la mitad de la cancha, le va a pegar Brunetta la pelota.
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0: Va para Guerrero, la pierde con Galli, la tira larga, cerró Viera, le sale un pase para Strumia. Estoy yo, dice. La puedo agarrar, dice Strumia. ¿La puedo agarrar? Sí, le dice. No sé quién, pero preguntó. Y ahora la agarra porque había sido pase en definitiva de Viera. Pero no fue un pase consciente. Va cerrando Strumia que sale para el tomba.
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0: Sale Gil Romero, la cambia muy buena para Guerrero, la bajó, cerró Galli, abre para Luque. Luca la deja atrás para Miovicevic, otra vez para Luque, gana el tomba 2-0, goles de Pino y de Ángel Rodríguez. Sale Chaco Forever, cambia Carrizo, la pelota para Luque, Luque que la baja cortita, la mete en larga para Galli, corre mano a mano con Viera, cerró bien Viera. Contundente el cierre y el toque de atrás para el arquero.
1: Gran primer tiempo de Viera, que ha hecho todo bien, desde salir con pelota dominada, lo cual no es su fuerte, hasta esto, ¿no? Cualquier tipo de cruce, ay, arriesgada la de Viera en el fondo.
0: Ah, ahora sí decís que es arriesgada. A esta sí la viste difícil.
1: ¿Y cuál no?
0: La anterior que te dije, cuidado que salgan jugando en el área.
1: No, todas son arriesgadas, pero el riesgo también es una forma. Y es una forma que toma Godoy Cruz. A mí me gusta que salgan así, con Strumia y con los tres centrales. Creo que para esta manera Mendoza sería mucha mejor opción. Sería mejor opción a Rossi. No, Rossi no tiene tanta ductilidad con la pelota. Y es quizá el punto flaco. Viera y Brunet lo han hecho muy bien.
0: Hoy te la discuto. Hoy creo que Rossi está 5 escalones encima de Mendoza.
1: No.
0: Más allá de la calidad.
1: En el todo, te digo yo, sí. Para la idea de salir jugando, el pie de Mendoza creo que es más fino que el de Rossi.
0: Sí, bueno, pero vos te has quedado con el Mendoza de hace un año atrás, Ama. El de ahora no está bien. No está bien, pero en eso del riesgo...
1: La característica, digo.
0: Sí, bueno, la característica, sí. Sí, sí, no es la misma. Larga para Pino, cerró Canuto de cabeza, se resbaló Axel Rodríguez y no podía ir rumbo al tercero. Se viene Galli con la pelota, la deja corta para Carrizo. Estamos en tiempo cumplido, dos más dio Llobet. Sale con la pelota Chaco por siempre, se ve el entretiempo. El show de la información con Juan Ignacio Guillén, que nos va a llenar de información.
1: Una versión pobre de Chaco, Diego.
0: Sí.
1: Aquel es, este Chaco es el que empató en la ida con el penal en el final que robó de Cruz, ¿no?
2: Correcto, 1-1. Claro, fecha 6.
0: Pino Ramírez. El golazo de Pino de afuera del área.
2: Ramírez cerró. Ramírez falló el penal.
0: Claro, ¿y el gol no fue de Pino?
5: Sí.
0: El gol fue de área, que la baja de pecho.
5: Sí, el gol fue de Pino de media vuelta y el penal lo erró Ramírez.
0: Exactamente. Muy bien, Juani. Sale del fondo Viera. Sí, va a terminar. Sí, Juani. Saldrá del fondo Viera. De pierna derecha la tira hacia la mitad de la cancha. ¿Hace frío, Tomasito? El viento está frío, ¿no?
2: A esta hora no siento las manos.
0: Está frío, sí, el aire está frío. Bueno, ha terminado el primer tiempo, marcó el final el árbitro, se terminó el final, se terminó el primer tiempo, está ganando Godoy Cruz, 2-0.
1: Me quedo, Diego, con los aplausos de la gente, ¿no? Conforme con el primer tiempo, lo gana bien. Godoy Cruz se va al descanso con ventaja de 2-0, no tiene que dormirse, no se puede relajar, tiene que seguir igual para el complemento.
0: Bien, se van al entretiempo, se van a los vestuarios. Nos metemos en el entretiempo con goles de Pino y de Axel Rodríguez. Gana Godoy Cruz 2-0.
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0: Entre tiempo en el Feliciano Gambarte, gana Godoy Cruz 2-0 con goles de Alex Rodríguez y de Axel Rodríguez y de Pino. 2-0 frente a Chaco Forever. Ya fueron finales el triunfo de Atlanta 1-0 ante Temperley, la victoria de Ferro 2-1 como visitante ante los Andes, la goleada del Deportivo Morón como local 4-1 frente a Casuso. Colegiales y Patronato empataron ya 2-2. Últimos minutos de lo que es triunfo de Colón 1-0 ante San Telmo. Racing de Córdoba y San Miguel empatan 0-0. Mitre y Defensores de Belgrano igualan 1-1. Sin goles el partido hasta el momento entre Quilmes y Almagro, 21 minutos del primer tiempo. 17:30 minutos comenzará el duelo entre Gimnasia y Tiro y Nueva Chicago. Y a las 6 de la tarde lo harán San Martín de Tucumán y San Martín de San Juan.
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0: En la primera división del fútbol argentino fue triunfo de Huracán en el clásico porteño 2-0 frente a San Lorenzo en el nuevo gasómetro, y allí volvió a ganar el globo después de 25 años. La última vez, el último triunfo de Huracán en el nuevo gasómetro había sido en el año 2001. 17:45 comenzarán dos partidos. En La Plata, Gimnasia recibirá Barraca Central y en Florencio Varela, Defensa y Justicia hará lo propio con Newell's. 20:15 cierran el domingo en La Paternal Argentinos Juniors y Racing.
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0: Actualizamos, fue victoria de Colón por la mínima, por 1-0 frente a San Telmo, y de esta manera ganaron todos los de arriba, los de la parte alta de la zona A. Ferro 46 puntos es el líder, Morón 41, Colón con este triunfo sube a 39, Almirante Brown que le ganó 2-0 a Bolívar en el día de ayer 38, Godoy Cruz con su triunfo parcial, estamos en el entretiempo y gana 2-0, 37, luego viene Deportivo Madryn 36, Bolívar 34, Los Andes 33, los 8 primeros de la zona A.
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0: Las 5:30 en la República Argentina, estamos en el entretiempo con la hermosa cortina musical del negro Miguel Contreras. Después del repaso informativo de Juan y Guillem, nos vamos a meter en el comentario parcial. Hacía mucho que los comentaristas de Newell no veían un gran primer tiempo de Godoy Cruz. Veremos qué dice Amadeo y Cirilo a esta altura de la tarde, porque la verdad que estos últimos tres partidos, incluyendo el de hoy, el cuarto, por ahora sería la cuarta victoria consecutiva, hemos visto un equipo que ha mejorado mucho en algunos aspectos. Hoy parece que no hay una figura, sino que son varios los voluntariosos que ponen para que Godoy Cruz, en este caso, lo esté ganando 2-0 tempranamente, porque antes de los 20 minutos ya lo ganaba 2-0. 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
1: Recontra aprobado el primer tiempo de Godoy Cruz, sobre todo por lo que marcamos, por el cómo, por la forma, la manera. Godoy Cruz no solamente lo gana 2-0 y lo gana con justicia, sino que además lo gana jugando bien al fútbol. Hay una idea, hay una propuesta, hay un tratamiento de la pelota de Godoy Cruz y eso también le permite no solamente estar arriba en el tanteador, sino también manejar el partido. Hay tenencia en un esquema flexible, porque de Müller pone en la pizarra cuatro defensores, pero en realidad son tres, Rossi, con Brunet en el fondo y con Viera, y con Gerometa, que arranca de lateral derecho, pero se suma a la línea de volantes. Eso le permite a Poggi cerrarse, juntarse con Yamine y dejar a Guerrero en la izquierda, bien abierto, y al doble 9, con Pino más de referencia y con Axel Rodríguez saliendo por detrás a las espaldas y jugando a los costados del centro atacante. Todo a la perfección hizo Godoy Cruz, que llegó y lastimó, porque primer ataque hay centro de Pino, tras una muy buena jugada personal por la izquierda, y gol de Axel Rodríguez. En realidad, más que un centro, es un tomayacelo, porque se escapa el 9 por izquierda y en vez de definir ante Canuto, la toca al medio, la deja en la puerta del área y lo que tiene que hacer Axel Rodríguez es empujarla con el arco a su merced. 1-0. Acto seguido, cuando Chaco todavía ni siquiera acusaba el golpe, pasa lo mismo, pero se intercambian los roles, perdón. Va afuera Axel Rodríguez, mete el centro al medio y hay una pirueta de Pino que es un taco con un giro espectacular para poner el 2-0. Golazo del 9 que está en un nivel realmente muy, pero muy importante. Con la distancia, el Tomba empezó a manejar la pelota, se hizo de la tenencia e hizo que Chaco corra atrás de ella. Porque lo que yo marco de la idea, lo que pregona de Müller, es que Godoy Cruz salga del fondo con los tres centrales y con Strumia, el arquero, involucrado en la salida. Strumia es uno más al momento de gestar, de salir del fondo. Entonces son Rossi, Viera, Brunet con Strumia y el doble 5 de Yamine y de Gil Romero. De esos nombres nace una salida limpia, con tenencia, con posesión de Godoy Cruz, que no solamente gana 2-0, sino que se defiende con la pelota y eso hace que prácticamente Chaco Forever no lo pueda inquietar, porque si la pelota la tenés vos, el rival prácticamente no puede hacer nada. Al punto tal que no hay situaciones de peligro de Chaco Forever contra el arco de Godoy Cruz, porque claro, al no tener la pelota, al no tener justamente cómo lastimar, Godoy Cruz se defiende tranquilo, haciéndose de la posesión y de la tenencia como principal arma defensiva. Lo gana bien, sí, lo gana con justicia 2-0, hay un nivel alto de varios futbolistas, y no hablo solamente del doble 9, asistidor y goleador por partida doble, sino de todos. Hay un muy buen partido de Yamine, hay un muy buen partido de Gil Romero, de los tres centrales, hay buenas intenciones de Guerrero por la izquierda, de Gerometa por la derecha, y ese todo hace que Godoy Cruz lo gane y bien con justicia. Me quedo con lo que decía Diego. Por ahí nos íbamos al descanso en Godoy Cruz con algo de sabor amargo porque no veíamos la mejor versión. Esta va camino a hacerlo y a ratificar una levantada que ya data de 3 partidos seguidos con victoria y al que le puede sumar un nuevo triunfo, siempre y cuando termine de confirmarlo en los segundos 45 minutos.
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1: Entretiempo de Godoy Cruz 2, Chaco Forever 0. Se va a venir el segundo tiempo. Aparentemente habrán tres cambios en Chaco Forever. Ya hay tres jugadores que se mueven, Tomasito.
2: Correcto, para que vayan anotando. Se van a venir el 15, David Valdés. El 17, Andrés Lioy. Y el 20, Ezequiel Pacheco.
3: Mirá vos, Lioy, el exjugador de Maipú. Jugó muy poco, algunos partidos. Andrés Lioy. Y hoy está aquí en Chaco Forever. Veremos quiénes son los jugadores que se van de la cancha. Actualizamos algunos resultados con Juan y Guillermo en la central informativa mientras esperamos por la aparición de los jugadores.
4: Bueno, lo que está pasando ahora en la Primera Nacional, gol de Racing de Córdoba, le gana 1-0 a San Miguel. Mitre de Santiago del Estero le gana 2-1 a Defensores de Belgrano. Quilmes y Almagro empatan 0-0, mismo resultado para el partido que acaba de comenzar entre Gimnasia y Tiro y Nueva Chicago. Recordando que en la Primera Nacional ya Atlanta le ganó 1-0 a Temperley, Ferro le ganó 2-1 a los Andes como visitante, Deportivo Morón goleó 4-1 a Casuso, Colegiales y Patronato empataron 2-2 y Colón le ganó hace un ratito 1-0 a San Telmo. Y en la Primera División del fútbol argentino, Huracán se quedó con el clásico frente a San Lorenzo en el nuevo gasómetro por 2-0, doblete de Jordi Caicedo. Y en minutos comenzarán dos partidos, en La Plata Gimnasia Barraca Central y en Florencio Varela Defensa y Justicia ante Newell's.
1: Como para terminar el domingo, nosotros venimos de un raid interesante. Arrancamos el viernes con Milan y su victoria frente a Maipú. Seguimos con la victoria de la Lepra en la voz de Chipi Ríos sobre Estudiantes de Río Cuarto. Ayer el Tano Robles contó de la derrota de Gimnasia, que sorprendió en la previa con esa especie de línea de 5 que utilizó Franco. Perdió contra la Gloria en una buena noche de Rigamonti. Lamentablemente terminó pagando el arquero, pero había tapado un doble penal tremendo, el de Rigamonti, perdió Gimnasia, está ganando el Tomba, 2-0, y el martes estaremos en Brasil con Chipi Ríos y todo el equipo, Jonathan Pesci, Fabián Salomone y el equipo de Radio Newell para contar de Fluminense Independiente Rivadavia. Enseguida, Juan, y te voy a pedir cómo le fue a los mendocinos ayer en el torneo Federal A, porque hubo suerte dispar para los tres equipos que representan a la provincia en la tercera categoría del fútbol argentino. Aparece el Tomba, sin cambios, Tomás, ¿no?
2: Correcto, sin cambios, Diego, y sin amonestados.
1: Y sin amonestados, lo cual también es una buena noticia. Esperamos por Jaco Forever, Amadeo.
5: Sí, con tres variantes que marcan ustedes, y eso habla de la disconformidad por el lado de la visita y por lo bien que hizo Godoy Cruz las cosas, ¿eh? Que se fue al descanso 2-0 y lo obliga a cambiar a Chaco Forever, tres variantes, veremos quiénes salen, porque todavía no aparece en el campo de juego el conjunto del norte para ver cómo rearma el equipo pensando en revertir una historia que por ahora arranca bastante adversa para Chaco, ¿no?
1: Ahí lo veo a Roberto Ramírez que viene llegando al banco de suplentes, metió una mano fuerte ahí el técnico, ¿eh? Más allá de que la defensa ha cambiado, hoy Rossi y Viera son los centrales indiscutidos. Viera también ha ordenado a Godoy Cruz de mucho, atrás para adelante, pero el cambio del arquero fue fuerte y a Godoy Cruz le empezaron a convertir menos goles.
5: Sí, es verdad, dos es lo que marca Tommy, dos tantos nada más en contra.
1: En cuatro.
5: De aquel Godoy Cruz al que le marcaban muy seguido, ¿no? Aquel Godoy Cruz de la primera parte del año, que sufría y mucho los goles en contra, a este que empieza a tener solidez. Creo que encontró en Brunet también algo más de solidez defensiva por la izquierda, porque por ahí los laterales que jugaron le daban más opción de ataque, pero no tanta defensa o tanta solidez defensiva. Y en eso, bueno, va encontrando un camino. Godoy Cruz con Gerometa de 4 también, de buenas participaciones, y con, para mí, el doble 5 que marca el pulso, que es Gil Romero y Yamine. Uno más de marca, Gil Romero, y uno más de juego, como lo es el número 8. Va armando, va encontrando un equipo de Muner.
3: Sí, ha encontrado un equipo y ya al menos conocemos la formación de memoria. Bueno, ingresa el número 15 a la cancha. Uno de los cambios, el número 20, como decía Tomás. Se va
2: correcto. Galles, afuera el 3.
3: Afuera el 3, bien.
2: Afuera el 3, Leandro Ojeda. También se retiró el 8, Enzo Galli. Y el otro que no está es el amonestado, el 11, Santiago Valenzuela. Reiteramos, en su lugar ingresaron el 15, David Valdés. El 17, Andrés Lioy. Y el 20, Ezequiel Pacheco.
3: Es grandote Pacheco, ¿eh? Tiene una altura casi como Amadeo Cirilo. Yo creo que 1,90 m seguro. La de Ezequiel Pacheco, el número 20, que imagino es grandote de área. Y lo va a mandar junto a Romero para tratar de cabecear.
5: Tal cual, doble 9, Romero Pacheco. Lo que cambia para el complemento Chaco Forever.
3: Señoras, señores, Peter, árbitro Sobet. Ya está en marcha el segundo tiempo.
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3: Lo comenta Mario Cirilo, nos informa Juan Iguizem. En la zona baja Tomás Winterteter. En la parte técnica Gustavo Teso, Daniel Reboredo. Y en la radio al aire nos pone el negro Miguel Contreras. Larga para Lioy, arriba Pacheco, la baja de cabeza para Lioy, se mete al área, con la mano para mí, dice que no el juez, la sacan finalmente, sale por izquierda el Tomba, que tiene Tomasito este banco de suplentes.
2: Esperan en el banco Roberto Ramírez, Esteban Burgos, Federico Milo, Lucas Arce, Felipe Cairús, Brian Orozco, Misael Sosa, Rodrigo Fernández y Nahuel Ulariaga.
5: Queda con 3 centrales, Chaco Forever, Miobiljevic, con Garay Lima y el ingresado Valdés. Luque, lateral derecho, va de volante por derecha. Nievas, Lioy, Carrizo, Fernández bien abierto en la izquierda y el doble 9 de Romero Pacheco.
3: Lateral que hace Brunel, la deja para Guerrero, domina el Casego, la tira Herrero, Antonio engancha, supera una marca, va por la marca de Luque, enganchó a Mago por un lado, quiso enganchar por afuera, enganchó y ganó. Por afuera va Guerrero, mete el centro, desvío y al córner. Lo cerró Luque, tiro de esquina para el Tomba.
5: Confianza en el pibe, en el 11, que va cara a cara con Luque, amaga, amaca el cuerpo, se va, centro que no llega a destino, pero insisto, tiene cosas para ilusionar el número 11.
3: Tiro de esquina, será para Godoy Cruz, va Poggi, de pierna derecha meterá el centro, cerca Guerrero, pero se aleja en el área, se mueve Pino, está Gil Romero, está Brunet, está Viera. Está Rossi, está Axel Rodríguez, centro que viene punto del penal arriba. La sacan de cabeza, queda bollando. La busca Yamine, llegó Yamine. Lo marcan de cerca Yamine. Va contra la marca de Nievas, tiene pase atrás, pero Yamine quiso hacer la personal, se le va fuera la pelota. Abraza que lateral será otra vez para Yamine, para Godoy Cruz. Estamos en apenas 2 minutos del segundo tiempo. Está nublada la tarde y fría, Tomasito, ¿eh? Se nubla otra vez.
2: No, está tremendamente frío, chicos.
3: Otra vez aparecen muchas nubes. Bueno, para mañana se espera un día muy frío, ¿no? Agua, nieve posiblemente, según dijo Maxi Viale la semana pasada por el aire de la radio. Va la pelota contra el área arriba. El arquero Canuto se queda con esa pelota.
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3: Sale Brunet, que quita la pelota. A la izquierda, Maxel Rodríguez. Brunet se mandó como delantero. Pino a la derecha, también pose a la derecha. Brunet se frena, levanta la cabeza. Tiene pase, pero remata. Brunet se apuró. Hubo un desvío, la pelota terminó en la mano de Canuto.
5: Es la segunda que tiene de esta forma Brunet, que recupera, anticipa y se larga con la lanza. Va bien con el tranco, va bien con la gambeta. No la ha terminado de buena forma el número 2 del Tomba.
3: La aguanta Lioy, hay falta contra él. Después se tiró arriba de la pelota para encontrar la falta. Tiro libre será para Chaco por siempre.
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3: Le va a pegar a la pelota el número 6. La adelanta Garay Lima. Ricardo Garay Lima la meterá contra el área donde espera el grandote Pacheco. También está Romero, el número 9 del equipo norteño.
1: Va Garay Lima con la pelota parada. Defiende Goycross afuera del área. El centro que viene abierto, pero muy afuera del área. La meten de cabeza. Mal el centro, mal también la resolución. La sacan Brunet. Va arriba, la mete Garay Lima. Recupera Poggi. Arranca Vicente, va Poggi. Tocó a la derecha, pelota que viene hacia la ubicación de Axel. Y va Rodríguez, pica pino en el área. La tira larga. Falta. Y tendrá que ser tarjeta de Valdés, Tomasito.
2: Correcto. Amonestado, uno de los que recién ingresa, el número 15. En la visita, estamos hablando de David Valdés.
5: Bien Poggi, que recupera. Abre con el timing justo para que no llegue el defensor a cortar ese pase hacia Axel Rodríguez como win derecho. El 7 lo encara, pedía pase Pino por el centro. La gambeta también bien, una buena decisión del delantero. La falta, nada para discutir, bien la amarilla.
1: Tiro libre, será para Goycross a 3 metros del vértice izquierdo del área grande que defiende Canuto. Contra el arco que da a Calle Balcarce, ataca el tome en este segundo tiempo. El arco que defiende Canuto, Ignacio Canuto, el experimentado arquero del ascenso. Está Guerrero de zurda y está Poggi de pierna derecha. Hay dos integrantes del equipo de Chaco parados en la barrera. Levanta la mano derecha Poggi, aduce una jugada en preparación. Va Poggi, está Guerrero también. Si va Guerrero va de zurda y va cerrado. Si no va Poggi va abierto. Centro abierto, segundo palo, golpe de cabeza. Había pegado en Axel Rodríguez, pedían falta y no la cobra. Y arranca la contra para Chaco, Amadeo.
5: Se la tocaron justito porque la pelota le caía en la cabeza. Axel Rodríguez hubo un pequeño desvío en el salto del central. Creo que fue Garay Lima, si no me equivoco. Y eso le terminó privando a Axel del tercero.
1: No progresó la contra de Chaco, la cerró muy bien Guerrero. Dando una mano gigante en la marca en el retroceso. 5 minutos hay tiempo para la información en la voz de Juan y Guillén Porriwi.
4: Bueno, a esta hora ya comenzó en Florencio Varela, Defensa y Justicia 0, Newell 0, y está por comenzar en La Plata después del minuto de silencio, como se hizo en todas las canchas, incluido obviamente en el Gambarte. Gimnasia recibiendo a Barraca Central, los partidos que siguen obviamente en la continuidad de la primera división del fútbol argentino.
1: No le fue bien a los Pumas ayer, Juan, ¿y no? ¿En Buenos Aires?
4: No le fue bien a los Pumas frente a Sudáfrica, frente a los Springboks, frente a los últimos campeones, porque perdieron 17-10 en cancha de Vélez, en Liniers.
5: Bancaron bien 10-10 durante buena parte del partido y giró titular.
4: Exactamente.
1: Centro al área de Guerrero, tapó Canuto, se quedó con esa pelota el arquero, más que centro, fue un tiro al arco de Guerrerito. Tapó bien Canuto, estuvo atento. Ahí va la pelota a la mitad de la cancha. Veremos si hoy tiene minutos Sosa. A ver cómo vuelve de la lesión. Misael Sosa, que es un jugador también a recuperar por el lado izquierdo. Y derecho también, ¿por qué no? Valió hoy, cerraba Yamine. Recupera Yamine, que arranca, levanta la cabeza. Dice, vení, vení, acompañame. Pide compañía para darle la pelota. Tuvo que retroceder Yamine.
5: Bueno, bien el 8. Bien, porque se hace el cargo del partido para que Goycruz salga. Tiene bien... claro el destino en cada pelota que toca.
1: Gran pase de Poggi para Jerometa, mano a mano con el arquero, está en el área, pase atrás, cerraron otra vez Jerometa, lo tiene Jerometa, el pase atrás, Pino al arco, le pegó mal, fue un pase el de Pino en el punto del penal, gran jugada, el pase de Poggi para Jerometa.
5: Que nace en Yamine, lo que marcábamos, de Yamine para Poggi, de Poggi una gran asistencia al vacío, a espaldas del lateral izquierdo para que pique Jerometa con centro. Primero no llega a destino, después sí, se la da atrás a Pino, que le pega a colocar y por eso la pelota termina rebotando en Mío Viljevic. Buena de Godoy Cruz, que si se lo propone de contra, lo puede liquidar.
1: Es así, y la gente cómo responde, Tomasito.
2: Le pedían remate a Francisco Jerometa, pero aplaude la jugada y también los cánticos empiezan a palpitar el duelo ante Maipú en la próxima fecha.
1: La próxima semana, ¿cuándo y a qué hora, Tomás?
2: Próximo sábado va a volver a enfrentar a Maipú en Mendoza, en este caso en el Feliciano Gambarte, no se va a llevar a cabo en el Malvinas como hizo la última vez, el partido va a ser a las 6 de la tarde.
1: Lindo encuentro, Maipú por ahora no sabe si podrá contar con Enzo Pérez, tampoco con Mancilla que está lesionado, veremos si puede finalmente contar o no con él. Va Poggi y la abrió para Jerometa, mete el centro, viene para Yamine, le rebotó la pelota en el control, no la pudo dominar, sale Lioy, marca Gil Romero, la pierde Gil Romero y sale Nievas, arranca la contra para Chaco Forever, pica Pacheco, pica Romero, pica a la izquierda, Fernández viene para él, domina el número 10 que levanta la pelota contra el área, centro, segundo palo, arriba Strumia. Strumia se queda con esa pelota, Madeo.
5: Lo abre Fernández en la izquierda para intentar ser más ofensivo, para tener vuelo por los costados con Luca en la derecha, con Fernández en la izquierda. Por ahora no lo traduce en peligro la visita.
1: Tiene que liquidarlo a Madeo al partido del Tomba. Si quiere ser serio candidato, tiene que hacer los goles cuando tenga la posibilidad.
5: Sí, tal cual. Pero tiene la tenencia. Bien Yamine y bien Poggi, el tándem para que el Tomba tenga juego.
1: La pierde Yamine, viene para Gerometa. 8 y medio, 2-0 gana el Tomba, 2 goles en el primer tiempo. A los 8 y a los 15, Axel Rodríguez y Martín Pino. Viene para Guerrero, arranca el gallego. Va trotando con la pelota mientras le pica Brunet por afuera. Viene para él, domina Brunet, enganchó, ganó, domina. Línea final, córner. Córner, dice Jovela, tocó Luque. Tiro de esquina para el Tomba.
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1: 9 minutos del segundo tiempo. Va Poggi, que mientras va caminando rumbo a la pelota, levantó las dos manos, creo enviándole un mensaje a los compañeros de la jugada que va a realizar.
5: Defiende con todos, todos los hombres en defensa, Chaco.
1: Vendrá el centro de Poggi. La hizo para abajo para Guerrero, está armada. Guerrero atrás, la deja para Yamine. El Yamine ahora apunta al área, pero no. Toca otra vez para Poggi. Trata de desarticulizar el área. Viene los defensores. Bueno, tira el centro. Terminó en las manos de Canuto, que sale.
5: A veces menos es más, ¿no? Se juntaron y terminaron engolosinándose entre Guerrero, entre Poggi y también Yamine.
1: Y va Gerometa, que guapió, ganó para Pino. Pino que domina, lo toca para Axel. Lo cerró justo Garay Lima. Aparece Yamine, el pase para Axel Rodríguez en el área. La puntea para Yamine, quedó corto el pase. Lo cerró Garay Lima. Gana Pacheco en la contra, la deja para Fernández. Abrió a la derecha para Nievas y va con espacio Chaco Forever. 10 minutos, cambio de frente, larga para Pacheco. A ver si llega el grandote. Se le va la pelota al Lungo, estaba en juego. Se fue por línea final, intentó meterla, pero se va por línea final. Saque de meta para el Tomba.
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1: Sale del fondo Gerometa, domina Gerometa, avanza Gerometa. Gerometa que va con la pelota, la pone para Pino. Pino que abre a la derecha, queda corta, pero igualmente llega Axel. Axel la pone para Poggi, quedó corto el pase para Poggi. Cierra Nievas. Nievas para Mio Vilsevich. Arranca el zaguero central. El full va de Chaco Forever, que la deja atrás para el arquero. Domina la pelota Canuto.
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1: Va el pelotazo para Lioy, domina Lioy contra la marca de Gil Romero. Lioy que se manda contra el área, mete el centro, cierra Rossi, pega en la cabeza de Poggi, le sale un pase para atrás, Pacheco, cuidado, centro, Romero lo tiene, gol. Gol de Chaco Forever. Gol de Chaco Forever. Gol de Romero en el área, no marcó Godoy Cruz. La pelota vino para Romero en el área, se dio vuelta. Quedó mano a mano contra Strumia. La colocó muy bien de zurda encima del arquero, entre el arquero y el travesaño. Descuenta Chaco Forever. 11:30 del segundo tiempo. El partido ahora está 2-1.
5: Primer ataque de Chaco Forever en el partido, lo decíamos, junta gente en ofensiva. Le queda a Romero, marca mal, por eso la bronca de Strumia. Y la media vuelta del 9 para vencer al arquero de Godoy Cruz y marcar un inmerecido descuento. Golpea Chaco Forever y ahora va a ir con el ímpetu y la inercia a buscar el empate. Tiene que acomodarse rápidamente Godoy Cruz. Borrón y cuenta nueva porque sigue arriba en el resultado y está jugando mejor.
4: El gol número 30 para Romero en 125 partidos con la camiseta de Chaco Forever.
2: Y de paso metió un cambio, Cravero, el cuarto, se retiró el 5, Agustín Nievas, adentro el 18, Mauricio Tevez.
1: Ingresa Tevez a la cancha, otro experimentado de la categoría. Haceme acordar enseguida, Tomasito, el último partido con Defensores de Belgrano fue que lo ganaba tranquilo, 2-0, descontó el equipo visitante y terminó cortando clavos hasta el final.
2: Pero, Dieguito, en el que estuvimos nosotros, con Central Norte de Salta.
1: Ah, ese sin fue ir Central más Norte, lejos. Ese.
2: Exactamente, el último de local. Lo ganaba 2-0, de hecho pudo haber hecho un gol más en el primer tiempo y sufrió todo el segundo tiempo.
1: ¿Te acordás que Culariaga se perdió 2 goles mínimos cuando ingresó en el segundo
2: mano
1: tiempo?
2: Mano
1: a mano. Mano a mano, claro.
2: Correcto.
1: Estos partidos son así, Ama, hay que tener cuidado.
5: Tal cual, y a la cancha otro de ataque, como marcás vos, experimentado como Tevez, le mina de jugadores ofensivos Cravero a Demun en la cancha.
1: Y sale Central Norte, sí.
2: Reunión con el cuerpo técnico Pablo Demun, es inminente, cada vez falta menos para el primer cambio del Tomba.
1: Creo que lo van a llamar a Ulariaga, al menos es el que vi ahí que andaba rondando o el que está acelerando. Bueno, veremos. Si mete ahora un cambio Pablo de Muner. 13:30, segundo tiempo, el Tomba lo gana, pero 2-1.
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2: Diego.
1: Sí.
2: Le marcó a Ulariaga y a Misael Sosa que aceleren.
1: Bien, esos dos entonces se van a abrir a la cancha, Madeo.
5: Uno imagina Rodríguez y Guerrero, ¿no? Si vamos al pieza por pieza, con Sosa en la izquierda y con Ulariaga junto con Pino, veremos si es lo que decide el pieza por pieza, el cambio por cambio.
2: Rodrigo Fernández va a ser, finalmente, el ex Argentino Juniors.
1: Ahí está, entonces sí, lo que dice Amadeo, va a salir Guerrero, va a ingresar Fernández. Y Ulariaga seguramente por Axel. Atrás, Giro Romero la deja para que domine Gerometa. Amagó a tirar la larga, la deja atrás para el arquero, la tiene Strumia.
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1: Avanza Lioy, tocó para Pacheco, enganchó entre dos. Lo cierra Poggi, gana Rossi. La pica para Poggi y arranca Bobby Cruz. Son 3-3, tocó a la derecha para Axel. Domina Axel por la izquierda, solo Guerrero. Axel toca atrás, quedó corto y largo hacia atrás el pase para Yamine. Ya acumuló mucha gente atrás. A Chaco va Brunet al arco. Remató desviado. Arriba del arco, lejos del arco de Canuto, Amadeo.
5: Se diluyó una chance que tenía más peligro porque era una contra entre Poggi. Nunca le marca el pase bien al claro, al vacío. Axel Rodríguez se encima en Poggi Rodríguez. Y a partir de ahí el ataque perdió fuerza, ¿no? Terminó en la izquierda con un remate de Brunet totalmente desviado. El Tomba no tiene que desaprovechar estas chances porque ahora el margen es un gol de diferencia.
1: 15:30 del segundo tiempo, gana el Tomba 2-1.
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1: Va la pelota para Lioy, tocó a la izquierda para Fernández, domina el 10, tiró al centro, viene para Pacheco, media luna, Pacheco, se la sopló justo Rossi, rebote para Tevez, Tevez que domina, Tevez que levanta la pelota para Pacheco, sale Strumia, cubre Strumia y se termina yendo afuera, no llegó Pacheco, llegó Strumia para cerrar, habrá salida de arco para el equipo mendocino.
5: Pide reacción Strumia, perdón Tommy, pide reacción porque no le gusta cómo se viene Chaco Forever y por eso los cambios, Tomás.
2: Correcto, se retira el 7, Axel Rodríguez para que ingrese el 20, Nahuel el Negro Ulariaga. Y el otro cambio, el segundo que se va a hacer en Godoy Cruz, Antonio Tomba, es la salida del número 11. Se va Antonio Guerrero, va a ingresar con la 19, Rodrigo Fernández.
5: Bien, lo que marcábamos e imaginábamos pieza por pieza, Ulariaga para jugar detrás de Pino. Y Fernández para ir a la banda en lugar de Guerrero. Buenos partidos del chico de la casa de Guerrero y también de Axel Rodríguez. Asistencia y gol mediante.
1: Sí, la verdad que sí. El gol le suma bastante a Axel Rodríguez. Pieza por pieza transforma el cansancio en frescura. Veremos si esto también es un espejo en el área rival. La corre Fernández, ganaba Carrizo, la pelota se eleva, la busca Yamine, traba y triunfa, gana Brunet, cierra Tevez, gana Brunet, traba Yamine, la pierde con Carrizo, después Brunet al piso, le pegan a Brunet, queda en el piso, ahora se levanta, se notó que simuló Brunet, se levantó rápido de cabeza Mio Vilcevic, la manda fuera lateral, saque de mano para el Tomba.
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1: Saque de manos que va a ser Brunet. 17:30, estamos en el segundo tiempo, ya jugamos con luces artificiales en el Gambarte, pelota al área, la saca Mio Vilcevic, viene para Pacheco, Pacheco para Tevez, Y arranca la contra de Tevez, lo va a cerrar Fernández, lo cubre Fernández, gana Tevez, Tevez que va, no lo puede parar Fernández, Tevez se la lleva al costado, marca Fernández, le quitó bien la pelota el pibe, la saca el ex hombre del bicho, lo marca Lioy, gana Fernández, sale bien Fernández, la tira al medio, dejó seguir el árbitro aunque había falta. Continúa con la pelota Poggi que abrió a la derecha para Pino. Pino mano a mano con Garay Lima. Domina Pino, va a enganchar, enganchó. Pierna zurda, se perfila, retrocede. La deja para Yamine, la pide Olariaga. Mire para él, habilitado el negro. Lo marcó bien, después Fernández, falta de Olariaga. Tiro libre para Chaco.
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2: Correcto, por el patadón anterior a Brunet en esa contra del Tomba, amonestado en la visita a Alan Luque, el 4.
5: Otro ataque que pierde Gol Cruz, en un contragolpe que termina diluyéndose. Ha entrado bien el 20 en Chaco Forever, ha entrado bien Pacheco, el lungo, el grandote, que le da otra referencia, otra ayuda en forma de yunta al 9 Romero.
1: No puede Romero, viene para Tevez, abrió a la derecha para Mijailovic, la mete contra el área, cierra Viera. ¡Salgan, salgan!, dice el guaraní. La manda a la mitad de la cancha, lucha Olariaga, gana Garay Lima de cabeza, cierra Fernández, la mete para Olariaga, que lucha con Garay Lima, la aguanta con el cuerpo, el negro Olariaga, retrocede, la deja atrás, pivoteó para Yamine, Yamine para Fernández, va Brunet por afuera, Fernández otra vez con Yamine, domina Yamine al lado, Gil Romero la toca para él, avanza el Tomba, 19 minutos, segundo tiempo, gana Godoy Cruz 2-1, lo ganamos 2-0, domina Gerometa, la pone por afuera, viene para Poggi, Poggi que la aguanta ante Garay Lima, atrás deja la pelota para Gerometa, la viene a buscar a Yamine, Yamine que ahora la para de zurda, la controla, la espera Poggi, viene para él, domina Vicente, mira el área, mete el centro, viene contra el área, arriba Canuto, el arquero se queda con la pelota.
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1: 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Pacheco, la cambió a la derecha.

0: Vázquez, la domina ahora Chaco Forever, que avanza con Lioy. Lioy le marca el pase a Luque, no se lo dio, entrega atrás para Tevez. Tevez que otra vez domina, la deja más atrás.
1: No hay que equivocar los roles, el que contragolpea es Chaco Forever, que recién lo agarró mal parado Godoy Cruz defensivamente. Tiene que tomar nota de esto el topo para no pasar sobresalto.
0: Y va Tevez, Tevez por abajo, viene para Pacheco, que pivoteó muy bien el grandote, tocó la derecha, balón que viene a ser ubicación de Lioy, la deja más atrás a la pelota para Mio Vilsevich, la deja más atrás para Carrizo, Carrizo cambia para Garay Lima, 20 minutos y medio, Garay Lima atrás, deja la pelota para que domine otra vez y la cambie de frente el jugador Garay Lima, la abre a la izquierda, ahora sí Garay Lima, la deja para Carrizo, Carrizo abre a la derecha, el pase viene otra vez a la derecha, por allá va Valdés, domina Valdés, la deja atrás a la pelota para que la tenga Tevez, Tevez que la aguanta, Tevez que la pierde, gana ya, mire que sale con Fernández.
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0: Avanza Gerometa, cruza la mitad de la cancha, la espera Pozzi por afuera, veía a la derecha, la pone larga Gerometa para Pozzi, corre un poco fuerte el pase. Cerró Canuto que salió y se quedó con la pelota.
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0: Y va Fernández, cruzó la mitad de la cancha, va Fernández, el de Chaco Forever, la dejó para Lioy, Lioy para Tevez, domina Tevez, círculo central, abre otra vez a la izquierda para Garay Lima, Garay Lima que la deja para Lioy, avanza Chaco por siempre, lo gana el toma 2-1, dos goles en el primer tiempo de Axel Rodríguez y de Pino, descontó Romero a las 11 del segundo tiempo. Y Godoy Cruz se ha perdido varias chances de gol. La cambia Valdés, casi se la quita Pozzi. Viene Fernández que avanza, va Fernández, mete el centro, viene por abajo para Lioy. Lioy que la recibe, se da vuelta, remata, pega en Gerometa, rebote, la busca Pacheco. Abrió a la derecha para Luque, cuidado, Luque al arco. Le pegó muy mal Luque, le pegó muy abajo a la pelota. La pelota voló alto, cayó allá en la paloma, casi en Dorrego, Amadeo, saque de meta.
1: Pero hay otro llamado de atención por otro ataque de Chaco Forever acá. Con un Pacheco que está trayéndole dolores de cabeza. El número 20, el grandote, que no es ningún sonso con la pelota. Acá asistiendo a Luque y el remate de lateral derecho que se va desviado. Es un aviso, es una alarma encendida en la defensa de Godoy Cruz.
0: Y por abajo, ¿qué se menciona, Tomás?
3: Bueno, cierta intranquilidad en el banco de Godoy Cruz, Antonio Tomba. De hecho, se volvió a sentar Pablo de Müller para hablar con sus colaboradores y analizar ¿qué tipo de cambio va a realizar Godoy Cruz, Antonio Tomba? Recuerden que ya hizo dos.
1: Se dan dos cosas, el bajísimo nivel del primer tiempo de Chaco y esta levantada por los cambios, ¿no? Porque entró bien Pacheco, entró bien Tevez, entró bien Lioy y entre ellos empieza a aparecer una reacción de Chaco que descontó y que quiere ponerse otra vez a igualdad de condiciones en el resultado.
0: 23 minutos, tiro libre Tumbino a casi 12 metros de la mitad de la cancha. Lo hace rápido Fernández, la deja para Brunet. Brunet que domina por izquierda, la pisó, buscó pase, encontró atrás en Pozzi, Pozzi para Yamine, domina el número 8 que otra vez va a la derecha, la pone con el en vez de la pierna derecha para Fernández, cambió de frente al petizo, ex hombre de Argentinos Juniors, la deja para Gerometa, Gerometa para Pino, cerró Valdés, ganó Gerometa, lucha, guapea y la pierde, saca Carrizo, viene para Romero, la mitad de la cancha, la entrega para Fernández, cierra Romero. Lo van a molestar, creo que llega la quinta. Tomasito, ya lo vamos a chequear, pero fue amonestado Gil Romero.
3: Sí, amonestado el 5. Primero en Godoy Cruz, Antonio Tomba, el número 5, Gastón Gil Romero.
1: Nada para discutir, fue al costado, llegó tarde, amarilla para el 5. Que de concretarse lo que marca sería una baja recontra sensible, pensando en Maipú.
0: Lo vamos a chequear, Ama, pero estaba ahí cerca de las 5, Gil Romero. Veremos, ya lo vamos a chequear. Tiro libre de esquina, será para Chaco Forever. 24 minutos y medio del segundo tiempo. Tiro libre de esquina, va Chaco por siempre, que busca el empate, claro. Hay gente alta en el área, está Romero, está Pacheco. Viene el centro, segundo palo, la saca Pino de cabeza, rebote Carrizo, la baja, media luna, remata, Strumia. Domina el arquero de Córdoba.
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0: Lucho Lariaga sacaba a Garay Lima de cabeza. Viene dominando Tevez, la deja para Romero y va Chaco Forever otra vez. Abre Lioy, la deja para Fernández, va Chaco en busca del empate, esto no está cerrado.

0: Alvarado, domina Lioy y recién tenemos 25 minutos del segundo tiempo. Hay falta, Amadeo. Ha cobrado el árbitro Sobet, tiro libre y va por arriba Chaco.
1: Godoy Cruz no ha cambiado la forma. Sí hay algunos nombres, pero pieza por pieza, puesto por puesto. Pero sigue jugando igual con esa línea de 3, casi de 4, con Gerometa haciendo de lateral y de volante. Y después la misma forma que le dio resultado en el primer tiempo. El que cambió es Chaco y con los cambios va animándose el conjunto.
0: Centro al área, la sacaba de cabeza Pino, rebote Carrizo, ganó Carrizo. Insiste Fernández, va Chaco Forever, centro que viene contra el área. Golpe de cabeza de Pino, despejó Pino en el área, la mete Carrizo. Arriba Pino, pedían falta, estaba inhabilitado Pacheco. Venía ingresando el número 20, estaba inhabilitado el grandote, era Garay Lima. Habrá tiro libre en directo, será salida para el Tomba, que lo gana 2-1.
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0: Salida para Strumia. Saldrá el arquero del Tomba, el partido 2-1. Actualizamos resultados. ¿Qué pasa en la primera división, Juan, y a esta altura de la tarde?
3: Bueno, en la primera división del fútbol argentino, los dos partidos 0-0. En La Plata, Gimnasia Barraca Central, en Florencio Varela, Defensa y Justicia. Hace un ratito me preguntabas por el Federal. En el día de ayer, San Martín le ganó 1-0 a Santa Marina. De Tandil como visitante, perdió FADEP 1-0 frente a Juventud Unida de San Luis y también cayó Huracán Las Heras como local 1-0 ante Olimpo.
0: Ahora saque lateral, será para Godoy Cruz. Carril derecho del campo, 26-40. Lateral que va a ser Gerometa. Lo hace para Ulariaga, que la peinó de cabeza, la busca Pino, cierra Valdés. La pelota viene contra la media luna, la corre Yamine, la saca de cabeza Carrizo. La dejan a la derecha para Luque, que sale.
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0: Arriba la pelota, viene para Luque. Domina Luque, marca bien Brunet, de buen partido. Brunet la deja para Gil Romero. Sale Godoy Cruz, 27 minutos, segundo tiempo. El Tomba lo gana 2-1. La pierde Poggi, no está bien Poggi. Viene para Romero, Romero que la deja para Lioy. Domina Lioy, avanza Lioy, Lioy que la deja para Romero. Pivoteó muy bien Romero a la izquierda para Lioy. Marca Gerometa, mete el cuerpo. La cubre Gerometa, balón afuera, saque de mano para el Tomba.
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4: Llegó.
0: Sí.
4: Te confirmamos que Gastón Gil Romero llegó a la quinta. Se pierde el partido contra Maipú.
0: Confirmado, se pierde el partido con Maipú.
1: Que baja, ¿eh?
0: Y sí.
1: Clave. Es el estandarte del medio campo, el termómetro, es una baja recontra sensible. Ya habrá tiempo de pensar en eso, ¿eh? Ahora tiene que enfocarse en lo que le queda. Casi 20 minutos por delante Godoy Cruz para sostener una victoria que por ahora se le empieza a complicar. Lo gana, merecidamente sí, pero crece Chaco Forever.
0: Y va Ulariaga, la toca para Poggi, enganchó, se mete al área, lo cerró justo Miguel Seves. Tuvo el tercero Godoy Cruz, faltó un enganche más de Poggi que lo perdió justo. Creo que el cambio que va a contar Tomás que se viene del Tomba va a ser el cambio para el próximo sábado. Imagino al uruguayo jugando en lugar de Gil Romero. Ya lo va a contar Tomasito, ¿o no?
4: Se viene Cairús.
0: Yo creo que sí. Me parece que ese puede ser el reemplazo pensando en el partido del sábado. Lo llamó de Müner a Cairús. Veremos si es en lugar de Gil Romero. Creo yo que sí, ya pensando en Maipú. Va la pelota para Gil Romero, que llegó a la quinta amarilla. La toca para abajo, viene a hacer ubicación de Pino. Pino que la deja corto para Poggi. Poggi que la toca a la izquierda. Viene para Fernández, pica Poggi. Fernández enganchó en diagonal, la pone al área. ¡Ay! No la agarró Ulariaga. No la pudo controlar, Nahuel. La pelota es de Canuto, Amadeo.
1: Por poquito, era bueno el pase, era buena la asistencia. Juega en línea, Chaco Forever, lo puede aprovechar Godoy Cruz.
0: Y va Pacheco, tocó a la derecha para Luque. Insiste que Chaco Forever, centro que viene contra el área, arriba la peinó Gerometa. La sacó, pero le cabe a Fernández, que domina, va Fernández al arco. ¡Uy! ¡Qué cerca pasó del palo izquierdo el bombazo de Fernández! De zurda ingresando por el vértice derecho del área grande, remató de zurda Ama. Tenía destino de red. La pelota le puso Rush al palo izquierdo.
1: Casi hace un golazo Fernández. Controló el rebote. Sacó el zurdazo que besó el poste izquierdo de Strumia. La gente empuja para la reacción de Godoy Cruz. Y va el cambio, Tomás.
4: Y se retira el 10. Por eso los aplausos. Se retira Vicente Poggi. Camiseta 10. Adentro el número 16, el uruguayo Felipe Cairuz.
1: Me parecía raro, perdón Diego, sacarlo a Gil Romero más allá de la amarilla, porque ya habrá tiempo para pensar en Maipú. Ahora tiene que cerrarlo y es mejor cerrarlo con Gil Romero en cancha.
0: Es verdad. Hay tiempo para pensar en Maipú. Correcto, Ama, tu análisis. Bueno, Mancilla tampoco llegaría. Veremos si la semana está bien. Salió lesionado Gastón Mancilla, el volante central que tiene Maipú. Godoy Cruz, ya se pierde a Gil Romero, que se va a la quinta amarilla. Pero, como dice Amadeo, falta para eso. Lo importante ahora es cerrar el partido de esta forma, con este resultado. O bueno, o con más goles para el Tomba. La tiran larga para Pino. Cierra Canuto, termina en el área del arquero. 30 minutos del segundo tiempo. El Tomba lo gana 2-1.
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0: Sale Rossi. Rossi a la derecha para Jerometa. Buen quite antes de Cairuz para mencionarlo. Domina Jerometa. Avanza por derecha, la pone para Ulariaga. La quiso puntear, lo cerró justo. Garay Lima. Te lo juro, le dice Ulariaga a la línea. Te lo juro que yo no la toco. Lateral, lo hace Garay Lima, rápido. Sale Valdés, 31, gana el Tomba 2-1, lo ganaba 2-0. Descontó Romero, dos goles en el primer tiempo para el Tomba. Axel Rodríguez a los 8 y Pino a los 15. Con la pelota Valdés, se mete sobre el círculo central. La deja para Tevez, se enganchó, pasó entre dos, falta de Gil Romero, tiro libre.
1: Y le perdonaron la vida a Gil Romero, ¿no? Porque lo toca la pasada a Tevez. Para mí no era para amarilla, viene el árbitro, pero juega el límite el número 5.
0: Va Lioy, Lioy atrás, entrega la pelota para Garay Lima. Otra vez para Lioy, otra vez para Garay Lima. Cambia de frente a la derecha, viene para Valdés. 31-40, el centro contra el área, arriba Romero, la baja de cabeza. Estaba inhabilitado Romero cuando la bajaba de cabeza. Habrá salida para el Tomba.
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0: Sale Brunel, la pone para Cairuz. Cairuz la deja para Fernández y este la tira larga para Ulariaga, que va corriendo, enfrentándose con el zaguero central. No puede cerrar Garay Lima, lucha con Pino, ganó Pino. Triunfo Pino, que se la llevó a la derecha en el área. Cairuz la pide, mira el centro para él. ¡Arriba Cairuz! Ganó Mio Vilsevich. Y después Cairuz de cabeza, saque de meta.
1: Enorme Pino, enorme para hacerle la segunda a Ulariaga, que la peleó. La recuperó el 9, terminó como win derecho, centro, y el que llegó fue Cairuz. El recién ingresado para cabecear desviado. Hay un gran partido del centro atacante de Godoy Cruz.
0: Gran partido, Ama, ¿eh? Y a eso le sumas el gol. Es un partido completo del número 9.
1: La asistencia, además.
0: La asistencia para Axel, tal cual. Y el gol que fue de taco. Que no siempre vemos un taco en la B Nacional, ni siquiera en la primera división. Salvo que vayas a comer un taco un sábado a la noche, como hace Tomasito Winterteter, que sube fotos con su pareja.
4: Sí, mi amor.
0: Sale Silu, sale Fernández, el pase viene para Cairuz. La picó para Fernández, sale el arquero, se la toca atrás. Por eso no la puede agarrar con las manos Canuto. Viene para el pecho de Pacheco. Pacheco abre para Luque. Luque atrás, deja la pelota para Mio Vilsevich. La tira larga y va a cerrar Viera. Viera atrás, deja la pelota para Strumia.
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0: Y a correr Ulariaga, cortó justo Valdés. Habrá lateral para el Tomba, sí.
4: Último cambio en Chaco Forever, se la juega Cravero porque saca el lateral. Amonestado Alan Luque, adentro el 19, Mateo Chávez, agota variantes, Chaco Forever.
0: Ingresa Chávez entonces a la cancha. Se retira Luque. Va con todo Chaco, ¿eh?
1: Otro cambio ofensivo. Como marca Tomás, saca el lateral y pone un liberito para ir por afuera. Y termina con doble 9. Romero Pacheco con Chávez, con Tevez, con Fernández. Todos a la carga en la visita.
0: Lateral largo de Jerometa. La sacaron de cabeza en el área de Canuto. La busca Cairuz. La recupera el uruguayo. Retrocede, la deja para el paraguayo. El paraguayo es Viera. Domina Viera, la va tocando a la izquierda para Brunet, al lado Fernández, va Brunet, lo marcan a Brunet, le quita la pelota a Chávez, se va fuera lateral, saque de mano para Chaco Forever.
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0: Y ataca otra vez Chávez, va Chaco Forever. 35 minutos, los últimos 10. ¿Y cómo va a sufrir Godoy Cruz? Viene para Ulariaga, cerraba Valdés, Lioy, Tevez, la cambia de frente, cierra Gerometa, de buen partido también. Gerometa la abre para Pino, Pino cruzó la mitad de la cancha, avanza Pino, Pino que va, enfrenta la marcación de Garay Lima, le ganó, lo quiere pasar a Lioy, también va Pino, siempre Pino, lucha y gana, domina Pino, atrás lo tira Cairuz, entrega para él. Cairuz que amagó a tocarse la Gerometa, enganchó para adentro, lo marcaron, balón afuera, saque lateral.
1: Enorme partido de Pino, y no me canso de ponderarlo, al 9 que más allá del gol y la asistencia, las corrió todas, presionó, fue el primero en defender. Un partido completo del centro atacante.
0: 35 y medio. ¿Qué se dice por abajo, Tomasito?
4: Bueno, se viven momentos de tensión. Están analizando también la última ventana que tiene Godoy Cruz, que tiene Pablo de Müller, porque le queda una ventana y dos cambios. Vamos a ver si los agota o no. Pero de momento está pensando el entrenador.
0: Sale Lioy, tocó a la izquierda para Fernández, engancha en diagonal contra el medio, va Fernández, va contra el círculo central, antes deja la pelota para que domine Garay Lima, Garay Lima abre a la izquierda para Carrizo, estamos en 36 minutos segundo tiempo, gana el toma 2-1, viene para Cairuz, Cairuz que domina, hace un rodeo, toca a la derecha, viene para Gerometa, Gerometa la puntea para Cairuz. Peguen Fernández, se va afuera, saque de meta para Tomba.
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0: Será salida para el Tomba. Actualizamos información con Juan Ignacio Guillén por Newell.
3: Bueno, los dos partidos en la primera división del fútbol argentino están 0-0, sin goles en La Plata, Gimnasia Barraca Central, en Florencio Varela, Defensa y Justicia Newell's, recordando que a las 20:15 jugarán en la Paternal y cerrarán el domingo Argentinos y Racing. En la primera nacional, finales, Racing de Córdoba le ganó 1-0 a San Miguel y Mitre derrotó 2-1 a Defensores de Belgrano. En estos momentos, Quilmes Almagro, Gimnasia y Tiro, Nueva Chicago y San Martín de Tucumán ante San Martín de San Juan, los tres partidos sin goles.
0: Hay falta de Garay Lima sobre Ulariaga, lo empujó. Tiro libre, será en la mitad de la cancha para el Tombama.
1: Entró con mucha movilidad Ulariaga, jugando detrás de Pino, pero por ahí más voluntarioso que claro, ¿no? El número 20, que ha jugado lejos del arco de Canuto, no hacía el 9. Pino, que ha sido la figura del partido para mí, ¿eh? No coincide, Diego, pero si bien falta, el 9 ha sido lo más importante por la asistencia, por el gol y por todo lo que ha hecho involucrándose en el juego.
0: Lo que corre, lo que mete, lo que marca, lo que molesta a los centrales,
3: Diego,
0: a los centrales del rival, es muy importante. Sí, Juaní.
3: Mientras te hablaba, hay gol de Defensa y Justicia. Fernando Román abre la cuenta del Halcón. 1-0 le gana Newell's.
0: Mira, abre la cuenta el equipo de Bacari, el equipo de Julio. Arranca Fernández, buena gambeta, domina Fernández, va contra el área. Fernández enganchó, lo cerró Garay Lima. Aprovechó Cairuz, que abrió la derecha para Ulariaga. Está habilitado en el área, domina Ulariaga. La tocó atrás para Cairuz, no pudo rematar, lo taparon. Ganó Valdés, el rebote, marca Fernández. Se va fuera la pelota. Se va fuera la pelota y no puede Godoy Cruz, ¿eh?, llegar al arco de Canuto.
1: Se diluye una chance que pintaba con más peligro. Buena la de Fernández, encarando pura velocidad, no la pudo terminar Cairuz por adentro.
0: Y sale del fondo Fernández y por izquierda, ya con luces artificiales, se juega lo que queda del segundo tiempo aquí en el Gambarte. El Tomba lo gana 2-1, lo ganaba 2-0, descontó Chaco Forever en este segundo tiempo, la pierde Ulariaga, abre Garay Lima, viene para Pacheco, falta de Gil Romero, aléjese de ahí que está molestado Gil Romero, tiro libre será para Chaco Forever.
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0: 39 del segundo tiempo. Tiro libre desde la izquierda para Chaco Forever. Va a pegarle Leandro Fernández. Viene el centro contra el área. Arriba Miovicevic. Tiene la bandera arriba en línea. Está habilitado el hombre que cabecea la pelota.
1: Fíjate que se acomodó Godoy Cruz, Diego, y no ha pasado sobresaltos. Sacando el descuento de Romero, cuando le amontonó hombres de ataque, Cravero a De Müller. Después Godoy Cruz corrigió con el cambio, por el puesto por puesto, con pierna fresca, y jugó lejos de Strumia. No ha tenido Chaco chances claras más allá del descuento.
0: Saldrá del fondo Strumia el partido 2-1, 39 y medio del segundo tiempo.
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0: La pelota sobre el círculo central, cerró Gerometa, la manda arriba, va cortando Garay Lima, la tira para Romero que la peinó, cerró justo Viera. Viera le cortó el proceso al pase que iba para Pacheco. Cerrando está Cairuz que la pierde ahora, gana Fernández, marca Cairuz, lucha Gerometa, balón afuera, saque lateral. Será salida para el Tomás, se enoja Fernández con el árbitro, no lo puedo creer, parece decir Fernández. El número 10 de Chaco Forever, se encienden las bengalas de humo. En la tribuna, hasta ahora humo blanco, allá aparece alguna de color azul. Lateral, restan 5, 40 minutos de este segundo tiempo. Va la pelota hacia la mitad de la cancha, la busca Gil Romero, gana de cabeza, la pelota se eleva, la busca Romero. Romero abre para Fernández, la deja atrás para Lioy. Lioy que es marcado por Pino, avanza por izquierda Lioy. 40 y medio, 2-1, gana el Toma, domina Lioy. Lioy que la deja atrás para Garay Lima.
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0: Larga de Canuto. La mete Fernández de cabeza. Cierra Tomás Rossi. La manda arriba. Lucho Lariaga. Lo va a enfrentar Garay Lima, la saca de cabeza, Carrizo que la tira larga, viene para Romero, lucha con Viera, gana Viera de cabeza, balón que va hacia la ubicación de Chávez, domina Chávez, lo espera Yamine, lo marca Fernández, la deja atrás Chávez, la saca Miovilcevic, cierra Brunet, que avanza por el medio, Brunet miró a la izquierda, no tiene a quién dársela, está Gerometa pero más atrás, ahora sí la entrega para él y avanza, va Francisco Gerometa, cruza el círculo central, tocó para Cairuz, domina el uruguayo, tocó otra vez afuera para que domine Gerometa, pica Olariaga, domina Gerometa, avanza, la tira larga y va a ganar, lo marcaron a Gerometa, no hay falta, dice el árbitro, no hay falta sobre Gerometa, sale del fondo Chaco.
1: Pero viene el lateral derecho, con mucho criterio, amagando, decidiendo, gambeteando, con confianza, hay un buen partido de Gerometa, que se complementa bien con Rossi, con Viera y con Brunet, con la última línea de Godoy Cruz, que ha tenido un partido correcto.
0: Muy buen partido, ¿eh? Bien sí. Lo mencionás, Amadeo. Sí, Tommy.
4: Se pica aquí abajo con algunas decisiones de Llobet. Amonestado del arquero de la visita, Gastón Canuto, por protestar.
0: Tiro libre será para el Toma, carril derecho de la cancha.
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0: 42 y medio, sí.
4: ¿Me permitís subir al podio al número 8, a Yamine?
0: También, sí, claro. Todo se le permite, Tomasito. También jugó bien. Viene el centro al área. Arriba, golpe de cabeza. Loriaga queda buscando la pelota. No le pudo pegar nunca. No le cayó la pelota para pegarle. Y la sacan después. La corre Fernández para cerrar. Corre Chávez. Cruzó la mitad de la cancha. Se frenó Chávez. La entrega atrás para Lioy. Quiere enganchar entre dos. No puede. Marca Fernández. Viene el cierre ahora de Gil Romero. La pone para Fernández. La quiere puntear. Lo cierran justo. Ganó Leandro Fernández. 43. 43 minutos del segundo tiempo. Y va Chaco Forever en busca de las últimas. Lo gana Godoy Cruz 2-1. Trabajada y forzosa victoria. Por ahora parcial del equipo mendocino. Va tocando la Garay Lima. La deja para Fernández que la pone contra el área. Arriba Tomás Rossi la saca de cabeza. Arriba Yamine. Ganó Carrizo de cabeza. Completa de cabeza a Rossi. De cabeza Fernández para Tevez. Tevez que la pone para abajo para el área. Romero pivotea. Mire para Chávez. Chávez que abre a la derecha para Miovilcevic. La corre el zaguero central por la derecha. Marca Brunet. Lo cerró bien Brunet. También ha hecho un buen partido. Hay varios puntos altos. Brunet marcando el sector izquierdo. 43-40. Sale Chaco.
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0: Y va Chaco Forever, domina Fernández, mete el centro, desvío en el camino. Pacheco, rebote, Rossi. Termina despejando Tomás Rossi, que la mandó a la mitad de la cancha Lucho Lariaga. Cerró Garay Lima, cerró el zaguero central. Después Carrizo la deja atrás, 44. Lo miro atentamente a Fabricio Llobet, pero más atentamente lo va a mirar Tomás Vinterteter para saber cuánto más se juega. 5 más. Pelota al área, Strumia. Strumia domina, la tiene el arquero Madrid Cirilo.
1: Hace pasar los segundos, los consume Godoy Cruz, que termina defendiendo lejos de Strumia. Va Chaco con más ímpetu que ideas. Godoy Cruz quiere cerrar un partido muy bueno. En líneas generales, más allá de ese descuento inmerecido de la visita, hay que aguantar 5 minutos más.
0: Y va Cairús, 45, restan 5 más porque adicionaron 5, lucha Cairús, va a luchar contra Carrizo, se nota el cansancio en algunos jugadores, lo marcan a Cairús, balón afuera. Balón afuera, es lateral, será saque lateral para el equipo negro.
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0: Tiro libre, será salida para Canuto.
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0: Avanza Lioy, mano a mano con Jerometa, lo marca bien Jerometa. Lateral para Chaco Forever, lo va a hacer Fernández. La viene a buscar Chávez, cerca Carrizo, espera Pacheco en el área, también espera Romero. 46, viene la pelota al área, la sacan de cabeza para media falta contra Gil Romero. Marca saque de meta el árbitro.
1: Era falta, ¿no? Le pega, no sé Tommy cómo la viste abajo, pero para mí hay un golpe en Gil Romero, ¿eh?
4: Sí, sí, era falta. Y de paso va a aprovechar de Müller a meter un cambio más. Se viene el último cambio en la última ventana, Federico Milo, el 14 se viene.
0: Bueno, para tratar de equilibrar, Amadeo, me imagino en el fondo por el lado izquierdo.
1: Habla, armará línea de 5. Lo sumará a Rossi, a Brunet, a Viera y a Jerometa. A ver, para mí va con 5 atrás, ¿eh?
0: Y es una posibilidad. El 8 me parece que se va. Sí. Es Yamine. Sí.
4: Se va Yamine, se va el 8. Lo van a hacer después de esta jugada, pero se va Yamine, va a ingresar Milo.
1: Los tres centrales, ya con Brunet adentro. Y seguramente Jerometa y Milo por los costados, en 5 defensores.
4: Bueno, está, ahora Tomás. Sí, se hace la variante. Levanta el cartel el árbitro Emanuel Ejarque. Afuera el 8, Facundo Yamine. Adentro el 14, Federico Milo.
0: Cambio en el tumba. Se va Yamine. También en esta coincido con Tomás, creo que ha tenido un buen partido Yamine.
1: Sí, adhiero, firmo. Buen partido del 8. Y lo que marcamos, fíjate, va Jerometa por la derecha, Rossi, Viera, Brunet y Milo, los 5 defensores, por delante Gil Romero con Fernández y Cairús, y arriba Ulariaga y Pino, el 5-3-2 bien marcado.
0: Va Valdés, va Chaco Forever, la abre para Garay Lima, la mete al área, cerró Tomás Rossi, la tira para Pino, que la aguanta con el cuerpo, se da vuelta, lo agarran, falta contra Pino.
1: Enorme Pino, ¿eh? Enorme Pino, porque recibe una pelota de espalda contra el mundo, gira muy bien, y con el movimiento, apenas siente el contacto de Valverde, se deja caer. Falta que vale un montón porque se consumen los segundos. Y el Tomba tendrá posesión en la mitad de la cancha para que se siga escurriendo el tiempo.
0: Tiro libre será para el Tomba. Se termina el partido. 48 casi del segundo tiempo. 48 casi del segundo tiempo. Vamos hasta los 50. Lo gana el Tomba 2-1. Lo ganaba 2-0. Goles de Axel Rodríguez y de Pino. Descontó Romero en el segundo tiempo, 2-1. La semana que viene se viene Maipú, aquí en esta cancha, a las 6 de la tarde también. Sin Gil Romero, que llegó a la quinta tarjeta amarilla. Arriba viene para Pacheco, lucha con Gil Romero. Lo marca Gil Romero, pivotea Pacheco, la deja atrás, corta la pelota para Lioy. Abre Lioy, la deja para Fernández, 48. Va Lioy, Lioy toca adentro para Pacheco, que pivotea, la deja para Chávez, supera la marca de Gil Romero, marca Gil Romero, después aparece Pacheco en acción, la cambia Tevez, cierra Milo, que le cae a Milo, las 6:30, marca el top de Randy Will, y avanza Pino, lo tocaron a Pino abajo, que siga, dice el juez, ley de ventaja, la tira Jerometa larga, demasiado fuerte, va a terminar en los pies del arquero Canuto.
1: Pino achado, ¿no? Sería el 9 que aguantó bien de espalda, lo bajaron, lo tumbaron. El Tomba se defiende, se abroquela con 5 defensores. Va con lo que le queda, Chaco.
0: 49, se termina, 1 minuto y se termina. La saca de cabeza Gil Romero. Godoy Cruz llega a una nueva victoria, la cuarta consecutiva en el campeonato. ¿Hacía cuánto tiempo que Godoy Cruz no metía una racha de 4 partidos ganados? Ni siquiera en la primera división. Tremendo. Va la pelota larga, cerrando Tevez, 49 y medio. Todos le gritan a Llobet que termine el partido. Y va Chaco Forever con la última. Centro al área, arriba, pica. Entra Chávez, Chávez remató, tapó Strumia. Rebote, remate al arco desviado. Remate al arco desviado, alcanzó a tapar Milo. Había tapado Strumia, Amadeo.
1: La pelota que sacó Strumia vale un triunfazo. Definición cruzada. voló a mano cambiada el arquero que sacó un pelotón. Por esa intervención, el Tomba se queda con un triunfazo en casa.
0: Y se quedó nomás porque marcó el final Fabricio Sobar. Ha terminado el partido. Cuarta victoria consecutiva en el campeonato. Godoy Cruz 2 por Axel Rodríguez y Martín Pino. Romero había descontado para Chaco Forever. Qué camino sinuoso. Es la primera nacional. Lo ganaba 2-0 tranquilo y terminó sufriendo. Y así, imaginamos, será hasta el final. Terminó el partido. El Tomba logró la cuarta victoria consecutiva. Venció 2-1 a Chaco por siempre.
5: Relató este encuentro Diego Agraín. Lo sentiste por Newell.
0: Se reúnen en la mitad de la cancha jugadores de Chaco con jugadores de Godoy Cruz que se saludan. Estruña conversando con el árbitro. Se arrimó Cravero, también el técnico de Chaco Forever, a decirle algo. Bueno, triunfazo Godoy Cruz Amadeo, más allá del cómo, de la forma, lo terminó aguantando y esto demuestra cómo será el camino hasta el final.
1: Bueno, gran victoria de Godoy Cruz. Después vemos la forma, vemos el cómo, las ausencias y demás. Después habrá tiempo para pensar en el Deportivo Maipú. Godoy Cruz tenía que ganar ante su gente en casa para ratificar la levantada. Lo hizo. Ilvana, la cuarta victoria en fila, 12 de 12. Se acomoda, tiene un partido menos y llega con todo al partido ante el Cruzado del próximo sábado. Otra vez en su cancha, otra vez con su gente para intentar dar un pasito más en el operativo retorno.
0: Ha sido final, nos vamos a meter en la contratapa de la transmisión con la información de Juan y Guillem. Lo que deja la fecha de la primera, lo que deja la fecha de la P Nacional, esperando por las voces en la zona baja. Después de otro partido, Iván, sufriendo Godoy Cruz para ganar en esta bendita Primera Nacional. 24 partidos de la Primera Nacional, el Tomba ha ganado 2-1.
3: Bueno, Diego, y con este triunfo Godoy Cruz queda en el quinto lugar de la zona A con 37 puntos, todo muy pero muy igualado y apretado. Ferro 46, Morón 41, Colón 39, Almirante Brown 38, Godoy Cruz 37, Deportivo Madryn 36, Bolívar 34 y Los Andes 33, los ocho primeros de la zona A. De todos ellos, de los que te acabo de nombrar, de los ocho primeros, Morón, Godoy Cruz, Deportivo Madryn, que es su rival en el partido pendiente, y Los Andes son los que tienen un partido menos de los que están en disputa allí en los ocho primeros. Y a Godoy Cruz se le viene otro partido local, como bien decían también en la transmisión, anticipando lo que va a ser el próximo sábado frente al Deportivo Maipú en el Gambarte.
0: Bien, Juan, y excelente los números de Godoy Cruz, los que mencionás, pensando en el sprint final, porque se viene una catarata de partidos importantes y ahora se empieza a definir el lugar de cada uno. Vamos a vender con el Negrito, nos vamos acomodando, esperando por Tomás Vincent Teter en la zona baja del Feliciano Gambarte.
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0: Bien, estamos en la parte final de la transmisión, ya ubicado Tomás Vinterteter en la zona baja. Tomasito, te escuchamos.
4: Aquí estamos, Dieguito, gracias a la parte técnica Daniel Reboredo. Brillante, brillante todo el armado tan rápido. Aquí estamos, esperando por Godoy Cruz, ingresa a un vestuario alegre, contento, obviamente, se los ve a los alcanzapelotas ahora ingresando también para devolver la indumentaria, al chino que está contento, parte de seguridad de Godoy Cruz. Y obviamente es un vestuario que anuncia lo que vos decías en el cierre, un Godoy Cruz en alza, un Godoy Cruz positivo y un dato que a esta altura del año hay que rescatar, porque debe ser el único equipo invicto de local en lo que va del año en la Primera Nacional. Es un dato para que chequee el Juani, pero la verdad que se hace muy fuerte en el Feliciano Gamparte y además va a tener la dicha de volver a jugar en esta condición el próximo sábado ante el Deportivo Maipú.
0: Totalmente, Tommy. Ha hecho una fortaleza aquí en el estadio Feliciano Gambarte. La deuda de no ganar se rompió contra Ferro el pasado semestre y la deuda de no ganar de visitante se rompió justamente frente a Ferro en Caballito. Diego, y ahora agarró un envión interesante. Sí.
7: De verdad lo que dice Tommy, pero fíjate vos cuando... A ver, esto es fútbol, no hay ninguna verdad absoluta, pero viste cuando vos decís, se necesita tiempo... cambiar un montón de cuestiones. ¿Te acordás cuando hablábamos de que Godoy Cruz no podía ganar en el Gambarte y le convenía o se sentía más cómodo jugando de visitante que en su propio estadio? Y fíjate cómo cambian las cosas, ¿no? Como no, nada es definitivo ni nada es permanente y todo va cambiando y todo va mutando.
0: Claro. Nada termina siendo determinante. ¿Te acordás cuando decíamos, che, irá a jugar Godoy Cruz al Malvinas? Algún partido de la B Nacional, a ver si gana. ¿Te acuerdas que se decía que estaba embrujado el Gambarte y tantas otras cosas? Bueno, y hoy, la verdad que ese fervor de los hinchas termina siendo positivo porque el jugador lo siente también. El jugador lo siente y, como bien marcaban ustedes hace rato, el último partido aquí con Central Norte pasó lo mismo. Lo ganaba bien, tranquilamente, 2-0. Tenía para marcar el tercero, no pudo. Y le marcan el descuento y hoy igual termina sufriendo hasta el final. Y es muy complicado por ahí, en esta categoría, definir un partido con 3 o 4 goles de diferencia. Godoy Cruz tuvo más chances, como bien marcó Amadeo en un pasaje de la transmisión. Tuvo más chances, fue mejor que el rival, pero no te podés dormir porque estos equipos te buscan. Chaco Forever necesita puntos porque también mira hacia abajo, entonces necesita sumar. Y jugar frente a un equipo como Godoy Cruz, con lo que significa Godoy Cruz hoy en día para el fútbol nacional, siempre te mejora. Todos quieren ganarle a los mejores. Todos quieren ganarle hoy a Ferro. Todos quieren ganarle hoy a Colón de Santa Fe, más allá de que no sea puntero. Y así con los demás. Bueno, eso también creo que es un halo significante para este Godoy Cruz que termina sufriendo, pero al menos ganando y, en los partidos que ha disputado en el Gambarte.
7: Y déjame sumarte algo, Diego, que también, bueno, Ama seguramente lo podrá profundizar y también Tommy, pero las malas te las cuentan todas, pero las buenas también, porque también cuando metes mano en un equipo necesitas tiempo. Y fíjate vos, ahí de Muner cambiando el arquero. Y las contrataciones también. La llegada de Viera que acomodó la defensa. coincido con lo de Yamine, que me parece un gran acierto. Un gran acierto en la mitad de la cancha, de ir a buscarlo y traerlo. En este scouting, ¿no? En este ojo también del Gato Oldrá volviendo al club. Lo de Cairuz, que me parece también muy interesante, trayéndolo del fútbol uruguayo. Digo, son nombres que, producto de la intervención del técnico, pero también del ojo a la hora de contratar, y después necesitas tiempo para que se acomode, que se vayan acomodando las piezas.
0: Tal cual. Y es un equipo que, aunque por ahí tengamos que decirlo, me parece que en parte hay una base que más o menos dejó Toeldi. Más allá de todo lo que hemos criticado del técnico en Godoy Cruz, más o menos una idea había. Después se cambió bastante. Vos fíjate que de Müller metió mano. Veo la formación actual de aquel equipo de Toeldi. Brunet era central en ese equipo con Mateo Mendoza. Al menos así arrancó Godoy Cruz. Lo sumo a Poggi, que era titular en ese equipo, y a Pino. Después, los demás han ido ingresando de a poquito y se han ido ganando lugar en el once titular. Y obviamente que ha participado la mano de Müller, sobre todo en esto que mencionaba Juani, el arquero. Cambiar el arquero es un fuerte remesón, porque no es un arquero del montón. Era el capitán, el referente, un pibe del club, con lo que significa, más allá de los errores que podía cometer en los partidos, era fuerte la figura de Roberto Ramírez. Se animó, lo cambió, llegó Viera, ordenó Rossi a la derecha, porque Rossi jugaba como central a la izquierda, pese a que es derecho, y en Chicago jugó siempre de central derecho, pero aquí en Godoy Cruz lo hacía como central izquierdo. Lo reordena, y Viera, que es derecho, termina jugando como central zurdo. En esta línea, como dice la Mareo, quizás mentirosa, cuando se abre Brunet o cuando se cierra, Viera queda parado como zurdo para salir por ese lado. Bueno, termina siendo un acierto porque primero, y me acuerdo que lo dijo de Müller en alguna conferencia de prensa, tenemos que cerrar el arco, no nos tienen que hacer goles. Todos los partidos le hacían goles a Godoy Cruz. Y desde ahí arrancó el buen armado hacia la mitad de la cancha, llegando hasta la finalización, porque obviamente Godoy Cruz tiene hoy a un delantero que es goleador de la categoría. Creo que en un pasaje lo mencionaste, Tommy O'Juani, está a un gol de Gordillo, que es el goleador de la... De Gordillo, ¿no? Bueno, a uno de Gordillo, que es el actual goleador. Eso también creo que es importante. Y bueno, creo que ya más o menos sabemos qué nombres tiene Godoy Cruz para afrontar un partido. Puede haber un cambio, dos cambios, salir uno, salir otro, pero sabemos quiénes son los centrales, sí, quién es el arquero, los laterales, los volantes y los delanteros.
1: Va encontrando eso, Diego, ¿no? Y me quedo con lo que hablabas, esto de cómo se fue transformando el equipo y cómo hoy, si lo comparas con aquella formación inicial de campeonato, hay, bueno, prácticamente un once nuevo, ¿no? Desde el arquero, cambiando muchos nombres de esa formación titular y empezando a encontrar un camino, una identidad, por ahí con lo que marcabas de Brunet, que no es lateral, pero lo hace en esa línea de 3/5, porque Gerometa, cuando Godoy Cruz tiene la pelota, es prácticamente un volante más por la derecha, porque Gil Romero y Yamine manejan los tiempos y se hacen cargo en ese 5/5 del juego, de la pelota, porque Poggi termina siendo el nexo, y porque el 9/9 da resultado, y hoy la fórmula es primero Pino para Rodríguez, y acto seguido, a la inversa, Rodríguez para Pino. Y creo que en esa búsqueda va Godoy Cruz, acompañado por resultados, porque cuando ganás, obviamente todo es más fácil, y empezó a ganar seguido el Tomba, algo que en el último tiempo, y no hablo solo de este campeonato, muchachos, a Godoy Cruz en el último tiempo le ha costado ganar seguido, y ya lleva 4 victorias consecutivas.
0: Claro, sumale a eso, Ama, que me parece importante destacar, porque habla del interés que tiene el técnico. Lo dijo en una de las primeras conferencias de prensa, que le consultaron sobre el 9/9, y él dijo, a mí no me gusta, o al menos yo no juego con 9/9, a mí me gusta jugar con un delantero y con extremos, o de otra forma, pero no con 2 delanteros. Pero es lo que tengo, en ese momento era Ulariaga y Pino, Pino y Ulariaga, es lo que tengo y es lo que me enseña la B Nacional a tener que usar. Y termina jugando con este esquema, es un 4-4-2, más allá de que, como decimos, hay una modificación en el fondo, Brunet a veces se cierra, termina siendo línea de 5, pero en la salida por nombres termina siendo 4-4-2, y más allá del número, termina jugando con 2 delanteros.
1: Sí, y está bien, Diego, no enamorarse de tu esquema, de tu forma. Está bien adaptarse para cambiar. O sea, si a vos te viene bien el 9/9, por más que no sea tu sistema fetiche, usalo. Dejar de lado ese ego. Claro. Y cito rápidamente a Bielsa, ¿no? Cuando en 2002 no quería juntar a Batistuta y a Crespo por caso. Si a vos crees que te puede dar en este momento de la temporada resultado Pino con Rodríguez, y hacelo, más aún cuando ves actuaciones como esta, claro, donde uno asiste y el otro marca, y después uno marca y el otro asiste.
0: Totalmente, hay una realidad que por ahí muchos técnicos quizás no la quieren ver, o obviamente están con su idea y se respeta, pero los esquemas te lo dan los jugadores. Los técnicos pueden usar cualquier esquema, pero los esquemas los terminan armando los jugadores. Ellos mismos te terminan dando el esquema con el cual tenés que terminar jugando.
1: Bueno, te quiero decir algo, Diego.
0: Sí, decime.
1: ¿Cuántos nombres, no sé si está Tommy por ahí abajo, creo que sí ya, y Juani, cuántos nombres repite hoy Godoy Cruz de aquel equipo que debutó con Bolívar en esta cancha? ¿Cuántos creen que repite de los 11?
0: Yo creo que 3.
7: Sí.
0: ¿O no? A ver, corregime.
7: Poggi.
8: Un poquito más.
1: Sí.
8: 5 para mí.
7: No.
0: No, para mí, Brunet, Poggi y Pino, nada más, esos 3.
1: Repite 3, sí, pero no Brunet, porque mirá lo que fue la formación de aquel debut. Ramírez, hoy Strumia. Arce, hoy Gerometa. Mendoza, hoy Rossi. Alessandria, hoy Viera. Morán, hoy Brunet. Santiago, hoy Yamine. Poggi, que se mantiene. Pozo, hoy Gil Romero, por caso. Fernández, que arrancó jugando.
0: El indio, claro.
1: El indio Fernández con la 10. Hoy se lo damos aquí en a Guerrero. Ramírez, hoy Rodríguez. Y Pino, que sí se repite. O sea, tres nombres de 11 de aquel debut con empate ante Bolívar a este que hoy le acaba de ganar a Chaco Forever.
0: Claro. Y sumale a eso que Brunet termina dando una mano, jugando por izquierda, jugando de 3 o central zurdo, pero de 3, ante la salida de Morán, la lesión de Morán, la floja actuación de Milo, que nunca terminó demostrando, y termina jugando él de titular y se termina ganando el puesto. Yo creo que Brunet se lo ha ganado muy bien al puesto.
7: Sí. ¿Sí?
0: La verdad, porque cuando se anima a atacar, va. Y cuando ve que no puede, se queda. Y fíjate, tenés, que eso también te ayuda a defender.
1: Sí, y ahí tenés, Diego, otro cambio, como hablábamos recién del doble 9. Por ahí entendió, ante la urgencia de Müller, que tenía que colocar a un marcador central de 3. Y lo hizo, y en lo que ponderábamos con Juani, en esa flexibilidad que tiene el equipo, que cuando tiene la pelota es 3 centrales, Rossi, Viera, Brunet y Gerometa en la mitad de la cancha, abriendo por la derecha y Guerrero abriendo por la izquierda, para ser un equipo versátil, un equipo elástico, un equipo flexible, como se le dice, que cuando defiende lo hace de una manera, con 4, y cuando ataca lo hace con 3. Eso también, para mí, ha tenido en mejor a Godoy Cruz.
7: Y potenciar, porque la verdad que, y acá voy a romper una lanza con Pino, que ustedes saben que no es de mi, a ver, no es de mi predilección en cuanto a futbolista, pero hay que reconocer que Pino, uno lo ve jugar y está fino, está rápido, como dice Ama, pelea a todos, corre del minuto 1 al minuto 90, que no era el Pino que conocíamos nosotros. No era el Pino de primera división, no era el Pino que tenía algunos minutos, pero con continuidad, la verdad que ha evolucionado a un delantero mucho más completo este Pino. Este Pino es mucho más completo del que uno podía analizar tiempo atrás y que uno tal vez era algo crítico, le pedía un poco más. Y le pedía justamente esto que está haciendo. Y físicamente, recién vi el primer gol, lo repitieron en la televisación, y la verdad, la diferencia de velocidad que le saca al defensor para mandar el centro atrás es impropio de un 9 como Pino, digamos, por así decirlo.
1: Y Juani, cuando ganás es más fácil acomodarse, cuando haces goles también es más fácil jugar mejor. Y Pino viene marcando, de hecho ustedes lo ponderaban allí en la estadística, está segundo en la tabla de goleadores de la temporada, y eso también te va dando más confianza. Y hoy se nota un 9 o un delantero o un jugador que está lleno de confianza.
7: Sí, pero
1: ¿no?
7: Físicamente, costados, digo, Ama,
1: encara,
7: pero físicamente está mucho mejor, mucho más fino que cuando uno lo podía ver en primera y con el puñado de minutos que tenía. Hablo de Godoy Cruz, digo, pero digo, está mucho más fino.
1: Y aparte inteligente para asistir, no egoísta, porque el primer gol es una muestra de eso. Él podía rematar y sin embargo se la sirve para que la empuje Rodríguez. Después muy oportunista además, con repertorio para definir de taco. Creo que eso, ese combo, ese abanico, sumado a lo que vos decís, Juani, a una mejora en lo físico, lo convierten en un jugador hoy indispensable.
0: Yo creo que es producto de la continuidad. Porque este Pino en la semana me decían, es el Pino que fuimos a buscar a Guillermo Brown de Puerto Madryn. Mm. Cuando Godoy Cruz lo trae, en su momento era uno de los goleadores de la B Nacional en Guillermo Brown de Puerto Madryn. Y después en Godoy Cruz en primera, si ustedes recuerdan, le costó una enormidad mucho poder meterse al equipo. Es más, después los termina mandando a préstamo a Tucumán, a San Martín, donde convierte también goles, hace una medianamente buena campaña, pero no encuentra ese nivel. Y recién ahora creo que estamos viendo ese Pino que fue a buscar Godoy Cruz, como decía, a Brown de Madryn allá por el 2023-2024.
1: Es que también hay algo de confianza, Diego. Cuando
0: por
1: vos
0: eso
1: sabes
0: te
1: que
0: digo,
1: sos el 9,
0: pero la continuidad es fundamental,
1: es clave.
0: Y hacer goles para un 9, la continuidad, bueno, sí, es muy importante.
1: Cuando vos sabés que sos el 9 titular, pase lo que pase, y ya es otra cosa. Y acá se nota, ¿eh? Creo que es un combo. Es lo que marca Juan y lo físico, el repertorio, la confianza, la continuidad. Y todo eso va haciendo que, bueno, como marcamos, se convierte en un jugador fundamental.
0: Tal cual, tal cual. Tomasito, ¿qué pasa en la zona baja?
9: Sí, Diego, estamos esperando. Los jugadores se metieron hace algunos minutitos nada más al vestuario. Ya se han retirado algunos de los que no están convocados por distintos motivos. Mientras la atenta mirada de Mario Gómez mira, por ejemplo, Camilo Alessandría, que dijo que ya está entrenando, que se siente bien. Otro de los que ustedes mencionaron, se fue Juan Segundo Morán, que también estaba fuera por una lesión. Y bueno, los que no están convocados ya se han retirado del vestuario. Recién lo vimos pasar a Francisco Yerometa en paños menores, así que están bañándose, terminando de ultimar detalles de cara a salir. Que yo les digo, muchachos, va a ser muy rápida la salida, porque ha bajado considerablemente la temperatura. Hace mucho, mucho frío. Es más, aquí está Yerometa nuevamente saliendo a dejar a una de sus nenas con su familia. Y vuelve a meterse al vestuario, así que la mayoría ya se está bañando. Estimamos que en unos minutos van a salir, y también estamos esperando por la palabra de Pablo de Müner, el entrenador del Tomba.
0: Lo vamos a escuchar, nos aporta Omar Alberto Romero, que nos escucha, hombre de Diario 1. 8 victorias, 4 empates, o sea, 12 partidos invicto Godoy Cruz en este complicado panorama que se llama B Nacional.
7: Diego.
0: Y confirmamos, sí, para yeah. Juan, confirmamos, sí. Tomasito, lo de Gil Romero, ¿no? Se pierde el partido con Maipú.
9: Correcto. Sí, sí, bien, sí. Bien, llegó bien a la quinta con la amarilla de hoy.
0: Perfecto. Sí, Juani.
7: No, que te iba a decir que es interesante lo que marca Tommy, porque ahí en ese juego, o como ha confeccionado la defensa Godoy Cruz, con este 3-6, como Brunet, ahí Alessandría, claro, puede ser importante, porque Alessandría te puede hacer el doble rol. Puede ser un Brunet bis, Alessandría, que había comenzado bien en Godoy Cruz, después se termina lesionando,
0: sí,
7: digo.
0: Bien.
7: Porque es zurdo, puede
0: muy
7: jugar de 3 o de 6, y te puede dar esa, como apuntalar esa zona, si necesitas, de cara en la recta final.
0: Sí, pero está difícil para que llegue, te diría, al final del campeonato.
7: Claro.
0: Yo creo que, pues ya entrena todo, pero todavía sin hacerle trabajos con sus compañeros. Me parece que recién quizás noviembre, diciembre,
7: sobre el cierre,
0: y ya el torneo que viene, que bueno, veremos dónde. Todos quieren obviamente que Godoy Cruz en primera, pero está complicado, pero sería un jugador que le vendría muy bien, sí, a Godoy Cruz.
7: Bien.
0: La verdad que fue un descubrimiento traerlo a Alessandría. Lamentablemente justo se rompen los ligamentos. Lo mismo que contamos en la semana, que lo remarcamos, la mala noticia de dos juveniles que había ascendido de Müner a entrenar con la primera, se cortaron los ligamentos casi en la misma semana.
1: Lo hemos charlado, Diego, durante todo el año, la cantidad de lesiones de este tipo, ¿no? Bueno, en la semana lo operaron a Franco Saavedra en Gimnasia.
0: En Gimnasia, claro.
1: Otra baja recontra sensible, ya tenía a Imanol González. Digo, es un
0: Maipú
1: patrón que se repite. Maipú ni hablar.
0: Maipú fue a Tom Montero, en su momento Biguet.
1: Sí.
0: La lepra creo que es el único que viene invicto por ese sentido.
1: No lo digas por las dudas.
0: No,
1: muy fuerte.
0: Bueno.
1: No, pero digo, marcamos. Es un patrón que se da en el fútbol argentino, no solamente en los nuestros.
0: En general.
1: Nosotros destacamos los nuestros, lamentablemente, pero se ha dado y en cantidad en el fútbol argentino, lesiones,
0: sí,
1: de ligamento,
0: sí,
1: cruzado.
0: Y justamente los dos chicos venían ganándose un lugar con de Müner, la consideración para entrenar con primera. Hablamos de
9: Diego
0: Rojas y de
9: Diego
0: Jerónimo Montivero. Dale, Tommy.
9: Perdón, te interrumpo, estamos con Tomás Rossi. Bueno, Tommy, estamos en vivo para Newell. Qué partido, ¿no? La otra vez decía Pablo de Müner, el entrenador, que nos faltó contundencia ante Central Norte. ¿Hoy pasó lo mismo? ¿Cómo lo vieron?
10: Bueno, primero, muchas gracias. Sí, creo que sí. Por ahí Bueno, yo en lo personal me fui caliente por el final, porque casi perdemos 2 puntos. Hay que ser autocrítico. Debemos manejar mejor los partidos, saber cerrarlos para no sufrir, porque la verdad que el primer tiempo fue una cosa y el segundo fue totalmente otra.
11: Me imagino que para ustedes también saber que han aprendido a sufrir, que es algo bueno en la categoría, más allá de lo que significa sufrir, porque la categoría es esto: vas a ganar con resultados cortos y con equipos que, por más que estén mal en la tabla de posiciones, te van a venir a presionar hasta el final.
10: Sí, obvio, sabíamos el rival que nos enfrentábamos, venía de 2 victorias contra Colón y contra Morón, que son rivales que están ahí arriba. Tenemos que rescatar que se ganó, que hay que seguir sumando, aparte los de arriba también ganaron. Como decimos, hay que saber sufrir, pero creo que a veces estamos sufriendo demasiado y tenemos que corregir eso.
12: Tomás, faltó efectividad en el segundo tiempo, la efectividad que tuvieron a lo mejor en el primero y no la supieron aprovechar cuando ellos no podían marcar bien y ni siquiera en el medio campo, y no aprovechar eso, terminaron por eso sufriendo.
10: Sí, puede ser un poco eso. Si bien ellos cambiaron el sistema en el segundo tiempo, creo que teníamos bastante espacio. Como te digo, tenemos que manejar mejor la pelota, aprovechar esos espacios, controlar el partido y aprovechar las oportunidades que tengamos.
9: Tommy, ¿cuánto suma jugar aquí en el Gambarte? Porque siguen invictos y son de los pocos equipos que pueden hacerlo, y sobre todo en esta categoría.
10: Bueno, para nosotros es muy importante. Sentimos el aliento de la gente, nos sentimos cómodos. Así que bueno, hay que seguir por este camino. Acá nadie se tiene que llevar nada. Si queremos pelear, debemos dejar siempre los 3 puntos, así que iremos en busca de eso.
11: Viene con delay de la semana pasada. ¿Es el mejor gol de tu carrera el que hiciste con Ferro?
10: Sí, la verdad que sí, hay que decirlo que sí.
11: Hay que meterlo al Puskás, ¿no? O sea, de alguna manera, hay que meter voto, hay que hacer algo.
10: Ojalá. Yo por ahí no le doy mucha bola a eso, pero creo que tuvo muchas repercusiones. Me llegaron muchas cosas, pero yo tranquilo.
9: Gracias, Tommy. Bueno, hasta ahí la palabra de Tomás Rossi, muchachos.
0: Y qué bueno que sea autocrítico pese a la victoria, Tomás, porque arrancó diciendo: la verdad me voy caliente porque casi culpa mía y de mis compañeros perdimos 2 puntos, y porque además dice: tenemos que aprender a cerrar los partidos.
1: Y algo estamos sufriendo de más.
0: Que no es la primera vez que le pasa.
1: Sí. Tommy.
0: Bueno, Tommy.
9: ¿Cómo?
1: Marcábamos lo que decía Rossi, ¿no? De esto de sufrir de más a veces.
0: De no cerrar los partidos.
1: También me doy con bronca, bueno, por los últimos minutos, porque se nos podrían haber escapado 2 puntos.
9: De hecho, lo dijo el mismísimo Pablo de Müller, se lo pregunté, respecto, citando al entrenador, que le faltan contundencia. Y creo que estuvo muy bien en marcar que la última poco destacamos, porque fue la última y porque se dio el desahogo y el análisis posterior del partido. Pero la tajada de Strumia, lo que se vio desde la zona baja, yo te digo, se veían malos augurios en ese mano a mano que ataja Juan Strumia.
0: Sí, coincidimos. Bueno, ¿se viene de Müller o todavía no, Tomás?
9: No, todavía no. De hecho, Tomás Rossi fue el primero de los jugadores que salió. Así que esperamos que sea el primero de muchos de esta tanda, porque te digo, se hace difícil resistir, Dieguito.
0: ¿Al frío?
9: Sí, no, está muy complicado.
0: Bueno, pero ¿para tanto, Tomás?
9: Sí, Ricardo. Ahí está yendo Pablo de Müller a la conferencia, así que vamos para allá.
0: Bien, bueno, esperamos. Se viene Maipú la semana que viene, después a Acassuso y después Deportivo Madryn en Madryn. San Telmo, San Miguel, estoy repasando lo que le queda al Tomba. Colón de local, Morón de visitante, Racing de Córdoba de visitante, 2 de visitante. En septiembre, Los Andes, All Boys, Estudiantes de Casero, Mitre y Almirante Brown. Bueno, lindo el sprint final, Juani, que le queda al Tomba para cerrar el campeonato.
13: Hola, Pablo. Buenas tardes, Roberto Orsi.
0: Ahí está, Müller.
13: Bueno, un partido que, si bien dominaron a lo largo de los 90 minutos, el primer tiempo fue muy bueno, terminaron una ventaja considerable, podría haber sido más, pero terminan por ahí sufriendo sin necesidad. ¿Coincidís en ese...?
14: ¿Qué tal? Buenas tardes para todos. Coincido, en parte del análisis creo que coincido, creo que el primer tiempo fue muy bueno. La verdad que ponerse ventaja tan rápidamente y de la manera que lo hicimos, porque la verdad que hemos preparado el partido de muy buena manera, enfrentamos a un rival durísimo, que con Cravero todavía no había perdido, que había ganado 2 veces a Colón, que le había ganado a Morón, Entonces no enfrentamos a cualquier rival. Más allá de la tabla, me parece que enfrentamos a un rival durísimo. Que el primer tiempo prácticamente fue todo nuestro. Bien. Y el segundo tiempo para mí arrancamos bien. Pero bueno, cuando empezás a generar y las chances y no podés liquidar el partido, se te empieza a juntar un montón de cuestiones. Sabíamos los resultados también previamente que habían ganado todos los de arriba. Y eso nos obligaba. Entonces el equipo... tiene que ir respondiendo a esos síntomas, jugar con esa presión extra que genera, porque si no se te alejan, nosotros prácticamente no tenemos margen. Necesitamos sumar de a tres. Hoy era ratificar todo lo bueno que habíamos hecho con Ferro. Entonces había un montón de condimentos que terminan influyendo y el equipo, más allá del final, que por ahí fue un poquito ajustado, me parece que el equipo lo supo llevar de muy buena manera y me quiero quedar con eso. Me quiero quedar con las cuatro victorias de manera consecutiva, me quiero quedar

0: la mitad del vaso lleno y obviamente que hay cosas que tenemos que mejorar.
1: Pablo, ¿cómo te va? Buenas tardes, Chapo Olmedo. Estamos en vivo para Ciudadano News. Dos preguntas te hago. La primera es, más allá de que vos querés ver el vaso medio lleno, creo que la categoría también te enseña a aprender a sufrir los partidos y tener que cerrarlos por ahí de esta manera, por ahí relegando el buen juego. Y la segunda es, ¿a qué le atribuís por ahí el quedo que tuvo el equipo en los minutos finales del segundo tiempo? Gracias.
0: Sí, tal cual. Hay que saber sufrir, hay que también saber disfrutar, hay que saber valorar, hay que saber cuidar, porque la verdad que nosotros hoy estamos en un momento que es relativamente bueno. Bien, nos costó mucho generar un equipo confiable, un equipo que de local se haga fuerte, un equipo que vaya sumando y esa mentalidad era algo que por ahí en el club no estaba o se había perdido. Bien, sobre todo en los últimos meses. Y bueno, hay una mochila en la espalda de todos nosotros y hay que llevarla día a día y a la vez la exigencia de ir mejorando, de ir consiguiendo resultados, de no perder pisadas a lo de arriba, de hacernos fuerte de local. O sea, la vara de local está muy alta. O sea, más alta de lo que está ahora no es imposible que esté. Entonces, bueno, todo eso lo cargamos en la mochila, nos hacemos cargo. Y como te decía recién, hay cosas para mejorar. Después, me parece que el gol es una licencia nuestra, porque eso es lo que lo termina poniendo en partido a Chaco, porque Chaco hasta el gol nuestro prácticamente no nos había generado absolutamente nada. Teníamos más el partido para liquidar nosotros, pero bueno, esta categoría tiene esa. Después te empiezan a partir el equipo con pelotazos, empezás a perder la segunda pelota, te empezás a hundir, no ganás la segunda pelota, te tiran centro y bueno, se hace difícil y vos las que tenés no las aprovechás. Y bueno, terminamos como por ahí terminamos. Pero en líneas generales, felicitar a los jugadores, felicitar a la gente. Me parece que era importante hoy ratificar. Lo que habíamos hecho en condición de visitante con Ferro, con el puntero, y necesitábamos ganar porque lo de arriba lo habían hecho, así que contento con eso.
2: Pablo, acá, Tomás Wittestetter, estamos en vivo para Radio Newell's. Consultarte, vos en una de tus conferencias dijiste algo que me destaco es en ganar de visitante, pero también es cierto que hay que marcar que seguís invicto de local, algo que ningún equipo salvo Godoy Cruz puede hacerlo, sobre todo en la Primera Nacional. ¿Cuán importante es eso para vos? Y la otra que te hago es si tienen en mente algo más para el mercado de pases, sabiendo que esto es tan incierto y que no sabemos cuándo termina. Gracias.
0: Sí, la localía es muy importante. La verdad que nunca me imaginé que íbamos a ganar los 6 partidos de los 6, te soy sincero, porque hay partidos que. Pero nosotros tenemos una cualidad que la verdad que, salvo el partido con Mitre, después todos los partidos lo abrimos rápido, lo abrimos muy rápido y eso ayuda a cómo llevar el partido, el oficio y demás. Obviamente me hubiese gustado mantener el cero, mantener esa solidez, pero bueno, nada, cositas para mejorar, iremos ajustando. Y después, la otra colmena, al mercado de pases y veremos. Nahuel terminó con un golpe en la muñeca. Mañana vamos a hacer unos estudios. Tenemos también la lesión de Montivero, la lesión de Rojas, Benjamín Rojas, así que. Veremos ahí cómo terminamos ocupando el cupo que tenemos disponible. Siempre dije que la prioridad era traer a alguien que nos dé un salto de calidad, como nos dio Diego Viera. Veremos si está esa posibilidad en estas semanas que nos quedan.
3: Hola Pablo, Rocío de Partido Liquidado. Pensando en el próximo partido y analizando al rival, ¿cuáles son las fortalezas que tiene Deportivo Maipú y hay que prestarle atención a esas? ¿Y cuál es la principal fortaleza que tiene Godoy Cruz?
0: Yo creo que hoy nosotros somos un equipo más confiable de lo que éramos cuando llegamos nosotros. Un equipo que logró hacer su camino y encontrar un poco este presente, que si bien todos hicimos pensado que Godoy Cruz tendría que pelear el primer puesto. Pero bueno, hay que valorar, ¿no? Un poquito eso. Es ahora poco para lo que es la institución, porque la realidad es que, como te decía, acá lo que vale es tratar de terminar primero. Todavía, si bien estamos un poquito lejos, todavía quedan partidos y cosas para seguir peleando por esa

0: posición. Y después Maipú es un equipo que ya de hace años juega de una manera muy clara. De hace bastante año tiene jugadores muy dinámicos, de muy buen pie, tratan de jugar de manera asociada, de construir. Va a ser un partido muy duro para nosotros, un partido muy duro, pero bueno, volvemos a tener una semana de trabajo, disfrutar un poquito este triunfo. Mañana volvemos a los entrenamientos, no hay día de descanso y preparemos el partido de Maipú para imponernos y volver a sumar de a tres en condición de local.
1: Pablo, Omar Romero tiene un. Bueno, están a 6 del puntero de Ferro y tiene un partido menos, ¿no? Me imagino que están ilusionados. ¿Cuál es el entusiasmo en el vestuario?
0: Ojalá estaríamos ahí. Estamos a 9. Estamos a 9 y sí, te entendí la pregunta, pero 3 puntos no vendría. Bárbaro. Nada, nosotros sí, estamos pendientes de eso. Estamos pendientes, tenemos que jugar con muchos equipos de los que jugamos de arriba. Ferro el fin de semana que viene juega con Atlanta. O sea, hay cruces y en esos cruces siempre uno tiene que tratar de salir bien parado. Hoy estamos obligados a conseguir los 3 puntos porque por esto que te decía, porque si no ganás se te alejan. Y lo que conseguiste la semana pasada, por ahí lo perdés en condición de local y el golpe es duro. Así que, nada, queda muchísimo, queda muchísimo. Lo bueno que el equipo se vaya sintiendo y vaya encontrando esta dinámica positiva de triunfos y de buenos rendimientos o de buenos pasajes durante el partido, de buen funcionamiento, que fue un poco lo que tuvimos hoy, y bueno, y en algún momento que todo eso se vea ensamblado en un solo partido, ¿no? De un equipo que no tenga fisura, de un equipo total. Bueno, trataremos de buscarlo más allá de la dificultad, ¿no?
2: Pablo, Máximo Prosetti de la página Bodega. Bueno, felicitaciones.
0: Gracias.
2: Hoy el gol llega con un pelotazo a Pino que él conduce y maneja muy bien. ¿Qué tanto es una indicación y qué tanto es decisión del futbolista en el momento que en la salida de abajo se busque a los puntas y no se busque el pase limpio como suele hacer el equipo?
0: Es que es las dos cosas, o sea, el que manda es el juego, es buscado, o sea, por ahí el primero no, pero el segundo sí es buscado, o sea, por el primero la verdad que hay un mérito más de Pino, como decís vos, que gana el duelo, pero sabíamos que ellos iban a salir a presionarlo, porque fueron a la cancha de Colón y presionaron igual, 4-1, 4-1, entonces vos fíjate que el primer tiempo hubo muchos toques en corto, atrayendo, atrayendo, atrayendo, para ganar el espacio, y fue eso lo que sucedió. Bueno, golpeamos. Y a partir de ahí nos empezamos a defender con la pelota, ellos no salían, ya no salían, la verdad que le costaba salir a presionar porque no sabían cómo, el segundo tiempo se pararon de otra manera. Creo que nosotros arrancamos bien el segundo tiempo y no poder definirlo, o el gol de Chaco los pone en partido y a partir de ahí creo que sí, fue por ahí nuestra peor versión del partido de hoy, pero nada, felicitar a los jugadores por el triunfo, por esto que estamos tratando de construir y creo que estamos encaminados.
3: Última pregunta, gracias.
4: Pablo, buenas noches. Felicitaciones por el triunfo. Juan Ignacio Salomón para Planeta Tomba. Para usted, ¿es la mejor versión de Godoy comienzo del campeonato? Gracias.
0: Y yo creo que el momento, estamos entrando en un momento que obviamente que es positivo, ¿no? Tener 4 triunfos de manera consecutiva en esta categoría, tener 6 victorias de 6 en condición de local, tener momentos de buen fútbol, casi todos los partidos hacer goles, 2, 3, 2. Entonces, obviamente que hay cosas realmente muy buenas, pero bueno, nosotros si queremos llegar al final del torneo peleando por el primer lugar, tenemos que seguir por esta dinámica. Tenemos que agregarles cosas a todo lo bueno que hacemos y tenemos que ser un equipo que pueda sostener todo lo bueno durante los 90 minutos. Eso es realmente lo que queremos y
5: Muchachos.
0: si realmente queremos llegar
5: Dale,
0: a
5: estamos
0: fin de.
5: con Diego Viera. Bueno, Diego, Godoy Cruz, vos llegaste hace poquito, es cierto, conocés la casa, pero digo, en este torneo de Primera Nacional ha madurado hasta cierto punto de saber sufrir. Ya sé que no les gusta, pero digo, ¿es un equipo maduro que se vuelve a poner la capa de candidato?
6: Sí, así mismo, sabemos que esta clase de partidos siempre se sufre, bueno, la verdad por ahí por culpa nuestra, vamos a decirle, creo que arrancamos bastante bien, hacemos los goles rápidos y bueno, nos ponemos ventaja temprano, pero bueno, por ahí el segundo tiempo sufrimos de más y creo que hay que ajustar muchas cosas para el siguiente partido, cosa que nosotros por ahí podemos mejorar en cuanto a tenencia de balón, de no perder tan rápido la pelota, por ese motivo es el que por ahí el rival se suelta un poco más y maneja un poco más la pelota y sufrimos bastante.
7: Diego, ¿qué fue lo que más te gustó y lo que menos te gustó?
6: Bueno, lo que más gustó fue que el equipo en sí siempre está comprometido de entrada, demuestra eso con actitud, va para adelante y bueno, conseguimos los goles rápido, así que eso es lo positivo de este equipo y bueno, por ahí lo negativo es, como te dije, no, sufrimos de más por ahí por culpa nuestra de no cuidar un poco más la pelota, de mover mejor la pelota, de encontrar los espacios correctamente y bueno, son cosas que tenemos que ajustar para poder mejorar y jugar un poco más tranquilo en los partidos que nos queda.
8: Diego, bueno, vos estás conociendo recién esta categoría en el fútbol argentino, pero bueno, esta categoría es más de sufrir que por ahí de disfrutar los partidos y ya les viene pasando seguido, ya como que el equipo se acostumbra a ese sufrimiento y lo lleva mejor a la hora de que cada vez que lo atacan o lo pueden llegar a complicar, ¿no?
6: Sí, así mismo, sabemos que es una categoría muy dura de jugar, muchas veces por ahí el planteamiento del rival también te lleva a por ahí a jugar el juego que ellos hacen, pero bueno, hay que estar preparado a todas las circunstancias y bueno, tratar de pelear si hay que pelear y jugar cuando tenemos que jugar. Nosotros tenemos por ahí una idea de juego que tenemos que mantener o sostener un poco más de tiempo. Por ahí empezamos bien, pero después como que nos vamos quedando y bueno, son cosas que tenemos que mejorar y bueno, mientras obtengamos el triunfo y suframos, creo que será bienvenido.
7: ¿Cuánto vale la última de Strumia? ¿Cuánto vale?
6: No, la verdad que vale esos 3 puntos, son fundamental porque era la última jugada y bueno, una tapada que nos dio prácticamente el triunfo, si no se nos complicaba ahí y terminaba el partido.
5: ¿Cómo están los tanques de arriba, no? ¿Cómo está Axel? ¿Cómo estaba Martín Pino? Intratable.
6: Sí, contento por el rendimiento de los dos. Son, la verdad, como decir, son dos tanques que tenemos ahí que nos dan un soporte muy bueno a nosotros, aguantan la pelota, pivotean y por sobre todo están llegando al gol, que es fundamental para ellos. Así que contento por el rendimiento de ellos y esperemos que sigan así y podamos disfrutar de ellos.
5: La última, Diego, te agradecemos por el tiempo porque hace mucho frío. Te consulto, ¿con qué vestuario te encontraste? Porque vos ni bien llegaste, titular, cinta de capitán. Digo, vos también sabés que sos un referente para el club. ¿Con qué vestuario te encontraste con los chicos?
6: La verdad que me encontré un vestuario bastante bueno. Por ahí, por lo que yo leía o escuchaba, me esperaba otra cosa, pero me sorprendió al entrar al vestuario, a conocer a los compañeros. Tenía prácticamente 4 compañeros que estaban anteriormente conmigo y bueno, me encontré con grandes personas, grandes jugadores que en el día a día demuestran que quieren salir adelante y bueno, se ajustaron algunas cositas que creo que eso ayudó bastante y por sobre todo se está notando en los rendimientos de los partidos y por sobre todo con los triunfos que vamos logrando, se hace mucho más llevadero todo. Así que estamos contentos por eso y esperemos seguir con la senda de triunfo que es algo bueno para nosotros.
5: Muchas gracias, Diego.
6: Vale, gracias.
5: Hasta ahí la palabra de Diego Viera.
9: Tommy, excelente tu laburo, será hasta el día de mañana. Cerramos porque empiezan a apagar las luces aquí y nos cortan la electricidad. Gran laburo, la seguimos mañana.
5: Abrazo grande y a disposición.
9: Interesante el resumen de Pablo de Müller en la conferencia, lo vamos a analizar mañana. Nos vamos a meter de inmediato con el comentario final. 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El comentario final de Amadeo, el Woody y Cirilo.
10: Me pliego a las palabras de Müller, esto de me quedo con las 4 victorias consecutivas. No es fácil ganar en el fútbol argentino, no es fácil ganar en la Primera Nacional y es lo que viene haciendo en cadena Godoy Cruz, que también, sumado al análisis del técnico, me acoplo, hizo un muy buen primer tiempo. De hecho, se pone rápidamente 2-0 en ventaja por el tándem Rodríguez-Pino. Primero de Pino para Rodríguez, 1-0. Después de Rodríguez para Pino-Taco, 2-0. Y a partir de ahí, claro, jugar con la diferencia a favor, que muchas veces es contraproducente. Muchas veces la tranquilidad del 2-0 te mete inconscientemente atrás y te hace jugar de una forma más relajada. Bueno, Godoy Cruz enterró esto, jugó siendo el protagonista, manejó la pelota y empezó a ser el de los tiempos del partido desde la posesión y con un trabajo que se nota de la semana para ser prolijo del fondo, involucrando a Strumia en la salida, con los tres centrales intentando salir de abajo limpio y con el doble cinco de Gil Romero y de Yamine dándole siempre buen destino a la pelota. Se fue al descanso 2-0 arriba y muy bien. Después en el complemento, Chaco, que había sido una sombra en la primera parte, lo fue a buscar con cambios obviamente ilógicos de ofensiva. Y ahí apareció por ahí algún desconcierto de Godoy Cruz. Por ahí, ante tanto asedio, por más ímpetu que ideas de Chaco, Godoy Cruz se perdió un poco. De hecho, descuenta a Romero 1-2, inmerecidamente, porque si bien amontonaba gentes, gente en ataque, Chaco Forever no era más ofensivo, pero llega al descuento por esos arrebatos que tiene también el fútbol, el 1-2. Y sin embargo, Godoy Cruz siguió con la misma idea. Es verdad que ya no fue tan claro, es cierto que el cansancio también pesó. Sin embargo, Godoy Cruz construyó una victoria importantísima. Otra más en casa, tres puntos que hacen un total de 12 consecutivos, cuatro victorias seguidas, y esto de ir achicándole margen a los de arriba. Le ganó en Caballito a Ferro, que es el líder, le ganó ahora a Chaco, y llega de la mejor manera al duelo con el Deportivo Maipú en esta cancha el próximo sábado. Triunfazo de principio a fin, nombres propios que se afianzan, y un Godoy Cruz que empieza a tomar forma de equipo con el sueño de retomar, por qué no, el camino o el ascenso a la máxima categoría del fútbol argentino. Ahora habrá tiempo para un breve descanso, ya mañana vuelta a los entrenamientos, como dijo el propio De Muner, y sí pensar en el duelo mendocino, donde habrá una baja más que sensible, la de Gil Romero. Pero eso será tarea desde mañana. Ahora el hincha del Tomba a disfrutar del buen momento, el mejor desde que sufrió el golpazo de la pérdida de la categoría. Cuatro victorias seguidas, se arriman los primeros puestos y todo va tomando otro color en este Godoy Cruz que ya enterró. Aquellos fantasmas que hablaban de la mala racha en el Feliciano Gambarte, empezó a ganar y por qué no sueña con retornar a la elite del fútbol argentino. Por ahora parece ir por el camino correcto.
9: 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El comentario final de Amadeo, el Goody, inserilo. Bajamos la persiana, Juani, en el tintero que te queda para cerrar tu laburo.
11: Bueno, que en los dos partidos de primera división, minuto 72 para el triunfo parcial de Gimnasia Esgrima La Plata, 1-0 frente a Barraca Central, minuto 74 de juego para la victoria de Defensa y Justicia, 2-0 frente a Newell's, que 20-15 tendremos en la Paternal el duelo entre Argentinos y Racing. En la primera nacional, dos partidos en juego, Gimnasia y Tiro le gana 2-0 a Nueva Chicago, San Martín de Tucumán y San Martín de San Juan empatan 1-1. Como final, me quedó pendiente decirte la igualdad entre Quilmes y Almagro por 1-1, Diego.
9: Juani, gran laburo. La seguimos mañana en ovación.
11: Dale, la seguimos. Abrazo grande.
9: Abrazo grande. Gracias a Juani Guillén, a Tomás Winter Tetra en la zona baja. La parte técnica, Gustavo Teso, Daniel Reboredo, gracias a ambos. Gracias, Ama querido, será hasta mañana. Te escuchamos en ovación a la tarde.
10: Abrazo grande, muchachos.
9: Gracias al negro Miguel Contreras en la operación de la radio. Abrazo grande, querido negro. Ganó el Tomba, 2-1. Es una muy buena noticia. La seguimos mañana con toda la información y en la previa de lo que ya va a ser la presentación de Independiente Rivadavia jugando el martes por la Copa Libertadores de América. Chao, muchas gracias por la compañía.
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13: La hora en Newell. 19:21 minutos. 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